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1: Estamos en el libro de Génesis, capítulo 41. Y dice la palabra del Señor, nos quedamos en el verso 44 la semana pasada, no terminamos. Y recordamos la historia de José. José, uno de los 12 hermanos, hijos de Jacob, y había sido vendido por sus hermanos a una caravana de ismaelitas, ¿verdad? Y estos lo llevaron a Egipto, y en Egipto fue vendido a Potifar, que era oficial del faraón, era capitán de la guardia del faraón. Y ahí estuvo hasta que la mujer de Potifar trató de hacerle un avance adúltero a José, y José, con temor a Dios, se mantuvo separado de ese avance y lo metieron preso. Y estando preso ahí, metieron preso también a la cabecilla, al jefe de los coperos y al jefe de los panaderos. Tuvieron un sueño cada uno esa misma noche. José les reveló lo que el sueño significaba, a los 3 días se cumplió. Mataron al jefe de los panaderos, lo ahorcaron, al jefe de los coperos lo sacaron y lo pusieron de nuevo en el puesto que tenía con el faraón. Pero se olvidó el jefe de los coperos de José y su sueño, que había sido revelado por José, un hombre que realmente tenía la sabiduría de los dioses, decían ellos, la sabiduría de Dios. Pero Dios no se había olvidado de José, y faraón tuvo un sueño, aquel sueño de aquellas 7 vacas gordas que salieron del río Nilo, el río principal de Egipto, y esas vacas gordas, hermosas, estaban ahí paciendo. Cuando salieron 7 vacas delgadas, flacas, huesudas, y se comieron a las vacas gordas, pero aún así quedaban flacas y huesudas. Y después se despertó faraón afligido y volvió a dormirse y tuvo otro sueño donde había una caña y habían 7 espigas hermosas, color oro de trigo. Y de ahí brotaron otras 7 espigas y se comieron a las hermosas. Y faraón dijo, esto tiene que tener un significado, y buscó un significado, y los sabios y los adivinos del mundo no le pudieron ayudar. Pero José sí le ayudó, el jefe de los coperos se acordó de José que estaba en la cárcel, lo mandaron a llamar y él le reveló el significado del sueño a faraón. Pero le dijo que no era él el que se lo estaba dando, sino que era Dios el que podía interpretar el sueño. Amén. Así que esa es una reseña de lo que había pasado. Entonces el Señor levantó a José y lo puso encima de todo Egipto, lo puso como vicepresidente de toda la tierra, de esclavo a vicepresidente. Dios fue el que lo había exaltado a este hombre fiel a Dios. Y aquí estamos en el versículo 45, dice que faraón llamó a José por el nombre de Zafnapanea y le dio por mujer a Asenat, hija de Potifera. No es Potifar, sino Potifera, este es otro. Potifera era sacerdote de On, no era sacerdote judío, era sacerdote pagano. On era la ciudad conocida como Heliópolis, donde adoraban al dios Sol, al dios Ra. Los egipcios veían el sol tan imponente y lo adoraban. Y le dieron a Asenat por mujer de José. Y el faraón le puso a José el nombre de Zafnapanea porque ese era un nombre egipcio. Lo quería hacer egipcio, uno de ellos. Y salió José por toda la tierra de Egipto. Dice el versículo 46, José tenía 30 años cuando se presentó ante faraón, rey de Egipto, y salió José de la presencia de faraón y recorrió toda la tierra de Egipto. Hermanos, ¿cuántos años tenía José? Tenía 30. Pero si nos recordamos, en el versículo 2 del capítulo 37, habla de que José tenía 17 años cuando apacentaba el rebaño con sus hermanos, y que su padre Jacob le dio esa túnica de colores, y que después lo mandaron a Dotán a buscar a sus hermanos, ¿verdad? Y ahí fue que sus hermanos lo vendieron por envidia. O sea que José pudo haber pasado 13 años en prisión, hermanos. Olvidado 13 años. A veces nos sentimos olvidados 6 meses. José fue olvidado 13 años, pero el Señor no se había olvidado de él. Y dice el versículo 47 que produjo la tierra manos llenas durante los 7 años de abundancia. Y él recogió todo el fruto de esos 7 años de abundancia que hubo en la tierra de Egipto, y guardó el alimento en las ciudades, y guardó en cada ciudad el fruto de sus campos aledaños, circunvecinos. ¿Se acuerdan que José le dijo al faraón, búsquese a un hombre sabio? y ponga en las ciudades, en lugares donde recoja el 20% del trigo y del grano que cosechen, exija el 20%, de manera que por 7 años, que son 7 años de abundancia, que era la interpretación, que iban a ser seguidos por 7 años de hambruna, que pusieran ese trigo y esos granos en esos graneros en las ciudades, de manera que rebalsaran para que cuando viniera la hambruna hubiera comida. Y Faraón dijo: nadie puede ser tan sabio como tú, que me has dado la interpretación, y Dios le había dado la sabiduría de qué hacer. Además, dice la palabra del Señor: el temor a Jehová es el principio de la sabiduría, y José tuvo esa sabiduría, no tuvo que sudar, no tuvo que gritar, la tenía porque era un siervo de Dios. Amén. Y eso es lo que únicamente es que se necesita, ¿verdad? No es la obra de la carne, sino que es Dios lo que hace a través de sus hijos. Así de que aquí vemos que estaban recogiendo el grano, y dice el versículo 49: así José almacenó grano en gran abundancia como la arena del mar, hasta que dejó de medirlo porque no se podía medir. Veamos, hermanos, de que José almacenó el trigo, ¿cierto? Exigieron el 20%, quiere decir que José realmente creía lo que había dicho. José realmente estaba convencido que esa revelación es de Dios, y porque estaba convencido no se avergonzó de empezar a actuar, y por 7 años estaban recogiendo grano. Ahora imagínese si él hubiera tenido dudas de que no hubiera sido cierto. Al cabo de los 7 años sigue la abundancia, el faraón lo hubiera quitado de su puesto, hasta lo hubieran metido preso de nuevo por falso, ¿cierto? Pero aquí vemos que él tomó acción porque tenía fe. Él creía en la revelación de Dios, y nosotros tenemos la palabra de Dios. Y si nosotros creemos en la palabra de Dios, vamos a tomar acción. Amén. Amén. Esa es la fe, no es porque queremos salvarnos, sino porque creemos, punto. Y entonces hacemos lo que el Señor nos dice. Dice el versículo 50 que le nacieron a José 2 hijos antes de que llegaran los años de hambre, los que le dio a luz a Senat, hijo de Potifera, sacerdote de On. Y al primogénito José le puso el nombre de Manasés, que quiere decir el que hace olvidar. Eso es lo que significa Manasés, porque dijo: Dios me ha hecho olvidar todo mi trabajo y toda la casa de mi padre. Hermanos, es hermoso pensar que José, después del sufrimiento, se acuerda que había sufrido por mucho tiempo y dice: Dios me ha hecho olvidar todo mi trabajo. Y el Señor nos llama a trabajar para Él. El Señor nos llama a perseverar para Él. El Señor nos llama a aguantar en las tribulaciones. Tiene que ser así. El Señor dijo que a través de Pablo, se lo dijo a Timoteo: todo el que quiera vivir piadosamente, es decir, entregado al Señor, será perseguido. Esa es una promesa del Señor. Si queremos obedecerle al Señor, vamos a sufrir persecución en el trabajo, en todo lado. Esa es una promesa, pero sepamos de que va a haber un día donde el Señor nos hará olvidar nuestro trabajo. A veces tenemos que olvidar la casa de nuestras familias, no porque queramos abandonar a nuestros parientes, pero muchas veces ellos no quieren seguir al Señor y ya no estamos juntos, y sentimos esa división, sentimos esa separación, y nuestro corazón se duele y sufre. Va a haber un día donde olvidaremos todo eso y estaremos refrescados por el Señor. Porque cuando seguimos al Señor, hermanos, seguimos al Señor, ya no seguimos a una familia, ya no seguimos a un país, seguimos al Creador del universo, ¿verdad? Y es distinto, pero hay palabras de consuelo. En el libro de Apocalipsis, el Señor nos habla que hay una promesa para los que le siguen al Señor. Me gusta, el hermano Víctor, estuvimos compartiendo el sábado, y el hermano Víctor mencionó de que el camino del Señor no es fácil. Me gustó que haya mencionado eso, porque muchas veces dicen que venir al Señor es fácil. Hermanos, es fácil venir al Señor, pero el camino del Señor no es fácil. El camino del Señor no es fácil. En el camino del Señor hay tribulación. El camino del Señor es para los valientes. El camino del Señor es únicamente para los que están dispuestos a dar la vida al Señor. Y el único que da la vida es aquel que está dispuesto a sufrir. Y el que sufre es porque es valiente. Pero el que nos da ese valor es Cristo Jesús, porque Él murió por nosotros en la cruz. Y en Apocalipsis podemos leer, hermanos, en el capítulo 21, que dice en el versículo 1, después del milenio, dice la palabra, hermanos, esa es nuestra esperanza. Cuando uno corre una carrera, sabe de que va a recibir un trofeo si gana. Pero él no espera el trofeo en medio de la carrera. Él espera el trofeo al final de la carrera. Pero tiene que tener en mente el trofeo, tiene que tener en mente la meta. Si el que está corriendo, lo único que piensa es que está corriendo y no piensa que llega a un fin, se desespera, se desanima y ahí cae como plomo. Pero nosotros tenemos que ver cuál es nuestra meta, cuál es nuestro tesoro para tener ánimo. Y el versículo 1 dice: vi un cielo nuevo y una tierra nueva, porque el primer cielo y la primera tierra pasaron y el mar ya no existe. Y vi la ciudad santa. Santa quiere decir separada, no quiere decir con alitas, no quiere decir así religioso, quiere decir que es una ciudad separada de la inmundicia, una ciudad separada de la maldad, una ciudad separada de la muerte, una ciudad separada de la tristeza, una ciudad de pura fiesta. Ah, vamos a beber ahí. Pues vamos a beber con el Señor, sin emborracharnos, sino que gozándonos. Amén. El que se ha emborrachado y sabe lo que es una cruda, no quiere tener más crudas. Dice: entonces oí una gran voz que decía desde el trono: he aquí el tabernáculo, es decir, la tienda de Dios está entre los hombres y Él habitará entre ellos. Imagínense, hermano, vamos a habitar en el palacio del Señor y ellos serán su pueblo y Dios mismo estará entre ellos. Él enjugará toda lágrima de sus ojos y ya no habrá muerte. O sea que así como José, a través de su hijo Manasés, pudo olvidar su trabajo, así nosotros olvidaremos nuestra labor, nuestro sufrimiento. Y dice: y Él habitará entre ellos y ellos serán su pueblo. Y el versículo 4: Él enjugará toda lágrima de sus ojos y ya no habrá muerte, ni habrá más duelo, ni clamor, ni dolor, porque las primeras cosas han pasado. Y el que está sentado en el trono dijo: he aquí, yo hago nuevas todas las cosas. Todo va a ser nuevo. Y añadió: escribe, porque estas palabras son fieles y verdaderas. Hermanos, ¿esta es la palabra de quién? De Dios. Y Él mismo dice: estas son palabras fieles y verdaderas. También me dijo: hecho está. Yo soy el Alfa y la Omega. Es decir, el Alfa era la primera letra del alfabeto griego y el Omega era la última. Era como decir: yo soy el A y la Z. O sea, en Él se encuentra todo, el principio y el fin. Al que tiene sed, yo le daré gratuitamente de la fuente del agua de la vida. Hermanos, es hermoso. La palabra del Señor es hermosa. Yo le invito a que busquen y estudien la palabra del Señor. Hay un libro que me llama la atención, que es el libro de Eclesiastés. Hace unos años, cuando lo iba a leer, lo empecé a leer y no me animó. No sentí que espiritualmente estaba percibiendo lo que el Señor me quería enseñar. Es más, no le hallaba gozo. Lo dejé de leer. Y hace una semana lo empecé a leer y los primeros tres capítulos no le hallaba. O sea, como que mi corazón no se hallaba, y leí el cuarto y el quinto, muy hermosos. Pero dije: tengo que volver a leer el primero, el segundo, tercero y cuarto, pero primero tengo que pedir al Señor que me dé entendimiento. Y hoy en la mañana yo estaba como comiéndome en un banquete, hermanos, gozándome en un banquete. El Señor nos da la sabiduría, el entendimiento, y es hermoso. ¿Y por qué menciono eso? Es porque alguno dice: yo no tengo sed. Salomón habla de la sed del hombre en este mundo. Todas las cosas son vanidad sin el Señor. Este mundo no satisface. Y lo dice Salomón, que tenía 700 esposas, 300 concubinas, era rey, tenía un palacio, tenía muchas cosas. Y terminó diciendo: nada me satisface, solo Dios. Amén. Y dice: al que tiene sed, yo le daré gratuitamente de la fuente del agua de la vida. El vencedor heredará estas cosas y yo seré su Dios y él será mío. El vencedor heredará estas cosas. El que venza, el que tenga esto por meta y camine sin desviarse. Ahora veamos, hermanos, lo que dice del que no. ¿Cómo los llama? Pero los cobardes, los incrédulos, los que no creen, los abominables, los asesinos, los inmorales, los hechiceros, los idólatras y todos los mentirosos tendrán su herencia en el lago que arde con fuego y azufre, que es la muerte segunda. Muerte en el sentido que es separación. Dios es vida. Jesús dijo: yo soy el camino, la verdad y la vida. Entonces, estar separado de Jesús es estar muerto espiritualmente, pero no deja uno de existir. El que está separado de Jesús estará en el lago de fuego. lago que arde con fuego y azufre. El Señor les llama cobardes. ¿Por qué? Porque por miedo al mundo rechazaron a Jesucristo. Pero me dio gusto ver a este joven que nos acompaña hoy, el sábado, que no se avergonzó de recibir al Señor en público, ¿verdad? Y así es, cuando venimos al Señor no nos avergonzamos de Cristo, ¿amén? No nos avergonzamos de Cristo, y eso es lo importante. Sigamos, hermanos. Versículo 52 de Génesis 41. Luego tuvo un segundo hijo, y al segundo le puso el nombre de Efraín, porque dijo: Dios me ha hecho fecundo en la tierra de mi aflicción. Dios lo hizo fecundo, Dios lo hizo fructífero en la tierra de aflicción, era Egipto. Hermano, nosotros vamos caminando por Egipto, ¿cierto? O sea, el mundo se está perdiendo, una Sodoma, una Gomorra, pero el Señor que fructifique la labor de nuestras vidas, amén. Que el Señor haga fruto, produzca fruto de nuestras vidas, fruto espiritual. No estamos hablando del fruto material, que ese se queda y se acaba. Salomón lo decía, estaba leyendo ahora, ¿verdad? Que viene el hombre y se afana, trabaja y todo, y se lo deja a otro, y tal vez el otro lo va a despilfarrar, y dice: esto es vanidad también. Estamos hablando del fruto que permanece. Ahora dice el versículo 53, cuando pasaron los 7 años de abundancia que había habido en la tierra de Egipto y comenzaron a venir los 7 años de hambre, tal como José había dicho, entonces hubo hambre en toda la tierra, pero en toda la tierra de Egipto había pan. De nuevo vemos que se cumplió la palabra del Señor. Y esa palabra del Señor dice que viene una época de tribulación. Y esa palabra del Señor dice que viene el arrebatamiento de la iglesia, el levantamiento, como dijo mi hermano, arrebatamiento. El Señor viene por su iglesia. Tenemos que estar abiertos a su palabra. Pero en la tierra de Egipto había pan. ¿Por qué? Porque José había creído en la palabra, en la revelación de Dios, no dudó. Y sabía que la revelación es de Dios. Y así nosotros no debemos de dudar de la revelación de Dios. Sobre todo que no nos vino en sueño. Nos vino en la palabra de las Escrituras. Hermanos, si José no dudó de lo que él recibió de revelación en un sueño, ¿qué tenemos nosotros que dudar de esa palabra de Dios? Amén. ¿Verdad? Jesucristo dijo, ¿verdad?, que Él es el pan de vida, el verbo de vida. Dice que se sintió hambre en toda la tierra de Egipto. El pueblo clamó a Faraón por pan, y Faraón dijo a todos los egipcios: id a José y haced lo que él os diga. O sea, de que pues esa posición de autoridad. Y el hambre se extendió sobre toda la faz de la tierra. O sea, que el hambre no solo existió en Egipto, sino en todas partes. Y José abrió todos los graneros y vendió a los egipcios, pues el hambre era severa en la tierra de Egipto, y de todos los países venían a Egipto para comprar grano a José, porque el hambre era severa en toda la tierra. De otra manera podemos ver acá que José, hermanos, debido a la sabiduría que recibió al Señor, permitió que cogieran alimento. De esa manera Egipto no murió, ¿sí? La gente se hubiera muerto de hambre, porque si no hubiera un José que hubiera preparado a la gente. Y la gente de la tierra, de otros lugares, no pudieran haber venido a Egipto a comer pan, a tener grano. De esta manera que José es un tipo de Jesucristo. Como dijimos, Jesucristo fue vendido por sus hermanos, los judíos lo rechazaron. José fue rechazado por sus hermanos. José estuvo preso, ¿verdad? Nuestro Señor fue maltratado como un criminal. Pero así como José subió a la posición de autoridad, nuestro Señor Jesucristo subió al cielo y está a la derecha del Padre, y en su posición de autoridad salva a los que vienen a Él, así como José salvó a los que venían a Él. Amén. Capítulo 42 dice que viendo Jacob que había alimento en Egipto, dijo a sus hijos: ¿por qué se están mirando? Y dijo: he aquí, he oído que hay alimento en Egipto, descended allá y comprad de ahí un poco para nosotros, para que vivamos y no muramos. Entonces 10 hermanos de José descendieron para comprar grano en Egipto. ¿Cuántos hermanos tenía José? 11. Pero solo 10 fueron. Ahora entendamos por qué. Pero a Benjamín, hermano de José... Ahora, ¿por qué dice Benjamín, hermano de José? ¿Cuántos hermanos tenía José? Tenía uno. Realmente tenía 11, pero tenía uno de su misma madre. Y la madre de José era Raquel. Raquel era la madre de José. Y Raquel tuvo 2 hijos. a José y a Benjamín. Ahora, según Jacob, José estaba muerto. Y el único que le quedaba era ¿quién? Benjamín. ¿Y a quién quería de sus esposas? ¿A Lea o a Raquel? ¿A quién la quería más? A Raquel. Y Raquel ya se le había muerto, entonces para él era su tesoro. Si ya se había muerto José, Benjamín era su tesoro y no quería perder a su último tesoro. Y dice, pero a Benjamín, hermano de José, Jacob no lo envió con sus hermanos porque dijo, no sea que le suceda algo malo. Ahora vemos, hermanos, no dejemos pasar en alto. Vemos, hermanos, que la Biblia no nos dice por qué no lo envió. Porque podía haber escogido no enviar a Simeón. O podía haber escogido no enviar a Rubén, ¿cierto? ¿Sí? Pero aquí dice que no envía a Benjamín, no sea que le suceda algo malo. ¿Entendemos por qué? Porque él tenía un afecto especial. ¿A quién? A Benjamín. ¿Por qué? Porque él estaba enamoradísimo de Raquel. No nos lo dice. ¿Quién nos lo revela? El Espíritu Santo. Podemos ver cómo la palabra de Dios no es obra de hombres. Podemos entender cómo esto está todo entrelazado tan perfectamente. A mí me parece una revelación del Señor, hermanos. Es así como el Señor aumenta nuestra fe. Cuando empezamos a investigar, bueno, ¿y por qué Benjamín? Y uno investiga, era hermano de José, el único hermano de José. Y uno empieza a investigar y se da cuenta, pero es que Raquel era la preferida de Jacob. Y uno se va dando cuenta, hermanos, y el Señor te va abriendo los ojos de estas cosas. Y te va cimentando y forjando en el corazón que la palabra de Dios es la palabra de Dios, no es palabra de hombre. Bueno, y dice entonces la palabra del Señor, que dice, fueron los hijos de Israel con los que iban a comprar grano, pues también había hambre en la tierra de Canaán. Y José era el que mandaba en aquella tierra, él era quien vendía a todo el pueblo de la tierra. Y llegaron los hermanos de José. Hermanos, ¿quién vendía a todo el pueblo de la tierra? José. Si alguien quería pan, ¿a quién tenía que ir? A José. ¿Y quién es el pan de vida? Cristo. Dice la palabra del Señor que Jesús dijo, yo soy el camino, la verdad y la vida, no hay otro camino. Jesús es el camino. Si alguien quiere pan de vida eterna, viene a Jesús, no a otro. Ahora dice que José, cuando vio a sus hermanos, bueno, antes de eso, en versículo 6 dice que José era el que mandaba en aquella tierra, él era quien vendía a todo el pueblo de la tierra, y llegaron los hermanos de José y se postraron ante él rostro en tierra. ¿Se acuerdan del sueño que había tenido José? Hermanos, otra revelación del Señor. Si nos vamos a Génesis 37, vamos a regresar al 42. Génesis 37:6. José les dijo un sueño a sus hermanos. Era un sueño un poco fuerte. Él tuvo ese sueño, pero fue fuerte que se lo compartiera a sus hermanos. Había un poco de arrogancia al compartírselo a sus hermanos. Hubiera sido mejor que se callara, ¿cierto? Fue un sueño donde mostraba que sus hermanos un día se le iban a agachar a él. Y eso era algo que mejor se hubiera quedado él callado, no tenía por qué decírselo a sus hermanos. Pero él acá, pues un hombre imperfecto, viene y dice, aquí estábamos atando gavillas en medio del campo. Ese era el sueño que había tenido. Gavillas, es decir, puños, ¿verdad? En medio del campo, puños de espigas de trigo que estaban amarrados. Y dice, estábamos atando gavillas en medio del campo, y he aquí que mi gavilla se levantó y se puso derecha, y entonces vuestras gavillas se ponían alrededor y se inclinaban hacia mi gavilla. Hermanos, aquí hay otra revelación. ¿Qué hacían los hijos de Jacob? ¿Eran agricultores o eran pastores? Eran pastores. Ellos no sabían nada de agricultura. José era pastor de ovejas. Los hermanos, los hijos de Jacob, eran pastor de ovejas. Pero aquí el sueño fue no con ovejas, fue con gavillas de trigo. Porque el trigo de José iba a ser abundante, cuando el trigo de Jacob iba a hacer falta. Vemos que el sueño no solo reflejaba que se le iban a inclinar a Jacob, a José, sino que reflejaba que iba a haber hambre. ¿Entendemos, hermanos? Pero decía el sueño, pues, que se habían inclinado las gavillas, y aquí vemos que los hermanos de José se postraron ante el rostro en tierra. Cuando José vio a sus hermanos, los reconoció, pero fingió no conocerlos y les habló duramente. Y les dijo, ¿de dónde habéis venido? Ellos dijeron, de la tierra de Canaán, para comprar alimentos. José había reconocido a sus hermanos, aunque ellos no lo habían reconocido. Imagínense las emociones de José ver a sus hermanos de repente. Pero él hablaba en egipcio, él no hablaba en hebreo ahí, para no darse a conocer.

Pero él les dijo, no, sino que habéis venido para ver las partes indefensas de nuestra tierra. Mas ellos dijeron, tus siervos son dos hermanos, hijos del mismo padre en la tierra de Canaán, y he aquí, el menor está hoy con nuestro padre y el otro ya no existe. Ellos creían que ya José, a saber, y José les dijo, es tal como os dije, sois espías. En esto seréis probado por vida de Faraón, que no saldréis de este lugar a menos que vuestro hermano menor venga aquí. Enviad a uno de vosotros y que traiga a vuestro hermano mientras vosotros quedáis presos, para que sean probadas vuestras palabras, a ver si hay verdad en vosotros. Y si no, por vida de Faraón ciertamente sois espías. En otras palabras, José les dice, son 10 ustedes, quédense 9 acá y uno que vaya a traer al hermano menor para ver si es cierto. Si no, quiere decir que ustedes son espías. Y se afligieron. Y los metió 3 días bajo custodia, los puso a todos juntos bajo custodia por 3 días, dice el versículo 17. El versículo 18, José les dijo el tercer día, o sea que después de 3 días bajo custodia, los volvió a sacar para cambiarles ahora el plan. Primero les dijo, lo que tienen que hacer, tienen que ir 9. Se queda, tiene que quedarse 9 y tiene que ir 1. Ahora les cambia el plan. Y les dice, dejen uno y váyase el resto. Y les dice, José les dijo al tercer día, haced esto y viviréis, pues yo temo a Dios. Si sois hombres honrados, que uno de vuestros hermanos quede encarcelado en vuestra prisión, es decir, la prisión donde estaban, y el resto de vosotros id, llevad grano para el hambre de vuestras casas, y traedme a vuestro hermano menor para que vuestras palabras sean verificadas, y no moriréis. Y así lo hicieron. Hermanos, el Señor estaba permitiendo que José hablara así para zamaquearlos. Ya estaban desesperados. José era un hombre de gran poder. Y ahora está que o se tenían que quedar 9 encarcelados o 1, estaban todos afligidos. Y el versículo 21 dice, entonces se dijeron el uno al otro. Pongan atención, verdaderamente somos culpables en cuanto a nuestro hermano. Porque vimos la angustia de su alma cuando nos rogaba y no lo escuchamos. Por eso ha venido sobre nosotros esta angustia. ¿Cuántos años habían pasado, hermanos? 13. Habían pasado 13 años. Y de repente, no tenía nada que ver con José, ellos no sabían que él era José. Simplemente el faraón, el representante del faraón, el vicepresidente, le está diciendo, se queda uno y vayan 9 a traer a su hermano menor para que sepa que no son espías. Y en esa preocupación, en esa aflicción, en esa angustia, habían sufrido hambre, se acordaron del mal que habían hecho. Amén. Hermanos, ¿quién les estaba acusando? La conciencia. La conciencia les había acusado. Ahora, ¿cómo es posible que la conciencia no les había acusado por 13 años? Yo creo, hermanos, de que sí les acusó por 1 año, por 2, y ellos iban echándole tierrita, hasta enterrar la conciencia para que no pudieran oír la voz del Señor. ¿Cierto? ¿Quién de nosotros no ha hecho eso? ¿Verdad? Se va por el mal camino y cubre la conciencia después para no oír, pero viene el Señor y zamaquea, hace un terremoto. Y en un terremoto se abren grietas en la tierra. Y cuando se abrió la grieta que cubría, la tierra que cubría la conciencia de estos hombres, la voz de la conciencia se oyó de nuevo. Muchas veces en las crisis, cuando somos amaqueados, nos ponemos a oír las maldades que hemos hecho. ¿Cierto? No estoy hablando, hermanos, para el que ya recibió a Cristo Jesús, porque eso quedó clavado en la cruz. Y no hay condenación para todo aquel que esté en Cristo Jesús. Pero estoy hablando para aquel que no había venido a Cristo cuando nosotros no habíamos venido, o por alguno acá que no haya venido a Cristo todavía. Dice la palabra que dice, entonces se dijeron el uno al otro, verdaderamente somos culpables en cuanto a nuestro hermano, porque vimos la angustia de su alma cuando nos rogaba, se acordaron vívidamente y no lo escuchamos, por eso ha venido sobre nosotros esta angustia. Y Rubén le respondió diciendo, no os dije yo, no pequéis contra el muchacho y no me escuchaste, ahora hay que rendir cuentas por su sangre. Hermanos, ¿qué puede dar un hombre por pago de una vida a Dios que es su hacedor? Ellos creían haber matado a su hermano de alguna manera, se puede haber muerto, lo que fuera. ¿Qué podían haber dado de pago? Estaban perdidos. Se sentían perdidos en ese

momento. Se sentían desesperados. Ellos dijeron que no eran espías, y la conciencia de estos hombres le decían, cierto, no son espías, pero ellos también decían que eran honestos, y la conciencia le decían, no eres honesto, tú vendiste a tu hermano. Y dice Santiago que el que cumple toda la ley pero falla en un punto se hace culpable de todos, porque la ley dice, así como dice no cometéis adulterios, también dice no debes matar. Y el que no comete adulterio pero mata se hace infractor de toda la ley. Como hemos explicado, es como una cadena. Aunque todas las argollas de la cadena sean buenas, si una argolla está rota, usted no se va a guindar de esa cadena en un precipicio. No sirve. De la misma manera, la conciencia de estos hombres les decía, sí, no son espías, pero ustedes vendieron a su hermano. Así que no tienen escapatoria, se las deben al Señor. Ahora uno dice, bueno, yo no he matado a nadie. Para el que ha venido a Cristo Jesús, o para el que haya matado a alguien, la sangre de Cristo es poderosa. Recuerdo sirviendo una vez en Calvary Chapel, la congregación americana, una vez en una mesa de... estábamos sirviendo y el hermano que estaba a la par mía me empezó a compartir cómo él había matado a 20 personas. Era cierto. No a la vez, era un asesino. Y lleno de gozo me contaba cómo Dios le había cambiado su vida. Y ahí estaba ministrando. 20, 21 personas había matado. Había estado en la cárcel. Y Dios lo salvó y lo sacó de la prisión. ¿Verdad? La sangre de Cristo tiene poder. Pero veamos lo que dice la palabra del Señor en Mateo, hermanos, 18. Ahora uno dice, yo no he matado a 20 personas, yo no vendí a mi hermano. Veamos lo que dice la palabra del Señor. Hermano, esta es la palabra de Jesús. Dice, en aquel momento se acercaron los discípulos a Jesús diciendo, ¿quién es entonces el mayor en el reino de los cielos? 18:1, y él llamando a un niño lo puso en medio de ellos. Puso a un niño en medio de los discípulos y dijo, en verdad os digo que si no os convertís y os hacéis como niños, no entraréis en el reino de los cielos. Hay que hacerse como niño, buscar del Señor como un niño, no con malicia, sino buscar del Señor como el hijo busca a su papá. Amén. A eso nos llama el Señor. Y dice, si en verdad os digo que si no os convertís y os hacéis como niños. Convertir quiere decir no cambiar de manera de pensar. Vamos para un camino y uno dice, cambio de dirección. Eso es todo. Y Él cambia nuestro corazón. Nosotros no nos podemos cambiar. Nosotros no podemos cambiar nuestro corazón. Pero sí podemos cambiar la dirección. Y si voy caminando hacia allá, yo puedo decir, no, camino hacia allá. Y el Señor se encarga del resto. Eso es todo. Así pues, cualquiera que se humille como este niño, ese es el mayor en el reino de los cielos. ¿Verdad? Un niño no es avaro. ¿Entendemos? Un niño está feliz sentado en los pies de su papá. Y al que reciba a un niño como este en mi nombre, a mí me recibe. Yo le invito a pensar que allá en el lugar royal, allá hay niños en Cristo Jesús. Y si no los hay, ahí lo sabrán si usted le llega a compartir la palabra. Y entonces el que reciba a un niño como este, usted está recibiendo a Jesús. Es para pensar, hermanos. Pero al que haga tropezar a uno de estos pequeñitos, miren la palabra del Señor Jesús. Aquí no está hablando al que mate a uno de estos pequeñitos. Al que haga tropezar a uno de estos pequeñitos que creen en mí, mejor le sería que le colgaran al cuello una piedra de molino, de las que mueve un asno. Una piedra tan pesada que un hombre no la puede mover, se necesita un animal de carga. Y dice el Señor Jesús, a veces lo pintan, ¡ay, qué bonito el niño Jesús! Pero no han oído cómo habló nuestro Señor. Nuestro Señor habló muy fuerte contra el pecado. Tuvo compasión del pecador, pero no del pecado. Y tuvo compasión, pero tuvo amor y protección por sus hijos. Y aquí dice que sería mejor que le colgaran al cuello una piedra de molino de las que mueve un asno y que se ahogara en lo profundo del mar. Imagínese, sería mejor. En otras palabras, hubiera sido mejor no haber nacido. Como se le dijo a Judas, más te hubiera valido no haber nacido. Y todavía algunos preguntan si habrá salvado Judas, tal vez se salvó. Que lean las Escrituras, la palabra de Dios nos lo declara.
Si se hubiera salvado, pues le hubiera valido nacer. Pero si no le valió nacer es porque no va a estar en el cielo. Hermanos, es cosa seria. Porque si un hombre ve a un jovencito, a un niño que tiene fe en el Señor Jesús, y uno viene y le trata de quitar esa fe, no creas en esas boberías. Ven, vamos a echarnos unos tragos. Mira lo que dice el Señor: mejor le sería que te colgaran al cuello una piedra de molino y que te ahogaran en lo profundo del mar. La voz de Jesús. O tal vez ves a una jovencita y tomas ventaja, y tal vez ya cree en el Señor. Aquí te dice: mejor que te ahoguen en lo profundo del mar con una piedra de molino. Pero tal vez uno dice: bueno, pero yo no soy tan malo. El Señor dice que la paga del pecado es la muerte. ¿Por qué, hermanos? Porque el pecador no puede habitar con el Señor. El egoísmo no puede habitar con aquel que es amor. La oscuridad no puede habitar con aquel que es luz. Necesitamos la salvación. Y esa la encontramos en Cristo Jesús. Y la hemos recibido. Gracias al Señor. Seguimos en el 42. Ellos sabían que la debían, hermanos. Y el que no ha recibido a Cristo puede apagar su conciencia. Y si recibe la misericordia del Señor, van a venir circunstancias que lo van a zamaquear y se va a reconocer su pecado y va a buscar al Señor. Pero si no, va a ocurrir cuando venga el Señor y ya sea demasiado tarde. Amén. Y va a ser demasiado tarde. Ahora dice que ellos, sin embargo, no sabían que José los entendía, porque había un intérprete entre él y ellos. Y se apartó José de su lado y lloró. Y cuando volvió a ellos y les habló, tomó de entre ellos a Simeón y lo ató a la vista de sus hermanos. O sea, de que vino José mismo y ató a Simeón, a uno de los hermanos. Él escogió a quién y le dijo: ahora váyanse y tráiganme a su hermano menor a ver si es cierto. Me imagino que cuando ató a Simeón se acordaron más claramente cómo ellos habían atado a quién, a José. El Señor estaba jugando en sus corazones, los estaba zamaqueando y haciendo sufrir para que vinieran al arrepentimiento. Y la prueba es que en 13 años ellos no se arrepintieron, es que si se hubieran arrepentido hubieran buscado a quién, a José. Lo hubieran tratado de comprar de regreso, no les importó, no se habían arrepentido. Lo mismo le pasó a Judas. Judas se sintió mal de haber traicionado a Jesús, pero no se arrepintió. ¿Entendemos? Se sintió mal de lo que hizo, pero no vino a Jesús a pedirle perdón y a buscar salvación de él. Versículo 25: José mandó que les llenaran sus vasijas de grano y que devolvieran el dinero a cada uno poniéndola en su saco, y que les dieran provisiones por el camino, y así se hizo con ellos. Ellos pues cargaron con el grano sobre sus asnos y partieron de ahí. O sea que José los mandó de regreso, llenaron sus vasijas de granos y se regresaron. Y cuando uno de ellos abrió su saco para darle alimento a su asno, forraje en la posada, pasaron a una posada, vio que su dinero estaba en la boca de su costal. Imagínense. Habían pagado y ahora, ellos habiendo dicho que son honrados, van de regreso y uno de ellos se abre su costal para darle de comer al asno y se da cuenta que ahí estaba el dinero. Van a decir: ahora van a creer de que nos hemos robado además el grano. Ahora nos van a agarrar a todos. El versículo 28 dice: entonces dijo a sus hermanos: me ha sido devuelto mi dinero y aquí está en mi costal. Y se les sobresaltó el corazón. Hermanos, si estos hombres estuvieran en paz con Dios, hubieran dicho: gloria al Señor, el Señor nos regresó el dinero. Pero como se la debían a Dios, dijeron: caramba. Y así es. Y se les sobresaltó el corazón, y temblando se decían al uno al otro: ¿qué es esto que Dios nos ha hecho? Sabía que se la debían a Dios y sabía que la tenían que pagar tarde o temprano. Y así es con el mundo, sabe que se la deben a Dios y acallan su conciencia. Y es hermoso cuando podemos compartir la palabra y zamaquear. Amén. Y es el Señor el que zamaquea, de manera que la conciencia se hace sensible y el pecador recibe a Cristo, como lo hemos hecho nosotros. Porque para recibir a Cristo hay que ser pecador. Y el que no es pecador y ya recibió a Cristo, no lo ha recibido.
porque todo es pecador, todos hemos pecado, dice la palabra. Cuando llegaron a su padre Jacob en la tierra de Canaán, le contaron todo lo que les había sucedido. El hombre, el señor de aquella tierra, nos habló duramente y nos tomó por espías del país, pero nosotros le dijimos: somos hombres honrados, no somos espías. Somos 12 hermanos, hijos de nuestro padre. Uno ya no existe y el menor está hoy con nuestro padre en la tierra de Canaán. Y el hombre, el señor de aquella tierra, nos dijo: por esto sabré que sois hombres honrados. Deja uno de vuestros hermanos conmigo y toma grano para el hambre de vuestras casas y marchaos, pero traed a vuestro hermano menor para que sepa yo que no sois espías sino hombres honrados. Os devolveré a vuestro hermano y podréis comerciar en la tierra. Le está contando a su papá lo que había pasado, y sucedió que cuando estaba vaciando sus sacos, ahora todos empezaron a vaciar sus sacos, y cuando los estaban vaciando, he aquí que el atado de dinero de cada uno estaba en su saco. Ya no era uno, todos tenían el dinero ahí. Ahí sí que se afligieron. Y cuando ellos y sus padres vieron los atados de su dinero, tuvieron temor. Y su padre Jacob les dijo: me habéis privado de mis hijos, José ya no existe, Simeón ya no existe, y os queréis llevar a Benjamín. Todas estas cosas son contra mí. Hermanos, las estaba pagando José, Jacob le robiscompró, así decimos en Centroamérica, le robiscompró la primogenitura a Esaú. En otras palabras, se aprovechó que Esaú venía hambriento y le dijo: véndeme la primogenitura y te doy este plato de lentejas. Y le dio el plato de lentejas y le agarró la primogenitura. Se aprovechó de la necesidad de su hermano, ¿cierto? Y después se disfrazó como Esaú para engañar a su papá Isaac, para que le diera la bendición de primogénito a Jacob y no a Esaú. Era muy engañoso. Y le cayó fuerte porque su suegro Labán le dio a Lea en vez de Rebeca, en vez de Raquel la primera vez, ¿cierto? ¿Se acuerdan, hermanos? O sea que en la noche de boda él estaba enamorado, feliz por Raquel, y en la mañanita le vio la cara: pero si no sos Raquel, era Lea, le dieron gato por liebre. Las pagó, y aquí las paga más, porque vemos de que cree que su hijo José está muerto. Y ahora siente que ya su hijo Simeón está muerto y que encima le quieren matar a Benjamín. ¿Verdad? Las está pagando. Y bien dice la palabra: no os dejéis engañar, todo lo que uno siembra, eso cosechará. El que siembra para la carne, de la carne cosecha corrupción. Y el que siembra para el espíritu cosecha vida eterna. Podemos cosechar a la carne o al espíritu, al pecado o a las cosas de Dios, de nosotros depende. Dice entonces que Rubén habló a su padre diciendo: puedes dar muerte a mis dos hijos y no te lo traigo. Ponlo bajo mi cuidado y yo te lo devolveré. Fíjense qué promesa más tonta, hermanos. Le está diciendo acá a su papá Rubén, el hermano mayor: déjame llevarme a Benjamín. Y si no te lo regreso, mata a mis hijos. Yo te voy a regresar a Simeón y a Benjamín. Hermanos, el hombre no tiene poder para hacer esas promesas. En el camino lo asaltan, lo matan, ¿qué hubiera pasado? ¿Cierto? El hombre no tiene poder para hacer esas promesas. El hombre no tiene poder para jurar. No lo dice la palabra del Señor, y eso los que conocemos al Señor debemos de entenderlo. Vámonos a Mateo, capítulo 5. Mateo, capítulo 5. Versículo 35. Dice la palabra del Señor, versículo 33. Habéis oído que se dijo a los antepasados: no juraréis falsamente. O sea, no jurar en vano, ¿verdad? Jurar es decir: yo te juro por Dios. Algunos dicen: yo te juro por Diosito. Creen que Diosito es así. No es Diosito, es un gran Dios. Y el que reconoce a Dios no anda usando su nombre por cualquier cosa. Yo te juro por Dios. Un momentito. Dios es Dios. Dios no es una imagen religiosa. Dios es quien creó el universo con el abrir de su boca. Dios no es juego. Dios es el que mandó fuego a Sodoma y Gomorra. Ahí está la gente: te juro por Dios. Dice la palabra, y así hacíamos, hermanos. Y si alguno lo hace, aquí la palabra nos enseña. Para eso estudiamos la palabra, porque no habemos perfectos. El único perfecto es Cristo. Dice: habéis oído que se dijo a los antepasados: no jurarás falsamente, sino que cumplirás tu juramento a Jehová. Pero yo os digo: no juréis de ninguna manera,
No juréis ni por el cielo, porque es el trono de Dios. No jures por el cielo. ¿Qué tienes que ver con el cielo? Es el trono de Dios, no te pertenece. Ni por la tierra, porque es el estrado de sus pies. La tierra le pertenece a Dios, no jures por la tierra. Ni por Jerusalén, porque es la ciudad del gran rey. Ni jurarás por tu cabeza, porque no puedes hacer blanco o negro ni un solo cabello. Sí, con el tinte ahora sí, pero no estamos hablando de eso. De lo que habla el Señor Jesús es que por más tinte que te eches, no puedes hacer tu pelo rubio si no salió rubio. Le podrás echar agua oxigenada, pero no será rubio. Amén. Y si no puedes hacer ni eso, no jures. Y dice, antes bien sea vuestro hablar sí, sí o no, no. Y lo que es más de esto procede del mal. Eso es todo. ¿Vas a ir a tal lugar? Sí, nada de que te lo juro, amén. O que te lo prometo, nada. No podemos prometer. Santiago nos habla de eso. Si estamos prometiendo, Santiago nos habla mucho de eso. Santiago capítulo 4, después del epístola a los Hebreos. Versículo 13, hermanos, esto es para que lo apliquemos, amén. Sabemos de que muchos venimos de un ambiente donde uno pasa jurando, ¿cierto? Pues si nosotros todavía tenemos esa costumbre, yo les invito, hermanos, no juremos, amén. Pero también muchas veces andamos prometiendo. 4:13. Oíd ahora lo que decís: hoy o mañana iremos a tal o cual ciudad y pasaremos allá un año, haremos negocio y tendremos ganancia. Sin embargo, no sabéis cómo será vuestra vida mañana. Solo sois un vapor que aparece por un poco de tiempo y luego se desvanece. Más bien deberías decir: si el Señor quiere, viviremos y haremos esto o aquello. En la tierra de donde vengo, la gente dice constantemente: primero Dios. Nos vamos a ir a emborrachar, primero Dios. No saben lo que dicen. Vas a ir a la fiesta, primero Dios. Primero Dios, si fuera primero Dios no iría a esa fiesta. Pero el punto es, primero Dios, si es la voluntad de Dios, si el Señor quiere, viviremos y haremos esto o aquello. Pero ahora os jactáis en vuestra arrogancia, toda jactancia semejante es mala. Esto es lo que nos dice el Señor. Amén. Entonces Rubén prometió que iba a traer a sus... a Benjamín de regreso. No puede prometer. Dijo que iba a matar a sus dos hijos, que su papá matara a sus dos hijos si quería, porque él estaba seguro, pero él no puede. Solo es la misericordia del Señor. Y Jacob dijo: mi hijo no descenderá con vosotros, pues su hermano ha muerto y me queda solo él. Me queda solo él. ¿Se da cuenta? Si algo malo le acontece en el viaje al que vais, harás descender mis canas con dolor al Seol. Hermanos, nos vamos a alargar unos 10 minutos acá, pero es parte principal del estudio. Quiero que vayamos a la epístola de Romanos. Les pido un poco de paciencia, pero creo que es importante lo que vamos a estudiar. Hemos visto a la conciencia, amén. Hemos leído de la conciencia de los hermanos de José. La conciencia les acusó. Después de 13 años, la conciencia, que estaba apagada, que estaba callada, Dios en su misericordia los zamaqueó. Y al ser zamaqueados, esa tierra que habían tirado encima se resquebrajó y oyeron la voz de la conciencia. Te deshiciste de tu hermano. Tú le debes a Dios. Y es una misericordia cuando el Señor nos zamaquea y nos permite escuchar no solo a la voz de la conciencia, sino al Espíritu. Pero quiero que leamos sobre la conciencia. Porque, hermanos, esto es importante. Romanos capítulo 2, versículo 5. La segunda parte del versículo 5, empezando con el principio, capítulo 2, versículo 5, mas por causa de tu terquedad y de tu corazón no arrepentido, necesitamos arrepentimiento, estás acumulando ira para ti en el día de la ira y de la revelación del justo juicio de Dios. Dios es justo y viene un día de ira, hermanos, viene un día de ira, el cual pagará a cada uno conforme a sus obras. A los que por la perseverancia en hacer el bien buscan gloria, honor e inmortalidad, vida eterna. No por sus obras, pero porque ese es un fruto de una alma convertida a los pies de Jesús.
pero a los que son ambiciosos, hermanos, tengamos cuidado. Esto lo menciono para mí, para mi familia, para la congregación. A los que son ambiciosos, no les estoy llamando ambiciosos, pero que cuidemos nuestro corazón, amén. Dice la palabra del Señor que el corazón es malvado. Pero a los que son ambiciosos y no obedecen a la verdad, sino que obedecen a la injusticia, ira e indignación. Sabemos que somos de la luz, pero cuidemos nuestro corazón de lo que no es del Señor. Tenemos que cuidarnos, hermano, tenemos que buscar al Señor, tenemos que reunirnos y escuchar la palabra y buscar al Señor, porque fácil se desvía uno, hermanos. El enemigo anda como león rugiente buscando a quien devorar. La batalla es del Señor, pero si nos salimos del campamento del Señor y nos vamos al campamento enemigo, nos va a hacer pedazos. No podemos jugar con Satanás. Dice, habrá tribulación, el versículo 9, y angustia para toda alma humana que hace lo malo, del judío primeramente. El judío había recibido las escrituras, había recibido los 10 mandamientos, había conocido la ley de Dios. Y dice que primero el judío sufrirá la tribulación, porque habiendo recibido la luz negó al Señor. Y también el griego es decir, el que no es judío. Ya sea intelectual o no intelectual, pero gloria y honor y paz para todo el que hace lo bueno, al judío primeramente y también al griego, porque en Dios no hay acepción de personas. Estaba oyendo que si una persona tiene dinero, lo pueden sacar libre en algunos lugares. En Dios no hay acepción de personas. Podrás vivir en donde podrás vivir, podrás manejar los carros que podrás manejar, eso no va a impresionar al Señor. Más cuenta tendrás que rendirle al Señor. Pues todos los, ahora veamos lo que dice, todos los que han pecado sin la ley, es decir, los que no conocían la ley de Dios y pecaron, no pueden decir, como yo no conocía la ley de Dios, pues ya estuvo, suave, Dios no me va a exigir nada. Hermanos, es como el que no sepa la ley de la gravedad. La ley de la gravedad dice que si uno, los cuerpos se atraen, y si hay un precipicio y usted agarra una piedra y la tira, se cae. Y si usted no conoce la ley de la gravedad y se salta para ver qué pasa, la ley de la gravedad no lo va a levantar. Ahí se cae. Conozca o no conozca la ley, se va a hacer pedazos, porque es ley. Todos los que han pecado sin la ley también perecerán, dice la palabra. Y todos los que han pecado bajo la ley, por la ley serán juzgados. Porque no son los oidores de la ley los justos ante Dios. Uno dice, yo voy a la iglesia todos los domingos y oigo la palabra de Dios, pues mayor es todavía el juicio que tendrás, porque eres más responsable por lo que has conocido. Sino los que cumplen la ley, esos serán justificados. Hermanos, ¿y quién cumple la ley a perfección? Nadie, excepto Cristo. Por eso Él nos vino a salvar. Y eso es lo que vamos a seguir leyendo, porque cuando los gentiles que no tienen la ley cumplen por instinto los dictados de la ley, ¿se dan cuenta? La conciencia, ellos no teniendo la ley, son una ley para sí mismos. En otras palabras, el gentil, el que está en una isla por allá, nunca ha oído de Cristo, nunca ha oído la palabra de Dios, Dios le ha puesto en su instinto el entendimiento de no matar, de no hacer esto, de no hacer lo otro. Pero Satanás ha estado trabajando mucho, distorsionando ese instinto, y el hombre está distorsionado. Y dice, ya que muestran la obra de la ley escrita en sus corazones, el versículo 15, sus conciencias dando testimonio, la palabra conciencia, hermanos, estamos hablando, sus conciencias dando testimonio, y sus pensamientos acusándolos unas veces y otros defendiéndolos. Vimos cómo los hermanos a veces se sentían como, no somos espías, pero no eran honestos. La conciencia los defendía, la conciencia los acusaba. En el día en que, según mi evangelio, Dios juzgará los secretos de los hombres mediante Cristo Jesús. Hermanos, Cristo Jesús va a juzgar al hombre que descansa en la ley. Ahora en Romanos 3, 19 dice, ahora bien sabemos que cuando dice la ley, lo dice a los que están bajo la ley, para que toda boca se calle y todo el mundo sea hecho responsable ante Dios. La ley cae al hombre que cree que es bueno, amén. La ley nos muestra que somos pecadores. Eso es, la ley es un tutor que nos guía hacia Cristo Jesús, nos hace ver que necesitamos salvación porque somos pecadores, porque por las obras de la ley ningún ser humano será justificado delante de Él.
pues por medio de la ley viene el conocimiento del pecado. La ley nos hace entender que somos pecadores, pero ahora, aparte de la ley, la justicia de Dios ha sido manifestada, atestiguada por la ley y los profetas. La misma ley, los mismos profetas hablaban de esta justicia: sin derramamiento de sangre no hay perdón de los pecados, dice la palabra. Es decir, la justicia de Dios por medio de la fe en Jesucristo para todos los que creen, pues no hay distinción, porque todos pecaron y no alcanzan la gloria de Dios, siendo justificados gratuitamente por su gracia por medio de la redención que es en Cristo Jesús. Dios exhibió públicamente a Cristo como pago por su sangre por nuestros pecados, amén, a fin de demostrar su justicia. O sea que Dios demostró de que Él es justo, Él no puede aceptar el pecado. Y entonces derramó la venganza que nuestros pecados merecían sobre Cristo Jesús en la cruz. Porque en su tolerancia Dios pasó por alto los pecados cometidos anteriormente. No quiere decir que los perdonó. No quiere decir que se olvidó. Quiere decir que no destruyó al mundo en ese momento, sino que le dio esperanza. Porque el versículo dice 26, para demostrar en este tiempo su justicia. O sea que demostró su justicia muriendo Cristo en la cruz. Y demostró su justicia porque en Jesucristo vemos lo que es ser recto. Él subió al cielo y demostró cuál es el estándar que Dios acepta para que alguien suba al cielo. Cristo es el único. Nadie había subido al cielo antes de Cristo. El único que pudo tener el derecho de subir al cielo después de la muerte, ¿quién fue? Cristo. Ahí Dios demostró lo que es recto. Él es el único al que acepta. Y si nosotros queremos ser aceptados, tenemos que ser cubiertos por Cristo y su sangre. Por eso dice, para demostrar en este tiempo su justicia, a fin de que Él sea justo y sea el que justifica al que tiene fe en Jesús. ¿Él justifica al que tiene fe en Jesús? Porque concluimos en versículo 28 que el hombre es justificado por la fe aparte de las obras de la ley.

Oh, man. Tal vez no será fácil. No será sin dolor. No será de un día para otro. Pero saldrás de este. Amén. René González, Lucía Parker, redimido, man.

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1: Génesis capítulo 25. Génesis capítulo 25. La semana pasada estuvimos viendo básicamente la descendencia, o comenzamos con la descendencia de Ismael, ¿verdad? Y vimos la fidelidad de Dios para, inclusive con Ismael, que aunque no era el hijo de la promesa, de todas maneras, Dios le había prometido que lo iba a hacer una gran nación, que de él iban a nacer también 12 príncipes, y Dios cumplió con esa promesa. Aun cuando no era el hijo de promesa, de todas maneras era hijo de Abraham, y por amor a Abraham, creo yo, y por su fidelidad a Abraham, cuando le dijo que obedeciera a Sara y echara a su hijo de delante de él, él cumplió la promesa que le había hecho a Ismael, que le había hecho también a su mamá Agar, ¿verdad? Luego llegamos hasta el punto en el cual vimos en el versículo 20, ¿verdad? Que Isaac se había casado con Rebeca cuando tenía 40 años, cuando la tomó por mujer. Y también se nos recuerda que es hermana de Labán el arameo. Y se nos dice que Isaac oró por Rebeca porque ella era estéril, no podía tener hijos. Después de haber orado a Isaac por su esposa, Rebeca concibió, pero resultó un problema en el vientre de Rebeca, porque lo que estaba pasando era que el niño, los niños que traían en el vientre, sí, estaban luchando el uno con el otro. Ya desde el vientre ya estaban como que teniendo lucha, estaban jugando luchitas dentro del vientre de su mamá. Ahora, si ustedes han tenido hijos, y maridos, sus esposas han tenido hijos y han estado ahí cerca de ellas cuando los niños se mueven, es algo medio extraño, ¿verdad? A veces sale un pico por acá del estómago, a veces por el otro lado. He visto fotos en las que se ve claramente un pie que está empujando contra la pared del estómago, del vientre, y es medio extraño. Ahora imagínense gemelos, porque es lo que vamos a ver que eran. Imagínense los dos jugando luchas, imagínense los dos forcejeando el uno con el otro. Me imagino que haber sido difícil para Rebeca, y por eso dijo, si esta es la forma en la que va a ser, mejor me rajo, mejor no quiero nada, ¿no? ¿Para qué estoy aquí? Inclusive pudo haber dicho, mejor me muero. Entonces hoy vamos a comenzar en el versículo 24, es donde vamos a comenzar a escudriñar la palabra, pero vamos a devolvernos hasta el versículo 19 para poder agarrar el hilo de lo que está sucediendo aquí. Entonces en Génesis capítulo 25, comenzando con el versículo 19, nos dice aquí, estos son los descendientes de Isaac, hijo de Abraham. Abraham engendró a Isaac. Ahora, queremos recordar una vez más también que Isaac es el siguiente en la línea de Abraham, que Dios escogió, a través de la cual él va a traer al Mesías un día, en un tiempo futuro. Y es importante que veamos eso, porque vamos a llegar al punto en el que Dios va a escoger a Jacob, pero no a Esaú. Y tenemos que entender que esa es una de las cosas que Dios en su soberanía puede hacer. Sí, porque a veces, como vamos a ver, pensamos que es injusto Dios, ¿verdad? Porque escoge a uno y a otro no, y nos enojamos con Dios. ¿Quién se cree que es Dios para escoger a uno y a otro no? Eso es injusto. ¿En serio? ¿Usted o yo le vamos a decir a Dios, a un Dios perfecto y santo, que lo que está haciendo es injusto, cuando en realidad no hay persona más injusta en todo el universo que yo? Entonces yo soy el menos indicado para decirle a Dios que algo que decide hacer es injusto. ¿No creen? Ahora, si usted cree que es lo suficientemente justo como para ponerse delante de Dios y ponerle el dedo en frente de la cara y decirle, eso es injusto, entonces por favor hágalo, ¿ok? Y luego me dice cómo le va, ¿ok? Y yo no he llegado a creer que soy lo suficientemente justo para ir con Dios y hacer algo como eso. Entonces, versículo 20, Isaac tenía 40 años cuando tomó por mujer a Rebeca, hija de Betuel, el arameo de Padam Aram, y hermana de Labán, el arameo. Isaac rogó al Señor por Rebeca, su mujer, porque era estéril, y el Señor escuchó sus ruegos, y ella concibió. Pero los hijos luchaban dentro de ella, así que ella dijo, si esto es así, ¿para qué estoy aquí? Fue entonces a consultar al Señor, y el Señor le respondió, y aquí le da la respuesta, le dice a ella por qué es que está sucediendo lo que está sucediendo. En tu seno hay dos naciones, dos pueblos serán divididos desde tus entrañas. Un pueblo será más fuerte que el otro y el mayor servirá al menor. Noten que dice que son dos pueblos. Y noten que desde sus entrañas los dos deben de estar divididos. En otras palabras, uno es completamente diferente al otro. Y quizás ustedes digan, ay Carlos, pues es de esperarse, ¿no? Son dos personas. Sí, pero vamos a ver que va a suceder algo que, así como no queriendo la cosa, desde el principio se trata de hacer pasar uno por el otro, porque esa era precisamente la lucha que estaban teniendo. Ahora, ¿cómo es que dos bebés hacen o saben todo esto? Bueno, esa es una de esas cosas que Dios sabe y que nosotros, por nuestra mente tan finita que tenemos, no podemos entender del todo. Y creo que si Dios nos lo explicara, de todas maneras no lo íbamos a entender. Entonces, lo que debemos hacer en casos como este es decir, ok, había dos bebés, nosotros las que somos madres y los que somos padres, que hemos visto inclusive cuando nacen dos bebés, vemos la tormenta que se está teniendo dentro del vientre, porque finalmente el bebé quiere salir y para poder salir va a tener que abrirse camino de alguna manera, ¿verdad? Y lo que hace es que Dios en su sabiduría planeó que el bebé dentro del vientre se volteara, pusiera los pies contra la parte superior del vientre y se empujara para salir, ¿verdad? Por eso los bebés salen de cabeza primero, ¿verdad? Y cuando no salen, ¿qué es lo que tratan de hacer los doctores? Tratan de voltearlo y si no se puede, pues se hace una cesárea para sacarlos. Entonces, muy importante eso. Ahora el Señor le responde: en tu seno hay dos naciones, dos pueblos serán divididos desde tus entrañas, un pueblo será más fuerte que el otro y el mayor servirá al menor. Entonces uno va a ser más fuerte. Noten estas dos cosas, porque aquí son dos cosas que se contrarían la una a la otra. Primero dice, uno va a ser más fuerte que el otro. Y nos vamos a dar cuenta que si estamos hablando desde el punto de vista humano, desde el punto de vista físico, el mayor era más fuerte. Pero si estamos hablando desde el punto de vista espiritual, el menor resultó ser más fuerte. Ahora, cuando habla aquí de que el mayor servirá al menor, quiere decir que el más fuerte va a servir al más débil. ¿Sí? Que el que va a ser más fuerte físicamente, el que va a ser más fuerte de acuerdo al punto de vista humano, de hecho va a servir al que va a ser más débil. Que ante los ojos de Dios va a ser mayor y más fuerte, porque tenía un sentido espiritual que el hijo mayor no tenía. Y cuando hablamos de mayor y menor, de nuevo, todos sabemos que cuando nacen gemelos, ¿verdad?, el que sale primero es el mayor y el que sale después es el menor, y así sucesivamente. Vamos a seguir leyendo. Ahora, aquí Dios les estaba dejando saber por adelantado lo que Él sabía que iba a suceder. Tenemos que acordarnos que Dios es un Dios omnisciente. Todo lo sabe. Él conoce el principio del fin. No hay nada que lo sorprenda, no hay algo que salga y de repente suceda y Él diga, uy, no me lo esperaba. Él está no dictaminando lo que va a suceder. Él está simplemente dejando saber a sus padres lo que va a suceder y dejándonos saber a nosotros como estudiantes de la Biblia que Él ya tenía desde antes de que los dos niños nacieran conocimiento de cómo iba a ser cada uno de ellos. Eso es infinitamente importante para entender lo que Dios está haciendo aquí. Entonces, los niños obviamente aún no nacían, pero Dios ya sabía lo que iba a suceder en el futuro, ¿sí? Dios sabe todo lo que va a suceder en nuestro futuro. Sí, hay un dicho que se recorre mucho, ¿verdad? Yo no sé lo que el futuro trae, pero sé quién tiene el futuro en sus manos, ¿verdad? Que es Dios. Entonces, si en realidad nosotros sabemos que Dios conoce el futuro, si en realidad sabemos que Él conoce el principio del fin, entonces no debe haber nada que pueda venir a nuestras vidas que nos pueda hacer pensar que Dios ha perdido el control, que Dios de alguna manera se quedó dormido y que no está prestando atención a la situación por la que estamos pasando, que no está prestando atención a la necesidad que tenemos ahorita. No, Él sabe, ¿sí? Él sabe absolutamente todo. ha Él puesto a nuestro alcance, como estábamos ahorita orando, la alabanza, el estudio de la palabra de Dios, la oración, la comunión de los santos, para que podamos tener una comunión con Él en la cual podamos sentir y experimentar su presencia. Entonces, todo lo que hacemos aquí, aun cuando venimos a presentárselo a Él, en realidad Dios lo ha establecido para nuestro beneficio. Pero cuando venimos a la iglesia y le adoramos todos juntos, cuando oramos a Él y todos podemos decir amén a la oración que está haciendo el hermano o la hermana, ¿sí? Simplemente lo que estamos haciendo es acercándonos más a Dios, y Él nos está recibiendo. Y cuando vemos oraciones contestadas, y cuando por medio de la alabanza nuestro corazón se goza y nos sentimos más cerca de Dios, por medio de la palabra se nos revela algo nuevo de Dios, entonces Dios está simplemente manifestándose a nosotros y dejándonos saber que Él sí se encarga de nosotros, que Él se preocupa por nosotros. Entonces, los niños todavía no habían nacido, pero Dios ya sabía lo que iba a suceder en el futuro y estaba desde ese momento diciéndoles a sus padres lo que iban a poder esperar. ¿Se imaginan ustedes si eso sucediera en nuestros días? Ok, van a ser tu hijo y vas a poder esperar que esto va a suceder a tal tiempo y esto a tal... ¿Se imaginan lo fácil que sería criar a nuestros hijos? Pero a lo mejor también sería demasiado fácil devolverlos, ¿verdad? Si Dios nos dijera, fíjate nada más que cuando tenga 16 años va a ser esto y va a ser aquello y va a ser lo demás. Quizás estaríamos como Rebeca, ¿verdad? Diciendo, Señor, si este es el caso, entonces mejor no, ¿verdad? Entonces Dios en su sabiduría hay cosas que nos revela, porque necesitamos saberlo, pero también en su sabiduría y soberanía hay cosas que no nos dice. Porque necesitamos nosotros, a través de esas cosas que vamos descubriendo diariamente en nuestra vida, aprender a confiar más en Él. El profeta Isaías, en el capítulo 42 de Isaías y el versículo 9, nos dice: como pueden ver, los primeros acontecimientos se han cumplido, y ahora les anuncio nuevos acontecimientos. Yo se los hago saber antes de que ocurran. Dios está hablando aquí. Y les está recordando que muchas de las profecías que Él les había dado ya se habían cumplido y se seguían cumpliendo. Y les está hablando de nuevas profecías que les está dando, y les dice también de estos van a suceder, pero se los estoy diciendo antes de que ocurran para que estén pendientes de ello. Sí, yo creo que esto también, como cristianos, debemos estar conscientes de que Dios nos ha dado a través de su palabra diferentes profecías y ha abierto una ventana a lo que va a suceder en el futuro para que estemos preparados. ¿Sí? Para que estemos preparados. Se ha hablado mucho ya durante mucho tiempo acerca de la venida del Señor, acerca de que va a arrebatar a su iglesia, acerca de que va a haber una gran tribulación, etcétera, etcétera. ¿Sí? Y los que creemos que eso va a suceder, sabemos que en cualquier momento pudiera suceder, por lo tanto nos preparamos como si este fuera el momento en el que eso iba a suceder. Pero la única razón por la que lo sabemos y lo creemos es porque lo hemos visto en la palabra de Dios. Y esto es lo mismo que Él está haciendo aquí con Isaac y con Rebeca. Ahora, en Romanos, si Pablo nos habla acerca de la elección de Jacob sobre Esaú antes de su nacimiento, como una ilustración de la elección soberana de Dios. Esto que Dios le dice aquí a Rebeca, de que en sus entrañas hay dos naciones, hay dos pueblos, y van a estar divididas desde el principio, y que un pueblo será más fuerte que el otro, y el mayor servirá al menor. Esto es algo que Pablo viene y nos explica en el Nuevo Testamento, en el libro de Romanos. Romanos capítulo 9, los versículos 10 al 13, Pablo escribe esto a los romanos. Y no solo esto. También sucedió cuando Rebeca concibió de un solo hombre, de nuestro antepasado Isaac. Aunque sus hijos, noten lo que dice el versículo 11, todavía no habían nacido ni habían hecho algo bueno o malo, y para confirmar que el propósito de Dios no está basado en las obras, sino en el que llama, se le dijo: el mayor servirá al menor, como está escrito: a Jacob amé, pero a Esaú aborrecí. Oye, son palabras muy duras para nosotros, ¿no es cierto? Digo, los niños no habían nacido, todavía no habían hecho nada bueno ni nada malo, sin embargo ya Dios estaba diciendo: a uno, sí, lo amé, lo he amado, a otro lo he aborrecido. Y la pregunta que todo mundo hace cuando lee estos pasajes es, ¿pero por qué? Dios es un Dios injusto. De nuevo, vuelvo a lo que dije en la introducción del mensaje. Si ustedes creen que Dios es injusto, entonces alegue con él, ¿sí? Pero él puso esto en la palabra de Dios, como explica aquí muy claramente Pablo, que lo que sucedió con Rebeca fue para confirmar que el propósito de Dios no estaba basado en las obras, sino en el que llama, que es Dios. Ahora, ¿de qué está hablando aquí? Está hablando que aquel que va a escoger, ¿sí?, para ser la persona a través de la cual la línea del Mesías va a seguir adelante, no está basado en lo que cualquiera de los dos haga. Está basado en la soberanía de Dios. Dios tenía que escoger a uno de los dos hijos, para poder seguir adelante con la línea del Mesías. No está basado en nada que uno o el otro haya hecho, está basado en que Dios tenía que escoger a uno y escogió a Jacob. No está basado en que Dios dijo, ok, todos los que sean descendientes de Jacob van a ser condenados y todos los que sean descendientes, perdón, de Saúl van a ser condenados y todos los que sean descendientes de Jacob van a ser salvos. Porque hay muchas religiones, hay muchos expositores de la palabra que hablan de la elección, de la predestinación, como que cuando predico acerca de esto me da cosa decir, de aquí para acá todos se van a ir al infierno y de aquí para acá todos se van a ir al cielo. O de aquí para acá todos se van a ir al infierno y de aquí para acá se van a ir al cielo. Hay mucha gente que usa este pasaje para hablar acerca de esa predestinación a un lado para otro. Y vamos a ver aquí que no tiene nada que ver con eso. ¿Okay? Por ejemplo, Dios eligió a Isaac, ¿verdad? Pero no era el único hijo que tenía Abraham. Dios también tenía un hijo que se llamaba Ismael. Y el hecho de que Dios eligiera a Isaac, a nosotros, por las circunstancias del nacimiento de Ismael, quizás se nos haga lógico. No nos enojamos con Dios, ¿verdad? Porque decimos, ok, Ismael nació de la esclava, Isaac nació de la esposa, entonces es lógico que Dios escogiera a Isaac. ¿Sí? Y nosotros mismos damos a Dios razones para hacer lo que hace. La verdad es que no había ninguna razón por la que escogiera a Abraham desde el principio para salir de la tierra de los caldeos. Fue su mera decisión escoger a Abraham. Y la verdad es que la razón por la que Dios escogió a Isaac fue porque Dios le dijo que en la descendencia que él y Sara iban a tener, en él iba a seguir la descendencia a través de la cual todo el mundo iba a ser bendecido. Ahora, resultó ser, ¿sí?, que Isaac fue el que nació de Sara y nació en el momento determinado que Dios les dijo que iba a nacer. Sí, pero si hubiera tenido dos hijos, Sara y Abraham, lo mismo que está sucediendo aquí con Esaú y Jacob, iba a tener que hacer Dios. Iba a tener que decidir entre el uno y el otro a través del cual iba a seguir la línea del Mesías. Ahora, Pablo señala que la elección de Dios no está basada en la actuación, en el desempeño o conducta de cada uno de los niños, de Jacob o Esaú. La elección se hizo antes de que nacieran y antes de que ninguno de los dos hubieran hecho nada bueno ni nada malo. Dios anunció estas intenciones a Rebeca antes de que nacieran los niños. El mayor servirá al menor. Y repitió su decisión mucho tiempo después de que Jacob y Esaú, de hecho, ya habían muerto. En Malaquías capítulo 1, en los versículos 2 y 3, el Señor vuelve a decir, y amé a Jacob y a Esaú aborrecí. Lo dijo antes de que nacieran, lo dijo después de que los dos ya habían desaparecido. Ahora, la pregunta ¿es justo que Dios ame a uno y aborrezca al otro, escoja a uno y no al otro antes de que nacieran? Desde el punto de vista humano, sería injusto. Desde el punto de vista de nosotros, sería una injusticia. Pero recuerden, mis caminos son más altos que sus caminos. Y mis pensamientos más altos que sus pensamientos. ¿Sí? Y tenemos siempre que respaldarnos, tenemos siempre que apoyarnos en lo que la palabra de Dios nos dice acerca de la naturaleza de Dios. Y sabemos que Dios es un Dios justo, sabemos que Dios es un Dios de amor, sabemos que Dios no condena, ¿sí?, injustamente. Al que condena, lo condena con justicia perfecta. Ahora, debemos tomar el amor y el odio de que se está hablando aquí como teniendo que ver con el propósito de Dios de escoger uno de los dos para ser el heredero del pacto que se había hecho con Abraham. Entonces no se trata de amar y aborrecer como nosotros pensamos en amar y aborrecer. Se trata de aceptar o rechazar, en vez de como normalmente nosotros entendemos los términos amado y odiado. Sí, es por ejemplo, yo soy un hombre rico y yo determino que a mi primogénito le voy a dejar la mayor parte de mi herencia y que al que nazca en segundo lugar le voy a dar el equivalente a mi primogénito, le voy a dar 75%, a mi segundo hijo le voy a dar el 25%. Pero acuérdense, soy un hombre muy rico, ¿sí? El 25% de mi fortuna pudieran ser 250 mil millones de dólares. Entonces, 25% no está mal, ¿no es cierto? No está mal. Yo estoy decidiendo desde antes de que nazcan mis hijos quién va a recibir cuánto. ¿Me hace eso injusto a mí? ¿No es mío lo que tengo para dárselo a quién? Quien yo quiera y como yo quiera, independientemente de cómo uno vaya a ser o no vaya a ser, yo soy dueño de hacer lo que yo quiera con mi dinero, ¿no es cierto? De la misma manera aquí Dios, no más que Él, a diferencia de mí, Él sabe cómo va a ser cada uno de los dos. Y cuando vayamos desenvolviendo la personalidad de Jacob y la personalidad de Esaú, nos vamos a dar cuenta de dos cosas. Una, que en realidad no había razón para que Dios escogiera ninguno de los dos, porque los dos tenían las mismas tendencias a ser tramposos, los dos tenían las mismas tendencias a descarriarse. Los dos tenían las mismas tendencias a hacer un lado la voluntad de Dios. Pero Dios tenía que escoger a uno, porque de ese uno iba a seguir la línea de nuevo de donde iba a venir el Mesías. En una ocasión, una mujer le dijo a Charles Spurgeon, un gran predicador inglés, le dijo: "No puedo entender por qué Dios diría que odiaba a Esaú, o que aborrecía a Esaú". Charles Spurgeon le contestó: "Eso no es lo que se me hace difícil entender a mí, señora. Mi problema es entender cómo es que Dios podría haber dicho que amó a Jacob". Podemos tener problemas con cualquiera de los dos. Cuando veamos lo que cada uno de los dos hizo, en realidad ninguno de los dos merecía ser escogido. ¿Sí? Pero Dios en su soberanía escogió a uno. ¿Para qué? Para que a través de ese uno todo el mundo pudiera recibir la bendición del Mesías. Ahora, nuestro error, en donde nosotros cometemos un error, es en considerar que las elecciones de Dios es pensar que Dios escoge por razones arbitrarias, como si fuera alguien que escogiera al azar. Ok, voy a cerrar los ojos y al que apunte le voy a dar $1,000 esta noche. Y Dios no hace eso. Dios tiene sus razones para hacer lo que hace. Dios no hace las cosas al azar. Ahora, quizás no tenemos la capacidad para entender las razones que Él tiene para elegir a alguien y a otro no, y son razones que solo Él sabe y contesta, pero las elecciones de Dios, de una cosa sí podemos estar seguros, no son al azar, no son por capricho, no son simplemente porque Él quiere hacer las cosas como Él quiere. Ahora, el hecho de que Dios haya escogido a Jacob y no a Esaú no quiere decir que los predestinó, uno a salvación y otro a condenación. No está hablando de nada de eso aquí, sino que escogió a cuál de los dos sería a través del cual seguiría la línea de la cual eventualmente vendría el Mesías. Y de nuevo, algo que debemos recordar es que Dios no escoge al azar. Y otra vez debo recordarles, Dios es omnisciente, y cuando escoge, escoge de acuerdo a lo que Él ya sabe que va a suceder. Él nos ha escogido a cada uno de nosotros. ¿Cuántos creen que han sido escogidos personalmente por Dios para ser salvos? ¿Cuántos creen que fueron escogidos por Dios? Ok, todo cristiano ha sido escogido por Dios. Pero no ha sido escogido por Dios porque es buena persona. No ha sido escogido por Dios porque tiene muchas buenas obras. No ha sido escogido por Dios porque tiene algo que ofrecerle a Dios. Ha sido escogido por Dios porque Él sabía cómo iban a reaccionar a su oferta de salvación. Por eso les hizo esa oferta, porque sabía Él de antemano que cuando esa oferta les fuera presentada, iba a llegar el momento en el que la iban a aceptar. Sí, y mucha gente, estoy seguro que han oído al pastor Brian y me han oído a mí decirlo, mucha gente se enoja cuando hablamos de elección, mucha gente se enoja cuando hablamos de predestinación. Y dice, pues, a mí no se me hace justo que Dios haya elegido a algunos y otros no. Bueno, pues es que a lo mejor tú eres de los elegidos, acepta a Cristo. No, pero es que yo no quiero aceptar a Cristo. Ah, es que no eres de los elegidos, por eso no lo aceptas. No, pero es que no se me hace justo que no sea de los elegidos. Ah, pues acepta a Cristo. No, pero es que no quiero aceptar a Cristo. Es porque no eres de los elegidos.

que no es uno de los elegidos de Dios. Y eso enchila a la gente. Eso hace enojar a la gente y lo hace juzgar a Dios de injusto. Pero es algo que vemos a través de la Biblia constantemente. Es algo que la Biblia nos enseña muy claramente. Por ejemplo, miren en Efesios capítulo 1, los versículos 1 al 6, lo que Pablo les escribe aquí a los Efesios. Les dice: yo, Pablo, apóstol de Jesucristo por la voluntad de Dios, saludo a los santos y fieles en Cristo Jesús que están en Éfeso. Y noten de nuevo aquí, Pablo siempre dice, lo soy por la voluntad de Dios. Dios, es la voluntad de Dios que yo sea lo que soy, ¿sí? Dios lo escogió para ser apóstol. Entonces, si Dios lo escogió para ser apóstol, Dios le escogió a Pablo porque él sabía la clase de apóstol que iba a ser. Si no lo escogió porque tenía algo especial que dar, aunque sí tenía. Lo escogió porque él sabía lo que iba a hacer Pablo con el Evangelio y cómo no iba a descuidar de predicar el Evangelio a los gentiles y cómo no iba a descuidar de cuidar a los gentiles y guardarlos de los ataques de los judaizantes e iba a ayudar a que el Evangelio se propagara por todo el mundo. Había otros que hubiera podido escoger, ¿no es cierto? Otros que habían visto sus enseñanzas, escuchado sus enseñanzas, visto sus milagros, que él hubiera podido decir, tú eres el escogido. Pero no, escogió a Pablo. ¿Qué quiere decir? Que a todos los demás que no escogió, no eran buenos apóstoles, no eran buenos discípulos, no eran buenos seguidores. No, simplemente quiere decir que él quería a Pablo para esa posición y por eso lo escogió a él. ¿Sí? Entonces, él dice aquí, apóstol de Jesucristo por la voluntad de Dios, saludo a los santos y fieles en Cristo Jesús que están en Éfeso. Que la gracia y la paz de nuestro Dios y Padre y del Señor Jesucristo sea con todos ustedes. Versículo 3 dice, bendito sea el Dios y Padre de nuestro Señor Jesucristo, que en Cristo nos ha bendecido con toda bendición espiritual en los lugares celestiales. Ahora, presten atención al versículo 4. En Él, en Cristo, Dios nos escogió. ¿Cuándo? Desde antes de la fundación del mundo. Grábense eso. En Él, en Cristo, Dios nos escogió desde antes de la fundación del mundo para que en su presencia seamos santos e intachables. Por amor, nos predestinó para que por medio de Jesucristo fuéramos adoptados como hijos suyos según el beneplácito de su voluntad para alabanza de la gloria de su gracia con la cual nos hizo aceptos en el amado. Entonces nos escogió desde antes de la fundación del mundo. ¿Cuántos de ustedes ya habían nacido antes de la fundación del mundo? Yo sé que algunos dicen que yo parezco que nací antes de la fundación del mundo. Pero no es cierto, no se lo vayan a creer, no se lo vayan a creer. Ninguno de nosotros habíamos nacido antes de la fundación del mundo. Sin embargo, aquí el Señor nos está diciendo que desde entonces Él ya nos había escogido. ¿Por qué? Porque Él ya conocía nuestros días. Porque ya sabía el tiempo en el que íbamos a nacer. Porque ya sabía el tipo de persona que íbamos a ser. Porque ya sabía cuál iba a ser nuestra respuesta a la invitación a recibir el Evangelio. Por lo tanto, podemos decir, yo fui escogido desde antes de la fundación del mundo. Yo soy cristiano, yo he creído en Jesucristo, yo he entregado mi vida completamente a Él, yo he entregado mi corazón a Él, le sirvo a Él, sigo sus enseñanzas, sigo sus caminos, escudriño su palabra para saber cuál es su corazón, escudriño su palabra porque quiero tener su misma mente, escudriño su palabra y sigo sus mandamientos porque quiero ser conformado a la imagen de Él como es lo que Dios quiere que sea. Entonces nos escogió desde antes de la fundación del mundo, ¿sí? Por medio de Jesucristo. Ahora, ¿por qué nos escogió? Bueno, como les dije, porque Él ya sabía que íbamos a responder al llamado del Espíritu a acercarnos a Él. ¿Se acuerdan lo que le dijo el Señor Jesucristo a sus discípulos? Nadie viene a mí, sino que si el Padre no lo atrae. Entonces Dios está tratando de atraer a todo el mundo a que venga a los pies de Jesucristo. Pero de nuevo, hay quienes no quieren ir a los pies de Cristo. Hay quienes se rebelan. Hay quienes van a tener que arrastrarlos si es que los pueden arrastrar. Y aún así van a rechazar la salvación de Dios. Entonces, ¿por qué van a ser condenados? ¿Porque Dios no los escogió? ¿O porque no recibieron con gozo y porque no recibieron listos y dispuestos?

la invitación de Dios. Porque no recibieron la invitación de Dios. ¿Sabía Dios que no la iban a recibir? Claro que sabía Dios que no la iban a recibir. Pero de todas maneras los dejó nacer. De todas maneras los dejó que vinieran a este mundo. ¿Por qué? Porque como dice Pablo, para mostrar su misericordia. ¿Sí? Y Dios no los hizo para condenarlos. Dios dejó que nacieran a pesar de que sabía que tendrían que ser condenados. Porque entonces así podemos nosotros contrastar el juicio de Dios con la misericordia de Dios. Y no somos quienes nosotros para quejarnos con Dios porque nos hizo de tal o cual manera, como mismo Pablo dice en el libro de Romanos, ¿verdad? Va a decirle el vaso al alfarero, ¿por qué me haces así? ¿Por qué me estás haciendo de esa manera? ¿Y qué si Dios quiso hacer tanto a vasos de honra como vasos de deshonra para mostrar en las generaciones que vienen su misericordia? Dios es soberano, Él puede hacerlo. Pero no los hace porque Él dice de aquí para acá todos son condenados y de aquí para acá todos se van a ir al cielo. Él los hace por su presciencia, por su preconocimiento. Romanos capítulo 8, los versículos 28 al 31. Noten lo que nos dice ahí Pablo. Ahora bien, sabemos que Dios dispone todas las cosas para el bien de los que lo aman. Es decir, de los que Él ha llamado de acuerdo a su propósito. Noten, sabemos que Dios dispone todas las cosas para el bien de los que lo aman. Es decir, de los que ha llamado, Él nos ha llamado de acuerdo a su propósito. Noten el versículo 29. Porque a los que antes conoció, se fijan, a los que antes conoció, también los predestinó para que sean hechos conforme a la imagen de su Hijo, para que Él, el Hijo, sea el primogénito entre muchos hermanos. Y a los que predestinó, también los llamó. Y a los que llamó, también los justificó. Y a los que justificó, también los glorificó. ¿Qué más podemos decir? Que si Dios está a nuestro favor, nadie podrá estar en contra de nosotros. Y ese es lo glorioso de que sepamos que Dios nos escogió desde antes de la fundación del mundo. Eso es lo glorioso de que sepamos que está, es de acuerdo a la soberanía de Dios, que no depende de ningún hombre, que no depende de la voluntad de nadie, que no depende de mi habilidad para poder ser perfecto, sino que depende de Dios que me escogió a mí desde antes de la fundación del mundo, porque sabía que cuando la invitación final que se me iba a hacer a mí para venir a los pies de Cristo se me hiciera, iba a decir: heme aquí, Señor, para servirte de aquí en adelante. Y porque Él fue el que me escogió, no hay nadie que me pueda arrebatar de su mano. ¿Se fijan? Eso es lo que está diciendo aquí, eso es lo que está mostrando aquí el Señor a través de estos dos bebés que están todavía en el vientre de su madre. Y de nuevo, no destinó a uno para ser condenado al infierno y otro para irse al cielo. ¿Sí? Porque no hay persona que haya nacido en la tierra que no haya recibido la oportunidad de creer en Jesucristo para ser salvo. Porque aún se nos dice, Pedro nos dice que Jesucristo fue al mismo infierno a predicar a las almas cautivas, a llevarles el evangelio. Y que cuando fue y predicó, se llevó a los que estaban en cautividad, se los llevó, liberó a la cautividad y se los llevó al cielo. Los que estaban ahí que creyeron en Él, que pusieron su fe en Él. Sí, porque Dios para eso envió a Jesucristo al mundo. De tal manera amó Dios al mundo que envió a su Hijo unigénito. ¿Para qué? Para que todo aquel que en Él cree no se pierda, mas tenga vida eterna. Todo aquel que en Él cree incluye a todo mundo. Nadie puede decir: Dios no me incluyó a mí. ¿Quieres saber si Dios te incluyó? Ven a los pies de Cristo. Ríndete a los pies de Cristo. ¿Sí? Entrégate a Cristo y vas a ver que fuiste escogido desde antes de la fundación del mundo. Pero si no quieres, es porque no fuiste escogido. Pero no me gusta, quiero ser de los escogidos. Entonces ven a Cristo. Pues no quiero, es porque no eres escogido. Ahí no la podemos llevar alegando de un lado para otro.
Yo no tengo por qué probarle nada al que no se siente escogido. ¿Sí? Él es el que tiene que pedirle prueba a Dios de si es escogido o no. Y la prueba que puede, la prueba la puede recibir al rendirse ante los pies de Cristo. Ahora, siguiendo adelante allá en Génesis 25, el versículo 24 dice: cuando se cumplieron sus días para que diera luz, resultó que en su vientre había gemelos, como Dios ya le había dicho. Y el primero en salir era rubio y todo velludo, y le pusieron por nombre Esaú. Le pusieron Esaú porque Esaú quiere decir velludo. ¿Ok? Así le pusieron porque así salió, velludo. Ahora, después salió su hermano. Y noten cómo salió. Salió con la mano aferrada al talón de Esaú. Y le pusieron por nombre Jacob. Isaac tenía 60 años de edad cuando ella los dio a luz. Otra información interesante aquí de Isaac: se casó a los 40, tuvo a sus hijos a los 60. Okay, no les aconsejo que hagan eso. Okay, va a ser muy difícil andar corriendo detrás de adolescentes a los 75 años. Okay, a los 50 años es difícil, imagínense a los 75. Okay, entonces no les recomiendo que hagan eso. Ahora, lo llamaron Jacob. En hebreo es Jacob con Y, porque en el hebreo no hay J, hay H que se pronuncia casi como J, pero no hay J, se llamaba Jacob. En hebreo, que significa, agárrense, ¿ok? Jacob significa agarra talones. Eso es lo que significa, literalmente. Describe a una persona que está agarrada del talón de otra. Ahora, ¿qué nos imaginamos cuando nos imaginamos a alguien agarrada del talón de otra persona? Nos imaginamos a alguien terco, ¿verdad? ¿Qué pasa? ¿Qué hacen los niños cuando quieren que uno les dé algo, ¿verdad? Se agarran de la pierna de uno, se cuelgan de la pierna, se cuelgan del tobillo, del talón, lo que sea, se agarran para convencernos de que les demos algo. Entonces, aquí Jacob o Jacob salió agarrado. Noten que dice ahí que estaba la mano aferrada al talón de Saúl y le pusieron por nombre Jacob, que quiere decir agarra talones. Ahora, el nombre de agarra talones o Jacob, noten, tiene un sentido de ser un, el que se llama Jacob, tiene un sentido de ser un tramposo, un estafador, un bribón. ¿Sí? Si alguien le pone, si usted le pone a su hijo Jacob o Jacobo, lo que le está llamando básicamente es tramposo, estafador o bribón. ¿Sí? Los nombres tienen significado, ¿no es cierto? Por ejemplo, mi nombre es Manuel, lo que viene de Manuel, que quiere decir Dios con nosotros, ¿verdad? Carlos tiene una raíz alemana y quiere decir, mejor no quiero decir, quiere decir varonil, Dios. Y así, todos los nombres tienen algún significado, ¿ok? Entonces, si usted le pone Jacob a su hijo, entonces quiere decir que le vio cara de tramposo, estafador o bribón. No era un cumplido, no era un nombre que la gente le ponía comúnmente a sus hijos. Era como se le decía a quien suplantaba a otro, ¿sí? Suplantar quiere decir falsificar un escrito con palabras o cláusulas que alteren el sentido que antes tenía. Suplantar quiere decir ocupar con malas artes el lugar de alguien, defraudándole el derecho, empleo o favor que disfrutaba. Entonces, esto era lo que era Jacob. Y por eso Charles Spurgeon, cuando la señora esta le dijo: no me imagino, no puedo entender por qué Dios dijo que aborrecía a Esaú, Charles Spurgeon le contestó: lo que no puedo entender es por qué dijo que amaba a Isaac, porque ninguno de los dos merecía ser escogido. Dios tenía que escoger a uno de los dos, y en su soberanía escogió a Jacob. Punto. Y aparte, no tiene ningún significado secreto, no tiene ninguna cosa que descifrarle, nada de eso. Y todo lo que Pablo dice en el Nuevo Testamento no niega lo que estamos diciendo aquí. Sí, entonces, es un suplantador. Y esto es significativo, ¿saben por qué? Porque
Conforme vayamos estudiando más estos pasajes, vamos a darnos cuenta que el hecho de que haya salido aferrado al talón de su hermano, lo que estaba haciendo con hacer esto es que básicamente se estaba diciendo que los dos habían nacido al mismo tiempo. Los dos habían nacido al mismo tiempo. Porque los dos básicamente nacieron juntos. ¿Sí? Vamos a suponer que tienen un siameses, ¿verdad? Esos niños que nacen juntos, ¿verdad? Los dos nacen juntos, los dos son sacados del vientre juntos, ¿sí? Entonces cualquiera de los dos puede ser el mayor o puede ser el menor. Y al salir agarrado del talón de Esaú, básicamente lo que estaba haciendo era que estaba dándose a sí mismo, ya desde entonces, queriendo tomar el lugar del primogénito. Queriendo tomar el lugar del primogénito. Por eso se le puso el nombre que se le puso. Los padres reconocieron lo que estaba sucediendo. Isaac, ¿sí? Y Rebeca reconocieron lo que estaba sucediendo cuando pasó eso. Y por eso le pusieron Jacob. Y esto fue lo que va a hacer más adelante, o es lo que va a hacer él más adelante. Va a tomar el lugar de su hermano para recibir la bendición del primogénito. O sea que le va a hacer honor al nombre que se le dio. Y ¿saben lo curioso de todo ello? Es que no tenía por qué hacerlo. No tenía por qué hacerlo, porque ya había sido escogido por Dios para ser el bendecido entre los dos, para ser el escogido para seguir con la bendición de estar en la línea del Mesías. Pero él tomó cartas en el asunto y decidió que él iba a tratar de lograr lo que quería. Le costara quien le costara, y por eso le pusieron Jacob. ¿Y saben qué? Yo creo que nosotros como cristianos que vemos estas historias, que leemos la Biblia, que vemos las cosas que sucedieron, ¿sí? Pablo nos dice que las cosas que están escritas en el Antiguo Testamento son para amonestación nuestra. Yo creo que esta historia en particular de la elección de Jacob sobre Esaú debe de darnos seguridad a nosotros cuando el Señor nos dice que nosotros también hemos sido elegidos. Porque a pesar de lo que Jacob fue, de todas maneras, la elección de Dios sobre él no le fue quitada. A pesar de los errores que cometió, Dios lo había elegido, y porque Dios lo había elegido, él iba a llevar a cabo lo que él quería hacer en él. Y saben que Dios nos ha elegido a nosotros. Como creyentes podemos estar seguros de que Dios nos ha elegido a nosotros. Y porque él fue el que nos eligió, podemos estar seguros que la obra que él ha empezado en nosotros, él la va a terminar. Y otra cosa también que debemos de pensar, ¿sí? Que si Dios nos ha elegido a nosotros, ¿sí? Sus promesas en Cristo para nosotros siempre, siempre van a ser sí, y siempre, siempre van a ser amén, y podemos confiar en esas promesas. Entonces, en lugar de juzgar a Dios de injusto, en lugar de volvernos a Él con el dedo y decir, ¿por qué fuiste así? ¿Por qué escogiste a uno sobre el otro? ¿Por qué dices que amaste a uno y al otro aborreciste? Reconozcamos que Dios es soberano y Él va a hacer siempre lo que Él quiera hacer. Y nosotros, como vasos de barro que somos hechos por Él, el alfarero, no tenemos en realidad ninguna razón para juzgarlo, ninguna razón para decirle que es injusto. Porque si en realidad queremos que sea justo Dios, ¿en dónde tendríamos que pasar nosotros la eternidad? Si en realidad queremos que Dios sea justo, si en realidad hubiera sido justo, ¿hubiera escogido a cualquiera de los dos? No. Si en realidad hubiera sido justo, ¿nos hubiera escogido a nosotros? No. Pero ¿cómo pedimos que Dios sea justo cuando no se trata de que sea justo con nosotros, verdad? Queremos que sea justo con todo mundo menos con nosotros. Sí, gloria a Dios que no es por nuestras obras. Gloria a Dios que no es por cómo nos portamos. Gloria a Dios que no es por cómo, por las buenas obras que tenemos o por las cosas buenas que hacemos. No, es porque Él nos ha elegido. Entonces, cuando vemos la elección de Dios de esa manera, como que no está tan mal, ¿verdad?
Como que gracias, Señor, por haberme elegido desde antes de la fundación del mundo. Gracias por haber visto hacia adelante, en el futuro, en mi futuro, y por haber visto que mi corazón iba a ablandarse e iba a recibirte como su Salvador o como mi Salvador personal, y que así iba a poder yo tener la entrada al cielo. Gracias. Gracias por ser injusto conmigo. Porque ¿saben qué? Aun cuando Dios nos ha escogido a nosotros, por injustos que seamos, alguien tuvo que pagar por nuestro pecado. En alguien tuvo Dios que cobrarse la deuda de nuestra injusticia. ¿Y saben a quién se la cobró? A su Hijo amado. El hecho de que nuestros pecados hayan sido perdonados no quiere decir que nuestros pecados fueron pasados por alto. Jesucristo pagó por todos y cada uno de ellos. Jesucristo en la cruz derramó su sangre para pagar la deuda que nosotros teníamos con Dios. Así es que no pensemos que Dios dejó nuestro pecado, te los voy a perdonar, no importa. No, cobró cada uno de ellos en el cuerpo de Jesucristo. Cada latigazo, cada espina que le fue clavada en la sien, cada jalón de barba, cada escupida, cada martillazo al clavo, todos y cada uno de ellos fueron lo que tuvo él que pagar para que la justicia de Dios pudiera permanecer justa, y para que gente injusta como nosotros, para que gente injusta como Jacob, para que gente injusta como Esaú, pudieran tener la oportunidad de ser salvos y estar con él en el cielo. Entonces yo le doy gracias a Dios. Le doy gracias a Dios por ser tan justo y por ser tan injusto con su propio Hijo, para que yo pudiera a través de él entrar al cielo, y para que cada uno de ustedes pudiera hacer lo mismo. Amén. Vamos a orar. Padre Celestial, te damos gracias por tu misericordia y tu amor. Y Señor, te damos gracias también por revelar

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La semana pasada, o bueno, la antepasada, hicimos el capítulo 16, la fiesta del Yom Kippur. ¿Qué cosa es la fiesta del Yom Kippur? Es una fiesta anual más importante del pueblo judío. Porque en esta fiesta se le conocía como el día de la expiación. ¿Qué cosa es el día de la expiación? Es cuando una vez al año se sacrificaba un cordero para cubrir los pecados. Ojo, cubrir los pecados del pueblo, no perdonarlos. Cubrir los pecados del pueblo. ¿Y se acuerdan del otro carnerito que lo soltaban, que se iba con todos los pecados y lo despeñaban? Todo eso era figura de Jesucristo. Y Dios nos está hablando acerca de lo que es el perdón y lo que es la redención, nuestra vida, y eso es lo que vimos en Levítico capítulo 16. Casualmente, hoy día, 13 de octubre, es la fiesta del Yom Kippur. El pueblo judío todavía celebra la fiesta del Yom Kippur, pero no sacrifica ningún animal. ¿Por qué? Porque no hay templo. Como no tienen templo, no pueden sacrificar ningún animal, no pueden hacer ninguna expiación por sus pecados, pero simplemente la celebran como el día del perdón. Si tú vas a Ace Home Center hoy día, vas a encontrar que ese Ace Home Center está cerrado. ¿Por qué? Porque los dueños son judíos. Y ese día no se trabaja para el pueblo de Israel. Ahorita el pueblo de Israel está cerrado. O sea, no hay nada, todo está cerrado. Porque es el día del perdón, donde se perdonan todos los pecados según ellos. ¿Por qué? Porque ellos todavía siguen creyendo que el Mesías no ha llegado. Ellos desconocieron a Jesús como Mesías. En el capítulo de hoy es interesante, porque este capítulo es como un contraste con lo del Yom Kippur. Los temas centrales de este capítulo que vamos a ver hoy día: los sacrificios, dónde debían hacerse, y vamos a hablar de un tema que es la sangre. El día de hoy el tema es solo de Jesús la sangre, o el título de la enseñanza de hoy día, solo de Jesús la sangre. Y entramos al versículo 1. Habló el Señor a Moisés diciendo: habla a Aarón y a sus hijos y a todos los hijos de Israel y diles: esto es lo que ha mandado el Señor. En primer lugar, nos encontramos frente a un Dios que se comunica con su pueblo. Es un Dios que habla. Es el Señor Dios que le habla a Moisés y le dice: dile a Aarón y a sus hijos y a todos los hijos de Israel que esto es lo que ha mandado el Señor. O sea, que lo que vamos a leer es un mandato del Señor. En el libro de Levítico vamos a encontrar que más de 20 veces encontramos la frase: habló el Señor, o dijo el Señor. Y eso debe llamar nuestra atención, porque es importante saber lo que Dios dice. No es lo que el pastor dice, no es lo que Carol Chapel dice, no es lo que una iglesia cristiana pueda decir. Es lo que Dios está diciendo. Es Dios hablando a su pueblo. Y esto nos habla de un Dios real. No es un Dios de religión, sino es un Dios que se comunica, es un Dios que habla. Y Dios está mandando a su pueblo unas órdenes, algo específico. De nada sirve decir venir a la iglesia, escuchar la palabra de Dios y decir: uy, qué bonito, oye, la predica estuvo chévere, ¿no? Oye, hermano, brother, buenaza la predica. Porque a veces me han dicho así, ¿no? Buenaza la predica. Yo por ejemplo digo: ¿y? ¿Qué importa que la predica sea buenaza? O sea, trae a Alan García acá y te va a meter un floro y tú, qué bacán que habla el pata. Lo importante es cuál es la reacción que tenemos nosotros frente a lo que Dios dice. Cuando Dios te habla, ¿cuál es tu respuesta? ¿Es simplemente una respuesta pasiva, o realmente tomas conciencia de que hay cosas en tu vida, áreas de tu vida, que deben ser cambiadas? Porque de nada sirve entrar por esa puerta, sentarse, salir por esa puerta y no pasó nada. La idea es que cuando escuchemos lo que Dios dice, lo pongamos en práctica. Y cuando Dios dice más de 20 veces en el libro de Levítico y otras tantas en el libro de Éxodo, Dios está diciendo eso, es porque Dios quiere que prestemos atención a las indicaciones que Él está dando. Es cuando alguien te dice: no metas el dedo en el enchufe, y tú, metas el dedo en el enchufe. O sea, si están diciendo que no metas el dedo en el enchufe, entonces no metas el dedo en el enchufe, pues. Hay que obedecer cuando Dios habla. Veamos qué es lo que el Señor tiene para su pueblo
en este pasaje. Cualquier varón de la casa de Israel que degollare buey o cordero o cabra en el campamento o fuera de él, y no lo trajere a la puerta del tabernáculo de reunión para ofrecer ofrenda al Señor delante del tabernáculo del Señor, será culpado de sangre el tal varón, sangre de Ramón. Será portado el tal varón de entre el pueblo, a fin de que traigan los hijos de Israel sus sacrificios, los que sacrifican en medio del campo, para que los traigan al Señor a la puerta del tabernáculo de reunión al sacerdote, y sacrifiquen ellos sacrificios de paz al Señor, y el sacerdote esparcirá la sangre sobre el altar del Señor a la puerta del tabernáculo de reunión, y quemará la grosura en olor grato al Señor. Lo primero que leemos acá es que había un solo lugar donde se podían hacer los sacrificios. Ellos no podían agarrar un día y decir, oye, no, pues, pero cada uno tiene su manera, cada uno puede hacer las cosas a su manera. Y hacían el sacrificio donde a ellos les daba la gana. El único lugar donde ellos podían sacrificar era acá. No era en otro lugar. No podían sacrificar afuera, no podían sacrificar en la puerta de su casa, no podían agarrar, formar un grupo de 12 y hacer un sacrificio comunitario, no. Tenían que hacer el sacrificio donde Dios había ordenado que se haga el sacrificio. Y ese lugar era el templo. ¿Qué cosa aprendemos con esto? En primer lugar, que cuando Dios dice algo, hay que escucharlo. Y número dos, hay que hacerle caso. Si Dios dice que el único camino para llegar al Padre es Jesucristo, entonces el único camino para llegar al Padre es Jesucristo. Si el Señor dice que no hay otra forma de ser salvo sino a través de Jesucristo, entonces somos salvos solo y únicamente a través de Jesucristo. No todas las religiones nos llevan a Dios. No todas las creencias nos llevan a Dios. Solamente hay un camino, y ese camino es Jesucristo. Pero acá encontramos algunas cosas interesantes. ¿Por qué había que traer el animal a la puerta del tabernáculo para ser sacrificado? ¿Por qué Dios no dice, bueno, yo veo tu corazón y si has hecho el sacrificio en otro lugar, está bien para mí, porque lo que importa es lo que hay en el corazón? Al final de cuentas, ¿has escuchado eso? ¿Qué importa? Lo que importa es lo que hay dentro del corazón. ¿Han escuchado a veces que te dicen eso? Bueno, si no lo has escuchado, ya, escúchalo pues. A veces te dicen eso. No, pero no importa, lo que importa es la actitud del corazón. Un momentito, no solamente importa la actitud, porque si tienes la actitud correcta, vas a querer hacer las cosas a la manera de Dios y como Él quiere que las hagas. Y el problema con Israel a la hora de hacer este sacrificio era que, recuerdan, Israel todavía está al pie del monte Sinaí. Recién hace unos meses había sido liberado de Egipto. O sea, no crean que ha pasado mucho tiempo. Solamente estamos casi a 60 días de haber sido liberados de Egipto. Y ellos habían sido esclavos durante ¿cuántos años? 400 años. Por lo tanto, ellos tenían costumbres egipcias. ¿Y qué decían los sacerdotes egipcios o las religiones populares de esa época? Las religiones egipcias o las religiones populares de esa época decían que no importa cómo sacrifiques al animal, con tal que lo hagas, está bien. Entonces ellos tenían esa costumbre, y lo que ellos hacían era introducir dentro de los sacrificios sus propios principios o su propia manera de hacer las cosas, y de esta forma se creaba lo que hoy conocemos como sincretismo religioso. ¿Qué cosa es sincretismo religioso? ¿Qué cosa que me estás hablando? No entiendo nada. Sincretismo religioso es cuando tú mezclas diferentes creencias y sale una nueva. Por ejemplo, estas ondas de sacar a pasear al Cristo morado, eso es un sincretismo religioso, es una mezcla de cristianismo con una creencia popular que creen que están cargando a Jesús y están cargando una pared. Eso no es Jesús, es una pared. Y le atribuyen poderes mágicos o milagrosos. El sincretismo religioso. Lo que hicieron los españoles cuando vinieron al Perú fue, entre comillas, según ellos, introducir el cristianismo a América. Y cuando vinieron a Perú se encontraron con los incas. ¿A quiénes adoraban los incas? A los astros, al sol, a los animales, al puma, al cóndor, qué sé yo. ¿Y qué hicieron los españoles?
los sacerdotes católicos españoles, para ganarse el favor del pueblo, empezaron a reemplazar determinadas cosas. Y por eso es que hay una chancaca de creencias aquí en el Perú, que todos creen que son cristianos, cuando no es verdad. Y Dios quería hacer el par y decir, hey, un momentito, ustedes no pueden seguir teniendo las costumbres que tenían antes. Y el día de hoy también es igual con nosotros. No podemos tener las mismas costumbres que teníamos antes de conocer a Cristo. Tenemos que tener un cambio en nuestra vida. En otras palabras, prestar atención y escuchar qué cosa es lo que Dios tiene para nosotros. Otra cosa que Dios le estaba enseñando a su pueblo era que cuando hacían el sacrificio, aunque hemos estudiado los 7 primeros capítulos de Levítico, ¿se acuerdan qué sucedía? Una parte del animal era ¿para quién? Para el sacerdote. Una parte del animal era quemado como ofrenda a Dios y otra parte del animal se quedaban ellos para alimentarse. Y lo que Dios está enseñando a su pueblo también es a mantener una provisión para aquellos que servían a Dios en el templo. Todo lo que Dios te da no es tuyo, es de Dios. Y Dios espera que se lo devuelvas y que le des una parte de tus cosas. Bueno, no estoy diciendo que vengan acá, empiecen a dejar acá toda su ropa y todas sus cosas, ¿no? Pero sí separar de lo que Dios te da para Él, para su servicio, consagrarlo para Él. Y eso es lo que Dios les está enseñando. Otra cosa que era importante, que dice acá, es el versículo 4, dice, será culpado de sangre tal varón, sangre derramó, será cortado el tal varón de entre el pueblo. Si él mataba un animal en otro lugar que no fuera el templo, entonces él era culpable de asesinato, de haber asesinado a un animal sin ningún sentido, de haber matado a un animal por gusto. Y el Señor con esto le está enseñando al pueblo algo muy, muy importante, y algo muy, muy importante a nosotros. Tenemos que aprender a respetar la vida. No solamente la vida humana, sino también la vida de los animales. Y es algo que parece que el mundo no quiere entender el día de hoy. En Levítico 3, del 1 al 7, esto es la referencia que dicen antes a la provisión que se le daba a los sacerdotes, y el otro pasaje, Levítico 7:11. Estos dos pasajes nos hablan de parte de las ofrendas eran para el sacerdote, parte de las ofrendas eran para el Señor, y la otra parte del animal que quedaba era para aquel que hacía la ofrenda. Respetemos la vida, y eso es lo que estábamos hablando ahorita. El Señor toma muy en serio esto. Porque fíjate que el Señor en el versículo 4 dice, será cortado del pueblo. O sea, aquel que derramaba sangre inocente era separado del pueblo. Y estamos hablando no de seres humanos. Porque si eran seres humanos, era pena de muerte. Pero si ellos sacrificaban un animal por gusto, o fuera del lugar donde Dios les había dicho que sacrifiquen, eran separados del pueblo. Y Dios se tomaba muy en serio esto. Y el día de hoy debemos aprender a tomar en serio esto también. Y como creyentes tenemos que aprender a respetar las criaturas de Dios. Por ejemplo, peleas de gallos, que son tan populares en nuestro país. Las peleas de gallos es una cruenta batalla entre dos animales, en donde se destrozan hasta la muerte con cuchillos, amarrados a las patas. Y un grupo de seres humanos está alrededor apostando. Derecha, izquierda, sí, cerveza por aquí, cerveza por allá. Todo un festival centrado en dos animalitos que se están matando. Las peleas de perros, que son tan comunes el día de hoy, también. Esto es algo cruento, es algo que escapa a toda concepción natural de las cosas, no a las peleas de perros. No a las corridas de toros. Se está derramando sangre animal por gusto. Y por ahí traje un artículo, me lo voy a poner ahí, acerca de las corridas de toros, para que vean lo cruento y lo terrible que es esto. Y tampoco al Jaguar Fiesta, es otra fiesta, es una fiesta peruana, donde le amarran a un toro un cóndor en la espalda. Y el cóndor, desesperado porque está amarrado y no puede salir, empieza a picotear al toro.
Y el toro, desesperado porque el cóndor lo está picoteando, se empieza a retorcer. Y mientras más se retuerce, el cóndor se desespera más y pica más. Y así, y toda la gente alrededor celebrando una fiesta. Estas cosas, como cristianos, no podemos permitirlas. Los sacrificios los sacrificios de animales eran exclusivamente por dos razones. Una, por expiación de pecados. Una persona, un ser inocente, una vida inocente, tenía que ser entregada a cambio de otra. Y la segunda razón era para alimentarse. O sea, querían comer carne, tenían que matar una vaca, pero no podían hacerlo en cualquier lado. Y esto, estas leyes evitaban estos excesos. Versículo 7. Y nunca más sacrificarán sus sacrificios a los demonios, tras de los cuales han fornicado. Tendrán esto por estatuto perpetuo, por sus edades. Dice, nunca más sacrificarán sus sacrificios a los demonios. Dice esto, ¿por qué? Porque en el pueblo egipcio se hacían sacrificios, como dije antes, a otras deidades, a diferentes dioses. Los egipcios tenían diferentes dioses, ¿no? El gato, el perro, el sol, también igual que los incas, tenían diferentes dioses. Y ellos sacrificaban animales a estos dioses, a estas deidades. Pero la Biblia dice que estos son demonios. Cualquier otra deidad que no sea el único Dios es un demonio. Así de simple. Y el Señor le dice a su pueblo, no tengan estas costumbres de sacrificar demonios, sacrificar a los demonios, o sea, a otros dioses, lo que le pertenece a Dios. Y dice, tras de los cuales han fornicado. Usa la palabra fornicación. ¿Qué cosa significa fornicación? Fornicar es tener relaciones sexuales fuera del matrimonio, y es algo que Dios no permite. Pero espiritualmente hablando, la fornicación espiritual quiere decir infidelidad delante de Dios. Y lo que Dios está enseñando, lo que está demandando de su pueblo aquí, es fidelidad absoluta. O sea, toda tu vida tiene que estar consagrada al Señor. ¿Cuántos de nosotros fornicamos espiritualmente delante del Señor? ¿Cuánto de nuestra vida o cuánto tiempo pasamos frente a una computadora, o frente a un televisor, o frente al Messenger, o frente al Internet, o frente a los juegos de video, o frente a la novela, o frente a lo que sea? Todo esto no hace nada más que poner nuestras neuronas en un estado absolutamente plano. O dicho en otras palabras, no solamente nos afecta espiritualmente, sino que nos embrutecemos. Tengan cuidado con cómo aprovechan su tiempo. Si no estás aprovechando correctamente el tiempo y estás dedicando tu vida a otra cosa que no sea buscar a Dios, no estoy diciendo con esto que de repente no puedas de repente un día irte al cine o jugar en la computadora un rato, sí, o sea, está bien. Pero cuando ya pasas mucho rato dedicado a esto, hay personas que ven 4 novelas cada día. Novela 1, novela 2, novela 3. ¿Qué novelas ven? Todo el mundo, todos contra todos. La empleada se va con la señora, pero esas son novelas raras. La empleada se va con el dueño de la casa porque la bruja de la esposa es una desgraciada. Entonces, ay, aparece la linda empleada que comprende al esposo. Y, ay, qué emoción, y se va con él. ¿Qué estamos viendo en la televisión, por favor? O esa serie, ¿no? Es pura... 45, una serie dura 45 minutos más o menos, para los comerciales una hora. Aparte de las porquerías que te meten en los comerciales de cerveza, cigarro, fuma, toma, come chatarra y todo lo demás, en la serie, el 80% son... Y vuelan los carros y cosas... O sea, ¿qué cosas nos estamos metiendo en la cabeza? Tenemos que tener cuidado con eso. ¿Estamos siendo fieles con el Señor? ¿Estamos buscando a Dios cada día? Hay que tener cuidado con eso. Versículo 8. Les dirás también, cualquier varón de la casa de Israel o de los extranjeros que moran entre ustedes,
que ofreciere holocausto o sacrificio, y no lo trajere a la puerta del tabernáculo de reunión para hacerlo al Señor, el tal varón será igualmente cortado de su pueblo. Cualquier varón de la casa de Israel que muera entre ustedes, que ofrece holocausto o sacrificio, y no lo trae a la puerta del tabernáculo de reunión para hacerlo al Señor, el tal varón será igualmente cortado de su pueblo. En otras palabras, las cosas tenían que hacerse a la manera de Dios, no a mi manera, no a la manera de una religión, sino a la manera de Dios. Y Dios le estaba enseñando a su pueblo que debía acercarse a Él de una sola forma, para que aprendiera que en algún momento, en el futuro, porque esto es 2000 años antes de Cristo, algún día en el futuro iba a llegar el Mesías. Y esa iba a ser la única manera de poder acercarse a Dios, como Dios lo había establecido. El pueblo de Israel se apartó de Dios, como dice Jueces 17:6. ¿Saben por qué? Porque quiso hacer lo que le daba la gana. Ellos se fueron tras la idolatría porque cada uno hacía lo que quería. Jueces 17:6 dice que no tenían rey. O sea, ellos no tenían una dirección. No quisieron obedecer a Dios. Y por eso se fue tras la idolatría. La idolatría es algo que Dios aborrece. Más adelante, este pueblo, cuando entra a Canaán, en Deuteronomio 12, estas leyes son modificadas. Porque ya cuando están en Canaán, ya no hay tabernáculo. Entonces, ya se podían sacrificar animales de otra manera. Pero Dios estaba preparando al pueblo el camino para que entendieran que caminar en santidad es caminar a la manera de Dios. Así que cuando por ahí toquen el tema de la piratería o el tema de lo que sea, primero fíjate si esto le agrada a Dios o no, antes de tomar una decisión, antes de dar una respuesta, antes de copiar un CD o lo que sea. Fíjate si le agrada a Dios, para que camines en santidad, para que lo hagas a su manera. Dios detesta la idolatría. 1 Corintios 10:14 dice así: amados míos, huyan de la idolatría. Huyan de la idolatría. Si yo pongo esto acá y le oro, eso es idolatría. Porque esto es un pedazo de plástico. Si yo me hago una estatua de quien sea, la pongo ahí y le hablo, eso es idolatría. Porque estoy creyendo que me está escuchando un pedazo de yeso, en vez de hablarle directamente a Dios. Y el apóstol Pablo, en 1 Corintios 10, 14, dice: amados, huyan de la idolatría. Si un día a mí se me ocurre poner alguna estatua de Chuck Smith, vamos a rezarle. Lo primero que alguno de ustedes tiene que hacer es venir y romperla. Cuando yo empecé mi caminar en el cristianismo, de la edad de ustedes, sí, de la mayoría, como a los 15 años más o menos, hace muchos años, recuerdo que nos reuníamos en un local que nos prestaba una parroquia, y éramos como 200 a 300 jóvenes, un montón, y era un local bien grande, pero como era un local de una parroquia, en el local obviamente había su estatua, ¿no? Y siempre que empezaba la reunión, yo siempre llegaba tempranito, ya una hora antes, porque había que poner las sillas, y a mí me encantaba, me vacilaba poner las sillas, era para mí algo divertido, porque poner 300 sillas, acomodarlas, y al final, bueno, tú estás solo, puedes orar ahí, era, pues, Dios me había llamado a eso, yo lo sentía así, así que llegaba temprano, ponía todas las sillas, y luego agarraba la estatua, la ponía contra la pared, al revés, y la tapaba en la cortina, y cuando venía el cura, se volvía loco. ¿Qué me ha puesto la estatua? Y era el pleito de nunca acaba, porque todos los domingos era la misma historia. Porque la palabra de Dios es clara: huyan de la idolatría, aléjense de la idolatría. Ya les he contado varias veces el final que tuvieron mis San Martincitos, cuando fueron lanzados desde el puente de Miraflores hasta abajo, así. Me deshice de ellos, porque eso es idolatría. Y mira lo que dice también la palabra de Dios en 2 Corintios 6:14. Dios está enseñando al pueblo algo muy importante. No quiero que sean como los demás pueblos, le está enseñando Dios.
Y mira lo que dice acá: no te unas en yugo desigual con los incrédulos. Porque qué compañerismo tiene la justicia con la injusticia, y qué comunión la luz con las tinieblas, y qué concordia Cristo con Belial, o qué parte el creyente con el incrédulo, y qué acuerdo hay entre el templo de Dios y los ídolos. Porque ustedes son templo del Dios viviente, como Dios dijo: habitaré y andaré entre ellos y seré su Dios, y ellos serán mi pueblo. Por lo cual, salid de en medio de ellos y apártense, dice el Señor, y no toquen lo inmundo, y yo os recibiré, y seré para vosotros por padre, y ustedes me serán hijos e hijas, dice el Señor Jesucristo. ¿Qué cosa nos dice el Señor con esto? Que ni tú ni yo podemos tener ningún tipo de comunión con el mundo. Entiéndelo, métetelo en la cabeza. No puedes tener comunión con el mundo. Tarde o temprano. Y algunos de acá lo han experimentado. Y algunos lo van a experimentar todavía más adelante. Tarde o temprano. No tengas miedo de lo que vas a escuchar. Pero tarde o temprano traerás a tus amigos del mundo. ¿Sabes por qué? Porque no te van a entender. ¿Sabes por qué? Porque tú le perteneces a Dios. Y ellos no. Nosotros lo hemos vivido, muchos de acá lo han vivido. Y hay quienes tratan de encontrar un equilibrio. No, me porto cristiano en la iglesia y allá me porto diferente. No, no va, tarde o temprano el equilibrio se va a romper. Y vas a ser o del mundo o del Señor. Pero no vas a poder estar en los dos lugares al mismo tiempo. Y eso es lo que el Señor les está diciendo, porque ellos tenían las costumbres del pueblo egipcio, y Dios les está cambiando las costumbres. No es que a Dios se le dijo, ay, qué pesado Dios, porque tengo que ir a hacer sacrificio allá, porque no puede ser, no. Porque las costumbres de ellos, de los egipcios, era hacer las cosas como a ellos les daba la gana. Pero Dios no quiere eso, ni de tu vida ni de mi vida. Y los sacrificios tenían que hacerse en el lugar que Dios quería que se haga. El otro pasaje que quiero que revisemos está en 1 Corintios 6:17. 2 Corintios 6:17. Por lo cual, salid de en medio de ellos y apártense, dice el Señor, y no toquéis lo inmundo, y yo los recibiré. Salid de en medio de

recibiré. Aléjense de todas aquellas compañías que no los van a acercar a Dios. De verdad, se los digo. Sean radicales en su caminar con Cristo. Versículo 10. Si cualquier varón de la casa de Israel o de los extranjeros que moran entre ellos comiere alguna sangre, yo pondré mi rostro contra la persona que comiere sangre y la cortaré de entre su pueblo, porque la vida de la carne en la sangre está, y yo os la he dado para hacer expiación sobre el altar por vuestras almas. Este es uno de los versículos clave del libro Levítico y de toda la Biblia. La vida en la sangre está. Si tú, en esa época, comías sangre, dice la palabra de Dios, que el que comiere sangre, su rostro lo pondría contra él. Es decir, la ira de Dios iba a estar contra aquella persona que comía sangre. ¿Por qué el Señor dice esto? ¿Qué tiene que ver el hecho de que alguien coma sangre o no? Lo que pasa es que en Egipto y en las religiones paganas era costumbre sacrificar a los ídolos o a los demonios y luego beberse la sangre del animal, porque de esta manera ellos creían que podían tener los atributos que el animal tenía y ser introducidos en sus propios cuerpos. Entonces, si sacrificaban, por ejemplo, por decir, ¿no?, cualquier cosa, ahorita se me ocurre un león que tiene fuerza, ¿no? Entonces tomaban la sangre del león y ellos tenían fuerza, ¿no? Entonces ellos creían que la vitalidad de este animal que sacrificaban era trasladada a la persona y se bebían la sangre. Y por eso es que el Señor le dice no a la sangre, porque la vida en la sangre está. Y la sangre yo se las he dado para algo muy especial, que está en el versículo 11. Por expiación. Es decir, una vida debe ser sacrificada por otra. Y por eso está prohibido comer sangre. Ahora, versículo 12. Por tanto, he dicho a los hijos de Israel: ninguna persona de ustedes comerá sangre, ni el extranjero que mora entre ustedes comerá sangre, y cualquier varón de los hijos de Israel o de los extranjeros que moran entre ellos que cazara animal o ave que sea de comer, derramará su sangre y la cubrirá con tierra, porque la vida de toda carne es su sangre. Por tanto, he dicho a los hijos de Israel: no comerán la sangre de ninguna carne, porque la vida de toda carne es su sangre. Cualquiera que la comiere será cortado. La pregunta ahora es: ¿los cristianos podemos comer sangre? Porque hay platos que se preparan una sangrecita. A mí no me gusta, particularmente no me gusta la sangre. Nunca que por los del norte tienen esa costumbre de comer sangrecita o morcilla o esas cosas, esa sangre. Nunca me gustó a mí. Mi papá, por más que preparaba, hoy día tenemos sangrecita en el desayuno. Y yo, decía yo, ¡cala, qué feo! Pero hay gente que le gusta, pues. Si te gusta, ¿puedes comer sangre ahora? Porque hay muchos que van a escoger este pasaje y te van a decir: no, no puedes comer sangre de ninguna manera, está prohibido, porque en la sangre está la vida, no puedes comer sangre. Van a sacar un pasaje que está en Génesis 9 del 1 al 6, cuando Dios le dice a Noé: bendijo Dios a Noé y a sus hijos y les dijo: fructifiquen y multipliquen y llenen la tierra. El temor y el miedo de ustedes estará sobre todo animal de la tierra y sobre toda ave de los cielos, en todo lo que se mueva sobre la tierra y en todos los peces del mar, en vuestra mano son entregados. Todo lo que se mueve y vive os será para mantenimiento, así como las legumbres y plantas verdes, os lo he dado todo. Pero carne con su sangre, perdón, con su vida, que es su sangre, no comeréis, porque ciertamente demandaré la sangre de vuestras vidas, de mano de todo animal la demandaré, y de mano del hombre, de mano del varón, su hermano, demandaré la vida del hombre. El que derramare sangre de hombre, por el hombre su sangre será derramada, porque imagen de Dios es hecho el hombre. Entonces algunos van a coger este pasaje de Génesis, que es antes de la ley, y van a decir: Noé todavía no estaba bajo la ley, pero también Dios le prohibió comer sangre.
Después tenemos este pasaje en Levítico.

17, y leemos un pasaje en el Nuevo Testamento, en Hechos capítulo 15, versículos 28 y 29, cuando el apóstol Pablo va al concilio de Jerusalén junto con Bernabé, y el apóstol Pedro con Juan tienen una discusión, porque ellos decían que para que seas cristiano, o sea, los judíos decían que para ser cristiano los hombres tenían que circuncidarse, y al final era todo un lío doctrinal, así que hicieron una reunión, y la conclusión de la reunión fue esta: o sea, porque ha parecido bien al Espíritu Santo y a nosotros no imponeros ninguna carga más que estas cosas necesarias, que os abstengáis de lo sacrificado a los ídolos, de sangre, de ahogado y de fornicación, de las cuales cosas, si os guardareis, bien haréis, pasadlo bien. Y muchos van a usar este pasaje y van a decir: ya ves, antes de la ley Noé, en la ley Levítico, y después de la ley en el Nuevo Testamento, en Hechos 15, se prohíbe comer sangre. Pero siempre les he dicho esto: un texto fuera de su contexto, es decir, de la época y el lugar donde fue escrito, es un pretexto para decir cualquier cosa que a mí se me ocurra. En primer lugar, el pasaje número 1 de Génesis, antes de la ley, habla acerca de respetar la vida. Y por eso es que se le prohíbe a Noé comer cualquier animal o cualquier sangre de animal, porque tenían que aprender a respetar la vida. Aparte, que eso estaba apuntando hacia la enseñanza de que en la sangre está la vida, y tenía que ver con los sacrificios. El pasaje de Levítico tiene que ver con sacrificios y holocaustos. La sangre era exclusivamente para expiar los pecados y para hacer sacrificios de consagración delante de Dios. Y en Hechos 15 simplemente fue un asunto de conciencia y amor al prójimo. ¿Por qué? Porque los judíos cristianos estaban acostumbrados a no comer sangre, y los gentiles cristianos comían sangre. Entonces, para que los judíos cristianos no se sintieran mal, le dicen a los judíos, a los cristianos gentiles, que no coman sangre. Nada más. Pero ya el hecho de comer o no comer sangre depende de ti. Si te gusta, prepárala bien y cómetela. Pero a mí no me invites, porque a mí no me gusta. No hay ninguna restricción. Sin embargo, hay una secta muy conocida que nos tocó la puerta hace un ratito, que prohíbe incluso no solamente comer sangre, sino hasta las transfusiones de sangre. Y dicen que no, porque la Biblia dice que no puedes comer sangre. Entonces, cuando tú haces una transfusión de sangre, entonces es como que estuvieras comiendo sangre, porque esa sangre se está incorporando en tu cuerpo. Y es una barbaridad terrible. ¿Por qué? Porque le están negando la posibilidad de encontrar salud a una persona que tiene problemas, simplemente porque a ellos se les ocurre pensar de que no se pueden hacer transfusiones de sangre. Y eso a mí me parece diabólico, porque si tú puedes salvarle la vida a una persona a través de una transfusión de sangre, ¿qué vas a hacer? Vas a decir: ay, no, no, ni hablar, ¿cómo te voy a salvar la vida? Mi sangre, no te la voy a dar. Es una maldad. Y esta secta engaña a la gente sacando estos versículos, justamente estos tres pasajes que están acá, para decirle a la gente que no puede haber transfusiones de sangre. ¿Qué tiene que ver la transfusión de sangre con no comer sangre? Nada. Pero sacan los textos fuera de contexto. Juan 6:54 dice así: el que come mi carne y bebe mi sangre, habla Jesús, tiene vida eterna, y yo le resucitaré en el día postrero. Porque mi carne es verdadera comida y mi sangre es verdadera bebida. Que come mi carne y bebe mi sangre, en mí permanece y yo en él. Jesús está diciendo: beban mi sangre y coman mi carne. Y los judíos lo miraban así, los apóstoles, que eran judíos, los 12 apóstoles, lo miraban así como diciendo: ¿qué? Porque ellos tenían la ley, porque les prohibía comer sangre. Y Jesús le dice: beban mi sangre. Y ellos: ¿ah? ¿Qué estás hablando, Jesús? ¿Cómo vamos a beber tu sangre? Y lo que Jesús estaba diciendo era que tenían que apropiarse de lo que Jesús iba a hacer, del sacrificio de su muerte, y hacerlo suyo, creerlo y aceptarlo, para que ellos puedan tener vida eterna. No está hablando de la Eucaristía, de comer la hostia y beber el vino, no. Está hablando de tener una íntima y profunda relación con él. Entonces, esto de comer sangre y beber sangre en el Antiguo Testamento apuntaba ¿a quién? A Jesús. Solo a Jesús.
Pero el pueblo no entendía esto, pues lo convirtieron en un símbolo religioso. Sigamos en el versículo 15. Y cualquier persona, así de los naturales como los extranjeros, que comiere animal mortecino o despedazado por fiera, lavará sus vestidos a sí misma y a sí misma se lavará con agua y será inmunda hasta la noche. Entonces será limpia, y si no los lavare ni lavare su cuerpo, llevará su iniquidad. Esa es una ley o una cláusula adicional. En esa época tú no te ibas a ir a Plaza Vea, porque no había, y ibas a buscar, hoy día quiero comer lomito saltado. Entonces agarrabas y te ibas al mercado y me da medio kilito de lomito picadito, me lo da por favor, porque quiero hacer mi lomito saltado. No, pues en esa época no era así. O sea, a ti se te ocurría comer carne y te reventaste, porque, o sea, no había de dónde sacarla, pues. Lo único que podías hacer era matar un cordero. Y para matar al cordero, ¿qué tenías que hacer? Ir al templo, al tabernáculo. Tenías que llevar tu cordero hasta el tabernáculo, sacrificar el animalito, hacer toda la ceremonia, que el sacerdote derrame la sangre, partir el animalito, quemar una parte del animal, la otra parte del animal para el sacerdote, y tú te ibas con tu pedazo de animal. Quería, he traído carne para comer. La familia muerta ahí a las 3 de la tarde, porque me hacían el sacrificio y todo, no era fácil. Los animales costaban dinero. O sea, que no era fácil comer, pero por ahí estabas caminando un día de repente, y de repente te encontrabas con un león que se había comido, pues, una vaca en el camino, y había dejado ahí, pues, la mitad de la vaca. Tú, ni corto ni perezoso, ¿qué hacías? Chapabas la vaca, pues, le dabas, mira, un pedazo de vaca, vamos a comer. Pero eso los hacía inmundos, hasta la noche. ¿Por qué? Porque habían tenido contacto con ¿qué? Con un animal muerto. Entonces, ante esta eventualidad, el Señor prevé una salida y dice: muy bien, eres inmundo, comes carne, pero hasta la noche estás reventado. Pero tienes que purificarte después. ¿Cuál es el mensaje central? ¿O hacia dónde apunta todo esto de la sangre? Solamente apunta a una persona, a Jesús. Y el pueblo tenía que entender que estaba hablando acerca de que sin derramamiento de sangre no hay perdón de pecados. Y miren lo que dice Primera de Pedro 1:17-19. Con esto vamos a acabar con estos pasajes del Nuevo Testamento. Dice: y si invocáis por Padre a aquel que sin acepción de personas juzga según la obra de cada uno, conducíos en temor todo el tiempo de vuestra peregrinación. O sea, lo que Dios está diciendo ahí a través del apóstol Pedro es: si tú estás clamando a Dios como tu Padre, entonces camina con temor, con mucho cuidado de por dónde estás caminando, sabiendo, y mira, escuchen bien esta parte, sabiendo que fueron rescatados de vuestra vana manera de vivir, la cual recibisteis de vuestros padres, no con cosas corruptibles como ahorita. O sea, tú has sido rescatado de como vivías antes, con la sangre preciosa de Cristo, como un cordero sin mancha y sin contaminación. O sea, tú y yo hemos sido rescatados con la sangre de Jesús. ¿Qué significa la sangre? En la sangre está su vida. Y tú y yo hemos sido rescatados por su vida. Él derramó su sangre. O sea, Él puso su vida por ti y por mí. Por lo tanto, fíjate cómo caminas. Fíjate, desde el momento que te levantas en la mañana, ¿qué es lo que haces? ¿Lo haces para el Señor? ¿Vives para el Señor? Es muy importante tener presente esto. La sangre de Jesús, mejor dicho, como dice el apóstol Pedro, la sangre preciosa de Cristo fue derramada por ti, por tu rescate. ¿Qué más hace la sangre de Cristo? Romanos 5:9. Pues mucho más, estando ya justificados en su sangre, por él seremos salvos de la ira. La sangre de Jesús nos justifica. ¿Qué cosa significa justificar? Justificar significa que somos declarados justos delante de Dios, como si nunca hubiéramos pecado. Y eso no es mérito nuestro. Eso es mérito de Cristo, que murió en la cruz. Cuando tú te entregas a Cristo, cuando tú recibes a Jesús en tu corazón, eres automáticamente justificado, como si nunca hubieras pecado. ¿Gracias a qué? A la sangre de Cristo.
Mira lo que dice Efesios 1, del 3 al 7. Bendito sea el Dios y Padre de nuestro Señor Jesucristo, que nos bendijo con toda bendición espiritual en los lugares celestiales en Cristo, según nos escogió en Él antes de la fundación del mundo, para que seamos santos y sin mancha delante de Él, en amor, habiéndonos predestinado para ser adoptados hijos suyos por medio de Jesucristo, según el puro afecto de su voluntad. O sea que, en otras palabras, desde antes de que ese mundo se funde, o sea, haga, ya Dios te había predestinado ya. Digo, así ya desde antes, imagínate, ni habías nacido. Dios ni había creado el mundo. Y Él ya había decidido, ya, tú te vas a salvar. Así, imagínate. ¿Por qué? Porque acá dice, porque Él quiso. Así de simple, fácil y elemental. Y mira lo que dice acá, para la alabanza de la gloria de su gracia, con la cual nos hizo aceptos en el amado. En quien tenemos, dice, redención por su sangre. Redención, ¿qué cosa es redención? Redención es volver a comprar. O sea, tú has sido comprado por la sangre de Jesús. Y por eso es que Dios les dice a su pueblo, cuidado con la sangre. Tienes que valorar la sangre, porque es la sangre de mi Hijo Jesús la que ha sido derramada o va a ser derramada por tus pecados, por tu redención. Mira lo que dice Apocalipsis 1.5, dice, Jesucristo el testigo fiel, el primogénito de los muertos y el soberano de los reyes de la tierra, al que nos amó y nos lavó de nuestros pecados. ¿Cómo nos lavó? ¿En qué nos lavó? En su sangre. ¿Te das cuenta lo importante que es conocer el significado de la sangre? Dios le estaba enseñando a su pueblo que la sangre era importantísima, que no se podía comer, que no se podía derramar por gusto, porque el Cordero de Dios que quita el pecado del mundo iba a derramar esa sangre preciosa por ti y por mí. Mira lo que dice ahora Hebreos 13:12. Por lo cual también Jesús, para santificar al pueblo mediante su propia sangre, padeció fuera de la puerta. O sea, Jesús santificó a su pueblo mediante su propia sangre. O sea, nos separó para Él. Mira lo que dice Efesios 2:13. Pero ahora, en Cristo Jesús, ustedes que en otro tiempo estaban lejos, habéis sido hechos cercanos por la sangre de Cristo. O sea, la sangre de Cristo te acerca a Dios. 1 Juan 1.7 dice, porque si andamos en luz como Él está en luz, tenemos comunión unos con otros. Y la sangre de Jesucristo, su Hijo, nos limpia de todo pecado. O sea, que la sangre de Jesús nos limpia. Y para terminar, Hechos 20.28 dice, por tanto miren por ustedes y por todo el rebaño en que el Espíritu Santo os ha puesto por obispos para apacentar la iglesia del Señor, la cual Él ganó por su propia sangre. No sé si llegamos a comprender la magnitud o la importancia de la sangre que Jesús derramó en la cruz. Te justificó, te redimió, te lavó, te santificó, te acercó, te limpió y te compró. ¿Te das cuenta? Tú y yo, miserables pecadores, que no merecemos absolutamente recibir nada de Dios por causa del pecado, de haber recibido todo esto por gracia, por amor, Jesús lo hizo por ti. Y por eso es que Dios le enseña a su pueblo en Levítico 17 lo importante y lo serio que es la sangre. Hay que ser un limitado mental para solamente referirse a la sangre o a comer o no comer sangre como un asunto de importancia religiosa. El significado de la sangre es un significado más profundo y más grande que solo comer sangrecita en el desayuno. No tiene nada que ver si comes o no comes sangre, sino si entiendes perfectamente lo que la sangre de Jesús significa para tu vida. Me encanta leer esto en la palabra de Dios. Me encanta conocer esto, porque el diablo no puede engañarme. El diablo no puede decirme a mí, Sergio, tú
te hacía el infierno. Sergio, tú no te lo mereces. Sí, yo sé que no me lo merezco. Sergio, no sirve para nada. Sergio, ¿sabes qué? Estás de más. Él es un pecador. Sí, ya sé que soy un pecador. Ya sé que soy de más. Pero ¿sabes qué cosa sé? Que la sangre de Jesús fue derramada por mí. Y eso es lo que tú tienes que saber. Que la sangre de Jesús fue derramada por ti. Y por aquel que está a tu costado. Por aquel que está atrás tuyo. Por aquel que está delante tuyo. Por tu hermano, tu primo, tu amigo. Por cada uno de los que estamos acá. Jesús, Dios hecho hombre, vino a derramar su sangre. Cuando hacemos la Santa Cena y decimos, cuando Jesús, recordando lo que Jesús hizo, tomad esto en memoria de mí, es porque tenemos que recordar que esa sangre, esa vida, fue entregada por nosotros. Y por eso es que es tan importante la Santa Cena. Por eso es que es un momento tan especial. Por eso es que es un tiempo en el que pasamos orando y cantando. Porque la idea es que recordemos que fue lo que Jesús pasó y sufrió por ti y por mí. ¿Ahora entiendes un poquito mejor lo que significa la muerte de Jesús? Si te das cuenta, no estamos hablando de una religión. Estamos hablando de una persona. Estamos hablando de lo que el Hijo de Dios ha hecho y de lo que significó para nosotros el derramar su sangre. 2000 años de historia judía no fueron entendidas por su pueblo con respecto a esto, con respecto a la sangre. Ellos celebran Yom Kippur, como dije antes, hoy día, 13 de octubre. Pero no se dan cuenta que la sangre de Jesús ya pagó por sus pecados y ya pagó por los tuyos. Así que solamente dile, Señor, gracias por haber muerto por mí. Señor, gracias por haber derramado tu sangre por mí. Gracias por haber puesto tu vida por mí. No tienes que hacer nada, solamente dile.

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1: Hechos capítulo 28. Aquí estamos ya en el último capítulo de Hechos, en donde ha llegado Pablo en esta nave, una nave de comercio, de cargamento, en donde el centurión Julio había subido con sus soldados, haciendo un total entre los marineros y los soldados y los presos que también llevaban hacia Roma, de 276 personas. Han pasado por una situación en donde estaban a punto de perder la vida. Pero es una situación que Dios la va a utilizar para bien, sobre todo en la vida de Pablo. Pablo mantiene su fe sabiendo que tiene un propósito de parte de Dios. Dios en su misericordia también se le vuelve a aparecer el ángel del Señor para reforzarlo y decirle: ten ánimo, Pablo, porque me imagino que Pablo estaba un poco desesperado también ya, viendo que la nave se estaba partiendo. Pero es importante notar que se aparece este ángel para comunicarle: ten ánimo, Pablo, porque es necesario que comparezcas ante César, así que no solamente vas a llegar tú bien, sino que Dios te ha concedido que todos estos hombres lleguen bien contigo. Y Pablo vuelve a cobrar ánimo y toma de alguna manera el control de la situación, anima a estos señores y por fin van a llegar a la isla de Malta. Nos dice el versículo primero del capítulo 28 que, estando ya a salvo, supimos que la isla se llamaba Malta, y los naturales nos trataron con no poca humanidad, porque encendiendo un fuego nos recibieron a todos a causa de la lluvia que caía y del frío. Los tratan con bastante humanidad y con bastante hospitalidad, que también era muy común en la cultura de aquel entonces. Nosotros en nuestra época, por ejemplo, moderna, escuchamos de misioneros o personas que han llegado a islas por algún motivo de naufragio y no son tan bien tratados por los originarios de ahí, por los nativos de ahí. Pero aquí sí, aquí lo reciben muy bien, y es un montón de gente, 276 personas. Así que inmediatamente hacen un fuego para calentarse. Entonces, habiendo recogido Pablo algunas ramas secas, las echó al fuego, y una víbora, huyendo del calor, se le prendió de la mano. Es interesante notar que Pablo no llega a descansar diciendo: yo soy el ministro de Dios, soy ciudadano romano y en un momento más voy a estar apelando delante de César. Así que, ¿dónde está mi hamaca? ¿No? ¿Dónde está mi silla? Me voy a sentar. No, están haciendo fuego y todo el mundo está haciendo algo, tal vez algunos no, pero Pablo inmediatamente, como está tranquilo, tiene la confianza en el Señor, empieza a buscar ramas para echarlas ahí en el fuego que ya los está calentando a todos. Y dentro de las ramas que toma Pablo, una víbora hay en esas ramas, seguramente protegiéndose de la lluvia, estaba metida entre las ramas. Y cuando Pablo va a soltar las ramas en el fuego, y la víbora obviamente siente el fuego, se le prende a Pablo, lo muerde de la mano y se le prende de la mano. Entonces, cuando los naturales vieron la víbora colgando de su mano, se decían unos a otros: ciertamente este hombre es homicida, a quien escapado del mar la justicia no deja vivir. Pero él, sacudiendo la víbora en el fuego, ningún daño padeció. Ellos estaban esperando que él se hinchase o cayese muerto de repente, mas habiendo esperado mucho y viendo que ningún mal le venía, cambiaron de parecer y dijeron que era un dios. El Señor había dicho: estas señales seguirán a aquellos que sean mis discípulos, ¿verdad? Beberán cosa mortífera y no morirán, o tomarán animales ponzoñosos y tampoco morirán, ¿verdad? Si los llegan a picar. Aquí vemos que se está cumpliendo esa escritura. No es como lo hacen en algunas iglesias raras, ¿eh? Ya no son tantas, pero todavía se ven por allí, en donde, como parte del servicio, ¿verdad?, pasan adelante los ancianos y se empiezan a pasar las víboras unos así a los otros. Y al que le pique, ay, pues andamos en la carne, viejo, ¿me entiendes? Y los que sobreviven, pues son ya esos viejitos que ya saben la maña de cómo agarrar la víbora y sobarla y acariciarla para que no te vaya a picar, para que mueva la colita nada más. Más bien aquí vemos que a eso se refiere el versículo que está en la palabra, que nos habla de eso. Pero vean este detalle. Estos hombres creen que es un criminal. Cuando ven la víbora colgando, creen que es un criminal. Y al final terminan dándose cuenta que no es un criminal y después creen que es un dios. En esas culturas, la gente estaba acostumbrada a escuchar leyendas de que había dioses que bajaban del cielo y visitaban a la gente. Obviamente no el Dios Todopoderoso, pero sus dioses paganos. En aquellos lugares había propiedades del hombre principal de la isla llamado Publio, quien nos recibió y hospedó solícitamente 3 días. Y aconteció que el padre de Publio estaba en cama, enfermo de fiebre y de disentería. Y entró Pablo a verle y después de haber orado le impuso las manos y le sanó. Este señor Publio en su hospitalidad invita a la gente 3 días a su hacienda, toda esta gente, 276 personas, y por la hospitalidad que tiene hacia Pablo y hacia estas gentes, por el tiempo que están pasando ahí se da cuenta Pablo que el papá de este señor está enfermo. Y tiene estas fiebres y esta disentería, que es una diarrea dolorosísima, con sangre y todo el asunto. Y bueno, llega él y empieza a orar por él y el Señor lo sana. Y luego dice aquí, hecho esto también, los otros que en la isla tenían enfermedades venían y eran sanados. Los cuales también nos honraron con muchas atenciones y cuando zarpamos nos cargaron de las cosas necesarias. Algunas personas creen que los milagros ya no son para hoy. La Biblia no dice eso. Las personas que creen esto están interpretando algunos versículos fuera de contexto. Y desafortunadamente la persona que cree que el milagro no es para hoy, pues no tiene fe para que el Señor le haga un milagro. Y no le va a hacer el Señor ningún milagro porque no tiene fe para que el Señor le haga algún milagro. No va a pedir con fe, ni siquiera va a pedir para que el Señor le haga un milagro porque no cree que el Señor puede hacer milagros hoy. Vemos, no obstante, que de alguna forma especial el Señor operaba milagrosamente con los apóstoles en un ministerio de milagros muy, muy, pero muy fuerte. Pero no pensemos de ninguna manera que eso ya no es para ahora. Ahora, ¿cómo van a salir? Pues dice aquí que pasados 3 meses nos hicimos a la vela en una nave alejandrina que había invernado en la isla, la cual tenía por enseña a Castor y Pollux. Obviamente que tanto el centurión como el capitán del otro barco han de haber empezado a investigar qué otras naves hay aquí que están invernando en la isla. Obviamente en ese mismo lugar tal vez ninguna, porque era un lugar que donde llegaron por accidente, pero en algún puerto principal sí, no era una isla desconocida por la gente. Entonces llegaron a ver en donde ya habían llegado naves que llegaron antes que ellos, antes que empezaran estas tempestades, y que se dieron cuenta que era imposible seguir navegando y se quedaron allí hasta que se vuelva a abrir nuevamente la temporada de navegación. Entonces tienen suficiente tiempo, cerca de 2 meses, para empezar a buscar. Seguramente este señor Publio, el principal de la isla, le supo decir a dónde tenían que ir para encontrar algunas naves. Hubo una comunicación inmediatamente, no tenían prisa, no tenían nada que hacer. La nave de ellos estaba totalmente destrozada, no podían seguir ahí. Entonces inmediatamente empezaron a investigar y encontraron que había unas naves que iban a salir y ya hicieron los arreglos necesarios. Y justamente es esta, aquí Lucas hace la observación, que tiene la enseña de Castor y de Pollux, que son los hijos del dios pagano Zeus, que también son los dioses de los marinos, estos santos paganos griegos. Y llegados a Siracusa estuvimos ahí 3 días. De allí costeando alrededor llegamos a Regio, y otro día después, soplando el viento sur, llegamos al segundo día a Puteoli, donde habiendo hallado hermanos nos rogaron que quedásemos con ellos 7 días y luego fuimos a Roma. De donde oyendo de nosotros los hermanos salieron a recibirnos hasta el foro de Apio y las 3 tabernas, y al verlos Pablo dio gracias a Dios y cobró aliento. Estos que salieron a recibir a Pablo son una comitiva de alguna manera oficial de la iglesia que ya está en Roma, que han oído de Pablo, porque Pablo ya había escrito para entonces la epístola a los romanos, la había enviado diciéndoles incluso, quiero ir a visitarlos a ustedes, y tenía planes, obviamente no pensaba ir en calidad de preso a Roma para visitarlos, pero de alguna manera les había escrito ya la epístola a los romanos. Esta iglesia de Roma no la fundó Pablo, La fundaron otras personas, tal vez otros que ya habían escuchado el Evangelio, no sabemos si en Jerusalén o en algunos de los otros lugares. Esta era la metrópoli de la capital romana. Llegaron allí con el Evangelio y había una iglesia más o menos considerable. Pablo lo sabía y por eso había escrito esta epístola a los romanos. Entonces, estos hombres que, impactados con esta obra maestra que es la epístola a los romanos, una obra maestra presentando el Evangelio de una forma impresionante, enseñanzas contundentes para nuestras vidas cristianas, pues es gente que se da cuenta de la estatura espiritual que tiene este gran siervo de Dios, Pablo, y lo van a recibir. Sale una comitiva a recibirlo, y primero una llega hasta este lugar que se llama el Foro de Apio o el Mercado de Apio. Es un lugar, así se llama, que está como a 70 y tantos kilómetros de distancia de la ciudad de Roma. Salen hasta allá a recibirlo. Y otros llegan solamente al lugar que se llama las tres tabernas o las tres tiendas de campaña, ¿verdad? Que está como a 50 y tantos kilómetros. Y desde ahí lo reciben oficialmente y ya se van caminando hasta Roma. Y al verlos, Pablo dio gracias a Dios y cobró aliento. Cuando llegamos a Roma, el centurión entregó los presos al prefecto militar, pero a Pablo se le permitió vivir aparte con un soldado que le custodiase. Ahora aquí llega el centurión y termina su labor. Tiene que entregar los presos a este prefecto. Se cree que este prefecto era un señor muy conocido y muy respetado que se llamaba Afranio Burro. El apellido no le ayuda mucho, pero su primer nombre es Afranio. Él, junto con Séneca, el filósofo Séneca, fueron los que cuando empezó Nerón a gobernar, lo guiaban dándole instrucciones de cómo hacerlo bien. Una vez que ya Nerón tomó el poder completo del gobierno, haciéndolo él solo, se convirtió en un malvado terrible. Este tipo, Nerón, que fue incluso un hijo adoptado por Claudio, mandó matar al hijo del emperador. Mandó matar a su propia madre y mandó matar a su esposa. No, más bien a su esposa la mató, creo que de un puntapié, eso es lo que leí, sí. De una patada la mató. Qué terrible. Y este señor Nerón vino a ser un gran perseguidor de los cristianos. Terrible, endemoniado. Según la tradición y la historia, él a los cristianos los ataba en palos ahí en su jardín, en el palacio, desnudos los llenaba de brea y los incendiaba de noche. Y mientras ellos ardían, él cabalgaba desnudo en su carro a la luz de las flamas de estos hombres muriendo. Totalmente endemoniado, loco. Algunos han dicho que cuando Pablo estuvo allí, compartió el evangelio con él. Y él de alguna manera escuchó, pero después al rechazarlo se endemonió. No sabemos eso muy bien. Lo que sí sabemos es que estaban estos dos hombres, Afranio Burro y Séneca, encaminando a Nerón en su nuevo gobierno una vez que había muerto Claudio. Pues de alguna manera tenía que respetar la decisión de estos hombres. Y por eso cuando llega Pablo aquí, Pablo va a permanecer 2 años solamente aquí en Roma. Lo van a dejar ir porque de alguna manera van a ver que pues el tipo es inocente. Le entrega el centurión Julio a este señor Afranio Burro todos los presos, y dentro de ellos viene también ahí Pablo con altas recomendaciones. Y por eso dice aquí, llegamos a Roma, el centurión entregó a los presos al prefecto militar, pero a Pablo se le permitió vivir aparte con un soldado que le custodiase. Aconteció que 3 días después Pablo convocó a los principales de los judíos, a los cuales luego que estuvieron reunidos les dijo: yo, varones hermanos, no habiendo hecho nada contra el pueblo ni contra las costumbres de nuestros padres, he sido entregado preso desde Jerusalén en manos de los romanos, los cuales habiéndome examinado me querían soltar por no haber en mí ninguna causa de muerte. Pero oponiéndose los judíos, me vi obligado a apelar a César, no porque tenga de qué acusar a mi nación. Así que por esta causa os he llamado para veros y hablaros, porque por la esperanza de Israel estoy sujeto con esta cadena. Pablo tiene que hablar con los judíos que están ahí. No sabe qué situación ha sucedido. Él vino prácticamente protegido por los romanos, saliendo desde Cesarea a Roma. Él apeló allá para que su caso fuese conocido delante de César. Pablo de alguna manera ya sabía que los judíos no eran muy queridos en la capital, en Roma. Porque el emperador Claudio de vez en cuando dictaba un mandamiento de que todos los judíos fuesen echados de allí, pero no en forma permanente, sino fuera todos los judíos de Roma. Salían todos los judíos de Roma y después iban llegando poco a poco a volver a instalarse, ¿verdad? Y no pasaba nada hasta que después otra redada de judíos fuera de Roma. Entonces no eran muy populares los judíos. Había 7 sinagogas. Era una ciudad de 2 millones de habitantes en este momento. Entonces Pablo quiere saber qué está sucediendo con los judíos. No sabe si ya enviaron una comitiva desde Jerusalén para que acusaran a Pablo. Pudieron haber llegado antes que Pablo si se hubieran venido por tierra. No sabe si enviaron cartas para que los que estuviesen allí, los judíos de allí, tomasen el asunto delante de César y seguir acusando a Pablo. A Pablo ya lo estaban acusando por situaciones religiosas y por situaciones políticas, falsas todas, obviamente. Aquí las religiosas no iban a funcionar absolutamente para nada, pero las políticas sí. Y con un tipo tan loco como Nerón, ¿verdad? Que por asustarse de que fulanito le fuera a quitar el poder, tal vez, por la posibilidad, lo mandaba a matar. Pues muchas cosas podían pasar. Así que a Pablo le interesa saber qué es lo que está pasando. Entonces los llama, pero no solamente los llama para decirles: señores, ¿escucharon algo? ¿No? ¿Y de mí? ¿Estoy bien? ¿Estoy mal? ¿Ustedes qué piensan? No, Pablo toma cada oportunidad para predicar el evangelio. Así que primero habla de su situación. Yo fui acusado, pero no he hecho nada, ni contra las costumbres de nuestros padres, ni contra Roma, ¿verdad? Obviamente. Pero en Jerusalén fui tomado y fui puesto en las manos de los romanos. Ellos me examinaron, no me encontraron nada de culpa y ninguna causa de muerte, que es lo que los judíos querían que sucediera con Pablo, que fuera muerto. Y entonces dice, como los judíos no querían que se me pusiera en libertad, me vi obligado a apelar a César. Ahora, este apelamiento a César, como dije yo, podía también contener el hecho de que Pablo acusara a la nación o a los dirigentes por haber tomado a Pablo preso, siendo ciudadano romano y violando sus derechos, ¿verdad? Pero dice, yo no he querido acusar a mi nación, solamente los he llamado aquí porque quiero verlos, quiero hablarles, porque estoy aquí acerca de la esperanza de Israel y por esa esperanza estoy sujeto a esta cadena. Nuevamente, ¿qué es la esperanza de Israel? Las promesas que Dios hizo a su pueblo de Israel, cumplidas en la resurrección y en la vida de Jesucristo. Entonces ellos dijeron: nosotros ni hemos recibido de Judea cartas acerca de ti, ni ha venido alguno de los hermanos denunciando o hablando algún mal de ti. Pero querríamos oír de ti lo que piensas, porque de esta secta nos es notorio que en todas partes se habla contra ella. Y habiendo señalado un día, vinieron a él muchos a la posada, a los cuales les declaraba y les testificaba el reino de Dios, y desde la mañana hasta la tarde, persuadiéndoles acerca de Jesús, tanto por la ley de Moisés como por los profetas, y algunos asentían a lo que se decía, pero otros no creían. Pero notemos lo que dicen: queremos oír de ti todo lo que piensas, porque de esta secta nos es notorio que en todas partes se habla contra ella. O sea, obviamente la iglesia allí no tenía comunicación con los judíos. Obviamente había algunos cuantos judíos, pero no era el caso normal de Pablo, que llegaba y empezaba el evangelio a predicarse en una sinagoga y de ahí explotaba la bomba, ¿verdad? Algunos no creían y los que creían se iban aparte después con los gentiles a donde iba a ser predicado el evangelio. Aquí parece que el evangelio ya entró directamente con los gentiles y la iglesia se estaba juntando aparte y los judíos los veían de lejos, y esa secta que se habla en contra de ella, pero ¿qué tiene? No, no sabemos. Entonces, a ver, Pablo, danos la versión autorizada, ¿verdad?, de lo que está sucediendo aquí con esta secta, que ciertamente oímos muy malas cosas de ellos. Entonces Pablo ya había hablado con los hermanos de la iglesia, los que habían venido a recibirlo al foro de Apio y a las tres tabernas, y ahora va a hablar con los judíos. Y les dice, les empieza a hablar, dice aquí el versículo 23, que desde Moisés empieza a hablar del reino de Dios, y persuadiéndoles acerca de Jesús y de los profetas, como hablaban del Señor. Y dice el versículo 24, y algunos asentían a lo que se decía, pero otros no creían. O sea, Pablo les habló el evangelio, les predicó el evangelio a través de las escrituras, pero unos recibían y otros no creían. Los que recibieron obviamente se hicieron cristianos, y los que no, cerraron su corazón. Y como no estuviesen de acuerdo entre sí, al retirarse les dijo Pablo esta palabra: bien habló el Espíritu Santo por medio del profeta Isaías a nuestros padres, diciendo: ve a este pueblo y diles: de oído oiréis y no entenderéis, y viendo veréis y no percibiréis, porque el corazón de este pueblo se ha engrosado, y con los oídos oyeron pesadamente, y sus ojos han cerrado para que no vean con los ojos y oigan con los oídos y entiendan de corazón y se conviertan y yo los sane. ¿Sabe? ¿Saben? Esto es tremendo cada vez que yo leo esta escritura y cuando pienso en la parábola, el propósito de las parábolas, que es el Señor habló de esta escritura también. Dios habla a aquella persona que tiene oído para oír. Dios muestra a aquella persona que tiene ojos para ver. Y cuando empiezan a escuchar el mensaje de Dios a alguien y dice, no, se cierran, Dios les permite que se queden cerrados. Si la persona al escuchar de Dios, al escuchar el mensaje del Evangelio, empieza a decir, no, es que yo no quiero cambiar de forma de ser, es que yo no quiero que me digan que estoy mal, es que yo no quiero que... Y empieza a cerrar su corazón, peligro. Dios le permite que se quede cerrado. Dios permite que se quede endurecido. Y una vez endurecido, ya no tiene remedio. Aquí el judío que quería ver, escuchaba a Pablo. Pablo estaba mostrando de una forma común, lógica y entendible, las profecías aquí están. Aquí está el cumplimiento. La persona que no quería recibir era cerrada. ¿Por qué la gente no recibe el Evangelio? Solamente hay una razón, y nos la dice la Escritura. Porque no quieren traer sus obras a la luz para que sus obras sean reprendidas. No quieren que les digan, estás mal. No quieren que les digan, tienes que arrepentirte, eres un pecador. La gente quiere que le den palmaditas en la espalda y que le aplaudan por lo que está haciendo. Pero bienaventurado y dichoso aquella persona que quebranta su corazón, que cuando ve o oye el mensaje dice, sí es cierto, pero yo estoy mal. Sí es cierto, pero yo no sé qué hacer. Porque entonces viene el perdón. Sí viene el quebrantamiento, pero a la vez, cuando hay arrepentimiento, el Señor nos sana. El Señor no va a decir, ah, es un pecador, ya te diste cuenta que eres un pecador, ahora ven para acá que vas a ver lo que te voy a hacer. No, el Señor cuando dice, ya te diste cuenta que eres un pecador, sí, bueno, levántate. ¿Saben? El Señor ni siquiera nos va a gritar, jamás te va a decir, borracho, asesino, ladrón. El Señor no hace eso. Nosotros nos damos cuenta de nuestro propio mal. Cuando venimos delante de Dios, el Señor enciende la luz. ¿Y saben qué es lo que nos dice el Señor? Cuando nosotros decimos, Señor, estoy mal, nos va a decir, ni yo te condeno, ve y no peques más. Como le dijo a la mujer adúltera, ¿verdad? Porque nos ama. Pero la gente que no quiere cambiar de vida y no quiere ni siquiera que le digan que está mal, en ningún momento, cierra los ojos, cierra el oído, endurece el corazón y no ve, no oye y no se convierte y no sana. Sabed pues que a los gentiles es enviada esta salvación de Dios y ellos oirán. Y cuando hubo dicho esto, los judíos se fueron teniendo gran discusión entre sí. Esto nos deja ver que realmente hubo una gran obra que hizo Pablo ahí. Al tener una discusión entre sí, los que creyeron se afirmaron y los que no creyeron se separaron. Y termina diciendo aquí, y Pablo permaneció 2 años enteros en una casa alquilada y recibía a todos los que a él venían predicando el reino de Dios y enseñando acerca del Señor Jesucristo abiertamente y sin impedimento. Termina aquí el libro de los Hechos. Pero aunque termina aquí el libro de los Hechos, no se ha cerrado el último capítulo. Si se dan cuenta, la terminación es abrupta y no es como que, ay, ¿aquí terminó? No, todavía sigue abierto. Nosotros estamos escribiendo el capítulo que en este momento está corriendo. Porque el libro de los Hechos es el libro de los Hechos de la Iglesia, ¿verdad? Lo que sucede y lo que sucede hasta hoy en día también. No obstante, lo que sucede con el apóstol Pablo, él sale de Roma, dice que se quedó por 2 años ahí, aproximadamente en el año 62 después de Cristo, y va a estar 3 años en libertad, predicando el Evangelio por ahí, cuando ya va a empezar una persecución contra los cristianos, y en el año 65 va a ser martirizado, decapitado por Nerón, el mismo día que el apóstol Pedro es crucificado de cabeza, según la tradición nos dice eso. Ojalá que nosotros podamos decir, como dijo el apóstol Pablo, un hombre fiel que hemos visto su vida aquí, la acabamos de estudiar, sus últimas palabras del apóstol aquí en la segunda epístola de Timoteo, cuando ya sabe que va a ser sacrificado, cuando ya sabe que su vida va a terminar, el Señor ya le había revelado, termina diciendo, he peleado la buena batalla, he acabado la carrera, he guardado la fe. Por lo demás me está guardada la corona de justicia, la cual me dará el Señor juez justo en aquel día, y no solo a mí, sino también a todos los que aman su venida. Ojalá que nosotros podamos tener este epitafio. Él mismo se escribió su epitafio, ¿verdad? He peleado la buena batalla, he acabado la carrera, he guardado la fe, y por lo demás me está guardada la corona de justicia que me va a traer el Señor. Señor, te damos gracias por tu palabra. Ciertamente hemos visto en este libro tremendo el ejemplo de tus siervos. Queremos nosotros ser así, Señor. Ser una iglesia militante, llena de fe, Señor. peleando la buena batalla, Señor, corriendo la carrera, guardando la fe, Señor, teniendo esta esperanza viva de verte a ti, Señor, cara a cara. Límpianos, Señor, de todo pecado. Cúbrenos y líbranos del mal. Líbranos de las tentaciones, Señor. Queremos servirte y honrarte con nuestras vidas en el nombre de Cristo Jesús. Amén.
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1: Ana, en el libro a los Hebreos, capítulo 3. Hebreos, capítulo 3. Y en esta mañana estaremos estudiando sobre el tema central, que es Jesucristo a través de toda la epístola a los Hebreos. Ya en los capítulos 1 y 2 estudiamos la superioridad de Cristo sobre los ángeles, la superioridad de Cristo sobre todas las huestes celestiales de Dios, el excelente nombre que recibió nuestro Señor Jesucristo, siendo exaltado por nuestro Dios como su único Hijo, engendrado por obra y gracia de Dios, no creado, y exaltado su nombre como máximo nombre sobre el cielo, en la tierra y debajo de la tierra, y entendiendo por la palabra de Dios que en Cristo estamos completos, porque en Él habita toda la plenitud de la Deidad de Dios. El que tiene al Hijo tiene al Padre, el que no tiene al Hijo no tiene al Padre. La verdadera comunión con nuestro Dios es a través de su Hijo Jesucristo. En el capítulo 3 vamos a estar viendo a Jesús aún superior a Moisés, a la obra que Él hizo, superior a Josué, y aquel único Cristo que puede darnos el verdadero descanso del cual habló nuestro Dios desde la creación. El verso 1 del capítulo 3 de Hebreos dice: por tanto, hermanos santos, participantes del llamamiento celestial, considerad al apóstol y sumo sacerdote de nuestra profesión, Cristo Jesús. Primer verso nos lleva a poner nuestros ojos en Cristo Jesús. Como toda la palabra de Dios nos dice, considerad a Jesucristo. Y los títulos que nos dan a nosotros ahí, hermanos santos, está hablando a nosotros. También participantes del llamado celestial. Dos preciosas frases aplicadas a nosotros, hermanos santos y participantes del llamamiento celestial. Esta frase la usa el apóstol Pablo cuando se refiere a su llamado, cuando Cristo vino a su corazón y dice: por tanto, no fui rebelde al llamado celestial. Y es necesario que reconozcamos que nosotros no nos llamamos a sí mismos. Nosotros no nos elegimos nosotros mismos. Cristo nos llamó y Cristo nos eligió, y en sus planes estaba el poner su gracia sobre nuestras vidas. Pero también es necesario que entendamos que esa elección, y que Dios nos tuvo en su pensamiento para esta salvación tan grande, no es porque nosotros seamos especiales o más grandes que otros. El pensamiento que el Señor trae y nos da a través de toda la Escritura al escogernos, en el Antiguo Testamento lo encontramos en Deuteronomio, cuando dice: por cuanto no encontré otro pueblo más insignificante, por cuanto no encontré otra persona más insignificante, testaruda, rebelde, obstinada y torpe, os he escogido a vosotros. Por eso os he escogido. Bueno, el Señor tiene razón por qué nos escogió. Pero ojalá en el Nuevo Testamento cambie ya esa forma para aquellos que dicen: no, yo no creo que el Señor habla eso de mí, yo no soy tan torpe, ni tan poco, ni tan testarudo. En el Nuevo Testamento el apóstol Pablo, escribiendo a los Corintios, sigue en el mismo pensamiento, diciendo: de lo vil, de lo menospreciado, de lo que no era, de la basura de este mundo escogió Dios para confundir la sabiduría de los sabios y de los entendidos. para que ninguno se gloríe en sí mismo, y si alguien quiere gloriarse, que se gloríe en Jesucristo, porque todo cuanto somos, lo somos por la gracia de Dios, y todo lo hemos recibido de arriba, ¿y por qué entonces actuamos como si no lo hubiéramos recibido? Si Cristo saliera de nuestro corazón, no seríamos sino basura. Hoy la dignidad que tenemos nos la ha dado Jesucristo en nuestro corazón. Lo que somos, lo somos por la gracia de Dios y la presencia de Dios en nuestras vidas. Y eso nos debe llevar a un sentimiento de humildad verdadera y a no tener mayor concepto de nosotros mismos que el que debemos tener, y a pensar con cordura de nosotros mismos. ¿Qué somos? Pecadores, llenos de la gracia de Dios o cobijados por la gracia de Dios. Es nuestra única diferencia, que Dios nos ha perdonado, nos ha salvado y nos ha hecho este llamamiento celestial. Y también debemos reconocer que los llamados de Dios son irrevocables. Dios llamó y no quita su llamamiento de nosotros. Hay personas que a veces dicen, un día sentí el llamado de Dios, pero tal vez Dios ya mandó una hoja que dijo, no, pensé llamarlo un tiempo y ahora ya no lo llamo. Siempre los llamados de Dios son irrevocables. Nosotros somos los que a veces desobedecemos ese llamamiento celestial con que hemos sido llamados. Consideremos a Cristo, sacerdote de nuestra profesión, verso 2, el cual es fiel al que le constituyó, como también lo fue Moisés en toda la casa de Dios, porque de tanta mayor gloria que Moisés es estimado digno este. Estamos hablando de Jesús, por cuanto tiene mayor honra que la casa el que la hizo. En el Antiguo Testamento viene el pensamiento para nosotros de que la casa de Dios era el pueblo de Israel. En el Nuevo Testamento, la casa de Dios es el conjunto de creyentes, la iglesia de nuestro Señor Jesucristo. Moisés fue mayordomo sobre la casa de Dios, pero Cristo, nuestro amado Salvador, fue quien conjuntamente con el Padre creó esa casa para Él morar. Igual en nuestro tiempo, Dios mismo fue quien hizo en nosotros su buena obra para crear ese templo de Dios, no hecho de manos de hombres, para morar en nosotros. Verso 4 dice, porque toda casa es hecha por alguno, pero el que hizo todas las cosas es Dios. Está hablando el Señor de esa casa espiritual, en la cual Dios se glorifica, y casa espiritual de Dios somos nosotros. Y Moisés a la verdad fue fiel en toda la casa de Dios como siervo para testimonio de lo que se iba a decir, pero Cristo como hijo sobre su casa, cual casa somos nosotros, si retenemos firme hasta el fin la confianza y el gloriarnos en la esperanza de Dios, en la esperanza. Casa de Dios somos nosotros. Moisés cuidó la casa, cuidó el pueblo de Dios, que es el punto acá. Pero Cristo fue quien hizo su casa. Y vemos algo bien interesante aquí en este verso 6, como todo en la palabra del Señor. Dice, somos casa de Dios, somos morada de Dios, si retenemos firme hasta el fin la confianza y el gloriarnos en la esperanza. El permanecer en nuestro Señor Jesucristo está enseñado por toda la palabra del Señor. Juan capítulo 15, el Señor Jesucristo empieza ese capítulo con estas palabras, yo soy la vid, vosotros las ramas, permaneced en mí para que llevéis mucho fruto, Y en el verso 5 dice, porque apartados de mí, nada podéis hacer. El apóstol Pablo exclama, todo lo puedo en Cristo que me fortalece, escribiendo a los Filipenses en el capítulo 4, verso 13. El apóstol Pablo escribiendo a los Corintios en su primera carta, capítulo 15, si quieren acompáñenme un poquito al capítulo 15, en la primera carta a los Corintios, versos 1 y 2, dice, además os declaro, hermanos, que el evangelio que os he predicado, el cual también recibisteis, en el cual también perseveráis. Una persona debe perseverar en la doctrina de Cristo. Verso 2, por el cual asimismo, si retenéis la palabra que os he predicado, sois salvos si no creísteis en vano. También en Marcos capítulo 13, verso 13, el Señor Jesucristo nos dice ahí, seréis aborrecidos de todos por causa de mi nombre, mas el que persevere hasta el fin, ese será salvo. Somos salvos por la gracia de Dios. No se enseña obras para salvación. Si fuera por obras, por demás murió Cristo. Tampoco somos salvos por las obras de la ley, porque por la ley no puede ser justificado ningún hombre. Pero sí la Escritura nos enseña a perseverar en el Señor. Nada podrá arrancarnos de la mano de Dios si perseveramos en Él. Hay eterna seguridad, eterna salvación mientras perseveremos en Cristo Jesús. Y esto es lo que aquí en el libro de Hebreos se resalta, que debemos perseverar. Hay algunos que extremizan estas cosas de perseverar, poniendo algunas obras que hacen como motivo de qué gloriarse. Pero lo de perseverar en el Señor no son llamadas realmente obras, sino frutos dignos de arrepentimiento. Una vida plantada en Jesucristo da frutos evidentes de que Cristo mora en esa persona. Por eso el verso 6 nos habla de que retengamos firme hasta el fin la confianza y el gloriarnos en la esperanza. No habla de obras. Una de las cosas más difíciles, y estoy de acuerdo con un hermano que decía, el cristianismo es más difícil que cualquier otra forma de vida o religión, aunque el cristianismo no es una religión, es una forma de vivir agradable a Cristo, porque se tiene que vivir por fe. Sería mucho más fácil que nos dieran un catálogo y nos dijeran, haga esto, esto y esto y vivirás. Y uno poder decir, ya hice eso, aquello también, esto también, soy salvo. Pero el cristianismo, nuestra relación con el Señor, es una relación de fe en su palabra, de confianza en Él y no de confianza en la carne. Siempre el hombre anhela tener algo de qué gloriarse en la carne, de qué confiar en la carne. Y una de las mayores dificultades para el hombre es aceptar que no tiene que hacer nada, sino recibir a Cristo Jesús en su corazón, creer en su palabra y estar en Él, estar junto a Él, que es lo que nos manda. Y ser salvo por la gracia de Dios. Algunos tienen gran dificultad en eso y dicen, no, yo tengo que hacer algo. Dígame, ¿qué sacrificio debo hacer para ser salvo? Pero recordemos las palabras de nuestro Señor Jesucristo. Una de ellas fue consumado, es toda la obra de salvación ha sido terminada para ti. Todo. Solo estira tu mano, recibe ese premio de gracia que es inmerecido y acéptalo por fe. creyendo que Cristo murió en tu lugar y que hizo por ti lo que nosotros no podíamos hacer, y somos salvos por la gracia de Dios. Por eso vino. El verso 7 dice: por lo cual, como dice el Espíritu Santo, si oyeres hoy su voz, no endurezcáis vuestros corazones como en la provocación en el día de la tentación en el desierto, donde me tentaron vuestros padres, me probaron y vieron mis obras 40 años. A causa de lo cual me disgusté contra esa generación y dije: siempre andan vagando en su corazón y no han conocido mis caminos. Por tanto, juré en mi ira, no entrarán en mi reposo. Todos los que salieron de Egipto fueron sacados por la mano del Señor. Sin embargo, no todos heredaron las bendiciones de Dios por falta de fe. Es bueno que vayamos a Éxodo 17, donde vemos la razón por la cual se habla esto en el Nuevo Testamento, citando también del Salmo 95, pero tiene su origen en Éxodo 17. En el verso 3 de Éxodo 17 dice: y así que el pueblo tuvo allí sed y murmuró contra Moisés y dijo: ¿Por qué nos hiciste subir de Egipto para matarnos de sed a nosotros, a nuestros hijos y a nuestros ganados? Y el verso 7 del capítulo 17 de Éxodo da la razón por la cual ellos fueron castigados a no entrar a la tierra prometida. Y llamó el nombre de aquel lugar Masá y Meriba, por la rencilla de los hijos de Israel, porque tentaron a Jehová diciendo: ¿está pues Jehová entre nosotros o no? ¿Cuál fue el gran pecado para no heredar toda esta generación la tierra prometida? Dudar de la presencia de Dios en medio de ellos. ¿Has dudado alguna vez de que Dios está contigo o no? Es serio. Les faltó fe. Una de las cosas que como cristianos, sin importar lo que tengamos que pasar, una de las cosas que jamás debemos ignorar ni permitir ninguna duda en nosotros, es de que Dios va con nosotros. Dios está con nosotros, va con nosotros. Él es fiel, jamás nos deja. Y el gran pecado de este pueblo que salió de Egipto, redimido por el poder de Dios, fue el de dudar de la presencia de Dios en medio de ellos. El cristiano que no dude de la presencia de Dios en medio de su vida, de su ser, jamás será derrotado. Pero cuando un cristiano duda de la presencia de Dios con él y en él, ya ha sido derrotado. Hay cristianos que hoy sienten que Dios está con ellos y mañana no. Y algunos que dicen: pero yo con fe, yo no sé qué será fe. A veces oro, pero es como hablar al viento, porque yo sé que Dios no me oye. Eso fue lo que hizo el pueblo de Dios aquí. Jesús jamás habló de una oración no contestada. Siempre dijo: Padre, te doy gracias porque siempre me oyes, porque siempre estás conmigo, porque jamás me desamparas. Es importante que notemos esto de Éxodo capítulo 7. Y si alguna vez hemos dudado de la presencia de Dios en nuestra vida, arrepentirnos, porque es grave el solo pensar que Dios nos ha abandonado, que Dios no está con nosotros. Por esa razón, Esta generación que salió de Egipto murió en el desierto y sus huesos quedaron en el desierto y solo sus hijos pudieron entrar a poseer la tierra prometida. Volvamos aquí al libro de los Hebreos, capítulo 3, versículo 12, donde se aplica esta porción para nosotros. Mirad, hermanos, que no haya en ninguno de vosotros corazón malo de incredulidad para apartarse del Dios vivo. Todo esto lo trae para aplicarlo a nosotros. Mirad, hermanos, que no haya en ninguno de vosotros corazón malo de incredulidad. Y hay algunos que dicen, a mí lo único que me falta ya en la vida cristiana es empezar a confiar en Dios. Falta todo, absolutamente todo. Depender de Él es lo primordial. Esa incredulidad da como consecuencia el apartarnos del Dios vivo. Verso 13, antes exhortaos. Es bueno que tú marques esa palabra, exhortaos. Algunos hoy tienen que exhortar a una persona, es ir y pegarle un regaño y dejarla, pero mal. La palabra exhortar en su original significa animar. Ir y animar a una persona y dejarla en una mejor posición espiritual que la que tenía antes que tú fueras a hablarle. Esa persona que necesita ser exhortada estaba decaída, estaba triste, estaba desanimada y el Señor tocó tu corazón para que fuera en el Señor a hablarle y ahora esa persona quedó en una mejor posición espiritual. Hay algunos que dicen, este hermano está enfermo, voy a ir a exhortarlo. ¿Y sabe cómo van y le dicen a ese hermano? Hermano, usted está enfermo, no debe ser por nada bueno, porque los que andan bien no les va mal. Voy a estar orando por tu sanidad, arrepiéntete. Y si al pronto se le metieron algunos demonios, también voy a echarle fuera a los demonios. Eso es puro antibíblico. Un cristiano no puede ser poseído. Y también es antibíblico el pensar que a un siervo de Dios no le puede ocurrir nada malo. Todos los apóstoles murieron como mártires. Cristo sufrió todo eso por nosotros y más de 6 millones de creyentes fueron martirizados. Si ellos hubieran creído en esa doctrina, todos hubieran dicho el apóstol Pablo como que no es buen cristiano. Vea todo ese capítulo 12 de Segunda a los Corintios que habla de sus sufrimientos. Como cristianos se nos ha dado el privilegio de que también participemos en los sufrimientos con que Cristo sufrió por nosotros, si es necesario. Cuando estemos en pruebas, no veamos algo raro, sino gocémonos. Porque el Señor al Hijo que ha recibido lo prueba, lo disciplina, y es necesario que no tengamos temor de estas pruebas. Imagínense cómo queda un hermano que fueron a visitarlo por enfermo y que primero le dijeron, algo malo debe estar haciendo. Y otro, hasta endemoniado puede ser. Cuando salió esa visita, ese hermano desearía que nunca lo hubieran visitado. ¿A qué vinieron? Eso no es exhortar. Eso es hacer la obra de Satanás. Aquí dice el verso 13, antes exhortaos los unos a los otros cada día, animaos los unos a los otros cada día, entre tanto que se dice hoy, para que ninguno de vosotros se endurezca por el engaño del pecado. Es un mandamiento y debemos ponerlo en práctica, animarnos los unos a los otros. Verso 14, porque somos hechos participantes de Cristo con tal que retengamos firme hasta el fin nuestra confianza del principio. Retener. La palabra retenedor viene también de retener. En los carros se usa para que el aceite no se escape. Debemos retener esto que Dios ha puesto en nosotros. Hay hermanos que parece que sus retenedores no están funcionando. Había uno que siempre oraba, no en esta congregación, sino me contaba alguien, decía, lléname Señor de tu gracia, y esa era su oración. Y el Señor le llenaba de su gracia, pero a los 3 días otra vez, Señor, lléname de tu presencia y de tu gracia, porque no puedo vivir la vida cristiana que tú quieres que viva. Ya cansado de oírle este compañero de oración, al fin ora y dice, Señor, tápele los agujeros a este pobre hermano, ponle unos buenos retenedores, porque yo sé que tú lo llenas, pero parece que más demora en llenarlo que en salir. Y habla aquí de retener la profesión de la gracia de Dios firme hasta el fin nuestra confianza del principio. ¿Y qué es esa confianza? Fe en la obra redentora de Cristo Jesús. Los cristianos tienden, pasado el tiempo de su confesión, a gloriarse en su antigüedad. Algunos dicen, salvo, ¿y por qué? Llevo 20 años en el Señor, 25, ya soy pensionado en las cosas de Dios. Otros tienden a gloriarse en su asistencia a la capilla. Y hay personas que da tristeza, se les pregunta, ¿cuánto hace que eres cristiano? Y ellos dicen, ¿qué quiere decir? ¿Cuánto hace que asisto a la iglesia, a la capilla? Dicen, no, ¿cuánto hace que Cristo entró en su corazón y vive en su corazón y tú caminas agradable a Él reteniendo las cosas de Dios en su corazón? Dice, pues, no sé, yo voy a la iglesia nomás. Es una lástima con estas personas, porque simplemente ponen su confianza en religiosidad. Otros quieren poner su confianza en cargar una Biblia. Y para eso se compran la Biblia más grande. Y otros ponen su confianza en que por herencia serán salvos. ¿Por qué te salvas? Oh, mi madre es una mujer piadosa, una mujer de Dios. ¿Pero el hijo qué? Y es bueno que notemos estas cosas que nos dice aquí la palabra. Salvación es individual. Salvación es creer en Jesús y retener firme esta profesión de fe en Él y confianza del principio. Verso 15, entre tanto que se dice, si oyeres hoy su voz, no endurezcáis vuestros corazones como en la provocación. Verso 16, ¿quiénes fueron los que habiendo oído le provocaron? ¿No fueron todos los que salieron de Egipto por mano de Moisés? Ellos, los que vieron las señales, prodigios y milagros de Dios que hizo con Faraón y su pueblo, los que anduvieron dirigidos por la columna de fuego y los que anduvieron en sus jornadas bajo la nube de Dios, los que fueron alimentados con maná y los que su sed calmaron con la roca que les dio agua viva para su sed. Igualmente se representa este pueblo como nosotros, los que hemos gustado de la benignidad de Dios, de la bondad de Dios. Pero que eso no nos garantiza el que durmiéndonos o descuidándonos tengamos ya retenida esa profesión de fe. La Escritura habla de apostasía. y habla de apóstatas. Jamás podrá haber apóstatas sin que hayan conocido la verdad y se hayan apartado. Y jamás podría hablarse de apostasía, que es negar o apartarse de la verdad. Y es lo que aquí Hebreos enfatiza, que nos conservemos en esa fe, en Cristo Jesús. Verso 17 dice: ¿y con quiénes estuvo Dios disgustado 40 años? ¿No fue con los que pecaron, cuyos cuerpos cayeron en el desierto? ¿Y a quienes juró que no entrarían en su reposo, sino aquellos que desobedecieron? Aquí viene una palabra importante: obediencia. En la carne nosotros no podremos obedecer al Señor. ¿Te acuerdas cuando hacía su lista de cosas que ibas a cambiar y a dejar? ¿O nunca hiciste una lista en la carne? Es decir, Señor, para el próximo año no hago esto, ni esto, ni esto, y luego tachaba todas porque las hacía y agregaba antes otras a su lista. Nadie en la carne puede obedecer a Dios. Pero venido el Señor a nuestros corazones, nos da la capacidad de obedecer. Eso lo produce el Señor también. No una obediencia impuesta, sino una obediencia de gratitud en nuestros corazones hacia Dios. Le seguimos porque le amamos porque Él nos amó primero. Y le obedecemos no porque se nos impone esa obediencia, sino porque esto nos agrada hacerlo de corazón. Dios nos capacita para obedecerle. ¿Qué demuestra la obediencia en la vida de un cristiano?

Pedro se arrepintió, lloró amargamente y fue restaurado. Judas se arrepintió y ¿qué hizo? Botó la plata y fue y se colgó. Siempre es un poco importante lo que se haga después del arrepentimiento. Demuestra lo que ha pasado en tu corazón, lo que ha sido hecho en tu vida interior. Y dice el verso 19, y vemos que no pudieron entrar a causa de incredulidad. No fue porque no ayunaron, ni porque no obraron, ni oraron. Simplemente fue porque no creyeron. ¿Qué tal el Señor nos diga de las cosas venideras? Lo verás, pero nomás de pasadita, rumbo a otro lado. Verás el paraíso de Dios, verás a Dios ante el juicio, pero no permanecerás con Él por siempre. ¿Por qué? Por incredulidad. Una de las cosas más difíciles para el cristiano es aceptar que Cristo pagó por completo el derecho de nosotros estar ante Dios y gozar de las cosas de Dios. Siempre el enemigo, la carne, nos está poniendo abajo. Usted no es capaz, usted no sirve, usted es como un fracaso cristiano. Tú no puedes. Y a veces es bueno no contender con eso, sino decirle, tienes razón, pero conozco a uno que lo hizo por mí y hoy el débil puede decir, fuerte soy en el poder del Señor. Yo no puedo. Yo no voy a Dios pidiéndole justicia, porque si yo le fuera a pedir justicia, no podría ni siquiera presentarme ante la presencia de Dios, pero voy en la misericordia de Cristo Jesús, en esos términos y en esa posición. Voy por fe en Cristo Jesús. Vemos la importancia de la fe. De donde no debe existir ningún cristiano que hoy se sienta salvo y mañana al despertar diga, yo ni sé si iré rumbo al infierno o rumbo al paraíso de Dios, porque ayer me sentía salvo y hoy no me siento salvo. Esa es una posición terrible, trágica, porque tu confianza en Cristo Jesús, tu fe en Él es básica, es clave. Vemos que no pudieron entrar a causa de la incredulidad, que era lo único necesario para entrar a la tierra prometida. Fe. Les faltó fe. Ellos pensaron que ellos debían hacer la obra. Por eso quitaron sus ojos de Dios y lo pusieron en las ciudades fortificadas, en los gigantes y en la imposibilidad. Y ahí mismo dijeron, no podemos. Eso es imposible. No podemos. Y les faltó fe. Sin embargo, Josué y Caleb sí les decían, podemos. Entre más grandes el problema es de ellos, más duros se van a dar contra el piso cuando Dios los tumbe. El problema es de los gigantes. Nos los comeremos como pan caliente. Sus ciudades nos las entregará Dios. Yo creo que a estos dos espías que conformaban el grupo de los 12, que tenían tanto optimismo, les debieron preguntar, bueno, explíquenos la estrategia militar de la conquista de la tierra prometida. Y ellos solo tuvieron una palabra, Dios está con nosotros. No más. ¿No es eso suficiente para nosotros? Debe ser suficiente para nosotros. Hoy. Pero cuéntenos, ¿cómo van a tomar? Cuéntenos quién va a dirigir, qué va a hacer y quién hace la diferencia. Dios está con nosotros. Eso hace toda la diferencia, Padre. Eso hace toda la diferencia para nosotros. Y fácilmente podemos caer en este gran ejemplo de desobediencia por poner nuestra confianza en otras cosas, por no recibir la palabra de Dios que nos dice que Cristo lo ha hecho por nosotros, por
pensar que nosotros

Nosotros debemos hacer y obrar nuestra salvación por nosotros mismos y por no depender por completo en la gracia de Dios para nuestra salvación. Verso 1 del capítulo 4 dice: temamos pues, no sea que permaneciendo aún la promesa de entrar en su reposo, alguno de vosotros parezca no haberlo alcanzado. De lo que estamos hablando, el Señor Jesucristo hace una invitación. Esto de hablar del reposo no habla del día de reposo, habla del reposo total de nuestras almas. En Mateo capítulo 11, versos 28 y 29, si quieren leer conmigo esta invitación que hace el Señor Jesucristo: venid a mí todos los que estáis trabajados y cargados, y yo os haré descansar. Verso 29: llevad mi yugo sobre vosotros y aprended de mí, que soy manso y humilde de corazón, y hallaréis reposo, hallaréis descanso. Esa palabra descanso se traduce igualmente reposo para vuestras almas, porque mi yugo es fácil y ligera mi carga. Aquellos cristianos que se están quejando tanto por la vida cristiana, déjeme decirle que examinen qué yugo están cargando y a quién le están cargando esa carga, porque la carga de Cristo es liviana y el yugo fácil de llevar. ¿Cuál es la falla del cristiano? Que es como aquel que se sube a un camión con un bulto y para no hacerle peso al camión no lo baja de sus hombros. Y en esa condición, déjeme decirles, hay muchos cristianos hoy, muchos. Y no hay mayor insulto contra nuestro Dios que no descansar en la gracia dada a nosotros por medio de la sangre del Cordero, entregado Él para nuestro descanso eterno y descanso de nuestras almas. Como dice Jimmy, qué ridículo. ¿Qué tal, cristianos, en esa posición, cuando Cristo tuvo que pasar todo eso para que nosotros podamos reposar, descansar y confiar por fe en esa salvación tan preciosa y eterna que le costó a Él tanto y a nosotros solo recibirla y perseverar en ella? Dice el verso 2 del capítulo 4: porque también a nosotros se nos ha anunciado la buena nueva como a ellos, pero no les aprovechó el oír la palabra por no ir acompañada de fe en los que la oyeron. Está lo importante, acompañada de fe. Pero los que hemos creído entramos en el reposo de la manera que dijo: por tanto juré en mi ira, no entrarán en mi reposo, aunque las obras suyas estaban acabadas desde la fundación del mundo. Porque en cierto lugar dijo así del séptimo día, y reposó Dios de todas sus obras en el séptimo día. Y otra vez aquí, no entrarán en mi reposo. Por lo tanto, puesto que falta que algunos entren en él, y aquellos a quienes primero se les anunció la buena nueva no entraron por causa de desobediencia, otra vez determina un día, hoy, diciendo: después de tanto tiempo, por medio de David, como se dijo: si oyeres hoy su voz, no endurezcáis vuestros corazones como en Meriba, como en el día de la provocación. Hoy el Señor vuelve a ofrecernos la entrada libre, gratuita, a ese reposo, no de un día,
no de la tierra prometida, sino el eterno reposo de nuestras almas. El colmo de un cristiano es que vaya a parar a un centro de atención para aquellos que son nerviosos o casi se están volviendo locos por las presiones de esta vida. Esa persona, aunque se llame cristiana, es un cristiano entre paréntesis porque no ha conocido el reposo por el cual Cristo murió por nosotros en la cruz del Calvario. Fue ese reposo que gozaron los primeros cristianos, que podían arrancarles todo menos el gozo de Dios en sus corazones. Aquellos que ante la hoguera les decían antes de prenderla: blasfemen contra Cristo y lo soltamos. Y con reposo podían decir: este fuego que nos quemará solo dura minutos, mientras que hay un fuego eterno para vosotros que durará por siempre. ¿Y cuál es tu última voluntad? Pues si ya no hay otra, sin negar a Cristo, que prendan esa hoguera y ser tenidos por dignos de entregar nuestra vida por el testimonio de aquel que entregó su vida por nosotros. Hay unos que murieron cantando, y en medio de la hoguera estaban cantando. Eso sí se llama haber conocido el reposo de Dios. El que el apóstol Pablo dice: yo sé en quién he creído, en qué he creído. El que Job dice: yo sé que mi Redentor vive. Yo no sé, pero Él sí sabe. Yo no puedo, pero Él sí puede. Y descansar por completo en la eterna providencia de Dios. Se habla de ese reposo para nosotros, y pasados muchos días vuelve a anunciarse a nosotros ya el verdadero reposo de nuestras almas. Ese vino cuando Cristo le dice a sus discípulos: mi paz os dejo, mi paz os doy. La paz de Dios que sobrepasa todo entendimiento, la cual guarda nuestros corazones en Cristo Jesús en ese reposo total. Dice en el verso 8, capítulo 4 de Hebreos: porque si Josué les hubiera dado el reposo, no hablaría después de otro día. Josué fue quien Dios usó para conducir al pueblo de los menores de 20 años a la posesión de la tierra prometida. Por tanto, queda un reposo para el pueblo de Dios. Porque el que ha entrado en su reposo también ha reposado de sus obras como Dios de las suyas. Veía yo una persona que antes de aceptar a Jesús en su corazón, él pensaba que en toda esquina lo iban a atracar, lo iban a matar. Caminaba siempre moviendo esa cabeza para todo lado con... Y ahora en el Señor es la persona más calmada, más confiada que uno pueda encontrarse. ¿Quién hizo ese cambio? La gracia de Dios entrando a su corazón. Nadie lo había podido hacer. Se necesita que ese reposo esté en nuestros corazones para que lo vivamos. Verso 11 dice: procuremos pues entrar en aquel reposo, para que ninguno caiga en semejante ejemplo de desobediencia. Ese reposo solo viene cuando conocemos íntimamente a nuestro Dios. Hay personas que se llaman cristianos que en momentos de tormenta en sus vidas, comparando con que Cristo lleva el timón de tu vida, dicen: bueno, Señor, déjeme el timón a mí porque las cosas se están poniendo como peligrosas.
cuál debía ser la decisión más sensata. Señora, ahorita está difícil, lleva tú el timón de mi vida. Pero hay cristianos que están en esa posición, que cuando más deben confiar en el Señor es cuando menos dependen de la gracia divina del Señor. Y es por falta de conocimiento, de íntima comunión, de relación personal con su Hacedor. Ese reposo viene cuando podemos descansar por completo en la gracia de Dios. Dice, para que ninguno caiga en semejante ejemplo de desobediencia, porque la palabra de Dios es viva y es eficaz y más cortante que toda espada de dos filos, y penetra hasta partir el alma y el espíritu, las coyunturas y los tuétanos, y discierne los pensamientos y las intenciones del corazón. Tenemos la palabra de Dios que es viva y es eficaz. Conoce todo lo que hay en nuestro corazón Dios, lo discierne por su palabra. Todas las cosas que hacemos están abiertas, desnudas ante la presencia de Dios, a quien debemos dar cuenta, y como cristianos un día seremos premiados por la motivación de nuestro corazón por las cosas que hicimos. Muchos hoy hacen cosas para su propio beneficio, aún como cristianos, y ya han recibido su recompensa. Posiblemente del Señor oigan las palabras, dice, nunca os conocí, ¿quiénes sois vosotros? Apartados de mí, hacedores de maldad. Pero Señor, yo hice aquello. ¿Pero por qué lo hiciste? Lo hiciste para tu propia gloria, no para la gloria de Dios. Dios conoce los propósitos de nuestro corazón. Que si somos buenos nosotros para inventar excusas cuando cometemos algún mal. Hasta el niño le pregunta a uno, ¿por qué golpeó al jovencito en la cabeza? Dice, ah, es que mamá, papá, pensé que él me iba a golpear. Ah, bueno, si pensó que él lo iba a golpear, esto, a veces hay padres que dicen, está bien que lo golpeara. El que golpea primero, golpea dos veces. Pero eran solo excusas. Cuando tengamos que hacer excusas ante el Señor, va a decir, vea, allá vamos a reflejar lo que tú estabas pensando y sintiendo en ese momento. Y ahí mismo vamos a decirle, Señor, ¿no podemos cambiar de asunto? Así no vamos a querer que el Señor nos muestre sin excusas nuestras. La total motivación, nuestros pensamientos y todo. Capilla Calvario cree en la enseñanza de la palabra de Dios, pero con el poder del Espíritu Santo. Escribe Chuck Smith estas cosas de lo que el Señor le dio. Capilla Calvario cree en la enseñanza de la palabra de Dios por medio del poder del Espíritu Santo, el cual transforma las vidas de la gente de Dios. Si se tiene solo énfasis en el Espíritu sin la palabra y sin ningún fundamento en la palabra, se estará llevando a la gente hacia experiencias superficiales. Si solo se tiene énfasis en la palabra sin el Espíritu, se estará llevando a la gente a la ortodoxia muerta. Se necesita el poder del Espíritu Santo para que ocurran cambios, pero se necesita la palabra de Dios para darle sustancia y fundamento. La palabra de Dios, impartida por medio del poder del Espíritu Santo, produce un cambio en la gente. Capilla Calvario dice, por otro lado, encaja en el área de informal, relajada e independiente. De pronto tú estés preocupado porque alguien llega en pantaloneta. Mire lo que dice. Atraemos a la gente más informal e independiente. Las personas por lo regular no tienen que apoyarse en nadie, ni tampoco quieren que nadie se apoye en ellas. Pueden usar una camiseta, llevar una corbata, o si lo prefieren, vestir de traje y chaleco. A nadie le interesa cómo usted se viste.
porque los cambios los produce es no el hombre, sino el Espíritu Santo. La palabra de Dios es viva y es eficaz. No queremos que un día digan, mire, cristianos conforme a la voluntad de Héctor, porque les dijo que hicieran esto, no hicieran aquello, y vean, los todos como botellas con la misma etiqueta. Somos únicos ante el Señor, y es el Señor quien nos trata también en forma única, y es Él quien debe gobernar nuestros corazones y producir los cambios que Él tiene que hacer en cada una de nuestras vidas. Es maravilloso este versículo, de ver cómo el poder de la palabra de Dios. Muchos escandalizados por uno nuevo que llega, dice, pastor, ¿por qué no le dice desde el púlpito a esa gente que no se venga así a la capilla? Al poco tiempo los vemos en una forma más modesta y con más pudor. ¿Quién hizo ese cambio sin decirles nada desde el frente? El Espíritu Santo. Y espero que tú no tomes la posición del Espíritu Santo, porque el Espíritu Santo no es así tan feo. No, no tan feo, no así. Ore. Si hay alguien que te ofende, si hay alguien, ore porque el Señor haga esos cambios por medio de su palabra y el poder de su Santo Espíritu. Y vemos aquí el verso 13, dice, y no hay cosa creada que no sea manifiesta en su presencia, antes bien todas las cosas están desnudas y abiertas a los ojos de aquel a quien tenemos que dar cuenta. Todo. Es una bendición para el cristiano íntegro y verdadero saber que todo el tiempo se conduce ante la inminente mirada de nuestro Padre celestiales. Es una bendición, pero no es una bendición para aquel tibio que quiere vivir una vida con un pie en el mundo. Ay, ¿verdad? ¿El Señor miró eso? Ay, Señor, no mire esto. Por un momento tápese los ojos. El Señor lo ve todo y aún ve más que lo que nosotros vemos. Ve las intenciones de nuestro corazón, los propósitos de nuestro hombre interior. Todo está abierto y desnudo ante los ojos del Señor. Las excusas que queramos presentarle al Señor, en vez de ayudarnos, van a ayudar

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1: ¿Cómo están?
2: Bien.
1: ¿Sí? Ok. Segunda de Pedro, capítulo 3, verso 10 en adelante. Ya estoy emocionado cada vez que terminamos una carta, porque eso quiere decir que vamos a comenzar algo la próxima semana. Y me emociona. Y esta porción que pasamos en Pedro, en los escritos de Pedro, en las dos cartas de Pedro, han sido muy reveladores, muy padres. Han sido bastante bellos el poder observar a Pedro, una manera distinta. Estábamos, bueno, al menos yo estaba tan acostumbrado a los escritos de Pablo que van mucho acerca de la gracia y la gracia y la gracia. Y ahorita vamos a ver cómo Pedro, de cierta forma, defiende los escritos de Pablo. Pero lo que es Pedro y lo que vamos a estar viendo más adelante en Primera de Juan, Segunda de Juan, Tercera de Juan, son más rectos y directos, así fuertes, bastante fuertes. Y creo que Santiago, igual, creo que fue muy fuerte para nuestras vidas, muy directo. Y Juan es blanco o negro, es así, luz, oscuridad, luz o tinieblas, es así de claro, vida o muerte. Y Pedro nos ha hablado muy fuerte también a nuestras vidas, porque es así de directo. Y bueno, recordemos un poco lo que hemos estado viendo aquí en la segunda carta de Pedro. La primera carta, si recuerdan, habló acerca del sufrir por Cristo, y nos habló a través de cada capítulo, al principio diciéndonos qué era lo que somos ahora en Cristo, y luego nos fue diciendo cómo es necesario que padezcamos por Jesucristo. Y en la segunda carta de Pedro se enfoca un poco más en el crecer, en el crecimiento. Y el primer capítulo hablamos de creciendo espiritualmente y cómo nos empujaba hacia el crecer. Y luego el segundo capítulo hablamos acerca de los falsos maestros con falsas doctrinas. Y la semana pasada comenzamos un estudio acerca del día del Señor. Y cómo vamos a terminar esta carta viendo cómo Pedro te enfocas otra vez hacia el crecer en la gracia y en el conocimiento de nuestro Señor y Salvador Jesucristo. Pero ¿por qué no leemos y vemos esta segunda parte de el día del Señor? Capítulo 3, segunda de Pedro, verso 10. Pero el día del Señor vendrá como ladrón en la noche, en el cual los cielos pasarán con gran estruendo y los elementos ardiendo serán deshechos, y la tierra y las obras que en ella hay serán quemadas. Puesto que todas estas cosas han de ser deshechas, ¿cómo no debéis vosotros andar en santa y piadosa manera de vivir, esperando y apresurándoos para la venida del día de Dios, en el cual los cielos, encendiéndose, serán deshechos y los elementos, siendo quemados, se fundirán? Pero nosotros esperamos, según sus promesas, cielos nuevos y tierra nueva, en los cuales mora la justicia. Por lo cual, oh amados, estando en espera de estas cosas, procurad con diligencia ser hallados por Él sin mancha e irreprensibles en paz. Y tened entendido que la paciencia de nuestro Señor es para salvación, como también nuestro amado hermano Pablo, según la sabiduría que le ha sido dada, os ha escrito casi en todas sus epístolas, hablando en ellas de estas cosas, entre las cuales hay algunas difíciles de entender, las cuales los indoctos e inconstantes tuercen, como también las otras escrituras, para su propia perdición. Así que vosotros, oh amados, sabiéndolo de antemano, guardaos, no sea que, arrastrados por el error de los inicuos, caigáis de vuestra firmeza. Antes bien, creced en la gracia y el conocimiento de nuestro Señor y Salvador Jesucristo. A Él sea la gloria ahora y hasta el día de la eternidad. Amén. Gracias, Señor, por tu palabra. Te rogamos que el día de hoy hables a nuestras vidas, transforme nuestro corazón, Señor. Y que, Señor, tu palabra pueda penetrar en nuestro corazón, discierna las intenciones de Él, y que, Señor, podamos responder a lo que tú el día de hoy nos hablas. Te damos gracias, Señor, por este tiempo, y lo ponemos en tus manos, Señor, en el nombre de Jesús. Amén. La semana pasada comenzamos a ver acerca del día del Señor y vimos lo importante que era recordar que esto iba a suceder, las palabras de los apóstoles alrededor de esto. Vimos el mensaje de los falsos maestros, el error de los falsos maestros, pero vimos la verdad. Vimos la verdad en el versículo 9 y 10. El Señor no retarda su promesa, según algunos la tienen por tardanza, sino que es paciente para con nosotros, no queriendo que ninguno perezca, sino que todos, ¿cuántos? Todos procedan al arrepentimiento. La venida del Señor, como dijimos la semana pasada, algunos burladores se burlan diciendo, esto lo han estado hablando durante 2000 años. Y el versículo 8 nos dice, para el Señor un día es como 1000 años y 1000 años como un día. Y no ha sido un retraso de Dios, sino ha sido paciencia que Dios ha tenido para con nosotros. ¿Cuánta paciencia no ha tenido para con nosotros? Y qué dicha es saber que el día de hoy Dios ha producido arrepentimiento, ha traído convicción de pecado a nuestro corazón y podamos conocerle el día de hoy. Entonces dice el versículo 10, el día del Señor vendrá como ladrón en la noche. Y esto hace un contraste muy grande con el versículo anterior. El Señor no retarda su promesa. O sea, no algunos lo tienen por tardanza. Él es paciente para con nosotros. Pero el día del Señor vendrá como ladrón en la noche. ¿A qué hace referencia esta frase, el día del Señor? Vayamos a un par de versículos y un par de cartas para entender un poco de qué está hablando con esta frase, el día del Señor. Segunda de Tesalonicenses, capítulo 2. Segunda de Tesalonicenses, capítulo 2. Segunda de Tesalonicenses es una de las cartas a las cuales hace referencia Pedro más adelante, de que Pablo ha hablado sobre estas cosas y han sido difíciles de entender. Estas cosas son difíciles de entender, pero dice, los indoctos e inconstantes las tuercen para su propia perdición, así como las otras escrituras. Mira lo que dice Segunda de Tesalonicenses, capítulo 2, verso 1. Dice, pero con respecto a la venida de nuestro Señor Jesucristo y nuestra reunión con Él, os rogamos, hermanos, que no os dejéis mover fácilmente de vuestro modo de pensar, ni os conturbéis ni por espíritu, ni por palabra, ni por carta, como si fuera nuestra, en el sentido de que el día del Señor está, ¿qué dice? Cerca. Segunda de Tesalonicenses, capítulo 2, verso 1 y 2, nos pone en perspectiva acerca de qué es el día del Señor. Algunos tienen, hablan del día del Señor, el día de Jesucristo, el día de Dios. Más adelante vamos a toparnos con esta frase. Y la acomodan en diversos lugares del tiempo de la venida del Señor. Tenemos claro que el Señor vendrá por nosotros. Mira lo que dice el verso 1. Respecto a la venida de nuestro Señor Jesucristo y nuestra reunión con Él. Sin duda está hablando de la iglesia y está hablando del rapto. El momento en el que el Señor en las nubes nos llame y nosotros le alcancemos en las nubes. Muchos, este momento es la parousia del Señor, ese momento es el rapto, el momento en el que el Señor nos llama a su presencia, y ahorita vamos a ver un poquito más acerca de eso. El día del Señor habla del juicio de Dios, y la segunda venida es después de el momento o la gran tribulación. Al final de la gran tribulación, la Biblia enseña que Jesús vendrá así, en su lomo, en el caballo montado blanco, diciendo Rey de Reyes, Señor de Señores, y viene a traer juicio sobre la tierra. Ahora, el día del Señor muchas veces pensamos que es un día, ¿no? Pero es un periodo de tiempo en el que el Señor comienza llevando a su iglesia su presencia y continúa la tribulación hasta el final del milenio. En algún momento, cuando lleguemos a Apocalipsis, vamos a hablar con detalle acerca de estos momentos. Ya quiero llegar ahí porque es muy padre poder tener la perspectiva y saber exactamente qué es lo que sucederá en el tiempo futuro. Lo que hoy nos atañe es el día del Señor, y nos dice aquí, no te conturbes ni por espíritu ni palabra ni por carta, porque dice, en el sentido de que el día del Señor está cerca. Algunos estaban pensando, otra es lo mismo, ¿no? Esto se ha tardado, no está cerca el día del Señor, vivamos como se nos antoja, ¿no? Pues como quiera el Señor, se está tardando. Pero él, Pablo le está diciendo, no, el día del Señor está cerca. Mira lo que dice el verso 3. Nadie os engañe en ninguna manera, porque no vendrá sin que antes venga la apostasía. La palabra apostasía es deserción de la verdad. Y se manifieste el hombre de pecado, el hijo de perdición. ¿A quién está haciendo referencia Pablo en esta parte? Al anticristo. El verso 5 dice, ¿no os acordáis que cuando yo estaba todavía con vosotros os decía esto? Verso 6 de 2 Tesalonicenses 2. Y ahora vosotros sabéis que lo detiene, a fin de que a su debido tiempo se manifieste. Pero ya está en acción el misterio de la iniquidad. Solo que hay quien al presente lo detiene, hasta que él a su vez se ha quitado de en medio. ¿De qué, a qué está haciendo referencia Pablo en este versículo 7? A la iglesia. La iglesia tiene al Espíritu Santo. Dice que tú y yo somos templo del Espíritu Santo. Y el hecho de que el Espíritu Santo esté sobre la tierra, en nosotros, en su iglesia, detiene que todo esto, que el anticristo pueda empezar a gobernar sobre la tierra. Eso lo está deteniendo. En el momento de el rapto, cuando nosotros seamos llevados, somos llevados, el Espíritu de Dios es llevado, y entonces el ministerio de la iniquidad empieza y se hace presente. Mira lo que dice el verso 8. Y entonces se manifestará aquel inicuo, a quien el Señor matará con el espíritu de su boca y destruirá con el resplandor de su venida. El día del Señor tiene todo este periodo largo en el que comienza con la partida de la iglesia hacia las nubes para estar con el Señor. La semana pasada leímos 2 de Tesalonicenses capítulo 1, verso 7. Cuando se manifieste el Señor Jesús desde el cielo con los ángeles de su poder, en llama de fuego para dar retribución a los que no conocieron a Dios ni obedecen al evangelio de nuestro Señor Jesucristo, dice, los cuales sufrirán pena de eterna perdición, excluidos de la presencia de Dios y de la gloria de su poder. Está hablando del día del Señor. Primera de Tesalonicenses capítulo 4, Primera de Tesalonicenses capítulo 4, verso 15, habla acerca del rapto de la iglesia, diciendo así: por lo cual os decimos esto en palabra del Señor, que nosotros que vivimos, que habremos quedado hasta la venida del Señor, no precederemos a los que durmieron, porque el Señor mismo, con voz de mando, con voz de arcángel y con trompeta de Dios, descenderá del cielo, y los muertos en Cristo, ¿qué dice?, resucitarán primero. Luego nosotros los que vivimos, los que hayamos quedado, seremos arrebatados juntamente con ellos en las nubes para recibir al Señor en el aire, y así estaremos, ¿por cuánto tiempo con el Señor? Siempre con el Señor. La palabra arrebato aquí en el versículo 17 es robar con fuerza. Seremos robados con fuerza. Hay tantos videos en estos últimos meses que han estado subiendo al internet, todos alrededor del rapto de la iglesia, que son realmente impresionantes. Y yo voy a intenté ayer tratar de bajar alguno para poder ponerlo, porque aquí no tenemos internet, y ponerlo en la pantalla. Pero son videos muy interesantes acerca de esto, del rapto de la iglesia, y del momento en el que nosotros, dice la palabra de Dios, en un abrir y cerrar de ojos estaremos delante de la presencia de Dios. Bueno, mira lo que dice más adelante en el capítulo 5, verso 2 de Primera de Tesalonicenses: porque vosotros sabéis perfectamente que el día del Señor vendrá así como ¿qué? Como ladrón en la noche. Nosotros no estaremos para el momento de ira. Nosotros no estaremos en el rapto, en la tribulación. Entiendo que algunas iglesias creen que la iglesia se estará durante la tribulación y será llevada a la mitad de la tribulación. Nosotros en Semilla de Mostaza no creemos esto. Creemos en la pretribulación, o sea, que nosotros seremos arrebatados y entonces comenzará la tribulación. Por eso dice en el versículo más adelante, en el versículo 9 de Primera Tesalonicenses 2, porque no nos ha puesto Dios ¿para qué? Para ira, sino para alcanzar salvación por medio de nuestro Señor Jesucristo, quien murió por nosotros, para que ya sea que velemos o que durmamos, vivamos juntamente con Él. Por lo tanto, el día del Señor, si volvemos a nuestro texto en 2 de Pedro capítulo 3 verso 10, la primera característica del día del Señor está aquí. Dice: el día del Señor vendrá como ladrón en la noche. Pareciera que un ladrón, no pareciera, así son los ladrones. Los ladrones atacan y no te avisan. O sea, no llegan a la puerta de tu casa y tocan el timbre, ¿no? Y te dicen, llegó el ladrón de la noche, ¿no? Abre la puerta o la derribo. No es así, sino que un ladrón llega con toda la intención de ser una sorpresa. El día del Señor así vendrá. Por lo tanto, si el día del Señor fuera al final de la tribulación, están contados los días y se sabe el momento en que sucederá ese momento. Pero como nos dice aquí que será, como ladrón en la noche, como una sorpresa, por lo tanto creemos que el momento del rapto de la iglesia, que es de esta misma manera, como ladrón en la noche, junto con el comienzo de la tribulación, la presentación del anticristo y demás, será así, como ladrón en la noche, en un mismo momento. Mira lo que continúa diciendo: el día del Señor vendrá como ladrón en la noche. Veamos un par de versículos acerca de esto. Mateo 24, Jesús hablando acerca de las señales del fin. Los discípulos le preguntan: ¿cuándo serán estas cosas y qué señal habrá de tu venida y del fin del siglo? Y dice en el versículo 36 Jesús en Mateo 24: pero el día y la hora nadie sabe, ni aun los ángeles de los cielos, sino solo mi Padre. Pero mira qué increíble, y cómo tiene sentido con lo que vimos la semana pasada. Mas como en los días de Noé, así será la venida del Hijo del Hombre. Porque como en los días antes del diluvio, estaban comiendo y bebiendo, casándose y dándose en casamiento, hasta el día en que Noé entró en el arca, y no entendieron hasta que vino el diluvio y se los llevó a todos. Así será también, dice, la venida del Hijo del Hombre. Entonces estarán dos en el campo, el uno será tomado y el otro será dejado. Dos mujeres estarán moliendo en un molino, la una será tomada, la otra será dejada. Velad pues, porque no sabéis a qué hora ha de venir vuestro Señor. Pero sabed esto, que si el padre de familia supiese a qué hora el ladrón habría de venir, velaría y no dejaría minar su casa. Por tanto, también vosotros estad preparados, porque el Hijo del Hombre vendrá a la hora que no penséis. Increíble. La venida del Señor por su iglesia será así, en un abrir y cerrar de ojos. Hay aún una película que se llama Dejados Atrás, que no sé si la puedan rentar. Yo creo que sí, ¿no? Se puede rentar, ¿verdad? ¿Está en Blockbuster y así o no? ¿Sí está en Blockbuster? Ah, busca esa película. Dejados Atrás. Left Behind en inglés. Dejados Atrás. Y habla, esta película narra el momento del rapto de la iglesia y lo que sucede después en la tierra acerca del rapto de la iglesia. En un abrir y cerrar de ojos estaremos con el Señor. Puede ser en cualquier momento. Y eso me encanta. Hay un video, no te lo quiero contar, pero a lo mejor va a ser difícil bueno, en YouTube, ¿conocen la página de YouTube? El Times lo nombró como la personalidad del año este año pasado, en el 2006. Hay un video, puedes ponerle Are You Ready, en español. Y está un predicador en una iglesia hablando acerca de la venida del Señor. Y está él hablando y está diciendo y leyendo este versículo, Mateo 24, versículo 44. Por tanto, dice, también vosotros estad preparados, porque el Hijo del Hombre vendrá a la hora que no penséis. Y él está hablando y diciendo, este versículo dice que Dios pueda venir por nosotros en cualquier momento, ya sea este mes, o sea esta semana, o sea en esta hora, o incluso puede ser, y en ese momento se cae la Biblia, se cae su micrófono y desaparece la mayor parte de la iglesia, no toda. Es impresionante, realmente. Es increíble. O sea, esta persona, esta producción, Final Act Productions, una productora en Estados Unidos que hace estos videos, realmente se sacó un 10. Cuando yo vi ese video me quedé sorprendido. Y será así, en un abrir y cerrar de ojos, vendrá el Señor por nosotros y nos llevará a su presencia. Y hay más videos acerca de esto. Ayer en la noche estaba viendo uno, también puedes poner en YouTube, End Time Rapture. End Time, E-N-D-T-I-M-E-S, E-N-D-T-I-M-E, End Time Rapture, R-A-P-T-U-R-E, Rapture. Hay un video ahí también impresionante. Están las personas caminando por la calle y empieza una canción. Y muy estilo reggae la canción. Está un hombre caminando hacia su trabajo en medio de la calle, en un semáforo se detiene, voltea hacia el cielo y ve cosas subiendo. No se alcanza a distinguir qué es, pero se ve así objetos subiendo hacia arriba, ¿no? Y de repente él nada más cierra los ojos, hace esto y sube a la presencia de Dios. Es impresionante. ¿Sucederá así? No lo sé realmente. Creo que muchos de nosotros, al menos yo, sueño con ese momento de estar en la presencia de Dios. Y creo que no hay ningún momento. Nadie sabe la hora, nadie sabe el día. Solamente el Padre dice, aún Jesús no sabía el momento en el que esto sucedería. Ni siquiera los ángeles saben. No hay nadie en esta tierra que pueda decirte, va a suceder tal día, tal hora. No puedes, porque solamente el Señor lo sabe. Y vendrá como ladrón en la noche, así, en un abrir y cerrar de ojos estaremos en la presencia de Dios. Pero sí hay señales que Dios dice que van a, Jesús dice que van a suceder antes de su venida, y entre ellas es el engaño, y el día de hoy estamos viviendo en una época de engaño total, en todos los aspectos, no solamente dentro de la iglesia, fuera de la iglesia hay un engaño total. El Señor puede venir en cualquier momento, el día del Señor está muy cerca. ¿Entiendes eso? Es increíble, está muy cerca. Y mira lo que dice el verso 10. El día del Señor vendrá como ladrón en la noche. ¿Cómo será este día? ¿Cómo será? Dice ahí, en el cual los cielos pasarán con gran estruendo. Esto es, perecerán con ruido que retumba. Y los elementos, la palabra elementos es partes de un todo o uno en una serie. Los elementos, dice, ardiendo serán deshechos, se fundirán. Y dice, y la tierra y las obras que en ella hay serán quemadas. Esto significa consumidas completamente. La palabra elementos, muchas personas han catalogado en diferentes cosas. La primera es una misma palabra que se utiliza para el alfabeto, pero también elementos han puesto como los elementos de la tierra, el aire, el fuego, la tierra, y demás, y algunos otros lo ponen como las estrellas en el cielo. Y Mateo 24 versículo 29 dice así, e inmediatamente después de la tribulación de aquellos días el sol se oscurecerá y la luna no dará su resplandor, y las estrellas caerán del cielo y las potencias de los cielos serán conmovidas. Por eso algunos creen que estos elementos habla de los grandes astros, el sol, la luna y las estrellas. Interesante, ¿no? Verso 7 nos dice, pero los cielos y la tierra que existen ahora están reservados por la misma palabra, guardados para el fuego en el día del juicio y de la perdición de los hombres impíos. Así es que esta tierra será juzgada por fuego. Ahora, no voy a tocar otra vez el tema de ese momento en el que sucederá, que la semana pasada lo tocamos con detalle, acerca de personas diciendo esto no va a suceder. Pero va a suceder, es una realidad, el día del juicio vendrá. Lo más increíble es que Dios te ha dado la oportunidad de ser perdonado al aceptar a Jesucristo como tu Señor y Salvador. Porque Jesucristo vino a recibir el juicio de su Padre para que tú no lo recibas cuando tú depositas tu confianza en Él. Pero es una realidad y sucederá de esta manera. Será consumido completamente la tierra y las obras que en ella hay. Los elementos se fundirán y el cielo perecerá con ruido que retumba o con grande estruendo. En Apocalipsis capítulo 6 verso 12 al 14, Apocalipsis 6, cuando veamos Apocalipsis vamos a ver con detalle los tiempos en los que están sucediendo todas estas cosas. Pero así rápido, el capítulo 2 y 3 narra de lo que está sucediendo en este momento y habla, y Jesús trae 7 cartas a diferentes iglesias. El capítulo 4 y 5, Juan es llevado en el espíritu hacia el cielo y puede ver el trono de Dios y a toda los redimidos de Dios delante del trono adorando a Dios junto con miles y miles de ángeles. Y en el capítulo 6 comienza la tribulación. Y mira lo que dice el capítulo 6, verso 12. Miré cuando abrió el sexto sello y aquí hubo un gran terremoto y el sol se puso negro como tela de silicio y la luna se volvió toda como sangre y las estrellas del cielo cayeron sobre la tierra como la higuera deja caer sus higos cuando es sacudida por un fuerte viento. Mira lo que dice el verso 14. Y el cielo se desvaneció como un pergamino que se enrolla, y todo monte y toda isla se removió de su lugar. Sin duda, haciendo referencia a este momento, el cielo, dice, perecerá con gran estruendo. Verso 11 habla de cómo andar tú y yo en vista de lo que sucederá, cómo andar tú y yo, cómo vivir tú y yo. Mira lo que dice el verso 11: puesto que todas estas cosas han de ser desechas. Es una revelación tan grande esto. Todas estas cosas han de ser, ¿qué cosa? Desechas, ¿no? Tanto nos preocupamos por lo material y nos damos cuenta que todo va a ser desecho. Tanto nos preocupamos por ser dueño de cosas, ¿no? Y este versículo nos dice todas estas cosas. ¿Cuántas cosas? Todas estas cosas han de ser desechas. Puesto que todas estas cosas han de ser desechas, dice, ¿cómo no debéis vosotros andar en santa y piadosa manera de vivir? La Nueva Versión Internacional lo pone así: ya que todo será destruido de esta manera, y hace una pregunta, ¿no deberían vivir ustedes como Dios manda, siguiendo una conducta intachable? ¿Cómo andar en vista de que todo será destruido? Dice aquí, andar en santa y piadosa manera de vivir. La palabra santa habla de separado para Dios, consagrado para Dios. Y la palabra piedad, de donde viene la palabra piedosa, habla de adorar bien a Dios o servir bien a Dios. Mi manera de vivir como debe ser separada para Dios. ¿Separada de qué? De este mundo y de lo que busca este mundo. En Filipenses capítulo 3, versículo 20, Pablo dice, mas nuestra ciudadanía está en los cielos, de donde también esperamos al Salvador, al Señor Jesucristo. Y mira lo que dice el verso 21, el cual transformará el cuerpo de la humillación nuestra para que sea semejante al cuerpo de la gloria suya, con el poder con el cual puede también sujetar a sí mismo todas las cosas. Aún el cuerpo que tú tienes será transformado. Es increíble. Perecerá. Todo perecerá. Mateo 24, verso 35, dice, el cielo y la tierra pasarán, pero mis palabras no pasarán, dice Jesús. Todo lo que vemos, todas las cosas perecerán. ¿Cómo debo andar? Entonces, separado para Dios, adorando bien a Dios. Mira lo que dice el verso 12 también. ¿Cómo andar? Esperando y apresurándoos para la venida del día de Dios, en el cual los cielos encendiéndose serán deshechos y los elementos siendo quemados se fundirán. Vuelve a repetir la forma en que sucederá, pero te invita a que, número uno, esperar. Y número dos, apresurarnos. Aquí en la Reina Valera dice, apresurándoos para la venida del día de Dios, para ese momento en el que el Señor vendrá. Algunos ponen esta porción como apresurando la venida del día de Dios. Y algunos creen que es también una traducción válida de este versículo, apresurando la venida del Señor. Ahora, ¿esto puede ser que nosotros podamos apresurar su venida? Bueno, Apocalipsis 22:20 dice que Juan, está escribiendo Juan, y dice, el que da testimonio de estas cosas dice, ciertamente vengo en breve. Jesús diciendo, ciertamente vengo en breve. Y Pablo contesta, perdón, Juan contesta, sí, amén, sí ven, Señor Jesús. En la oración, modelo que Jesús dejó para sus discípulos, en una de las porciones dice, venga tu reino. ¿Cómo puedo apresurar la venida del Señor? Orando, pidiéndole al Señor, ven, venga tu reino, Maranata, ven pronto. Y luego también, predicando, en Mateo 24, versículo 14 nos dice así, y será predicado este evangelio del reino en todo el mundo para testimonio a todas las naciones, y entonces vendrá el fin. Hay un momento en el que el Señor vendrá cuando su casa esté llena. Qué increíble, esto es impresionante. Escuché un par de comentarios y algunos pastores diciendo, quizás en este momento alguien le está predicando a la última persona que va a recibir a Jesucristo. Y en el momento en que esa persona rinda su vida a Jesucristo, todos seremos llevados. Es increíble. Apresurándoos para la venida del día de Dios. Verso 13. ¿Cómo esperar o qué estamos esperando? Dice aquí, pero nosotros esperamos según sus promesas, ¿qué cosa? Cielos nuevos y tierra nueva, en los cuales mora la justicia. Cielos nuevos y tierra nueva. En Apocalipsis, versículo 21, capítulo 21, verso 1, dice Juan diciendo esto, al final del Apocalipsis, dice, vi un cielo nuevo y una tierra nueva, porque el primer cielo y la primera tierra, ¿qué dice? Pasaron. Y el mar ya no existía más. Una tierra nueva, un cielo nuevo. Isaías capítulo 65, perdón, versículo 17, Dios diciendo esta promesa, porque he aquí yo crearé nuevos cielos y nueva tierra, y de lo primero no habrá memoria ni más vendrá al pensamiento. La palabra crear aquí es la palabra bará, que es la misma palabra que vimos la semana pasada cuando hablamos de en el principio Dios creó los cielos y la tierra. Los crea de la nada, vendrán cielos nuevos y tierra nueva que Dios ha prometido. Y dice aquí, mira las características de esta tierra nueva y estos cielos nuevos, en los cuales dice, mora la justicia. Me encanta esto, porque es una tierra totalmente nueva, en la que es habitación de la justicia. Este lugar es habitación de justicia, ahí mora la justicia. Verso 14, por lo cual, oh amados, estando en espera de estas cosas, procurad con diligencia ser hallados por Él sin mancha e irreprensibles en paz. Me encantan estas tres cosas. Esfuérzate por ser hallado por Él sin mancha e irreprensibles en paz. La única forma de poder ser hallado sin mancha e irreprensible y en paz es a través de Jesucristo. No hay otra forma de en que nosotros pudiéramos lavarnos para estar sin mancha. No hay forma. No hay forma de que nosotros podamos ser en nuestras fuerzas irreprensibles. ¿Sabes lo que significa irreprensible? Significa inculpable, sin culpa. Creo que todos nosotros, ninguno de nosotros pueda decir, es que yo no siento culpa de nada en nuestra carne. Pero cuando vienes a Jesús, estas cosas cambian. Porque Jesús vino a reconciliarnos y a hacer la paz con nosotros. En Romanos capítulo 5, verso 1 dice, justificados pues por la fe, tenemos paz para con Dios por medio de nuestro Señor Jesucristo. De hecho, sin mancha e irreprensible son las características de Jesucristo. Y es lo contrario totalmente a cuando Pedro está hablando de los falsos maestros, ¿recuerdas? Es totalmente lo contrario. ¿De qué me está hablando ser hallado sin mancha, irreprensible, en paz? Me está hablando de tener una relación con Jesucristo, de estar y permanecer en Jesucristo, de tener una relación con Jesús. ¿Tienes una relación con Jesucristo?

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1: Había un obrero en una gran hacienda y este obrero estaba con el pico y la lampa, estaba haciendo una zanja, fisuraba mares y seguía trabajando. Y en eso el hacendado pasa por ahí y alcanza a escuchar qué le decía a su mujer: por culpa de Adán, sí, por culpa de Adán es que estoy trabajando como una bestia, porque fue Adán el que por culpa de él Dios maldijo a la tierra y comerás de tu pan con el sudor de tu frente, que si yo no hubiera sido Adán yo no hubiera hecho lo mismo, porque tuvo que ser Adán, que quien justo es Dios. Y el hacendado que pasaba por ahí era cristiano, entonces la escucha y le dice: tengo una propuesta para hacerte. A partir de hoy día, a partir de mañana, no vas a trabajar. Me despide. No. Todo lo contrario. Vas a vivir en la casa, está en mi casa hacienda donde yo vivo, está en la otra casa de hacienda de verano. Tú vas a vivir en la casa de hacienda de verano. Vas a tener comida, todo lo que quieras de comida, todas las comodidades. Vas a tener una movilidad para ti, tu carreta con tus caballos. Vas a tener servidumbre y gente que va a trabajar para ti. Pero solamente hay una condición. ¿Cuál es? Te la digo. Mañana, estate a las 8 de la mañana en la casa de la hacienda. Así que el obrero con su esposa y sus dos hijitos se presentaron allá a las 8 de la mañana. ¿Será verdad? ¿Tú seguro es un truco? ¿Qué puedes hacer? ¿Será mentira? ¿Será verdad? ¿Me quiere probar? No, mejor no vamos, no nos quedamos. Y al final el sacerdote abre la puerta. Muy bien, le dice: pasa, este es tu dormitorio, este es el baño, acá se van a instalar. Te dije que había una condición nada más. Tú vas a poder gozar de una vida de comodidad. Puedes hacer todo lo que quieras, pero hay una sola condición. ¿Cuál es esa condición? ¿Ves esa sopera de porcelana que tiene su tapa, que se encuentra en medio de la mesa del comedor? ¿Sí? No la abras. Si tú abres esa sopera, vuelves a trabajar como obrero. Pero mientras esa sopera no se abra, tú vivirás acá en tu paraíso. Pero el día que de cierto abrieras la frontera, lo pierdes todo. Así que, bueno, está bien, aceptaron la esposa. No abra la frontera. Y empezó a vivir su día de lujo, comiendo uvas, viendo televisión. No había televisión, pero bueno, no importa. Leyendo el periódico, descansando. Y de repente pasaba por la mesa y miraba la frontera y se ponía a ver la frontera. Se ponía a ver la sopera. No, y seguía de largo. Al ratito pasado veía a su esposa enviando la sopera. ¡Sale ahí! ¡No quiero que te acerques a la sopera! ¡Pero es que yo, sale ahí! ¡No quiero que te acerques! Pasaron un día, dos días, tres días, cuatro días, y cada vez que se sentaban a la mesa a comer, la sopera estaba en el medio y eran con una ansiedad increíble, ya no podían más. Hasta que un día, tal era su curiosidad que llegaba hasta el borde de la desesperación, que dice: está bien, vamos a mirar lo que hay en la sopera, rapidito. Pero vamos a decirle a nuestros hijos que se pongan en la puerta para decir: viene la hacendada. Así que yo abro rapidito y cierro y te digo lo que hay. Tú mira bien, porque yo abro y cierro, tú mira bien. Ya le dijo a la esposa. Así que los chiquitos mirando: no hay nadie, ya. Se dedicaron, sudaban los dos. Él agarra con una mano la parte de abajo de la sopera, agarra, tapa a la mujer mirando: ya abre. Lo hacemos, ya abre. Y de repente abren la sopera, y en el momento que abren la sopera, un ratoncito de campo salta de la sopera y se esconde por ahí, por debajo de los muebles. ¡Ah! ¡Un ratón! Si viene el patrón y ve que el ratón no está, vamos a tener problemas. Así que el hombre y la mujer se tiraron por debajo de los muebles a buscar el ratoncito. Le dijeron así: ayúdenme, se mete en el mueble. Y todos en el piso, y eso, abren la puerta y dice el hacendado: gusta. Es que se nos perdió el ratoncito. ¿Y cómo sabían que había ratoncito? ¿No será que abrieron la sopera que les dije que no abrieran? Lo mismo que hizo Adán, lo hubieras hecho tú en su lugar. Y precisamente tomo esta ilustración porque este capítulo 3 del Génesis es puntual en la historia de la salvación. El fundamento del cristianismo, fundamento teológico del cristianismo, está en el libro de Génesis. Si el libro de Génesis es ficticio, inventado y falso, no hay caída. El hombre no cae, no entra el pecado. Si no hay pecado, no hay necesidad de salvador. No hay necesidad de salvación. Sin embargo, este capítulo es importantísimo. Y vamos a describir cómo es la caída del hombre. Los primeros 7 versículos. Pero la serpiente era astuta, más que todos los animales del campo que Dios había hecho, la cual dijo a la mujer: con que Dios les ha dicho que no coman de todo árbol del huerto. Y la mujer respondió a la serpiente: del fruto de los árboles del huerto podemos comer, pero del fruto del árbol que está en medio del huerto, dijo Dios, no comerán de él ni lo tocarán, para que no mueran. Y voy a dejar ahí nomás los primeros 3 artículos. La serpiente era astuta. Me llama la atención que la palabra hebrea para serpiente es el que brilla o el brillante. Y también me llama la atención que Satanás se le conoce como Lucero, como Luzbel. Se le conoce como el ángel de luz. En 2 Corintios 11:14 dice que el mismo Satanás se presenta como ángel de luz. Y sus falsos ministros igual quieren aparentar ser personas de luz. Pero Satanás se presenta como ángel de luz. La imagen que tenemos de Satanás por la literatura es el macho cabrío Mefistófeles en la obra de Fausto, con sus cuernos, su barbita, su tridente y su cola en punta y rojo. Sin embargo, la Biblia no lo describe así. La Biblia lo describe como un ser hermoso, atrayente. El mismo apóstol Pablo en Gálatas capítulo 1 dice: si un ángel del cielo resplandeciente se les aparece y les dé un mensaje de Dios diferente al que está en la Biblia, sea maldito, porque no es el ángel de Dios. Así que usted un día ve un ángel que le dice que para salvarse tienen que saltar en la punta del dedo gordo 3 veces y que todo el mundo le reza el dedo gordo del pie derecho, pero van a saber ustedes que ese no es un ángel de Dios, porque está enseñando una cosa diferente al evangelio. Una leyenda rabínica dice que la serpiente antes de la caída era erguida. Y otra leyenda rabínica dice que erguida estaba parada, no arrastrada. Dice que tenía alas. Y de ahí es donde deriva la imagen del dragón, el nombre para Satanás en el Apocalipsis. Me llama la atención la pregunta con la que empieza, con la que la serpiente se dirige a Eva. ¿Con que Dios les ha dicho no coman de todo árbol del huerto? La pregunta insinúa que Dios no es bueno, ni del todo bueno. Ah, ¿con que Dios? Que Dios no es justo, que está ocultando algo. Noten que Eva está sola, no estarán con ella. Sí. La serpiente espera que ella esté sola para empezar a tentarla, para conseguir la caída. Noten después, cuando veamos en Corintios, en 1 Timoteo, que el apóstol Pablo dice que quien pecó dice que no fue Eva, Adán. Sin embargo, la tentación fue a Eva. Eva estaba sola. ¿Por qué no tentó la serpiente a Adán? ¿Por qué a Eva, esperando que ella estuviera sola, o a los dos juntos? Es que hay una explicación muy interesante y muy simple, y es que la mujer es más sensible espiritualmente que el hombre. La mujer es más emotiva, la mujer es más emocional, el hombre no. Entonces, aprovechando esas características de la mujer, toma ventaja para agarrarlo por la parte emotiva. Con que Dios es un ataque directo contra Dios, desafía a Dios, cuestiona la actitud de Dios.
2: Osito,
1: la pregunta en sí está buscando provocar sentimientos contrarios de Eva hacia Dios. Con que Aurora, con que Alberto te ha dicho que estaba el otro día en el trabajo, con que Ángela, con que Adriana te ha dicho que estaba estudiando con sus amigas en la discoteca Edge. Por supuesto, la pregunta con que tiene esa malicia detrás, y que es levantar la animadversión hacia la persona. Ah, con que Dios. Hoy día el ataque de Satanás es exactamente el mismo. Dios no quiere que te diviertas. Dios no quiere que consumas drogas. Dios no quiere que tengas libertad. Y muchos jóvenes tienen esa idea de Dios y de la iglesia. La alta crítica. Aunque yo conozco personas que admiran la alta crítica, yo soy un detractor de la alta crítica. Una escuela de teología surgida de pastores luteranos en Alemania que empiezan a meterle tijeretazos a la Biblia. Esto sí, esto no. Esto es inventado, esto sí puede ser de Jesús, esto no lo escribió Moisés, esto tampoco lo escribió Isaías. Y le meten tijeretazos a la Biblia, esto sí, esto no. Entonces al final, si tú quieres leer la Biblia, nosotros decimos qué parte vale la pena leerlo y qué parte no sirve de nada. Un momentito. Si es así, ¿quién es la autoridad final? Ellos. ¿Cierto? Pues ellos son los que dicen, esto sí y esto no. Existen tres áreas de ataque contra el cristianismo. Y uno es la palabra de Dios. Cuando ustedes le compartan a alguien y digan, fíjate que en la Biblia la palabra de Dios... Siempre, creo que no hay una persona que no haya escuchado esto, pero siempre te dicen, la Biblia es un libro arcaico, es un libro lleno de contradicciones, es un libro mitológico. Me inventaron un grupo de judíos fanáticos, está lleno de contradicciones, ya la Biblia no tiene nada que ver en la actualidad. Y encuentran un montón de afirmaciones contra la palabra de Dios. Uno de los ataques frontales del enemigo contra el cristianismo, la Biblia. El segundo ataque es contra la divinidad de Jesucristo. ¿Jesús es Dios? No. Es el hermano mellizo de Satanás. Los mormones dicen eso. ¿Jesús no es Dios? Es el arcángel Miguel. Y Miguel, Dios le dijo, Miguel, dame una manito, vente a la tierra. Y Miguel se vino a la tierra, se hizo pasar por Jesús y le dice, murió, ahora es otra vez el arcángel Miguel. ¿Quiénes dicen eso? Los testigos de Jehová. Y de alguna forma tratan de negar a como dé lugar la divinidad de Jesús. Y lo tercero, el tercer ataque frontal del enemigo hacia el cristianismo es la obra del Espíritu Santo. Negar lo sobrenatural de Dios. Porque Dios se mueve en forma sobrenatural. Y hay gente que no cree que Dios hoy día se mueve en forma sobrenatural. Inclusive dentro de la misma iglesia. Así que son tres ataques del enemigo el día de hoy dentro de la iglesia cristiana. Bueno, y la mujer le respondió a la serpiente, del fruto de los árboles del huerto podemos comer. Fíjense la intención de Eva. ¿Cómo nota usted la intención de Eva al responder de esa forma? ¿Eva tiene una mala intención al responder así? No, ella quiere defender a Dios. No, le dice un momentito, le dice, no. Del fruto de los árboles, del huerto sí podemos comer. Con que Dios les ha dicho, no pueden comer de todo árbol del huerto, un momentito, no. De los árboles sí podemos comer, pero del fruto del árbol que está en medio del huerto, dijo Dios, no comeráis de él. Ni me tocaréis. Dios no dijo eso. Dice que a la mujer le gusta hablar a veces de más. Y aquí Eva le está añadiendo, para que no muráis. Muchas veces nosotros coqueteamos con las sugerencias del adversario. ¿Sí? Él te sugiere, le dice, no hagas eso. No se han dado cuenta, te han dado, tú has pagado con 20 soles, no has vuelto de 50, no digas nada. Te cae bien ese dinero, no le estás pidiendo a Dios dinero, mira cómo te lo dio. Gracias, Señor, gracias. ¿No? ¿Quién cree usted después que paga esos 30 soles? ¡Pup! Sale del aire, el supermercado graciosamente cubre la plata. No, ¿quién lo paga? Dígame. La pobre casera lo paga. Y al final de mes, llega el mes y está endeudada. Sí, nada es gratis. Alguien lo paga. Alguien. Y de alguna forma está siendo cómplice en... Bueno. Entonces, seguir, aceptar esas sugerencias del enemigo, ¿no? Eva cambió lo que Dios dijo y añadió, no tocaréis. Ligerito cambio en la palabra de Dios y puede tener una desviación total, una pequeña cambio, una pequeña añadidura. Por eso la palabra de Dios dice, no añadirás y no quitarás. Y por eso es que nosotros tenemos el énfasis de estudiar la Biblia capítulo por capítulo, versículo por versículo, para hacer todo el consejo de Dios y no obviar absolutamente nada. 4 y 5. Entonces la serpiente dijo a la mujer, no moriréis. ¿Qué dijo Dios? Moriréis. ¿Qué dijo la serpiente? No moriréis. Desafío abierto a la palabra de Dios. Sino que sabe Dios que el día que comas de él serán abiertos vuestros ojos y serás como Dios, sabiendo el bien y el mal. Satanás abiertamente contradice lo dicho por Dios y está atacando el carácter de Dios. Satanás está sugiriendo abiertamente que Dios tiene el temor de que ellos vengan a ser como él. ¿Qué hacen? ¿Qué es lo que pasa? Eva, ¿qué es lo que pasa? Dios sabe que el día que tú comas de fruto serás como él. Y Dios, que es tan mezquino, les está ocultando esa verdad. Por acá estoy yo para decirles la verdad. Dios es el mezquino. Ustedes son dioses. Y lo pueden descubrir mordiendo la manzana. La Biblia no habla de manzana, mordiendo el fruto. Hoy día se dice eso. No hace 9,000 años, no hace unos 6,000, 5,000, 7,000 años que la Biblia dice que la antigüedad, no. ¿Qué no fue? Allá. Hoy día, la nueva era le dice al hombre, el hombre tiene que salvarse. ¿De qué? ¿Del pecado? No, de la ignorancia. ¿Ignorancia de qué? De saber, de haberse olvidado que ellos son dioses. Somos dioses, el hombre es Dios. El hombre tiene que reconocer su divinidad y poder obtener todo lo que crea, todo lo que quiera, todo lo que pueda conseguir. Y la nueva era, esta filosofía, la nueva era se ha metido en todos los aspectos que ustedes se pueden imaginar. Desde política hasta juguetes infantiles y dibujos niños. Son dioses. La serpiente muestra que Dios es malo, que les está ocultando algo que es bueno y deseable. Y esa misma sugerencia me da el día de hoy a nuestros jóvenes. Dios es malo. Dios está colocando límites. Mira, qué malo es Dios que te dice no te embriagues. Entonces, embriágate, diviértete, porque cuando te embriagas puedes ser feliz, te olvidas de los problemas que tienes ahí con la bruja de tu esposa, con los problemas que tienes ahí con los hijos monstruos que tienes. Emborráchate, diviértete, necesitas ese descanso, desconéctate de la realidad, ten un momento de alegría, de algarabía. Y los dos muchachos adolescentes se van con la idea, esta vez vamos a la fiesta a emborracharnos. Y van con la idea de emborracharse y llegamos horizontales a la casa. Y toman. Y yo recuerdo, porque yo fui, aunque no lo crean, fue adolescente también. Y yo recuerdo, en una época que ya era cristiano, yo me convierto a los 18 años. Y a los 19, 20 iba a algunas fiestas que me invitaban, y estando en la fiesta entraba al baño y encontraba a un muchacho en el baño, que había ido al baño a orinar y se había caído sobre los orines, borracho, lo borracho que estaba, y después había llegado otro y le había vomitado encima. Y después escuchaba a los dos muchachos hablar al día siguiente, ¿cómo nos divertimos en la fiesta de anoche? ¡Se divirtieron! ¡Estaban miedos y vomitaban! ¡Se divirtieron! ¡Qué divertido! ¡Ya no me quiero divertir así! Disculpe que sea tan figurativo, tan explícito. Pero eso es lo que ocurre. Dicen que esto es divertirse. Yo no me quiero divertir de esa forma. Cuando Dios pone límites, es para bien. ¿Por qué crees tú que la Biblia dice no te embriagues? ¿Por qué? ¿Porque Dios es un aguafiesta? No, porque es el ridículo, como un borracho es el ridículo. Pero Dios te está protegiendo. Y esos límites son seguridad para ti. En el Cañón del Colorado habían algunos miradores que tenían barandas, pero a propósito sacaron la baranda en uno de los miradores. Uno va manejando en el carro y va en la parte alta y para en un lugar y toma fotos. Hay varios miradores para tomar fotos. Pero ¿qué ocurría? En todos los miradores que tenían barandas, la gente se apoyaba sobre la baranda prácticamente y tomaba las fotos sin tener el menor reparo. Pero en el mirador que sacaron la baranda, la gente estaba a 2 metros y tomaba fotos de 2 metros. Y se quería sacar la mujer. La baranda da seguridad, y eso es lo que Dios hace. Cuando Dios no nos permite algo, no es porque Dios sea un aguafiestas, sino es lo mejor para nosotros, y ese límite es bueno. Y no comer de ese árbol era el límite que Dios le ponía. No destapes la sopera, pero destaparon la sopera. El límite era bueno. La idea de Dios era que Adán pudiera pasar por esta prueba. Esa era la idea de Dios. Y que Adán hubiera podido soportar la tentación. Y después Adán iba a comprender, iba a ver el mal desde la cumbre del bien y distinguir el bien y el mal. Sin embargo, Adán cayó. Desobedeció, a Eva desobedecieron. Ahora verán el bien desde el abismo del mal. ¿Se dan cuenta de la diferencia? Uno puede ver el mal desde arriba, la cumbre, y ver el mal hacia abajo. O puedes ver desde el fondo del abismo, ver hacia arriba, a la cumbre, y ver el bien. Eso era lo que Dios había planeado. La experiencia no es un buen maestro. ¿Perdón? ¿Qué quieres decir? Y lo voy a explicar. La experiencia no es un buen maestro porque, lamentablemente, nuestra naturaleza humana nos hace no reaccionar hasta que lo vivimos. Pero muchas veces el precio es muy alto. Por eso digo que la experiencia no es un buen maestro. Muchas veces el sabio escucha el consejo de aquel que ya pasó por la experiencia. No, yo no quiero, yo quiero probarlo. Yo, no, tengo que verlo por mí mismo. Hazlo. Vas a sufrir, te vas a golpear. El costo es demasiado alto. Y en el versículo 6, y vio la mujer que el árbol era bueno para comer. Fíjense, ¿eh? Vio la mujer que el árbol era bueno para comer. Uno, que era agradable a los ojos. Dos, y codiciable para alcanzar la sabiduría. 3. Tomó de su fruto y comió, y dio también a su marido, el cual comió así como ella. Primera de Juan 2:16. Acompáñenme un momentito. Nos vamos de tapa a tapa al otro lado de la Biblia. Primera de Juan 2:16. Porque todo lo que hay en el mundo, los deseos de la carne, los deseos de los ojos y la vanagloria de la vida, no proviene del Padre, sino del mundo. Los deseos de la carne, bueno para comer, deseo. Los deseos de los ojos, agradable a los ojos, vio que era agradable. Y la vanagloria de la vida, codiciable para alcanzar sabiduría. Eso no viene del Padre, sino viene del mundo. El deseo de la carne, el deseo de los ojos, vio que era agradable, la vanagloria de la vida, y codició. Ustedes me podrán hacer la pregunta, pero ¿por qué puso Dios este árbol en el medio del jardín? ¿Por qué no lo puso a un costadito? O por último, ni le hubiera dicho, que si no, no le decía nada, nada, ni lo veía. Pero ¿por qué lo puso? Y por último, ¿por qué dejó que Satanás lo tentara? ¿Lo tentara? ¿Por qué? Y la respuesta es muy simple. Dios creó al hombre a su imagen y semejanza. La única criatura de Dios que tiene poder de decisión para escoger es el hombre. El hombre fue creado con libre albedrío. El hombre es el dueño de su destino. El hombre escoge o levantarse o destruirse. Eso es lo que ocurre. Y Dios hizo al hombre libre. Tenemos esta imagen de Dios, libertad para elegir. Y Dios le decía al hombre, puedes hacer todo lo que quieras, pero no hagas eso. Para vivir como rey, en la ilustración del principio, no levantes la tapa de la azotea. Había solamente una pequeña cosita, en lo cual Adán demostraba su fidelidad a Dios. Todo puedes menos eso. Fíjense que en la historia de la caída, lo importante no es el fruto, cómo fue, sino lo que ocurrió. Desobediencia, eso fue lo que ocurrió, desobediencia. Es el resumen de lo que ocurre con la caída. Fíjense que la tentación de Jesucristo fue igual. Vi esas piedras que se convierten en pan. Los deseos de la carne. Lo sube al pináculo del templo y dice, tírate, porque a tus ángeles mandará. Todo el mundo reconocerá que tú eres el Mesías. Los deseos de los ojos, reconocimiento humano. Y postrado te arrodillas, te doy todos estos reyes del mundo. La codicia. Tú puedes tenerlo todo eso porque son míos. Y no tienes que pasar por la cruz de Calvario. Todo es tuyo. Esa misma tentación que tuvo Eva, la tuvo Jesús. Exactamente igual en los tres aspectos. No morirán. No morirán. No morirán. ¿Murieron o no murieron? No, y sí. No murieron física y murieron espiritualmente, efectivamente. Versículo 7. Entonces fueron abiertos los ojos de ambos y conocieron que estaban desnudos. Leí un comentario y el comentario decía que, bueno, los comentarios tratan de explicar muchas cosas y me gusta a veces la imaginación, porque tengo muy buena imaginación y capto la idea. Y dice que parece como que cuando Jesús se transfiguró en el monte, ¿se acuerdan? Que no lo podían ver, resplandecía. Que ahí lleva resplandecían también y no se daban cuenta que eso estaba, pero cuando desobedecieron a Dios dejaron de resplandecer y se dieron cuenta que estaban desnudos. ¿Será verdad? No será verdad, no importa. Lo que importa es que se dieron cuenta de algo, estaban desnudos. Se perdió el ratoncito. Se dieron cuenta que el ratoncito se había perdido. Habían perdido algo descubrieron, estaban desnudos. Entonces cosieron hojas de higuera y se hicieron delantales. Así que la profesión más antigua del mundo es costurera. Porque si la profesión es falsa, es costurera la profesión más antigua del mundo, ¿no? Cosieron hojas de higuera y se hicieron delantales. Fíjense que lo que ocurre acá es la primera conciencia del pecado es vergüenza. Y por vergüenza intentan cubrir su culpa. Con sus propias manos se hacen delantales. Y esto es el inicio de la religión. El hombre con sus manos trata de cubrir su culpa. ¿Qué es la religión? El hombre tratando de cubrir sus faltas. El hombre es tratando de llegar a Dios. El pecado que ocurrió acá fue desobedecerle a Dios. Muy bien, el hombre ha caído, llegamos a la tragedia de la humanidad y ahora vemos la respuesta de Dios. Dios busca al hombre, versículos del 8 al 13. Versículo 8, y oyeron la voz de Yahweh, Dios, que se paseaba en el huerto al aire del día, y el hombre y su mujer se escondieron de la presencia de Yahweh y Dios entre los árboles del huerto. Pero un momentito, si se habían conseguido adelantarles, ¿por qué se escondieron? ¿Por qué se escondieron si ya estaban cubiertos? Los delantales parecían adecuados para ellos, hasta que apareció Dios. A mí me ha pasado. ¿Te pasó a ti esto? ¿Alguna vez has estado en el lugar equivocado, mal vestido? ¿Te pasó alguna vez? De repente vas a un lugar con tu blusín y todavía justo ese día se te madró el carro. Se agarra con el polo sucio, las manos grasientas, con las zapatillas que le han caído grasa, y llegas a la reunión, sorpresa, y todo el mundo bien internado, bien perfumado, y tú que hueles a mono. ¿A dónde te pasa eso? ¿O estás en el lugar equivocado? Estás en el lugar y desentonas. Bueno, las vestiduras de los delantales que se habían hecho para ellos eran apropiados, pero cuando vieron a Dios, dijeron, esto no es adecuado. Y buscaron y huyeron de la presencia de Dios. Existe la certeza en el hombre que nuestras obras no son suficientes. No son suficientes. Esto explica por qué la religión no satisface a los hombres. La religión no satisface. La religión esclaviza a los hombres. No se equivocan más cuando dice que la religión es el opio de los pueblos, porque la religión es el opio de los pueblos. Fíjense en las personas que están metidas en la religión hindú, en los Hare Krishna o en otras religiones, cómo es una insensate búsqueda vez tras vez tras vez, de tratar de aplacar a Dios o de tratar de tener a Dios en su favor, y una inseguridad total, una incertidumbre total. La religión es un opio. El cristianismo no es religión. El cristianismo es libertad. La religión ata. La religión esclaviza. Conoceréis la verdad. Y la verdad los hará libres, dijo el Señor. El pecador busca esconderse de la presencia de Dios. Lucho, yo no sé, pero a mi hermano le he hablado del Señor, le he predicado, le he escuchado, hasta ha llorado, un día ha llorado y se emocionó, lo he querido traer a la iglesia, pero no quiere venir, ¿por qué? Muy simple, el pecador que se goza en su pecado puede venir a la presencia de Dios, se siente pésimo. Entonces mientras se goza su pecado no se va a acercar a la iglesia. Esta es la respuesta. ¿A qué se debe que tu hermano no venga? Escuchen ahí, son más fuertes que Dios. Eso es lo que ocurre. No puede venir, porque los que son hijos de la luz vienen a la luz, pero los que son hijos de las tinieblas no vienen a la luz. ¿Para qué? Para que sus obras no sean reprendidas. Aquel que se esconde de Dios es porque sabe que lo que está haciendo está muy mal. La diferencia del creyente es que a pesar de nuestras cochinaditas reconocemos que necesitamos de Dios y venimos a las fuentes donde está el mejor detergente para nuestra suciedad del alma, del precioso de Jesús, que nos limpia de todo pecado. Versículo 9. Mas Yahweh Dios llamó al hombre y le dijo: ¡Yuhu! ¡Adán! ¡Eva! ¿Dónde están? ¿Están jugando a las escondidas? ¿Ah? ¡Adán! ¡Eva! ¿Dónde están? La actitud de Dios de búsqueda. Dios busca al hombre. El hombre no buscaba a Dios. El hombre caminaba por su mundo y Dios vino al hombre. La parábola del hijo pródigo está muy mal nombrada.

Y allá un juez injusto. Así es mucha la visión que tiene. En versículos del 10 al 13. Y él respondió: oí tu voz en el huerto y tuve miedo porque estaba desnudo. Se me perdió el ratoncito. ¿Y cómo sabías que había ratoncito? Y me escondí y Dios le dijo: ¿quién te enseñó que estaba desnudo? Oh, oh. ¿Has comido del árbol que te mandé que no comieses? Y el hombre respondió: la mujer que me diste por compañera, ella me dio del árbol y yo comí. Su culpa, tú me la diste. Entonces le pregunta a la mujer. Entonces Yahweh y Dios le dijo a la mujer: ¿qué es lo que has hecho? Y dijo la mujer: la serpiente, ella me engañó y yo comí. Al cura de la parroquia se le ha perdido una prenda y dice que la tiene el monete rojo. ¿Yo, señor? Sí, señor. No, señor. Pues entonces, ¿quién lo tiene? ¿De quién es la culpa? De él, de ella, de él, de ella. ¿Cómo sabían que estaban desnudos? Ahí era la oportunidad de Adán para pedir perdón. ¿Y qué hizo? Se justificó. Y sabe, nosotros hacemos eso, todos nosotros. Nos equivocamos. En el trabajo nos equivocamos. Y dice el jefe: ¿cómo has hecho eso? Lo siento. No, lo que pasa es que la fulanita tenía el expediente ahí, cuando yo se lo pedí, ella no me lo dio, entonces ya se fue al baño. Y buscan todas las justificaciones del mundo. Tan fácil que decir: lo siento, me equivoqué. Y ahí era la oportunidad de Adán para pedir perdón. Pero ¿qué hizo? Excusa, se justificó, no aceptó su responsabilidad. Igual ocurre el día de hoy con todo el mundo. ¿Quién es el culpable? Pues entonces, ¿quién lo tiene? El gran monetón. Versículos 14 y 15. Y ya que Dios dijo a la serpiente: por cuanto esto hiciste, maldita serás entre todas las bestias y entre todos los animales del campo. Sobre tu pecho andarás y polvo comerás todos los días de tu vida. Todo el reino animal fue afectado por el pecado. Toda la serpiente fue alterada. La palabra de Dios dice que si tenía extremidades o si estaba erecta, el asunto es que a partir de ese momento cae al suelo. Dice que era uno de los animales más astutos, uno de los animales más brillantes. Pues pasó a ser un animal que se arrastra entre la basura. Y pondré enemistad entre ti y la mujer, entre tu simiente y la simiente suya. Esta te herirá en la cabeza y tú le herirás en el calcañar. ¿Qué? ¿Qué? ¿Qué dice acá? No entiendo nada. Es la primera profecía mesiánica de Jesús. ¿Dónde? No lo veo. Vamos a verlo juntos. Pondré enemistad entre ti y la mujer. Está hablando la serpiente. Bueno, entre tu simiente. ¿Quién es la simiente de la serpiente? Satanás. La Biblia la describe en Apocalipsis como la serpiente, el gran dragón, Satanás. La simiente de la mujer, un momentito, ¿cómo que simiente de mujer? Biológicamente no existe simiente de mujer. Para que pueda haber huevo o cigote, tiene que haber padre y madre. No puede haber solamente madre. Y acá está hablando de solamente madre, de alguien que va a ser hijo, únicamente engendrado de madre o virgen. ¿Quién es la simiente de la mujer? Jesús. Ella te herirá en la cabeza. Destrucción total. Si una herida en la cabeza, muerte. Y tú le herirás en el talón. Por más que hagas para llevarlo a la cruz, no podrás. Él te vencerá. Así que este es el primer mensaje profético a la venida de Jesús. ¿Recuerdan ustedes? En Isaías 7:14 dice: y una virgen dará a luz y será su nombre Emanuel, que es con nosotros, en nombre de Jesús. A la mujer dijo: multiplicaré en gran manera los dolores en tu preñez, con dolor darás a luz los hijos. Gracias, Señor, por haberme hecho hombre. Y tu deseo será para tu marido y él se enseñoreará de ti. ¿Saben ustedes por qué los hombres no damos a luz? No lo podríamos aguantar, son muy cobardes. Es la verdad. Si yo tuviera que dar a luz, me ligo las trompas.

general, la mayoría de los hombres somos cobardes con lo que es médico, doctor, medicina, hospital, somos cobardes. Por más que digamos que en medio aparentemos ser muy, muy valientes, no. La mujer es más valiente que el hombre en eso. Y Dios sabía que si los hombres dábamos a luz, la humanidad acababa. Por eso le dio esa tarea a las mujeres. Y aquí le dice, darás a luz con dolor. Fue resultado del pecado, parto con dolor. Dice, tu deseo será para tu marido. Y encontré, cuando estudiaba esto, encontré dos interpretaciones. Como que la mujer no tiene deseo en sí, sino es el deseo del marido el que se hace. Y la otra interpretación es que el marido está tan enamorado de su mujer que lo que busca es satisfacerla en todos sus deseos. Y algunos dicen que esto no es otra cosa que una explicación práctica de cómo el marido sensible complace a su esposa, en los antojos, cuando está embarazada, por su estado. Sea como sea, son especulaciones. Pero lo que la parte final dice, y él se enseñoreará de ti. Y si vemos nosotros en la historia, vamos a ver que en todas las culturas, sin excepción, el hombre ha ejercido dominio sobre la mujer. En las culturas paganas llegaban hasta la esclavitud, hasta el caso en el cual un animal era más importante que una mujer. Fue el cristianismo con Jesucristo que le dio a la mujer el lugar que Dios le había dado, y serán los dos una sola carne, los dos al mismo nivel. Y al hombre dijo, por cuanto obedeciste a la voz de tu mujer y comiste del árbol de que te mandé diciendo no comerás de él, maldita será la tierra por tu causa, con dolor comerás de ella todos los días de tu vida, espinos y cardos te producirá, y comerás plantas del campo, con el sudor de tu rostro comerás el pan hasta que vuelvas a la tierra, porque de ella fuiste tomado, pues polvo eres y al polvo volverás. Maldición al hombre, maldición al suelo. El hombre tiene que trabajar. Ojo, no crean esto, que el trabajar es una maldición, porque hay una necesidad en el hombre de sentirse útil. Si un hombre no está, el hombre se siente un adefesio si no trabaja, si no es útil. Y el hombre dijo, por cuanto obedeciste a la voz de tu mujer. Regina siempre le cita un versículo en que Dios le dice a Abraham, escucha a la voz de tu esposa Sara. Entonces ella siempre dice, ¿sabe? Acuérdate, Dios le dijo a Abraham, escucha la voz de tu esposa Sara. Siempre me repite ese versículo para que tome su consejo. Pero qué raro, nunca me cita este versículo. Por cuanto obedeciste a la voz de tu mujer, te maldeciré. Una curiosidad, Jesús es coronado con una corona de espinas, cardos, y las espinas y los cardos son el resultado de la maldición de la tierra por el pecado del hombre. Jesús fue hecho maldición por nuestros pecados. Es aquí cuando habla de degradación, de destrucción, de trabajo, trabajarás el campo y no producirás lo mismo, donde a partir de ese momento la segunda ley de la termodinámica entra en acción. Todo se desgasta, todo se degenera, todo con el tiempo pasa de mejor a peor. Y para acabar, del 20 al 24, y llamó Adán el nombre de su mujer Eva, por cuanto ella era madre de todos los vivientes. Y Yahweh Dios hizo al hombre y a su mujer túnicas de pieles y los vistió. Eva en hebreo significa productora de muchas vidas. Fíjense, Adán y Eva hicieron delantales, hojas de higuera. ¿Aceptó Dios eso? No. Dios no aceptó las obras de las manos de los hombres. ¿Y qué le dio Dios? Túnica de pieles. Si fueron pieles, implícitamente nos habla que hubieron animales que tuvieron que ser sacrificados. Y ya vemos desde aquí, desde el mismo capítulo 3 de la caída del hombre, ya nos apunta a la redención. Alguien tiene que morir para cubrirte a ti. Y vamos a ver cómo eso va a desarrollar hasta llegar a Jesucristo, el primer sacrificio expiatorio. Y dijo Yahweh Dios, he aquí, el hombre es como uno de nosotros, sabiendo el bien y el mal. Ahora pues, que no alargue su mano y tome también del árbol de la vida y coma y viva para siempre.
y lo sacó Yahweh del huerto del Edén para que labrase la tierra de que fue tomado. Echó pues fuera del hombre al hombre y puso al oriente del huerto del Edén querubines y una espada encendida que se revolvía por todos los lados para guardar el camino del árbol de la vida. Al privar Dios a Adán y Eva de Edén es un acto de misericordia, de no alargar su suplicio o su miseria. Alejarlos del árbol de la vida. De una forma, si Adán y Eva hubieran tenido acceso a ese árbol, hubieran seguido viviendo. Como que en ese árbol existía lo suficiente para que sus cuerpos pudieran ser sustentados. Pero Dios no quería alargar su miseria. Imagínense que el hombre no muriera. Imagínense, Hitler estaría vivo. Y todos los grandes animales de la historia, Nerón, Calígula, estarían vivos. ¿Qué sería ese mundo? Y nos habla al final que puso querubines. Cuando ustedes lean en la Biblia los querubines, solo hay un lugar que los encuentran, adorando a Dios, santidad de Dios, en la presencia misma de Dios. El hombre caminaba con Dios, Dios caminaba con el hombre, pero el hombre prefirió caminar con el enemigo y el hombre perdió la presencia de Dios. Esa es la muerte espiritual fuera de Dios. La segunda muerte para toda la vida. Todos los hombres el día de hoy vamos a pasar por una primera muerte si no llega el Señor antes por nosotros. Pero la segunda muerte es inevitable, el que no tiene a Dios. Todos los que pasan por la primera muerte y no conocen a Dios pasarán por la segunda. Pero los que conocemos a Dios moriremos solamente una vez y seremos toda la eternidad con Él para siempre. Vamos a orar. Señor, tu palabra es viva y eficaz, más cortante que espada de dos filos. Tu palabra nos enseña y nos ilustra, y tu palabra es una linterna, una antorcha en la oscuridad. Podemos caminar por cualquier lugar, somos libres para destruirnos, pero Señor, deseamos caminar a tu sombra, deseamos caminar a la luz de tu Hijo Jesús. Guíanos con tu Santo Espíritu. Haz de nosotros las personas que tú quieres que nosotros seamos. Gracias, Señor.

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0: Nos alegra que nos acompañes mientras continuamos nuestro estudio en Apocalipsis, con un inspirador mensaje acerca de la poderosa identidad de Cristo. Hoy el pastor Raúl estudiará el significado de los títulos de Jesús, como el Cordero de Dios, el León de Judá, y nos revelará cómo Él ha preparado el camino para la libertad de nuestros pecados con su sangre. Igualmente veremos que gracias a Jesús, un día toda la tristeza y el sufrimiento terminarán, y disfrutaremos de una eterna paz en el cielo. Si tienes tu Biblia, abramos ahora en Apocalipsis, capítulo 5, verso 1.
1: En el capítulo 5, lo primero que notamos aquí en el verso 1 es que Juan ve en la diestra del Padre un libro sellado por dentro y por fuera con siete sellos. Y les dije sobre la escritura de estos sellos que estaban allí, estaba por dentro y por fuera de este libro. Y las cosas escritas allí no eran las cosas venideras. En los capítulos 6, 7, 8 y hasta el 18 se nos describe lo que será escrito y descrito. Y este libro contenía la descripción de lo que tienen estos capítulos y que serán sueltos. Gracias a Dios que los capítulos de la tribulación no son para la iglesia de nuestro Señor Jesucristo, sino que son para aquellos que no creen en nuestro Señor Jesucristo. Habrá un tiempo, dice la Biblia, que a menos que sus días fuesen acortados, nadie sería salvo. Será tan terrible esto. El sol se convertirá en una supernova en tinieblas, y la luna se convertirá en sangre, y las estrellas de los cielos caerán sobre la tierra, y habrá terremotos y hambres y pestilencias, y habrá lluvias de granizo de más de 100 libras, 200 libras. Esto no lo hemos visto, más viene. Por esta razón nos preparamos. Por eso cada Navidad para mí es muy importante, porque aún considero que esta podría ser mi última Navidad, y recuerdo siempre lo que Jesucristo vino a hacer por mí. En el capítulo 5 de Apocalipsis se nos hace recordar de lo que Cristo vino a hacer, y en el capítulo 5 vemos también la Trinidad de Dios, a Dios el Padre, al Cordero Jesucristo, y la plenitud del Espíritu de Dios manifestada en los siete Espíritus de Dios delante de Él. Como su obra se manifiesta dentro de la iglesia, vemos la Trinidad de Dios aquí obrando, y todas estas cosas que acontecen en el cielo. En el capítulo 5 de Apocalipsis, es sorprendente cómo Juan, el apóstol amado, ahora enviado y llevado a la presencia de Dios, allí en el Espíritu observa y ve todas las cosas que están aconteciendo en el cielo. Y de hecho, en el futuro estaremos también con Juan allí en el cielo, cuando consideramos todas estas cosas alrededor del cielo, la tierra y debajo de la tierra. Solo uno es digno que es hallado, y esto es Cristo Jesús. Y vemos aquí la descripción de Jesús como el mediador, el Hijo de Dios, el Cordero de Dios que quita los pecados del mundo. Y Él aquí en el capítulo 5 es aquel Cordero propiciatorio, el Goel, esto es el Redentor del cual se hablaba en el Antiguo Testamento, el único que podía redimir nuevamente y restituir a propiedad las cosas que pertenecieron a la familia. Capítulo 5, versículo 1. Y vi en la mano derecha del que estaba sentado en el trono un libro escrito por dentro y por fuera, sellado con siete sellos. Juan es el que está viendo todo esto, estando en el Espíritu, quien ha sido arrebatado arriba al cielo, desde el capítulo 4, como lo vimos. Y lo primero que ve es el trono de Dios, y en el trono uno sentado, Dios Padre, sosteniendo un libro en su mano derecha. Y cuando se acercó y vio este libro, lo vio sellado con siete sellos. Y en el Museo Inglés puedes ver allí uno de estos libros sellados con siete sellos que pertenecieron a los antiguos emperadores romanos. Y aquí vemos la centralidad de Dios en el cielo sobre su trono, y el trono de Dios simboliza soberanía y también de su suprema majestad y también de su poder universal y autoridad y dominio como Dios creador de todo y autor y consumador, finalizador de nuestra fe, Jesucristo mismo. Y aquí vemos a Dios el Padre sentado en toda autoridad en el cielo. Verso 2. Y vi un ángel, dice Juan, fuerte que pregonaba a gran voz, y este quizás era Gabriel, el arcángel Gabriel. Hay ángeles, hay arcángeles, hay querubines, hay serafines en el cielo, y vas a darte cuenta en un momento que probablemente hay millones de millones, 100 billones de ángeles rodeando el trono de Dios y adoran al Cordero de Dios. Es increíble cuando hablamos de los ángeles. Y aquí quizás Miguel o Gabriel, uno de estos arcángeles, proclamando a gran voz, ¿quién es digno de abrir el libro y desatar sus sellos? ¿Quién puede hacer esto? ¿Quién tiene la autoridad? ¿Quién tiene el poder para ir y tomar los sellos de la mano de Dios, tomar este libro sellado de su diestra y desatar estos 7 sellos y ver lo que está escrito en ellos? En el versículo 3 dice, y ninguno en el cielo, ni en la tierra, ni debajo de la tierra podía abrir el libro ni aún mirarlo. ¿Por qué menciona 3 lugares, Juan? Él menciona en primer lugar el cielo, la tierra, y luego menciona lo que está debajo de la tierra. Ni siquiera Satanás mismo, ni siquiera un humano, ni siquiera un ser celestial que fuera capaz de tomar de la derecha del Padre este libro sellado y abrirlo para mirar lo que en él decía. Solo una persona en el cielo, Jesucristo. Pero Juan dice en el verso 4, y lloraba yo mucho. Él estaba llorando sin control, sin reservar ni una sola de sus lágrimas, porque Juan entendía que si no había ninguno en la tierra, ni debajo de la tierra o en el cielo, que fuera capaz de abrir el libro que estaba en la mano derecha de Dios y desatar sus sellos, entonces la humanidad toda estaba sin esperanza, toda entregada. No tendríamos perdón por nuestros pecados. Y cuánto le agradezco a Dios por el Cordero de Dios que quita los pecados del mundo. Gracias a Dios por Él, que hubo uno allí en el cielo capaz de abrir el libro sellado y leer lo que había en él. Versículo 5, y uno de los ancianos me dijo, no llores, he aquí que el león de la tribu de Judá, la raíz de David, ha vencido para abrir el libro y desatar sus 7 sellos. ¿Puedes imaginarte lo que Juan debió haber sentido cuando vio el Cordero de Dios a Jesús mismo? Él había estado con él por 3 años y medio, y ahora Jesús está aquí en su cuerpo glorificado en el cielo, y cuando Juan le ve, Jesús no se veía en la misma manera como le veía antes, más se le ve diferente, y aquí se le llama como el león de la tribu de Judá, no solo hablando de él, pero este término se aplica a él 155 veces en el Antiguo y Nuevo Testamento, hablando de su poder, de su denuedo, de su autoridad, como el Rey de Reyes y Señor de Señores, al que adoramos, con el que pasaremos nuestra eternidad, Jesucristo mismo. Y luego habla aquí que es de la raíz de David quien ha prevalecido para abrir el libro y desatar sus 7 sellos. ¿Cómo prevaleció? Por ir a la cruz y morir en la cruz por los pecados del mundo. Y 3 días después resucitó de los muertos, descendió a lo más profundo de la tierra y proclamó libertad a los que estaban en el seno de Abraham, y llevó cautiva la cautividad, y dio dones a los hombres, conforme a lo que dice en Efesios capítulo 4. Desocupó el seno de Abraham y los llevó con él al cielo. Junto a su cruz, un par de malhechores estaban, y uno de ellos se arrepintió, y a este le dijo Jesús, hoy estarás conmigo en el paraíso. Le hizo tal promesa a este malhechor arrepentido, y partió él con todos estos que esperaban allí en el seno de Abraham. y allí Juan está llorando, lamentando, y uno de los ancianos le dice: no llore, he aquí que el león de la tribu de Judá, de la raíz de David, ha vencido para abrir el libro y desatar sus siete sellos. Y mira lo que dice en el verso 6: y miré, y aquí en medio del trono de los cuatro seres vivientes y en medio de los ancianos estaba en pie un cordero como inmolado. Y la palabra cordero se usa 193 veces en el Nuevo Testamento. Aquí está haciendo referencia esta palabra a nuestro Señor y Salvador Jesucristo. Y en el versículo 6 todo se ve centrado alrededor de Cristo. Cristo es el centro de todo lo que existe. Nuestro Señor Jesucristo, Él es el que gobierna, Él es el que manda, Él es el que reina y el único que puede salvar. Y mira lo que dice también aquí: y era un cordero como inmolado. ¿Qué significa como inmolado? Se ve de las escrituras y del original griego que cuando vemos a Jesús allí en el cielo, cuando estemos con Él, podremos ver sus manos horadadas, sus pies también perforados por los clavos puestos a través de ellos, y también la marca de su costado y de su rostro. Y aún Él allí en su cuerpo glorificado nos dejará ver estos rasgos. ¿Por qué hará Dios esto? Para recordarnos del precio pagado por nuestro pecado, de su obra por nosotros. Esas heridas en sus manos, todo el castigo que Él sobrellevó, nos recordará eternamente de su gracia, su amor y misericordia, y su gran redención pagada por cada uno de nosotros en particular, lo que Él hizo. He aquí el Cordero de Dios que quita los pecados del mundo. Pero ¿sabe qué es sorprendente también? Mientras leía esto, recordé, leyendo a través de la Biblia, muchas veces recordé lo dicho por el profeta Isaías, porque mientras lees a través de Isaías, él escribió este libro 750 años antes de que Jesucristo naciera. Y en el libro de Isaías, en el capítulo 52 y en el capítulo 53 nos habla de Jesucristo, quien vendría para morir en la cruz. Déjeme leerles de este pasaje en Isaías 52, en el versículo 13 en adelante y continuando por el capítulo 53. He aquí, mi siervo será prosperado, será engrandecido y exaltado, y será puesto muy en alto. Cómo se asombraron de ti muchos, de tal manera fue desfigurado de los hombres su parecer, y su hermosura más que la de los hijos de los hombres. Está hablando del Cordero de Dios. Así asombrará él a muchas naciones. Los reyes cerrarán ante él la boca, porque verán lo que nunca les fue contado, y entenderán lo que jamás habían oído. ¿Quién ha creído a nuestro anuncio, y sobre quién se ha manifestado el brazo de Jehová? Él subirá cual renuevo delante de él, y como raíz de tierra seca. No hay parecer en él, artículo con mayúscula en el original, él ni hermosura le veremos, más inatractivo para que le deseemos. Esto va juntamente con Apocalipsis 5:6. He aquí el Cordero de Dios, el Cordero inmolado. Dios le mostró a Isaías, al profeta Isaías, 750 años antes, lo que su hijo padecería y cómo sería dejado por los hombres, el Cordero de Dios que quita los pecados del mundo. Y cuando tú hablas a un judío y le dice que lea en su propia Biblia, en el hebreo, sobre el libro de Isaías, lo leen a su manera. Y cuando leen del capítulo 52, verso 13 al 53, se les pregunta: ¿de qué está hablando aquí el profeta? Y ellos dicen: estaba hablando de la nación de Israel. Sus ojos han sido cerrados, no es lo correcto. Estaba hablando de Jesús, pero no lo ven. Pero mi Biblia me dice que un día sus ojos serán abiertos. Y el profeta Zacarías, 500 años antes de Jesucristo, profetizó y dijo que un día cuando Jesucristo regresara en su segunda venida y apareciera al pueblo hebreo, lo primero que haría cuando los judíos le miraran era que le preguntarían: ¿quién horadó tus pies y tus manos? ¿Y quién hirió tu costado? Y él les dirá: lo hicieron mis amigos en la casa de mis amigos. Y entonces se convertirán, entenderán y le adorarán, y sus ojos serán abiertos y le adorarán como el Mesías, el ungido de Dios. De una vez por todas, sus ojos verán al Rey de Reyes y Señor de Señores. Hasta nuestros días, Israel sigue con ceguera espiritual. No pueden ver solo un remanente, pueden ver los que han recibido a Jesús, pero la mayoría de la nación permanece ciega. Cuando se habla del Cordero de Dios, no lo reciben, no lo aceptan, porque los judíos creen que el Mesías será el que todavía ha de venir, pero el que vendrá será el anticristo, no el Mesías. El Mesías ya vino y lo mataron, mas él resucitó. Porque rechazaron al verdadero Mesías, Dios les permitirá que con brazos abiertos ellos reciban al Mesías falso. Y él matará 2/3 de la nación judía y solo 1/3 sobrevivirá a su ataque. Es increíble cómo todo ha sido escrito ya a través de la palabra de Dios. Por eso este capítulo es supremamente importante. Porque aquí estamos registrados en este capítulo con miles de personas de toda la tierra sentados allí delante del Cordero de Dios. Y miré, dice en el verso 6, y vi en medio del trono y de los 4 seres vivientes, y en medio de los ancianos estaba en pie un cordero como inmolado que tenía 7 cuernos y 7 ojos, los cuales son los 7 espíritus de Dios enviados por toda la tierra. Aquí se manifiesta la Trinidad de Dios en el cielo. Los cuernos simbolizan su poder, sus ojos, el que lo ve todo, su espíritu. Los 7 espíritus de Dios nos hablan de la plenitud del Espíritu de Dios sobre Jesús. Nos dice en Filipenses capítulo 2, verso 5, que esté este sentir también en vosotros, que Cristo Jesús, siendo a la imagen de Dios, no consideró esto para aferrarse, sino que se despojó y tomó la forma de siervo, y vino en tal forma para morir en la cruz del Calvario. Y allí se humilló y obedeció hasta la muerte y muerte de cruz. Por lo cual Dios también le exaltó y le dio un nombre que es sobre todo nombre, para que en el nombre de Jesús de Nazaret toda rodilla se doble, de los que están en el cielo, los que están en la tierra y los que están debajo de la tierra, lo mismo que nos dice el capítulo 5. Y para que toda lengua confiese que Jesucristo es el Señor, para la gloria de Dios el Padre. Jesucristo, Él es el único mediador, Él es el único salvador del mundo. Y mira lo que también nos dice en el verso 7 de Apocalipsis 5. Y vino y tomó el libro de la mano derecha del que estaba sentado en el trono. Lo tomó de la mano de Dios Padre. Cuánto le agradezco a Dios por este capítulo y este versículo. Jesucristo se levantó y le dice: Padre, tú puedes dármelo. Adán y Eva lo perdieron, pero yo lo estoy recuperando. Y Jesucristo fue el único capaz de tomar el título de propiedad de la tierra. Y mira lo que dice en el verso 8. Y cuando hubo tomado el libro, los 4 seres vivientes y los 24 ancianos se postraron delante del Cordero. Considere esto. Adoración inmediata. ¿Y qué más hay aquí? Todos tenían arpas y copas de oro llenas de incienso, que son las oraciones de los santos. Y aquí nos dice que en la presencia de Dios en el cielo están nuestras oraciones allí a su alrededor como incienso alrededor del trono de Dios. Oraciones que hemos hecho aquí, quizás no las veamos contestadas en esta vida, mas cuando estemos en el cielo con el Señor y nuestros nietos, bisnietos, nuestros hijos estén aquí, Dios contestará nuestras oraciones aun cuando estemos en su presencia. Mira cuán hermosa es la oración. Y cantaban ellos. ¿Quiénes son ellos? La iglesia. Un nuevo cántico diciendo: digno eres de tomar el libro y de abrir sus sellos, porque tú fuiste inmolado y tu sangre nos ha redimido para Dios de todo linaje, lengua y pueblo y nación. Los rusos, los chinos, los pakistaníes, los de Irán, los suramericanos, los de México, Estados Unidos, los canadienses, los de las islas del Pacífico Sur, todos alrededor de China, creyentes, estarán allí con la iglesia de nuestro Señor Jesucristo. Aprende esta canción antes que llegues al cielo. Comience a memorizarla para que podamos cantarla cuando estemos allí. Y cuando estemos en la presencia del Señor, no es solo una canción. Este es el cántico de redención, porque el único que puede ser redimido es el hombre. Los animales no son redimidos, ni los ángeles. Los ángeles ni siquiera pueden cantar esta canción. Simplemente están atónitos y anonadados delante de la presencia de Dios. Mira lo que dice el verso 10. Y nos has hecho para nuestro Dios reyes y sacerdotes y reinaremos sobre la tierra. La nueva versión internacional y otras versiones modernas han cambiado, tomándose la libertad de cambiar la escritura. Y ellos han dicho aquí que los han hecho para nuestro Dios sacerdotes y lo han puesto ellos y no a nosotros, para que no sea la iglesia, sino que los postribulacionistas y los mitribulacionistas apoyan así su doctrina de que vamos a estar aquí para la mitad o toda la tribulación, cuando la palabra en el original es nosotros y ellos, todos estaremos en la presencia del Señor. Y nos ha hecho para nuestro Dios reyes y sacerdotes y reinaremos sobre la tierra. Hace referencia aquí a los santos que salgan de la tribulación también. Nosotros somos la iglesia de nuestro Señor Jesucristo, la que es tomada arriba en el rapto de la iglesia. Los santos tribulacionales son los que salen a servir, los que mueren a través de la tribulación. Nosotros reinaremos, ellos servirán. Hay cierta diferencia entre reinar y servir. Y miré y oí la voz de muchos ángeles alrededor del trono y de los seres vivientes y de los ancianos, y su número era millones de millones. En el griego, el más alto número es 10,000. Aquí está hablando de 100 billones de ángeles. Imagínate esta cantidad allí sentados. Esto es sorprendente. ¿Y qué decían? Mira lo que dice en el verso 12. ¿Qué decían a gran voz? El Cordero que fue inmolado es digno de tomar el poder, la riqueza, la sabiduría, la fortaleza, la honra, la gloria y la alabanza. Mira lo que dice acá. Los ángeles se reúnen a cantar con el coro celestial y cantan esta canción porque ellos no entienden la redención. Nosotros sí. Nosotros sabemos lo que Cristo ha hecho por cada uno de nosotros en manera particular. Y mira lo que dice el verso 13. Y todo lo creado que está en el cielo y sobre la tierra y debajo de la tierra y en el mar, y a todas las cosas que hay en ellos, oí decir al que está sentado en el trono y al Cordero, sea alabanza, la honra, la gloria y el poder por los siglos de los siglos, por siempre. Y todos están adorando al Cordero. Entienden que Él es el único. El único de alabar. Los cuatro seres vivientes decían, amén, así sea. Y los 24 ancianos se postraron sobre sus rostros y adoraron al que vive por los siglos de los siglos de los siglos. ¿Qué vamos a hacer cuando lleguemos al cielo? Vamos a adorar, vamos a ser reyes y sacerdotes y vamos a estar adorando al Cordero de Dios.
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1: El capítulo 10 de los Hechos de los Apóstoles. Ahora tenemos aquí a Pedro, ha acabado de sanar a Dorcas, y ahora vamos a ver que Pedro va a tener una visitación, el Señor le va a revelar algo. La iglesia del Señor Jesucristo es diversa, pero es una. Muchas veces cuando vemos a la iglesia de Cristo por culpa de denominaciones que llegan a manifestar el cristianismo en una forma sistemática, que hay ciertas cosas que se tienen que hacer, la enseñanza del cristianismo es a través de ciertos modos o ciertos hechos. La persona que es cristiana se tiene que conformar a ciertos aspectos, tiene que hablar de ciertas maneras, tiene que comportarse, y todo eso tiene verdad hasta cierto punto. Pero muchas veces cuando vemos a la iglesia de Cristo, vemos a gente que todos actúan igual, todos hablan igual, no hay diversidad dentro de cada persona. El Señor quiere que yo sea yo, nadie más. Y muchas veces, si vemos, es como si hacer galletas y el dibujo es igual, el diseño. No se puede ver ninguna diferencia de nadie. Pero el cuerpo del Señor Jesucristo es diverso y diferente. Y al mismo tiempo es uno. Entonces aquí, empezando en el capítulo 10, esta es la extensión, o no la extensión, pero la dispersión de la iglesia todavía hasta el capítulo 12. La iglesia ahora está desarrollando un poco más de Jerusalén a Samaria. Y ahora vamos a ver aquí que Pedro va a ser enviado a la casa de Cornelio, quien era gentil. Ahora, si ustedes saben algo de la cultura judía, ellos no apreciaban al gentil. Ellos creían que el gentil ni tenía alma. Eran como perros, de esos perros que corrían las calles. El judío creía que el gentil fue creado por Dios simplemente para mantener el fuego del infierno. La oración del judío diaria era: Dios, te doy gracias que no me hiciste gentil o mujer. Y vemos aquí, Dios empieza a bajar esas paredes de división. Paredes de división que existen hasta ahora en muchas iglesias que se llaman iglesias de Cristo. Dice, había en Cesarea un hombre llamado Cornelio, centurión de la compañía llamada la Italiana, piadoso y temeroso de Dios con toda su casa, y que hacía muchas limosnas al pueblo y oraba a Dios siempre. Este vio claramente en una visión, como a la hora novena del día, que un ángel de Dios entraba donde él estaba y le decía: Cornelio. Él, mirándole fijamente y atemorizado, dijo: ¿Qué es, Señor? Y le dijo: tus oraciones y tus limosnas han subido para memoria delante de Dios. Envía pues ahora hombres a Jope y haz venir a Simón, el que tiene por sobrenombre Pedro. Este posa en casa de cierto Simón, curtidor, que tiene su casa junto al mar. Él te dirá lo que es necesario que hagas. Muchas veces oímos que con tal que un hombre o mujer sea bueno o buena, religioso o religiosa, y que haga cosas como aquí Cornelio, que sea piadoso, temoroso a Dios, que haga muchas limosnas al pobre y que tenga buenas obras, que Dios tiene que dejarlo entrar al cielo. Pero si eso es verdad, ¿por qué Dios está enviando ahora a Pedro para predicar las buenas nuevas a Cornelio? Porque no era era imposible que Cornelio sería renacido el Espíritu Santo por obras. A pesar que tenía todo esto, temoroso a Dios, piadoso, hacía muchas limosnas, obras en el nombre de Dios. Pero eso no me puede hacer criatura nueva. Dios no tiene que aceptarme. Eso no me hace hijo de Dios. Ahora, cuando yo vengo al Señor Jesucristo y soy renacido, entonces lo que viene de mi vida es fruto, pero no es evidencia para merecer salvación. Entonces, el fruto es el resultado del nacimiento. Pero si hay obras para ser merecido de salvación, Dios no acepta eso. Este hombre aquí era un centurión, un hombre de autoridad en el ejército romano. Tenía autoridad sobre 100 hombres. Buenas obras, situado allí en el por el mar Mediterráneo, entre la ciudad de Jope y Dora. Y este hombre oraba a Dios. Pero la Biblia nos dijo y nos dice que antes de la cruz la salvación era solamente para el judío, a pesar que el gentil se hiciera proselita y era circuncisado y aceptara toda la ley mosaica. Pero un gentil no podía conocer a Dios si no era por medio de la ley. Ahora, tenemos aquí la edad de gracia. Cristo ha muerto. Las buenas nuevas. El judío ha mantenido ese mensaje, Jerusalén, pero ahora el mensaje está desarrollando por Samaria. ¿Se acuerdan de Samaria? Cuando hablamos de la mujer de Samaria, los judíos no tenían nada que ver con ellos. Eran mitad judíos, mitad gentiles. Ahora, el mensaje está llegando al pueblo gentil. Dios Él mismo, por su Espíritu Santo, está empezando a abrir toda puerta para que el mensaje llegue, como aquí en la casa de Cornelio. Todas esas características que tiene aquí Cornelio son buenas, pero no son suficientes para que un hombre o mujer entre al cielo. El único modo que podemos ser renacidos del Espíritu Santo es por ser perdonados de nuestro pecado por el sacrificio del Señor Jesucristo. Ser religioso, ser bueno, es imposible. Y está orando siempre al Señor, porque dice ahí que ha subido para memoria delante de Dios sus limosnas, oraciones, todo, dice en el versículo 4. Entonces Dios ve todo y llegó a este periodo de gracia ahora, y Dios vio el corazón de este hombre Cornelio. Y a la edad de gracia ha llegado. Entonces vamos a ver cómo Dios empieza a hacer su iglesia de judío, de gentil, de todo tipo de gente. Era algo nuevo para el judío no entendía eso. Lo había revelado Jesucristo cuando estaba caminando aquí en la tierra, pero no podían oír, no entendían. Porque el judío tenía una cosa en su mente: Dios Jehová es solamente para el judío, nadie más. Entonces vemos aquí que empieza y da el mensaje a Cornelio para que envíe unos siervos a ir por Pedro. En el versículo 6 nos dice que estaba allí en la casa de un cierto Simón, curtidor. Algo interesante también, que un curtidor es una persona que trabaja con animales y cueros y pieles. Tal oficio era una abominación para el judío, según la ley, porque lo hacía inmundo, ceremonial. Entonces, hasta en la ley tenían ciertos aspectos, que si una mujer estaba prometida para ser casada con un hombre y luego ella no sabía y llegaba a conocer que él era curtidor, entonces ella no tenía que casarse con él. Entonces vemos aquí el poder de Dios empezando a mezclar lo que en la mente del hombre era considerado inmundo. Porque el Señor quiere enseñar ahora a Pedro que lo que Él ha limpiado, lo que Él ha perdonado, lo que Él ha hecho completamente como debe ser, el hombre no puede llamar a esa cosa o esa persona inmunda. Una enseñanza poderosa para el judío. Nosotros no podemos apreciar lo que está pasando aquí en este capítulo 10, porque no somos judíos. El judío era un cambio tremendo para él. Ahora, en el versículo 7 dice: ido el ángel que hablaba con Cornelio, ese llamó a dos de sus criados y a un devoto soldado de los que le asistían, y los cuales envió a Jope después de haberles contado todo. El día siguiente, mientras ellos iban por el camino y se acercaban a la ciudad, Pedro subió a la azotea para orar cerca de la hora sexta, y tuvo gran hambre y quiso comer, pero mientras le preparaban algo, le sobrevino una éxtasis y vio el cielo abierto y que descendía algo semejante a un gran lienzo, y atado de las cuatro puntas era bajado a la tierra, y en el cual había de todos los cuadrúpedes terrestres y reptiles y aves del cielo. Y le vino una voz diciendo: levántate, Pedro, mata y come. Ahora, el judío, bajo la ley levítica, tenía ciertas restricciones de comida. Y allí tiene una lista de ciertos animales que no podía comer. Y tales animales aparecieron aquí en este lienzo. Y Dios le está diciendo a Pedro: Pedro, levántate, mata y come. Pedro dijo, Señor, no, porque ninguna cosa común o inmunda he comido jamás. Era algo diferente para Pedro, ni él lo entendía. Pero el Señor estaba revelando para confirmar lo que enseñó durante su ministerio en la tierra. El Señor habló de esto. Habló de los gentiles, pero no entendían los judíos o los discípulos. Habló de la iglesia gentil en el Antiguo Testamento, en Isaías, en Jeremías, pero nunca lo vieron. Ahora, volvió la voz a él la segunda vez: lo que Dios limpió, no lo llames tú común. Ahora, aquí tenemos un principio que nunca debemos de olvidar si somos cristianos. Muchas veces empezamos a comparar uno con otro. Y quizás porque nosotros no hemos experimentado tantas cosas malas en el mundo, quizás, y hemos tenido una vida normal, y por la gracia del Señor hemos llegado a conocerle. Y luego viene una persona que quizás ha estado en drogas, en el sexo, en diferentes cosas. Porque somos hombres y mujeres de carne, que es pecaminosa. Siempre tenemos las tendencias de compararnos uno al otro y decimos, bueno, somos salvos por la gracia de Dios, pero yo nunca hice eso. ¿Qué estoy diciendo? Yo soy mejor que esa persona. El Señor Jesucristo le dijo a los fariseos y escribas que las prostitutas, los publicanos, entrarían al cielo antes que los hombres religiosos, porque ellos sabían que eran pecadores. Pero los hombres religiosos, porque nunca quizás habían hecho cosas tan malas que el hombre solo clasifica en categoría el pecado. Pecado es pecado. Si una persona miente, una persona comete el pecado sexual, pecado es pecado. El pecado nos manda al infierno. No hay diferentes categorías y niveles del pecado. Con Dios el pecado nos separa. El Salmo 66, versículo 18, dice que si un hombre mantiene el pecado en su corazón, Dios no puede huirlo. En Isaías, el capítulo 59, versículo 1, dice que la mano de Dios no es tan corta, o el oído no está sordo, que no puede oír al hombre, pero el obstáculo es el pecado en la vida del hombre. Entonces tenemos que tener cuidado que no lleguemos a ese punto donde decimos, bueno, yo nunca hice eso, yo nunca podía hacer tal cosa. Con cuidado. Todo hombre es pecaminoso. Todo hombre tiene la capacidad de hacer cualquier pecado. Todo lo que es necesario es suficiente tiempo y la oportunidad. Es todo. Entonces está enseñando aquí el Señor a Pedro que lo que Dios ha limpiado o perdonado, no puede llamar ese hombre a esa otra persona común. Es limpia. No importa lo que haya pasado, no importa en qué condiciones está esa persona en ese instante, si esa persona se entrega al Señor, es criatura nueva, nos dice 2 Corintios el capítulo 5, versículo 18. Nueva criatura, una naturaleza divina, nos dice Pedro. Todo lo pasado, perdonado. Criatura nueva. Entonces, es una lección muy importante aquí para Pedro, pero no solamente eso, pero lo que estaba haciendo también el Señor, estaba confirmando a Pedro del llamado que le dio en el Evangelio de Mateo, en el capítulo 16, donde el Señor allí le preguntó a sus discípulos, ¿quién dicen ustedes que soy yo? ¿O quién dicen los hombres que soy yo? Y dijeron, algunos dicen que eres Juan el Bautista, Elías. Y dice, ¿quién dices tú que soy yo? Y Pedro dijo, tú eres el Hijo viviente de Dios. Y el Señor siguió y le dijo allí que a Pedro le estaba dando las llaves del reino de los cielos. Muchas veces se usa ese pasaje para indicar que Pedro tenía autoridad superior de todos los otros discípulos, cual no es verdad. Pedro tenía un lugar especial, pero no en forma de tener más autoridad. Pedro siempre era el discípulo número uno. Pero lo que dijo ahí el Señor primeramente era que Pedro iba a ser el primero que iba a predicar o introducir el Evangelio. ¿Y quién fue el que estaba predicando en el día de Pentecostés? Pedro. Las llaves del reino. ¿Cuáles son las llaves? El Evangelio. Una llave abre lo que está cerrado. El Evangelio. ¿Quién es el que está introduciendo aquí el Evangelio a los gentiles? Pedro. Cuando en unas dos o tres semanas vamos a ver el capítulo 15, en el primer concilio de Jerusalén, cuando empiezan a discutir si es necesario que los gentiles estuvieran bajo la ley mosaica, porque estaban enseñando a ciertos judíos que los gentiles tenían que ser circuncisados. Y Pablo y Barnabé dijeron, no, vamos a Jerusalén. Y todos los discípulos ancianos se juntaron, y allí Pedro fue el primero de hablar. Tanto como Santiago y Jacobo y todos, pero primero Pedro. Entonces, el cumplimiento de lo que dijo el Señor allí en Mateo 16 se ve a través de todos los hechos. Llega a un punto los hechos que después que Pedro es sacado por el ángel de la cárcel, ya no oímos nada de Pedro. Entonces empieza el personaje más importante de ese punto en adelante, Pablo. Pero aquí la enseñanza a Pedro es que lo que Dios ha limpiado, o lo que ha hecho limpio, perdonado, es criatura nueva. Ahora ya no hay distinción. Entonces, ¿para qué servía la ley? En Gálatas nos dice que la ley era como una escuela de enseñanza para traernos a la perfección, que era Cristo. Es todo. La ley preparó al judío para poder identificar a su Mesías. Pero ¿qué ocurrió? A pesar de toda la educación que Dios Jehová le dio al judío a través de la ley, estuvieron ciegos y no identificaron a quién, a su Mesías. Pero Dios sabía. Por eso los profetas Isaías, Jeremías, Ezequiel dijeron, profetizaron antemano que iban a estar ciegos. Entonces vemos aquí el cumplimiento de lo que el Señor le dijo a Pedro. La epístola de los Efesios nos describe aquí muy bien lo que está ocurriendo aquí en el capítulo 2, el versículo 11 en adelante dice: por tanto, acordaos de quien otro tiempo vosotros, los gentiles, en cuanto a la carne, erais llamados incircuncisión por la llamada circuncisión hecho con mano en la carne. En aquel tiempo estabais sin Cristo, alejados de la ciudadanía de Israel y ajenos a los pactos de la promesa, sin esperanza y sin Dios en el mundo. Fantástica definición de un hombre o mujer que no conoce a Dios. Pero ahora dice, pero, el versículo 13, pero, ahora, en Cristo Jesús, vosotros que en otro tiempo estabais lejos, habéis sido hechos cercanos por la sangre de Cristo, porque Él es nuestra paz, y de ambos pueblos hizo uno. ¿De cuáles pueblos? ¿Cuáles ambos? Judío y gentil. Derribando la pared intermedia de separación, aboliendo en su carne las enemistades, la ley de los mandamientos expresados en ordenanzas, para crear en sí mismo de los dos un solo y nuevo hombre, haciendo la paz, y mediante la cruz reconciliar con Dios a ambos en un solo cuerpo, matando en ella las enemistades. Y vino y anunció las buenas nuevas de paz a vosotros que estabais lejos y a los que estaban cerca, porque por medio de él los unos y los otros tenemos entrada por un mismo espíritu al Padre. Ahí lo tenemos completamente. Colosenses también nos dice, la epístola, déjeme leerle algo aquí, en el capítulo 3, versículo 11, dice, donde no hay griego, ni judío, circuncisión, ni incircuncisión, bárbaro, ni escita, siervo, ni libre, sino que Cristo es en el todo y en todos. No hay diferencia, en el mínimo, nada. Entonces vemos aquí ahora que el Señor Cristo está, por medio de sus discípulos, anunciando esa realidad de un cuerpo bajo un Señor, el Señor Jesucristo. El Señor Jesucristo en el Evangelio de San Juan también, en el capítulo 10, el versículo 16, dijo, también tengo otras ovejas que no son de este redil. Aquellas también debo traer, y oirán mi voz, y habrá un rebaño y un pastor. ¿De qué está hablando? ¿Cuáles son las otras ovejas? El pueblo gentil. Ahí tenemos, hasta en el Evangelio de San Juan, el Señor anunciando la realización de la iglesia de Cristo. La iglesia de Cristo es por todo el mundo. Está por todo el mundo. No es nada más aquí en la capilla de Calvario, la Alhambra. Es por todo el mundo. La iglesia de Cristo está basada. Hay bautistas. Hay asambleas de Dios. Capillas de Calvario. La denominación o el nombre no importa. Con tal que sea uno renacido del Espíritu Santo y vive su vida bajo lo que la palabra dice, entonces estamos en la misma familia. Ahora, yo no estoy hablando de que todo que cree en Dios y todos los que creen en Dios están en la familia de Dios, porque hay muchos como los testigos de Jehová que no conocen a Dios porque niegan a Cristo como el Hijo de Dios. Los mormones, ellos creen que Cristo es mitad hermano de Satanás. Hay muchas religiones que dicen que son cristianos, pero no son. Entonces, ¿cómo podemos saber? Si sabemos la palabra, vamos a saber quién es de Dios y quién no es de Dios. Entonces tenemos que estudiar la palabra, de Génesis a Apocalipsis. No nada más un capítulo, nada más un libro, toda la Biblia, para saber quién es quién. Entonces aquí tenemos esta nueva obra que el Señor está haciendo a través de Pedro. Ahora, el versículo 16 dice, esto se hizo tres veces y aquel lienzo volvió a ser recogido en el cielo. Y mientras Pedro estaba perplejo dentro de sí sobre lo que significaría la visión que había visto, y aquí los hombres que habían sido enviados por Cornelio, los cuales preguntaron por la casa de Simón, llegaron a la puerta y llamando preguntaron si moraba allí un Simón que tenía por sobrenombre Pedro. Y mientras Pedro pensaba en la visión, le dijo el Espíritu, he aquí tres hombres te buscan. Levántate pues, y diciendo, y no dudes de ir con ellos, porque yo los he enviado. Ahora, mucha gente dice que Dios ha comunicado algo a ellos. ¿Cómo podemos probar cuando Dios nos está hablando? Tenemos que comprobarlo para compararlo con la palabra. El Espíritu Santo es Dios. El Espíritu Santo es el Consolador. El Espíritu Santo es el Paracleto, el que viene a mi lado. El Espíritu Santo es el representante de Cristo Jesús. El Espíritu Santo nunca me va a decir nada diferente de la palabra. no va a agregar ni va a quitar de la palabra. El Espíritu Santo solo confirma la palabra. La Biblia es la revelación completa de Dios. Dios no está dando nuevas revelaciones. Ahora, yo no estoy hablando contra visiones o sueños del Señor o palabras de sabiduría. Pero si es de Dios, entonces puedo confirmarlo por la palabra. Si me llega algo a mí y no lo puedo confirmar en la palabra, entonces no es de Dios. Interesante aquí que el Espíritu Santo confirmó lo que acababa de recibir Pedro. Y se puede confirmar también en los evangelios del Señor Jesucristo de lo que está ocurriendo aquí. Ahora, el versículo 21 dice: entonces Pedro, descendiendo a donde estaban los hombres que fueron enviados por Cornelio, les dijo: he aquí, yo soy el que buscáis. ¿Cuál es la causa por la que habéis venido? Ellos dijeron: Cornelio, el centurión, varón justo y temeroso de Dios, y que tiene buen testimonio en toda la nación de los judíos, ha recibido instrucciones de un santo ángel de hacerte venir a su casa para oír tus palabras. Todavía Pedro no sabe todo completo lo que debe hacer, pero el Espíritu Santo le dijo: ve sin dudar nada. Entonces ya tiene confirmación. Vamos a ver que cuando llega Pedro a la casa de Cornelio, el Señor revela todo el mensaje. Ahora, muchas veces el Señor nos habla en alguna, en ciertas formas, y no nos dice todo, no nos revela todo, pero solo parte de esa revelación. Y por fe empezamos a caminar, y en cuanto estamos caminando, el Señor revela lo demás. Entonces vemos aquí eso en Pedro, reconociendo que es obra de Dios, va por fe. Recibieron la confirmación y dice: entonces, haciéndoles entrar, los hospedó, y al día siguiente, levantándose, se fue con ellos, y le acompañaron algunos de los hermanos de Joppe. Pedro no es un tonto, sabe que los judíos no pueden tener nada que ver con los gentiles. Pero si eso es cierto, ¿qué estaba haciendo Pedro, un judío, en la casa de qué? De un curtidor. Entonces vemos allí luego que Dios ya estaba trabajando con el corazón de Pedro. Y ahora dejó que esos hombres entraran y estuvieron allí esa noche con él. Pero cuando Pedro fue en la mañana a la casa de Cornelio, llevó con él otros judíos para que estuvieran como ahí como testigos de lo que Dios estaba haciendo, porque Pedro sabía lo que iba a ocurrir cuando regresaba a Jerusalén. ¿Qué iban a decir los otros judíos, los ancianos en Jerusalén? Entonces vemos aquí que Pedro está preparando, y vemos aquí que Dios le dio a Pedro esa sabiduría para prepararse. El versículo 24 dice: al otro día entraron en Cesarea, y Cornelio los estaba esperando, habiendo convocado a sus parientes y amigos más íntimos. Cuando Pedro entró, salió Cornelio a recibirle, y postrándose a sus pies, adoró. Mas Pedro le levantó, diciendo: levántate, pues yo mismo también soy hombre. Ahora, esto es interesante porque la Iglesia Católica nos dice que Pedro fue el primer papa y que fue descendencia directa de Cristo. Pero si vemos la historia de la Iglesia, vemos que Pedro nunca tuvo algún puesto superior de cualquier otro discípulo o apóstol. Aquí llegó a la casa de Cornelio, se adorrilló, Cornelio empezó a adorarlo. ¿Qué dijo Pedro? Híncate, porque soy el Papa. Dice: levántate, porque yo mismo soy hombre. Cuando Pedro describe la iglesia en Babilonia en su primera epístola, el capítulo 5, versículo 1, Pedro se identifica anciano como ellos, no papa. En el libro de Apocalipsis, muchas veces vemos los ángeles apareciendo así, apareciendo a Juan, y Juan empieza a adorar a los ángeles, y ellos dicen, no nos adores, adora a Dios, no a ningún ángel. Entonces vemos todas las tradiciones de dar una superior, ser superior un ángel o persona como santo, Pedro algo. Ah, yo soy santo, la Biblia me llama a mí santo, el santo es el que ha sido renacido el Espíritu Santo. Pero dice, yo soy hombre como cualquier otro. Entonces, lo que es enseñado en la Iglesia Católica, que Pedro es el primer papa, es imposible. Porque Pedro él mismo tuvo que ser renacido el Espíritu Santo. El papa de hoy, él tiene que ser renacido el Espíritu Santo, o nunca entrará al reino de Dios. Imposible. Él no es perfecto, es pecaminoso. La Iglesia Católica dice que él es representante de Dios, y cuando él habla de la silla, suponiendo la silla de Pedro, cuando él habla no puede haber error. Es mentira, la palabra no dice eso. Si Pedro fue el primer papa, Pedro tenía que tener tan siquiera 370 años, porque la Iglesia Católica nunca apareció hasta el año 312. Imposible. Nunca se encuentra la Iglesia Católica hasta que Constantino tomó el cristianismo y se

0: puede confirmar.
1: Pedro no fue el primer papa. Imposible.
0: Él nunca lo dijo, Cristo nunca lo dijo.
1: La Biblia nunca lo dice.
0: Es hombre como cualquier otro.
1: Ahora, en el versículo 27 dice, y hablando con él, entró y halló a muchos que se habían reunido, y les dijo, vosotros sabéis cuán abominable es para un varón judío juntarse o acercarse a un extranjero. Pero a mí me ha mostrado Dios que a ningún hombre llame común o inmundo.
0: Ahora está aprendiendo Pedro. Ahora ha recibido la revelación completa. Ahora sabe, reconoce por qué Dios le dio esa visión cuando llegó a la casa de Cornelio.
1: Dice, pero lo cual, al ser llamado, vine sin replicar, así que pregunto, ¿por qué causa me habéis hecho venir? Entonces Cornelio dijo, hace 4 días que a esta hora yo estaba en ayunas, y a la hora novena, mientras oraba en mi casa, vi que se puso delante de mí un varón con vestido resplandeciente, y dijo, Cornelio, tu oración ha sido oída y tus limosnas han sido recordadas delante de Dios. Envía pues a Jope y haz venir a Simón, el que tiene por sobrenombre Pedro, el cual mora en casa de Simón, un curtidor, junto al mar, y cuando llegue, él te hablará. Así que luego envié por ti, y tú has hecho bien en venir. Ahora pues, todos nosotros estamos aquí en la presencia de Dios para oír todo lo que Dios te ha mandado. ¿Qué es lo que el Señor quería? Quería que Pedro viniera a predicar la palabra de Dios. ¿Para qué? Para que Cornelio y todos los que oían aceptaran al Señor Jesucristo como Salvador. ¿Creían en Dios? ¿Eran salvos antes de esto? No. Entonces, ¿es suficiente cuando una persona dice, yo creo en Dios? No. Tiene que ser nacido el Espíritu Santo. Dice, entonces Pedro, abriendo la boca, dijo, en verdad comprendo que Dios no hace acepción de personas, sino que en toda nación se agrada del que le teme y hace justicia. Dios envió un mensaje a los hijos de Israel. Ahora, aquí está el Evangelio, está predicando. Primeramente, Dios envió un mensaje a los hijos de Israel, anunciando el Evangelio de la paz por medio de Jesucristo. Este es Señor de todos. Y se puede encontrar esto por todo el Antiguo Testamento, en todos los profetas, en la ley mosaica, todos. Segundamente dice el versículo 37, vosotros sabéis lo que se divulgó por toda Judea, comenzando desde Galilea después del bautismo que predicó Juan. Juan el Bautista fue el primer profeta después de 400 años de silencio, el último profeta, Malaquías. ¿Y qué predicó Juan el Bautista? El Mesías, Jesús Cristo, el Cordero de Dios. Dice, como Dios ungió con el Espíritu Santo y con poder a Jesús de Nazaret, y como este anduvo haciendo bienes y sanando a todos por los oprimidos por el demonio, porque Dios estaba con él. Juan bautizó al Señor Jesucristo, el Espíritu Santo descendió sobre él en forma de paloma y empezó su ministerio a la edad de 30 años. Y nosotros somos testigos de todas las cosas que Jesús hizo en la tierra de Judea y en Jerusalén, a quien mataron colgándole en un madero. Predicado en el Antiguo Testamento, manifestado en carne, anunciado por Juan el Bautista. Caminó por 3 años y medio, ejemplo, para revelar al Padre.

manifestaste, no a todo el pueblo, sino a los testigos que Dios había ordenado de antemano, y a nosotros que comimos y bebimos con él después que resucitó de los muertos. Ahorita, la confirmación de este sacrificio de Cristo, que el Padre pues resucitó al Hijo. Él se ha notado la diestra del Padre. Ahí tenemos todo el Evangelio. Y nos mandó que predicásemos al pueblo y predicásemos que Él es el que Dios ha puesto por juez de vivos y de muertos. Solo hay un juez, el Señor Jesucristo. De Él andan como un solo los profetas, que todo lo que Él creyere recibirán perdón de pecados por su nombre. Y la luna hablaba de

como de los espíritus santos.

cristiano en términos claros: liberta, judío y gentil. Una obra diferente y nueva, y vamos a ver la reacción.

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1: Vamos a estar en Josué 7. Y Padre bendito, venimos delante de tu presencia, Señor, dándote gracias, porque eres bueno, Señor, eres bueno, Padre. Y Señor, en estos tiempos, Padre, donde se celebra tu nacimiento, Jesús, ayúdanos, Señor, a tener ese denuevo de poder hablar de ti, Señor, de cuál es la verdadera razón, Señor, de por qué se celebra esa... Se festeja esta Navidad, Señor. Y te damos gracias por eso, Padre, porque nos has abierto los ojos, Señor, y ya no es como antes. Y, Señor, venimos delante de ti pidiéndote, Señor, que abra nuestros ojos, que de nuestro entendimiento, Señor, y que podamos, Señor, entender lo que tú tienes para cada uno de nosotros en esta noche, Señor. Y Padre, siempre tengamos ese gozo, Padre, de poder aprender más de ti, Señor. Que no nos cansemos de aprender, de leer tu palabra, Señor. Que sea un gozo, Señor, que no sea un quehacer, Señor, sino que sea un gozo en nosotros, Padre, poder aprender. Y eso te pedimos, Señor. En Cristo Jesús oramos y todos decimos, amén. Bueno, pues vamos a Josué 7, ¿verdad? Y nada más para dar un poco de repaso, ¿verdad? ¿Se acuerdan que en el capítulo 6, ¿verdad? El capítulo 6 es cuando las paredes de Jericó tomaron la ciudad de Jericó, ¿verdad? Y fue una grandiosa victoria, donde realmente los israelitas solo lo que tuvieron que hacer es que confiar en Dios, ¿verdad? Tener fe y confiar en Dios y seguir las instrucciones de Dios, y solas cayeron las paredes, ¿verdad? Y se dieron vueltas como Dios les dijo, ¿verdad? Dios les dio las indicaciones, y ellos confiaron, aunque se oían un poco las instrucciones, un poco de qué es lo que está hablando Dios, ¿verdad? Pero ellos lo hicieron de todos modos, ¿verdad? Y parecía que todo va bien, ¿verdad? Siempre obedeciendo, ¿verdad? Como dice, siempre vamos a regresar al capítulo 1, ¿verdad? Porque ahí es donde todo depende de eso, ¿verdad? Donde Dios le dijo a Josué en el 7, dice, solamente esfuérzate y sé muy valiente para cuidar que hacer conforme a toda la ley que a mi siervo Moisés te manda. Dice, no te apartes de ella ni a diestra ni a siniestra, para que seas prosperado en todas las cosas que emprendas. Y luego el 8 dice, nunca se apartará de tu boca este libro de la ley, sino que de día y de noche meditarás en él, para que guardes y hagas conforme a todo lo que en él está escrito, porque entonces harás prosperar, ¿qué? Tu camino, y todo, ¿qué? Te saldrá bien, ¿verdad? Y lo mismo dice en el 7, para que seas prosperado en todas las cosas que emprendas. Y es que esa es la clave, ¿verdad? Esa es la clave para nosotros. Si no nos apartamos de este libro, si confiamos en él, vimos que en el 6, ¿verdad? De que ellos esperaron en Dios, ¿verdad? Toda una semana iban y marchaban, ¿verdad? Una vez, y luego otra vez, el segundo día, luego el tercer día, ¿verdad? Esperando, pero a la vez estaban, ¿qué? Obedeciendo, y estaban confiando de que Dios iba a hacer. No estaban confiando en sus propias fuerzas, no estaban, ¿verdad? Sino que en Dios, todo en Dios. Y se acuerdan que Josué se le apareció el ángel del ejército de Jehová, ¿verdad? Y tuvo como su mirin, ¿verdad? Antes de comenzar, ¿verdad? Y lo adoró y todo eso. Y se acuerdan que también ellos se purificaron, ¿verdad? Ellos se purificaron, se prepararon en batalla. Tomaron la Santa Cena, ¿verdad? Se circuncidaron. Y todo va bien, ¿verdad? Y vemos en el versículo 27 del capítulo 6, dice, y este fue el resultado de todo eso, ¿verdad? Y dice, y estaba pues Jehová con Josué, y su nombre se divulgó, ¿por qué? Por toda la tierra, fue esta gran victoria, ¿verdad? Y todos habían escuchado lo que había pasado allí. Que estos israelitas, ¿verdad? Con su Dios poderoso vino y derrumbó esta ciudad, ¿verdad? Que estaba bien fortificada, ¿verdad? Pero vamos al capítulo 7, ¿qué es lo que pasó? Porque empezamos con la palabra pero, ¿verdad? Y esa es la palabra de contraste. Venimos de una gran victoria, venimos de conquistar esta ciudad, y tal vez todos venían con ganas, ¿verdad? Todos venían gozosos, todos estaban gozosos. ¿Qué no es así cuando el Señor nos da una victoria, ¿verdad? En nuestras vidas? Algo tal vez que hemos estado pidiendo por mucho tiempo, ¿verdad? y hasta que por fin nos los da el Señor y estamos todos gozosos, ¿verdad? O por algo que hemos estado orando, Señor, ayúdame porque tengo tal vez esa entrevista de trabajo, o porque esto y que el otro, ¿verdad? Y el Señor te lo da y gloria a Dios, andamos brincando, ¿verdad? Y le estamos llamando a todos, mira, y gloria a Dios, ¿verdad? Pero luego, ¿qué pasa? Y mira luego lo que pasa aquí. Se descuidaron. Dice la palabra, pero, dice, los hijos de Israel que cometieron una prevaricación, o sea, una falta, una mentira, dice, en cuanto que el anatema. ¿Se acuerdan que el anatema era una cosa, era una cosa condenada o dedicada al Señor, ¿verdad? Eso es lo que era. Y cuando Dios les había dicho, ok, nada de los escombros, nada del botín van a tomar de la ciudad, ¿verdad? Porque eso es para mí. Así es que dice, porque Acán, y aquí está el que lo hizo, hijo de Carmi, hijo de Sabdi, hijo de Sera, de la tribu de Judá, tomó del anatema, y dice, y la ira de Jehová se encendió contra los hijos de Israel. ¿Por qué? Por desobediencia, ¿verdad? Así es que empezamos con esto, ¿verdad? Todo glorioso, todo esto, y de repente está el pero, ¿verdad? Y luego el versículo 2 dice, después que Josué envió hombres, y vamos a ver, ¿verdad?, que ahora van a ir a tomar la segunda ciudad, que es Ai, así se llama, ¿eh? No estoy diciendo que así se llama la ciudad, van a ir a tomar esta ciudad, ¿verdad? Pero obviamente ellos no saben lo que está pasando, porque es antes Josué había orado, ¿verdad?, había meditado, se había juntado con el ejército del el ángel del ejército de Jehová, pero ahora no hizo nada de eso. Vamos a ver. Ahora en vez de esperar en Dios, están esperando en ellos mismos. Ahora en vez de confiar en Dios, ahora están confiando que en sus propias fuerzas. Y dice, después Josué envió hombres desde Jericó a Ai, que estaba junto a Betaben, hacia el oriente de Betel. Estas son dos ciudades, ¿verdad? Y les habló diciendo, subid y reconoced la tierra, lo que habían hecho antes, ¿verdad?, mandando espías. Y ellos subieron y reconocieron a Ai. Y es interesante, ¿verdad? Porque Betel, ¿se acuerdan? Betel quiere decir casa de Dios, ¿verdad? Pero la otra ciudad que dice Betaben es casa de maldad. Y es interesante nada más, ¿verdad?, como las dos ciudades, casa de Dios y casa de maldad. Así es que mandó a esos dos espías una vez más, como ya lo habían hecho antes, ¿verdad? Y es, fíjense que es muy, es fácil caer en que, ok, así lo estamos haciendo, y así lo hemos estado haciendo, ¿verdad? Y así nos ha funcionado, ¿verdad? Y así hay que hacerlo. Empezamos a hacerlo en nuestras propias fuerzas, ¿verdad? Cuando Dios dice, oren, vengan a mí, ¿verdad? Porque saben que Dios a veces quiere hacer las cosas diferentes, ¿verdad? A veces se nos olvida porque lo estamos haciendo, sino que siempre lo hacemos, ¿verdad? Lo estamos haciendo y ya se hizo, ¿qué? Rutina. Vamos y lo hacemos. Vamos a hacer esto, pero a veces no sabemos ni por qué, nada más porque, ok, pues esto es lo que hemos hecho. Pero siempre, siempre tenemos que estar, ¿qué?, orando. Señor, ¿qué es lo que quieres hacer? No podemos vivir de lo que Dios hizo antes en nuestras vidas. A veces como que quisiéramos estar en el pasado, ¿verdad? Oh, que el Señor se movió tan grande en mi vida en este tiempo, ¿verdad? Oh, que el Señor hizo grandes cosas y ahora como que nada, ¿verdad? Pero tenemos que ver qué es lo que está pasando en nosotros. ¿Qué es lo que está pasando? No vivir del pasado. El Señor quiere hacer grandes cosas que ahora. El Señor quiere hacer grandes cosas en tu vida. Quiere hacer grandes cosas en mi vida. Así es que Josué está haciendo lo que habían hecho, lo que había hecho Moisés, ¿verdad?, y lo que había hecho él, y ahora lo está volviendo a hacer. Pero ven que no mencionan a Dios, ¿verdad?, sino que ellos en sus propias fuerzas están haciendo. Y dice el versículo 3, y volviendo a Josué, le dijeron, no suba todo el pueblo, sino suban como 2,000 o 3,000 hombres y tomarán a Ai. No fatigues a todo el pueblo yendo ahí, porque son pocos. Están diciendo, estos son poquitos, es un pueblo pequeño, no vayan todos, dice, no, para que no se cansen. Si realmente en la primera vez ellos no hicieron nada, ¿verdad? ¿De qué están hablando para que no se cansen, verdad? Ellos dicen, este no es problema, no problem, ¿verdad? Como dice el gabacho. ¿Verdad? Nosotros podemos tomarla, nomás manden a 3,000 hombres. Y sí, esta ciudad nomás tenía como 2,000 habitantes, ¿verdad? Y si lo ves, tal vez tenía como unos 3,000 o 2,000 hombres de guerra. Pero ellos dicen, manda a 3,000 hombres nada más. Y en el versículo 4 dice, y subieron allá del pueblo como 3,000 hombres, los cuales, ¿qué dice? Huyeron delante de los de Ai. Y los de Ai mataron de ellos a unos 36 hombres y los siguieron desde la puerta hasta Sebarim. Y los derrotaron en la bajada, por lo cual el corazón del pueblo, ¿qué? Desfalleció y vino a ser como agua. Primero esta gran victoria, ¿verdad? Y ahora sus corazones están desfallecidos, tienen miedo. Están no nada más miedo, están aterrorizados, ¿verdad? ¿Qué pasó? ¿Qué pasó? Estaban en la cima y de repente están en el suelo, ¿verdad? Ya se les olvidó lo que había hecho Dios. Ya se les había olvidado. Ya se les olvidó cómo pasaron el Mar Rojo, ya se les olvidó cómo pasaron el Jordán, cómo Dios los había traído milagrosamente en todo el desierto, ¿verdad? Cómo les había proveído para ellos. ¿Será que somos muy olvidadizos? Sí, ¿verdad? Porque Dios les hace grandes cosas en nosotros y al ratito ya se nos están olvidando. Dios ha peleado grandes batallas por nosotros y al rato que... Fíjense que David, ¿se acuerdan cuando David enfrentó a Goliat? Él cuando lo vio dice, yo ya he matado que leones, yo ya he matado que... Y todo eso dice, este no es nada. ¿Por qué no nos acordamos mejor de eso, verdad? ¿Por qué no nos acordamos mejor de eso? De las grandes victorias que hemos tenido y de que el siguiente problema que viene no va a ser nada comparado con los demás porque Dios está conmigo, ¿verdad? Pero obviamente ellos estaban haciendo todas sus propias fuerzas, ¿verdad? Y obviamente esta no era la causa de por qué los habían derrotado, ¿verdad? Esta no era la causa. Pero si José hubiera orado, si José hubiera meditado, Dios le hubiera dicho por qué, ¿verdad? Y hubiera dicho, Josué, antes de que vayas, hay este problemita, ¿verdad? Que te tienes que encargar, ¿verdad? ¿Sí lo ven? Nosotros tenemos que estar en constante ¿qué? Comunicación con nuestro Padre para todos los asuntos, por más mínimos que creamos que sean. Y por más que nosotros sepamos, ¿verdad? De que, oh, pues yo ya he hecho esto muchas veces, ¿verdad? Para los de la alabanza, esto va para los de la alabanza. Oh, este canto ya lo he hecho muchas veces, ¿verdad? Este me lo sé hasta con los ojos dormidos, ¿verdad? No, ora primero, ¿verdad? Ora, prepárate. Si Dios quiere que hagas este canto que has hecho muchas veces, gloria a Dios, hazlo, ¿verdad? Hazlo, pero primero ¿qué? No te confíes en tus propias fuerzas, porque es cuando sale todo mal. Y aunque digas, yo ya lo he hecho muchas veces, ¿verdad? Yo ya lo he hecho muchas veces. Así es que miran lo que pasó, así es que desfalleció y vino a ser como agua. Y luego el versículo 6. Entonces, dice, Josué rompió sus vestidos y se postró en tierra sobre su rostro delante de la arca de Jehová hasta caer la tarde. Y él y los ancianos de Israel y echaron polvo sobre sus cabezas, así es que estaban de gran luto, ¿verdad? Estaban tan tristes, ¿verdad? Por lo que había pasado. Y Josué dijo, ah, Señor Jehová. Y mira, porque él le está echando la culpa a Dios, ¿verdad? Y dice, y Josué dijo, ah, Señor Jehová, ¿por qué hiciste pasar a este pueblo al Jordán para entregarnos en las manos de los amorreos? ¿Para que nos destruyan? Ojalá nos hubiéramos quedado al otro lado del Jordán. ¿A quién se oyen ahorita? ¿A quién se está oyendo? No a los israelitas cuando venían, los que estaban en el desierto, ¿verdad? Está oyendo a ellos, ¿verdad? Dando las mismas excusas, Señor, ¿por qué tú? ¿Por qué? ¿Por qué? ¿No? Y muchas veces, ¿verdad? Hacemos eso, lo primero que hacemos, le echamos la culpa a Dios, sin saber, ¿verdad? Y él ahorita está haciendo lo mismo que estaban haciendo los israelitas, ¿verdad? Que con Moisés. Y el versículo dice, el 8 dice, y ay Señor, ¿qué diré ya que Israel ha vuelto la espalda delante de sus enemigos? Porque los cananeos y todos los moradores de la tierra oirán y nos rodearán y borrarán nuestro nombre de sobre la tierra. Y entonces, ¿qué harás tú a tu grande nombre? Mira lo que le está diciendo Josué, ¿verdad? Pero fíjense lo que le va a contestar Dios. Y Jehová dijo a Josué, levántate. Dice, ¿por qué te postras así sobre tu rostro? ¿Qué estás haciendo, Josué? Está diciendo, ¿por qué estás tirado allí? Dice, Israel ha pecado y aún quebrantado mi pacto que yo les mandé, y también han tomado del anatema y hasta han hurtado, han mentido y aún han, ¿qué? Guardado entre sus enseres. Y dice, por esto los hijos de Israel, ¿qué? No podrán hacer frente a sus enemigos por el pecado que había en el campamento. En Corintios 5:6 Pablo dice que poquito de la levadura que le da toda la masa, ¿verdad? Y es lo que está pasando aquí. Dios no puede bendecir donde hay pecado. Pero más horrible es cuando todos ven el pecado y que lo toleran, ¿verdad? Eso todavía es más. Y me da tristeza, ¿verdad? Cuando iglesias se da, escucho que iglesias permiten cosas grandes de pecado, ¿verdad? Y que las permiten que haya, que pasen en las iglesias, se da en las iglesias de Dios. No hace mucho escuché, no sé si esto pasó hace un año, dos años, donde un pastor, ¿verdad? De una iglesia, su hijo parece que salió que era homosexual. Así es que él fue y dijo, mi hijo es homosexual, dice, yo ahora he cambiado mi... Y yo sé que sería algo difícil para un padre, ¿verdad? Sería algo difícil. Pero el pastor dijo, he cambiado lo que yo creo sobre esto. O sea que ahora estaba a favor, ¿verdad? Y dijo, ahora estoy a favor y de los matrimonios, así. Y me dijo, dice, se lo dejo en sus manos. A toda la iglesia les dijo, y ustedes hagan conmigo lo que ustedes quieran, pero yo ahora cambio mi punto de vista, ¿verdad? ¿Y qué es lo que pasó? Es de que toda la iglesia lo aceptaron. Lo aceptaron y ahora toda la iglesia que cambió todo lo que ellos creen, ¿verdad? Y ahora toda la iglesia está a favor de todo eso, ¿verdad? Y es difícil, ¿verdad? Porque dice que poca levadura que leuda toda la masa, ¿verdad? Tenemos que, ¿qué? Cortar el pecado. Si es individualmente o como iglesia, ¿verdad? Porque no vamos a ver bendición en nuestras vidas. Dios no puede bendecir cuando estamos en pecado. Dios toma todas estas cosas que en serio, ¿verdad? Tenemos que examinarnos, tenemos que ver qué estamos haciendo mal. Y por eso Él dice, por esto los hijos de Israel que no podrán hacer frente a qué, a sus enemigos, el poder del pecado, ¿verdad? De que corta las bendiciones, corta la comunicación que con Dios y nosotros, ¿verdad? No nos podemos engañar, no nos podemos engañar. Y dice, sino que delante de sus enemigos volverán la espalda, por cuanto que han venido a ser anatema, ni estaré más con vosotros si no destruyeres el anatema de en medio de vosotros. Ustedes tienen que quitar el pecado de qué, de en medio del campamento. Así es que una vez más le dice Dios, levántate, dice, santifica al pueblo. Y di, santificaos para mañana, porque Jehová, el Dios de Israel, dice así, anatema hay en medio de Israel, dice, y no podrás hacer frente a tus enemigos hasta que hayas quitado el anatema de en medio de vosotros. Así es que no vas a poder vencer o tener bendiciones hasta que quites el pecado de en medio. O si ves a tu hermano caer, ¿verdad? Y no se arrepiente, tienes que ir y qué. Decirle, ¿verdad? Como hermano en Cristo, como familia, ¿verdad? Y decirle, obviamente, en amor, ¿verdad? No vayas y lo condenes, ¿verdad? Pero sí ve, ¿verdad? Ve y dile. Porque la palabra dice que los que van y te dicen, esos son que tus verdaderos hermanos, ¿verdad? Esos son tus verdaderos hermanos. No podemos hacernos de que de la vista gorda. Así es que Dios le está diciendo que se levante una vez y que se santifique, ¿verdad? Y hasta que quite el anatema. Así es que el versículo 14 dice, Os acercaréis pues mañana por vuestras tribus, y la tribu que Jehová tomare se acercare porque su familia, y la familia que Jehová tomare se acercará por sus casas, y la casa de Jehová tomaré y se acercará por los varones. Y el que fuere sorprendido en el anatema será quemado, él y todo lo que tiene, por cuanto ha quebrantado el pacto de Jehová y ha cometido maldad en Israel. ¿Qué tan serio es el pecado? ¿Cómo lo toma Dios? Bien serio, ¿verdad? Mira lo que está pasando aquí. Y él, así es que él está diciendo a Josué, ¿verdad? Ven, trae a todos. Reúne a todos, porque vamos a ver quién es el que está pecando. Y en versículo 16 dice: Josué pues, levantándose de mañana, hizo acercar a Israel por sus tribus, y fue tomada la tribu de Judá, y haciendo acercar a la tribu de Judá, fue tomada la familia de los Zera, y haciendo luego acercar a la familia de los Zera por los varones, fue tomado Sabdi. Se cree que aquí reunió a todos, ¿verdad? Y por antes se echaban suertes, ¿verdad? No nos dice muy bien qué es lo que hacían, ¿verdad? Para echar estas suertes, para que Dios supiera, ¿verdad? ¿Quiénes eran los escoger las tribus, ¿verdad? Pero vemos que lo hace varias veces, ¿verdad? En el Proverbios 16:3 se dice: la suerte se echa en el regazo, mas del Señor viene toda la que viene toda la decisión, ¿verdad? Pero realmente no sabemos, ¿verdad? ¿Cómo es que Dios los escogió? Pero obviamente estaban todos reunidos, y primero agarra la tribu, ¿verdad? Se va con la tribu y dice que la tribu de Judá fue tomada, y luego la familia de los Zera, y haciendo luego acercar la familia de los de Zera por los varones, fue tomado Sabdi, hizo acercar su casa, primero la tribu, luego la familia y luego la casa, ¿verdad? Por los varones, y fue tomado Acán, hijo de Carmi, hijo de Sabdi, hijo de Zera, de la tribu de Judá. Entonces Josué dijo a Acán: hijo mío, da gloria a Jehová, el Dios de Israel, y dale alabanza, y declárame ahora lo que has hecho, no me lo encubras. Y Acán respondió a Josué, diciendo: verdaderamente yo he pecado contra Jehová, el Dios de Israel, y así he hecho. Y luego fíjense lo que dice el 21. Pues vi entre los despojos un manto babilónico muy bueno, y 200 siclos de plata, y un lingote de oro de peso de 50 siclos, lo cual codicié. Y luego, ¿qué dice? Y tomé, y aquí que esto escondí debajo de la bajo tierra, en medio de mi tienda, y el dinero bajo de ello. Así que está confesando su pecado. Pero miren lo que dice, es interesante, porque dice, primero dice que ¿qué? Que él vio, y luego lo codició, y luego lo tomó. ¿Se acuerdan en Génesis 3:6? Vamos a Génesis 3:6, porque se oye exactamente lo que hizo Eva. ¿Se acuerdan de Eva cuando vio el fruto? Génesis 3:6. ¿Qué dice? Y vio la mujer, y dice, y vio que era el árbol bueno para comer, y que era agradable a los ojos, y árbol codiciable para alcanzar la sabiduría. ¿Y qué dice? Y tomó, ¿verdad? Tenemos que tener cuidado qué es lo que vemos, porque por ahí entra, ¿verdad? Porque por ahí entra. Y si luego la codicia, codiciar, obviamente eso es algo que de la fruto de la carne, ¿verdad? Hay un viejo refrán, ¿verdad? Dice que siembra un pensamiento, dice, y cosecharás una acción. Si siembras una acción, cosecharás un hábito, ¿verdad? Y si siembras un hábito, cosecharás un carácter. Y si siembras un carácter, cosecharás que un destino, ¿verdad? Todo comienza con el pensamiento, con el ver, ¿verdad? Y luego empiezas, ¿verdad? El pensamiento te lleva a la acción te lleva a qué? A que se haga un hábito y tu carácter. Y después de ahí, ¿qué vienen? ¿A qué? Las consecuencias, ¿verdad? Y ahí marca que tu destino. Tenemos que tener cuidado, ¿amén? ¿Qué es lo que pasó con David, verdad? Se ponen a pensar si David no hubiera pecado, no hubiera tomado a la mujer de... ¿Se acuerdan? Todo hubiera sido diferente, pero ¿qué? Quedó marcado desde ahí su destino, ¿qué? Cambió, ¿verdad? Cambió, sí, Dios lo perdonó, ¿verdad? Dios lo perdonó, pero ya no fue el mismo. Y así como Eva también, ¿verdad? Primero vio, luego codició, y luego dice que lo tomó. Tenemos que tener cuidado, ¿verdad? Tenemos que tener cuidado en lo que es lo que vemos, qué es lo que estamos, cuáles son nuestros anhelos, cuáles son nuestros deseos, ¿verdad? Porque muchas veces pensamos que ninguno nos está viendo, no le estamos haciendo ¿qué? Daño a nadie. Pero al contrario, el pecado no nomás nos está afectando a nosotros, sino que afecta a muchos. Afecta a nuestras familias. Afecta a la iglesia también. Escuché esto de Rabbi Zacarías, no sé si lo conozcan a él, pero él dijo: cualquier placer o deseo que pone en peligro el derecho de otros, dice, es un placer o un deseo que ilícito. Si pone en peligro qué, el derecho de otros, dice, cualquier pecado que tú hagas va a afectar no solo a ti. Y si piensas que nadie te está viendo, ¿verdad? Equivocado estás. Estás muy equivocado. Que no te engañes tú mismo, no te engañes. Que a Dios nada se le escapa. Nada se le escapa, ¿verdad? Así es que él dice que él vio, él codició y luego tomó. Él ya sabía, ¿verdad? Él, todos sabían. Dios les había dicho, no tomen de esto. Y por su pecado causó, ¿qué? La derrota de todo, ¿verdad? Pero no solo del pueblo, pero porque fíjense lo que va a pasar. Dice el 22. Josué entonces envió mensajeros, los cuales fueron corriendo a la tienda, y aquí estaba escondido en su tienda y el dinero debajo de ellas. Es que fueron a ver, ¿verdad? Y tomando de en medio de la tienda, lo trajeron a Josué y a todos los hijos de Israel y lo pusieron delante de Jehová. Entonces Josué y todo Israel con él tomaron a Acán, hijo de Sera, el dinero, el manto, el lingote de oro, sus hijos, sus hijas, sus bueyes, sus hijos, sus hijas, sus bueyes, sus asnos, sus ovejas, su tienda y todo cuanto tenía, y lo llevaron todo al valle de Acor. Ahora, algo más que quiero que veamos, ¿verdad? De que esta derrota no fue por sus enemigos, ¿verdad? No fue por sus enemigos, sino porque fue por quién, por alguien de ahí, de ellos mismos, ¿verdad? De ellos mismos. De ellos mismos, es que lo que causó la derrota de ellos, que causó las muertes y todo eso, ¿verdad? Muchas veces cuando nosotros queremos, estamos obrando y estamos en la obra del Señor, ¿verdad? Muchas veces la oposición va a venir de aquí adentro. Es increíble, ¿verdad? Porque siempre pensamos que el diablo, ¿verdad? Y le echamos la culpa siempre al diablo. Este diablo, ¿verdad? Que anda metiendo su cola. Pero muchas veces, ¿verdad? Tenemos que ver, o le echamos la culpa al diablo o le echamos la culpa a Dios, pero tenemos que ver, que examinarnos, ¿verdad? Ver qué es lo que está pasando. Así es que no solo contaminó al pueblo, pero también sus hijos y sus hijas, todo su ganado va a pagar las consecuencias. Y dice el 25, y le dijo Josué: ¿por qué nos has turbado? Túrbete Jehová en este día, y todos los israelitas, que dice, los apedrearon y los quemaron después de apedrearlos. Y dice el versículo 26, y levantaron sobre él un gran montón de piedras que permanece hasta hoy, y Jehová se volvió del ardor de su ira, y por este aquel lugar se llama el Valle de Acor, o sea, el Valle de Turbación hasta hoy. Ahora, esto es un versículo pesado, ¿verdad? De que todas sus pertenencias, que borró su nombre, ¿verdad? Sus hijos y sus hijas. Ahora, estaba leyendo, ¿verdad? Pues leí muchos comentarios porque quería estar seguro de esto, ¿verdad? Dicen que que tal vez sus hijos y sus hijas es porque ellos fueron, ¿qué? Cómplices de todo lo que... Pero en sí, todos modos, ¿verdad? Es dura la cosa, pero ¿qué? Para Dios el pecado lo toma, ¿qué? En serio. Como les digo, no nos engañemos. Sí, Dios es amor, ¿verdad? Y Dios nos perdona. Y gloria a Dios porque ahora estamos en la gracia, ¿verdad? En la gracia. Pero con Dios no se juega. Y sí, hubo algunos comentaristas que dijeron que tal vez a sus hijos y a sus hijas nomás los llevaron para que estuvieran viendo nada más, para que dijeran, vieran nada más que, hey, miren lo que le pasó a tu papá. Y que en sí no los quemaron, pero nomás fueron para que fueran, que estuvieran presentes en el castigo, ¿verdad? Pero la mayoría dicen que sí, todos sus hijos y sus hijas pagaron, ¿verdad? Y como les digo, es algo duro, pero creo que vean que el pecado es pecado, ¿verdad? El pecado es pecado. Y necesitamos alejarnos del pecado, correr del pecado. Si hay poca de levadura en nuestras vidas, tenemos que sacarlo. ¿Se acuerdan qué le pasó a Ananías y Zafira? Es lo mismo también, ¿verdad? Mintieron. ¿Y qué pasó? Ahí cayeron muertos. Gloria a Dios, porque Dios ya no hace eso, ¿verdad? Gloria a Dios. Porque si no, creo que ninguno de nosotros estuviéramos aquí. Gracias por tu gracia, ¿verdad? Pero eso no le quita nada de la seriedad. ¿Amén? Eso no le quita nada de la seriedad del pecado. De que primero ellos habían obedecido y gloria a Dios porque todo estaba bien, ¿verdad? Pero luego, ¿qué? Pasó todo esto, ¿verdad? Todo porque... porque alguien en el campamento pecó. La seriedad del pecado una vez más, ¿verdad? Así es que si hay alguna cosa en nuestras vidas, especialmente ahorita que vamos a tomar la Santa Cena, ¿verdad? Necesitamos que confesarla y apartarnos. Yo sé que a veces tal vez hay alguna adicción y es más difícil, ¿verdad? Pero Dios tiene el poder, ¿amén? Para librarnos de cualquier cosa. Y especialmente hoy que vamos a tomar la comunión, ¿verdad? Que venimos delante de su presencia, ¿verdad? Que confesemos si hay alguna cosa en nosotros. Porque Dios toma en serio el pecado, ¿verdad? Y eso que tapa las bendiciones, pero no nomás nos afecta a nosotros, sino que a nuestras familias, afecta también a la iglesia, ¿verdad? Al cuerpo de Cristo, ¿verdad? Al cuerpo de Cristo. Es que le voy a pedir a los hermanos que pasen. Vamos a tomar la comunión. Y nada más pensemos en eso, ¿verdad? De que nos despojemos de toda cosa que nos acecha, ¿verdad? De que impida esa comunión con el Señor. Y hoy lo vamos a hacer un poco diferente, ¿verdad? Mientras cantamos un canto o tal vez dos. Quédense ahí sentados. Pero sí estén meditando, ¿verdad? Estén meditando. Y si hay algo que confesar, confiénselo al Señor, ¿verdad? Y van a pasar los hermanos y ellos van a pasar ahí en sus lugares mientras ustedes están orando.

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1: ¿Piensa usted que porque sus oraciones no son contestadas cuando usted quiere, es que Dios no las escucha? Escuchemos lo que el doctor Adrian Rogers tiene que decir al respecto.
2: ¿Sabía que el mismo Señor Jesucristo llamó a las puertas del cielo? ¿Piensa usted que las oraciones de Jesús, el Hijo de Dios en la carne, fueron contestadas automáticamente? En Mateo 26:44 leemos, y dejándolos, se fue de nuevo y oró por tercera vez, diciendo las mismas palabras. Ahora piense conmigo en esto. Jesús oró por tercera vez diciendo las mismas palabras. Aquí hay un misterio y una verdad, sea que lo entendamos o no, y es, nosotros debemos mantenernos llamando, pedir, buscar, llamar. Y si alguien me pregunta, pastor, ¿hay un momento cuando dejamos de llamar? Por supuesto que sí, cuando la puerta se abre. O sea, cuando recibe lo que pidió, o cuando tiene la seguridad en su corazón, aunque todavía no tenga en su mano lo que pidió, o cuando Dios le dice simplemente no.
1: 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Les habla Andrés García Vigio. La oración no es solo asunto de deseo cuando pedimos, sino asunto de discernimiento cuando buscamos. Podemos estar buscando el propósito de Dios. De paso, déjeme decir lo siguiente. ¿Sabía que podemos orar sin estar en la voluntad de Dios? La única cosa que queda fuera del alcance de la oración es aquella que está fuera de la voluntad de Dios. En la voz del pastor Lenín de Llanón, el doctor Adrian Rogers nos ofrece la segunda parte del estudio bíblico, Los Principios de la Oración.
2: Abra la palabra de Dios en Santiago 4:3. Pedís y no recibís, porque pedís mal. Si usted pide por algo erróneo, Dios no le va a bendecir. Dios no le va a dar. Pudiera ser que usted tenga una motivación egoísta. Pedís y no recibís, porque pedís mal, para gastar en vuestros deleites. Yo puedo pedir por necesidades personales, pero no puedo pedir por necesidades egoístas. Y pudiera ser que Dios mismo quiere que busque. Antes de darme lo que Él quiera darme, Él quiere que yo quiera más de Él que aquello por lo cual estoy pidiendo. Por eso Santiago 4:8 dice, acercaos a Dios, y Él se acercará a vosotros. Así que pudiera ser que Dios quiere que yo me acerque a Él y que le busque, y que deje de practicar oraciones tibias o totalmente vacías. Dios hace negocios con aquellos que seriamente quieren hacer negocios. Pudiera ser que Dios quiera que yo busque su poder, que viene por medio de la pureza, de acuerdo a lo que dice Santiago 5:16, la oración eficaz del justo. Puede mucho. Ahora note la progresión. Deseo, discernimiento y determinación. Pedir, buscar y golpear o llamar. ¿Dónde golpea? En una puerta que está cerrada. Y cuando ora, debe mantenerse orando hasta que se abra la puerta. Eso sí, hay barreras que tenemos que vencer cuando oramos. Golpear. Este verbo está en tiempo presente y literalmente significa mantenerse golpeando. Pero a veces la respuesta de Dios es diferente. Pedimos una cosa y Él nos da otra. Y de hecho, a veces Dios nos niega ciertas cosas. Le pedimos algo y Dios nos dice, no, eso no es bueno para ti. No quiero que lo tengas. Estás pidiendo por un motivo equivocado. Por cierto, en algunas ocasiones la respuesta de Dios puede demorar. Y de eso estoy hablando este momento. Tenemos que golpear y mantenernos golpeando la puerta. Yo sé que esto es un poquito difícil de entender, pero es una verdad bíblica. Voy a tratar de ampliar este asunto de golpear o llamar. Busque Lucas 11:5. Jesús aquí está hablando acerca de la oración, y en Lucas 11:1, los discípulos le dijeron: Señor, enséñanos a orar. En todo esto el tema es la oración. Primero el hombre llamando, golpeando la puerta de su vecino, de su amigo, para pedirle que le preste un poco de pan. Está llamando a la puerta de alguien que conoce y que le ama. Y le dice: tengo una necesidad, tengo visitas inesperadas, pero no tengo nada para darles de comer y me sentiré muy avergonzado si no puedo servirles algo. Préstame 3 panes. ¿Qué es lo que sucedió? Veamos Lucas 11:7. Y aquel respondiendo desde adentro le dice: no me molestes. La puerta ahí está cerrada. Pudiera ser que todo esto de la puerta cerrada no signifique gran cosa para usted. Pero en esos días las cerraduras eran muy complicadas. No era nada fácil el abrir una puerta. Y mis niños están conmigo en la cama. No, no había un dormitorio para cada uno. Todos dormían en un mismo cuarto, y el levantarse significaba que todos lo hicieran. Y en la misma casa guardaban a los animales, los que también podrían despertarse. Y los perros, los propios y los del vecino, comenzarían a ladrar. Por eso el hombre le contestó: no puedo hacerte este favor, lo siento mucho. Ahora note lo que dice el verso 8. Os digo que aunque no se levante a dárselo por ser su amigo, sin embargo, por su inoportunidad, se levantará y le dará todo lo que necesite. Y yo os digo: pedid y se os dará. Buscad y hallaréis. Llamad y se os abrirá. Usted pide. Ese es su deseo. Usted busca. Eso es discernimiento. Usted llama. Eso es determinación. Ahora, sea que usted esté de acuerdo o no, sea que lo entienda o no, amigo, usted tiene que llamar a las puertas del cielo y a veces tiene que persistir en llamar para que sus oraciones sean contestadas. Vamos ahora a Lucas 18, empezando en el primer versículo. También les refirió Jesús una parábola sobre la necesidad de orar siempre y no desmayar. Ese no desmayar significa no dejar de orar. A veces oramos, llamamos a la puerta una vez, y una voz desde adentro nos dice que nos alejemos y nos vamos. Dios no quiere que nos alejemos. Dios quiere que nos mantengamos pidiendo, buscando, llamando. Sigamos leyendo en Lucas 18. Había en una ciudad un juez que ni temía a Dios ni respetaba a hombre. Había también en aquella ciudad una viuda, la cual venía a él diciendo: hazme justicia de mi adversario. Y él no quiso por algún tiempo. Pero después de esto dijo dentro de sí: aunque ni temo a Dios ni tengo respeto a hombre, sin embargo, porque esta viuda me es molesta, le haré justicia. No sea que viniendo de continuo me agote la paciencia. Y el Señor dijo: oíd lo que dijo el juez injusto. ¿Y acaso Dios no hará justicia a sus escogidos que claman a él de día y de noche? Se tardará en responderles. Usted me pregunta: pastor, ¿por qué Dios se queda en la cama y no se levanta a abrir la puerta de inmediato? ¿Por qué no me hace justicia frente a mi adversario ahora mismo? Porque Dios hace negocios con los que quieren hacer negocio. Y Jesús dijo que debemos mantenernos llamando, cualquiera que sea la razón. Necesitamos entender que la Biblia dice: por lo tanto, el Señor esperará para ser misericordioso contigo. En Mateo 15 tenemos la historia de una mujer cananea que tenía una hija atormentada por un demonio y le pidió a Jesús que la sanara. Jesús le contestó que él había sido enviado a las ovejas perdidas de la casa de Israel. Y cuando ella, postrándose, le suplicó ayuda, Jesús le dijo: No está bien tomar el pan de los hijos y echarlo a los perrillos. Oiga, ¿cómo se hubiera sentido usted? Suponga que usted tuviera una hija poseída por el diablo. Usted se acerca a este hombre, que supuestamente es el Salvador y el Señor del universo, este que dicen está lleno de compasión, y él le dice: Perro, aléjate de mí. Yo solo he venido a salvar a las ovejas perdidas de la casa de Israel. No tengo nada que ver contigo. Eres un paria. ¿Qué hubiera hecho usted? ¿Sabe lo que esa mujer contestó? Ella le dijo a Jesús: Señor, tienes razón. Yo no merezco absolutamente nada. Pero aún los perrillos comen de las migajas que caen de la mesa de sus amos. Entonces, respondiendo, Jesús dijo: Oh, mujer, grande es tu fe. Hágase contigo como quieres. Y su hija fue sanada desde aquella hora. Tal vez alguien me pregunte: Pastor, ¿por qué está comparando a Dios con un vecino egoísta? ¿Por qué está comparando a Dios con un juez injusto? ¿Por qué le compara con una persona intolerante? Recuerde que lo relatado en Mateo 15 son acciones y palabras de Jesús. Pero Jesús no está diciendo que Dios es un juez injusto, o que es un vecino egoísta, o que no tiene respeto por las personas. Pero lo que la Biblia enseña es que necesitamos persistir en la oración. Necesitamos pedir si es que queremos recibir, y necesitamos buscar. ¿Hay algo que Dios está tratando de enseñarnos aquí? ¿Hay alguna pieza en este rompecabezas que no necesitamos? Y cuando pedimos y cuando buscamos, entonces llamamos y llamamos y seguimos llamando. En Primera de Reyes 18, Elías oró y cerró las fuentes de los cielos, y no llovió sobre la tierra por algunos años. Y luego Dios le dice a Elías que vaya donde el rey Acab y le diga que la lluvia vendrá. Leamos desde el verso 41 de Primera de Reyes 18. Entonces Elías dijo a Acab: Sube, come y bebe, porque una lluvia grande se oye. De paso, recuerde que por años no había caído ni una sola gota de lluvia. Acab subió a comer y a beber. Y Elías subió a la cumbre del Carmelo y, postrándose en tierra, puso el rostro entre sus rodillas y dijo a su criado: Sube ahora y mira hacia el mar. Y él subió y miró y dijo: No hay nada. Y él volvió a decir: Vuelve 7 veces. Aquí está un hombre que ya sabía que iba a llover porque Dios se lo había dicho. Pero él ora no solo una vez, sino 7 veces. Y a la 7ª vez su criado le dijo: Yo veo una pequeña nube como la palma de la mano de un hombre que sube del mar. Y él dijo: Ve y di a Acab: Unce tu carro y desciende para que la lluvia no te ataje. ¿Por qué Dios no envió la lluvia la primera vez? No lo sé, pero no lo hizo, aunque había prometido que llovería. Pero el profeta tuvo que orar 7 veces. Demoras no son negociaciones. Demoras no son negaciones. Y nosotros no podemos simplemente cosechar las bendiciones de Dios cuando están maduras. Dios tiene su propio tiempo, y ni usted ni yo sabemos cuándo es ese tiempo. ¿Sabía que el mismo Señor Jesucristo llamó a las puertas del cielo? ¿Piensa usted que las oraciones de Jesús, el Hijo de Dios en la carne, fueron contestadas automáticamente? Yo me sorprendí al considerar esta porción bíblica, pero en Mateo 26:44 leemos: Y dejándolos, se fue de nuevo, lloró por 3ª vez diciendo las mismas palabras. Ahora piense conmigo en esto. Jesús oró por tercera vez diciendo las mismas palabras. Aquí hay un misterio y una verdad, sea que lo entendamos o no, y es, nosotros debemos mantenernos llamando. Pedir, buscar y llamar. Y si alguien me pregunta, pastor, ¿hay un momento cuando dejamos de llamar? Por supuesto que sí, cuando la puerta se abre. O sea, cuando recibimos lo que hemos pedido. O cuando tiene la seguridad en su corazón, aunque todavía no tenga en su mano lo que pidió. O cuando Dios le dice sencillamente, no. El poderoso apóstol Pablo quería algo, y dice que por tres veces le pidió a Dios, y Dios prácticamente le dijo, no, no te voy a dar lo que estás pidiendo. En palabras de Pablo, él tenía un aguijón en la carne, y en 2 Corintios 12:8 dice, respecto a lo cual tres veces he rogado al Señor que lo quite de mí. Pero Dios le dijo, Pablo, escucha, no te voy a dar lo que me pides, pero en cambio, te voy a dar de mi gracia. Y Pablo dejó de llamar. Él no oró una cuarta vez al respecto. ¿Cuándo usted deja de orar? Cuando la puerta se abre y usted tiene lo que ha pedido, o cuando lo tiene en su corazón. Y Dios le da esa seguridad. Hay una necesidad por la cual usted pide, hay un discernimiento que usted busca y hay una determinación a la que usted llama. Creo que muchos de nosotros no somos persistentes en la oración. Permítame decir algo más sobre este llamar. En un sentido, usted puede decir que Dios contesta todas las oraciones. Algunas veces su respuesta es sí. ¿Alguna vez usted le ha pedido algo a Dios y Él le ha concedido eso casi de inmediato? Estoy seguro que muchos de ustedes habrán sido bendecidos de esa manera. Mi amigo, hay cosas y circunstancias que de ninguna manera pueden ser simple casualidad, y que la única explicación racional es que son las respuestas directas de Dios a nuestras oraciones. Pero a veces la respuesta de Dios es no. Es cuando Dios dice, estás pidiendo algo erróneo, no te lo voy a conceder. Recuerde que Dios lo sabe todo, y aunque usted piense que lo que está pidiendo es bueno, Dios sabe que no lo es, y por eso no se lo da. En tal caso, no se enoje con Dios, más bien agradezca a Dios. Y algunas veces la respuesta de Dios es espera. Es cuando Dios dice, voy a darte lo que pides, pero tienes que aprender a depender en mí. Estoy ayudándote en tu desarrollo. Y muchas veces cuando Dios no nos da aquello que le pedimos, por lo general nos da algo que es infinitamente mejor de lo que nosotros pedimos. Ahora, ¿cuáles son las recompensas de la oración? Regresemos al capítulo 7 de Mateo. ¿Cómo sabemos que Dios va a contestar la oración? Veamos Mateo 7, verso 8. Porque todo aquel que pide, recibe, y el que busca, halla, y al que llama, se le abrirá. Si usted pide con fe, si usted busca con discernimiento, y si usted es persistente, sus oraciones serán contestadas. Y Jesús ilustra esta verdad. ¡Qué gran maestro fue Jesús! En Mateo 7, en los versos del 9 al 11, él dice, ¿qué hombre hay de vosotros que si su hijo le pide pan, le dará una piedra? ¿O si le pide un pescado, le dará una serpiente? Pues si vosotros, siendo malos, sabéis dar buenas dádivas a vuestros hijos, ¿cuánto más vuestro Padre que está en los cielos dará buenas cosas a los que le pidan? Ahora, ¿por qué debemos tener la seguridad de que Dios va a contestar nuestras oraciones? Porque Dios es bueno. Vea la lógica de Jesús. Si aún los hombres malos cuidan de sus hijos, ¿no es mucho más razonable el esperar que un Dios bueno conteste las oraciones de sus hijos? Y no solamente que Dios es bueno, sino que además es un Dios sabio. Dios jamás le dará a usted algo que le haga daño. Dios jamás le dará piedras en lugar de pan. Él nos dará lo que quiera darnos, porque es sabio. Pero Dios no solamente es bueno y sabio, sino que por sobre todas las cosas, Dios es amor. Es nuestro Padre que está en el cielo. Así que cuando nos acercamos a Dios en oración, no dejemos de orar pidiendo por nuestras necesidades, pero no para nuestros lujos. Busquemos con discernimiento la voluntad de Dios y seamos persistentes cuando, mediante la oración, estamos golpeando a las puertas del cielo.
3: El principio de la oración persistente es uno que olvidamos tan fácilmente, ¿no es cierto? Pero es esa petición continua que permite que Dios tome y moldee nuestra voluntad y deseos, adaptándolos a sus deseos para nosotros. 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
2: Permítanme unos segundos más. 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Por eso, a nombre de nuestro ministerio, El Amor que Vale, deseo expresar a todos y cada uno de ustedes nuestro profundo agradecimiento por su respaldo espiritual y por su apoyo financiero.
4: Así es, Pastor Lenín, ya que, amigos, sus donaciones cambian vidas para Cristo. Escuche este testimonio de África. Sí, África.
3: Les escribo desde Malabo, República de Guinea Ecuatorial, África. Solo quisiera informarles que a través de ustedes, mi fe se va fortaleciendo más y más, al igual que la fe de mis hermanitas.
2: Bueno, gloria a Dios por esa carta.
4: Amén.
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tal? ¿Cómo están? Es un gusto para mí saludarles, amigos, amigas. Y si ya encontró el texto de hoy, quiero invitarle a darle lectura. Cuando Jesús terminó de dar instrucciones a sus 12 discípulos, se fue de allí a enseñar y a predicar en las ciudades de ellos. Así que Él los envió delante, y luego Jesús partió siguiéndoles y viniendo así a las ciudades en las cuales ellos habían estado. Era una especie de pregoneros para Él, los cuales iban delante. Y al oír Juan en la cárcel los hechos de Cristo, le envió dos de sus discípulos para preguntarle: ¿eres tú aquel que había de venir o esperaremos a otro? Juan había sido puesto en prisión por Herodes. Él había estado predicando: el reino de los cielos se ha acercado. Y decía además: el que viene tras mí, cuyo calzado yo no soy digno de llevar, es más poderoso que yo. Pero ahora Juan está en la prisión de Herodes y le está diciendo al Señor: ¡hey, pongámonos en movimiento! Incluso Juan no entendía totalmente la misión de Cristo en su primera venida. Si acaso estaba anticipando el inmediato establecimiento del reino de Dios, como había sido prometido en el Antiguo Testamento. Ante el hecho de que Jesús aún no había proclamado su poder y derrocado al Imperio Romano, viéndose Juan que aún estaba en prisión, comenzó a ponerse impaciente. Fue entonces que envió sus discípulos a Jesús diciendo: ¿eres tú aquel que había de venir o esperaremos a otro? Aunque realmente, en otras palabras, Juan estaba diciendo: dejémoslo seguir, pero ya estoy cansado de estar aquí sentado en esta prisión. ¿Eres tú el que había de venir o esperaremos a otro? Respondiendo Jesús, les dijo: id y haced saber a Juan las cosas que oís y veis. Los ciegos ven, los cojos andan, los leprosos son limpiados, los sordos oyen, los muertos son resucitados, y a los pobres es anunciado el Evangelio. Y bienaventurado es el que no halle tropiezo en mí. Ahora bien, Jesús, en vez de contestarle a Juan directamente, apunta a su ministerio, los milagros que él estaba haciendo. Si usted, estimado oyente, recuerda la noche en que Jesús fue traicionado, cuando él estaba hablando con sus discípulos, y el apóstol Juan lo registró tan fielmente allí en el capítulo 14 de su Evangelio, cuando Jesús estaba diciendo: vendré otra vez y os tomaré a mí mismo, para que donde yo estoy vosotros también estéis, y sabéis a dónde voy y sabéis el camino. Le dijo Tomás: Señor, no sabemos a dónde vas. ¿Cómo, pues, podemos saber el camino? Jesús le dijo: yo soy el camino y la verdad y la vida. Nadie viene al Padre sino por mí. Si me conocieseis, también a mi Padre conoceríais. Y desde ahora le conocéis y le habéis visto. Felipe le dijo: Señor, muéstranos el Padre y nos basta. Jesús le dijo: tanto tiempo hace que estoy con vosotros y no me has conocido, Felipe. El que me ha visto a mí ha visto al Padre. ¿Cómo, pues, dices tú, muéstranos al Padre? ¿No crees que yo soy en el Padre y el Padre en mí? Las palabras que yo os hablo, no las hablo por mi propia cuenta, sino que el Padre que mora en mí, Él hace las obras. Creedme que yo soy en el Padre y el Padre en mí. De otra manera, creedme por las mismas obras. Estimado oyente, en otras palabras, Jesús estaba señalando los milagros como evidencia de su comisión, como evidencia de su persona y su autoridad, señalando a los milagros. Él también dijo: las obras que hago, ellas dan testimonio de mí. Ellas eran la evidencia. Él estaba cumpliendo las promesas del Antiguo Testamento en cuanto al reino. Más allá de que el cojo caminara, el ciego viera, el mudo hablara, el sordo oyera, Él estaba cumpliendo. Los muertos eran resucitados. A los pobres se les anunciaba el Evangelio. Y Él estaba cumpliendo con esos aspectos del reino. Así que sus obras eran testigos y testimonio de ello. Así que todo lo que Él hizo fue sanar a algunos enfermos que había a su alrededor,
abrir los ojos de los ciegos, etc. Y él dijo, ahora vayan y díganle a Juan lo que han visto. Y solo díganle, bendito es aquel que no se ofende por causa de que no estoy estableciendo el reino inmediatamente y derrocando el yugo romano para establecer un reino físico, terrenal y visible. Seguimos leyendo y nos dice así, mientras ellos se iban, comenzó Jesús a decir de Juan a la gente, ¿qué salisteis a ver al desierto? ¿Una caña sacudida por el viento? Juan estaba predicando en el río Jordán. Había una cantidad de cañas en ese río. Y Jesús, en otras palabras, les decía, ¿han ido al río Jordán a ver una caña sacudida por el viento? ¿Cómo es que han salido ustedes fuera de las ciudades y han venido al Jordán? ¿Qué es lo que han venido a ver? ¿O qué salisteis a ver? ¿A un hombre cubierto de vestiduras delicadas? He aquí, los que llevan vestiduras delicadas en las casas de los reyes están. Pero, ¿qué salisteis a ver? ¿A un profeta? Sí, os digo, y más que profeta, porque este es de quien está escrito. He aquí yo envío mi mensajero delante de tu faz, el cual preparará tu camino delante de ti. Él les estaba declarando que Juan era el cumplimiento de la promesa de un precursor que vendría delante del Mesías para preparar su camino. Y luego Jesús agregó, de cierto os digo, entre los que nacen de mujer no se ha levantado otro mayor que Juan el Bautista, pero el más pequeño en el reino de los cielos mayor es que él. Expresado de otra forma, nuestra posición como hijos de Dios a través de Jesucristo nos coloca en una mayor posición que aquellos del Antiguo Testamento. Nuestra posición, la de tener al Espíritu Santo morando en nosotros, nos coloca en una mayor posición que ellos. De todos los hombres y mujeres nacidos, no hay mayor profeta que Juan el Bautista, pero los privilegios que Dios ha puesto sobre nosotros en la iglesia exceden a esos privilegios. A veces nosotros pensamos, oh, qué bendición debe haber sido para Abraham tener ese tipo de relación con Dios, y Moisés, y David, y tantos otros. Pero, estimado oyente, en realidad, el potencial de nuestra relación, que es a través del Espíritu, es tremendo. Que Dios more en nosotros a través de su Espíritu, que Dios nos cubra con su poder, es absolutamente asombroso. Incluso el más pequeño de nosotros, lleno con el Espíritu de Dios, caminando en este glorioso compañerismo con Jesucristo, tiene mayores privilegios que aquellos de la vieja dispensación. Por eso leemos, desde los días de Juan el Bautista hasta ahora, el reino de los cielos sufre violencia y los violentos lo arrebatan. Juan fue echado en prisión y pronto habría de ser decapitado. Y el reino de los cielos sufrirá la violencia, tanto que el rey mismo será crucificado. Sí, estimados oyentes, el reino de los cielos está sufriendo la violencia del hombre. Por ello nuestro texto expresa a continuación, desde los días de Juan el Bautista hasta ahora, el reino de los cielos sufre violencia y los violentos lo arrebatan. Porque todos los profetas y la ley profetizaron hasta Juan, y si queréis recibirlo, él es aquel Elías que había de venir, el que tiene oídos para oír, oiga. La razón ambivalente aquí es el hecho de que antes de que Jesús venga nuevamente y establezca su reino visible, su reino físico sobre la tierra, Elías vendrá de nuevo. Elías, de quien Juan el Bautista es un tipo, que vino en el espíritu y en el poder de Elías. Incluso allí habían dos aspectos de la venida de Jesucristo. El primer aspecto es el ser crucificado, es decir, sufrir violencia. El segundo aspecto es reinar como rey de reyes y señor de señores. Así que allí hay dos aspectos de Elías, el precursor. De allí es que Juan el Bautista vino a cumplir la primera venida en el espíritu y en el poder de Elías. Pero el mismo profeta Elías vendrá antes de que Jesús regrese de nuevo. Y Elías profetizará a los judíos antes de la venida del Señor.
no al mundo, estimado oyente, sino a los judíos para retornar los corazones de los niños a sus padres. Esto significa para traer de regreso a los judíos hacia la fe de los patriarcas en Dios el Padre. Así que el que tiene oídos para oír, oiga. Quiero decir, si lo puede entender, este es Elías, si lo puede recibir, estimado oyente. Ahora, si no lo puede entender, tómelo como quiera que sea, pero el que tiene oídos para oír, oiga. En un sentido, este fue Elías, viniendo en el espíritu y el poder de él, como un precursor del Mesías, pero no el cumplimiento total de la promesa hecha en el libro del profeta Malaquías, donde dice, «Mas, ¿a qué compararé esta generación? Es semejante a los muchachos que se sientan en las plazas y dan voces a sus compañeros». Esos muchachos realmente están buscando entretenimiento, diciendo, «Os tocamos flauta y no bailasteis, os endechamos y no lamentasteis». ¿Qué es lo que está buscando la gente? ¿Qué es lo que ustedes están buscando? Porque vino Juan que ni comía ni bebían, y dicen, «Demonio tiene». Vino el Hijo del Hombre que come y bebe, y dicen, «He aquí un hombre comilón y bebedor de vino, amigo de publicanos y de pecadores». Pero la sabiduría es justificada por sus hijos. ¿Qué es lo que esas personas quieren? Ellos realmente no saben lo que quieren. Juan vino como un ascético y ellos decían, «Tiene demonio». Jesús vino y se mezcló con las personas y ellos decían, «Oh, él es amigo de los pecadores, él es amigo de los publicanos, es un bebedor». Ahora leemos, «Entonces comenzó a reconvenir a las ciudades en las cuales había hecho muchos de sus milagros». ¿Por qué? Porque no se habían arrepentido. Es interesante que esas ciudades que él reprendió alrededor de Galilea fueron todas destruidas y no son más que ruinas. De hecho, fue recientemente que se descubrió dónde estaba Betsaida, y por mucho tiempo se pensó que tal vez la Biblia solo estaba hablando de algunos lugares ficticios. Esto hasta que recientemente los arqueólogos descubrieron Betsaida. Pero Jesús, en esas ciudades donde él pronunció aflicción sobre ellas, es interesante que han desaparecido totalmente. Considerando que muchas de las otras ciudades como Tiberías,

arrepentido en cilicio y en ceniza. Por tanto, os digo que en el día del juicio será más tolerable el castigo para Tiro y para Sidón que para vosotras. Y tú, Capernaum, que eres levantada hasta el cielo, hasta el Hades serás abatida, porque si en Sodoma se hubieran hecho los milagros que han sido hechos en ti, habría permanecido hasta el día de hoy. Capernaum, estimado oyente, era la ciudad de la actividad central de Jesús. Esa era su ciudad. Allí es donde él estuvo la mayor parte de su ministerio. Su ministerio terrenal fue hecho en y alrededor de la ciudad de Capernaum. La mayoría de los milagros que Cristo realizó fueron en Capernaum. Y aún así, las personas no se arrepintieron. Y él dijo, si las obras que fueron hechas aquí en Capernaum hubiesen sido realizadas en Sodoma, se hubiesen arrepentido. Así que los juicios que él pronunció sobre Capernaum de ser echada en el infierno se cumplieron. Y ahora leemos, por tanto os digo que en el día del juicio será más tolerable el castigo para la tierra de Sodoma que para ti. ¿Por qué? La palabra de Dios dice, a quien mucho se le da, mucho se le requiere. Cuanto más conocimiento y luz recibe un hombre, mayor será el juicio de ese individuo. Así que cuando Dios juzgue, será acorde al entendimiento o al conocimiento que Dios ha dado. De acuerdo a la gracia a la que han sido expuestos, será el grado del juicio con el que serán juzgados. Continuamos leyendo, estimado amigo, estimada amiga, en el verso 25 de Mateo 11. Y nos dice, en aquel tiempo, respondiendo Jesús dijo, él reprendió a esas ciudades por resistirse al arrepentimiento, por su rechazo a recibirle. Y así es que luego él se vuelve de la reprensión a estas ciudades hacia el Padre en una oración en la que él dice, te alabo, Padre, Señor del cielo y de la tierra, porque escondiste estas cosas de los sabios y de los entendidos y las revelaste a los niños. Padre, te agradezco que de esas grandes personas de la tierra, de esas personas sabias de Capernaum y Betsaida, has escondido la verdad de ellos. Pero aquí están estos pequeñitos, personas simples, personas tiernas que tú has escogido para revelar tu verdad y tu amor. Y Jesús dice, sí, Padre, porque así te agradó. Te agradezco, Padre, que tú hayas elegido usar a estas personas comunes, estas personas simples, para revelar tu amor y tu verdad. Cuán glorioso es que Dios haya escogido revelarse a sí mismo a personas comunes, ¿verdad? Ahora leemos, todas las cosas me fueron entregadas por mi Padre, y nadie conoce al Hijo sino el Padre, ni al Padre conoce alguno sino el Hijo, y aquel a quien el Hijo lo quiera revelar. Luego de esta oración, te alabo, Padre, Señor del cielo y de la tierra, porque escondiste estas cosas de los sabios y de los entendidos y las revelaste a los pequeñitos, él dice, nadie conoce al Hijo sino el Padre, ni al Padre conoce alguno sino el Hijo y aquel a quien el Hijo lo quiera revelar. Hubo muchas personas que pensaban que conocían al Padre. Pero ellos tenían un concepto totalmente equivocado de Dios. Hay muchas personas hoy que piensan que conocen a Dios, pero sus conceptos de Dios están totalmente fuera de lugar. Jesús dijo, ni al Padre conoce alguno, sino el Hijo y aquel a quien el Hijo lo quiere revelar. Yo observo los conceptos que muchas personas tienen de Dios, conceptos que ellos han desarrollado en sus propias mentes. Por ejemplo, si yo fuera Dios viviría de esta manera, esto es lo que haría yo. Así es como reaccionaría. Y entonces ese es mi Dios. Yo creo mi propio Dios, según mis propios gustos, según mis propios deseos. Esto se ha generalizado ampliamente en el hombre a lo largo de toda la historia, creando así sus propios dioses. Pero nuestro texto dice, ni al Padre conoce alguno, sino el Hijo y aquel a quien el Hijo lo quiera revelar. Es ahora que Jesús hace la gran invitación del verso 28 y expresa, venid a mí todos los que estáis trabajados y cargados y yo os haré descansar.
Jesús está relacionando la intranquilidad

de la humanidad con su ateísmo. Él está diciendo que usted realmente no conocerá lo que es descansar hasta que conozca a Dios. Por eso, venid a mí. Yo os haré descansar. Y ahora la invitación, por supuesto, es de Jesús. Y es para usted. La invitación es para que usted venga a Él. Y la promesa es que, si usted viene, Él le dará descanso. Entonces, el primer conocimiento que una persona tiene cuando llega a Jesucristo, el primer sentimiento que posee es una profunda y hermosa paz en su interior. O ya no estoy huyendo más de Dios, ya no estoy luchando con Él. De hecho, ahora comienzo a entender al Padre realmente, y mi intranquilidad era mi falta de Dios. Pero ahora que he venido a Jesucristo, de repente hay una hermosa paz dentro de mí, un verdadero descanso. Luego Jesús dice, «Llevad mi yugo sobre vosotros». El yugo era lo que ponían sobre el buey para que éste tirara del arado. Y básicamente lo que el Señor está diciendo es, «Déjame tener las riendas de tu vida para que te guíe hacia el trabajo que yo tengo para ti». Porque el Señor tiene un propósito y un plan para cada uno de nosotros. El apóstol Pablo, escribiéndole a los filipenses, decía, «No que lo haya alcanzado ya, ni que ya sea perfecto, sino que prosigo por ver si logro hacer aquello para lo cual fui también asido por Cristo Jesús». Jesucristo los toma a cada uno de ustedes, y cuando lo hace es para un propósito y plan específico que Él tiene para su vida. El Señor tiene un trabajo para cada uno de ustedes para hacer por Él. Él tiene un plan para cada una de sus vidas. El Señor no derrocha nada, y cuando Él lo toma a usted, Él tiene en mente un propósito y un plan para que usted lo cumpla para su gloria y por la causa del reino. Pablo, reconociendo esto, habiéndose consagrado a sí mismo para servir al Señor, después de unos 30 años dijo, «Hermanos, yo mismo no pretendo haberlo ya alcanzado, pero una cosa hago, olvidando ciertamente lo que queda atrás y extendiéndome a lo que está delante, prosigo a la meta, al premio del supremo llamamiento de Dios en Cristo Jesús». Jesús dijo, «Llevad mi yugo sobre vosotros». Es decir, yo tengo un plan para tu vida, permíteme tomar las riendas y déjame comenzar a guiarte en mis propósitos y en mis planes para ti. Luego lo tercero que Jesús dijo fue, aprended de mí. Usted necesita conocer al Padre. Usted no puede conocer al Padre a menos que Jesús se lo revele. Por eso Él dijo, aprended de mí. Porque si usted aprende de mí, conocerá al Padre. Aquel que me ha visto al Padre. Así que, aprended de mí. Y usted entonces podrá conocer la verdad acerca de Dios. Y Él podrá revelarle la verdad de la naturaleza de Dios. Y cuando usted, estimado oyente, conozca la verdad de Dios, usted aprenderá que Él es un Dios de amor, un Dios de compasión, un Dios con una gran preocupación por usted, un Dios que cuida de usted más de lo que usted siquiera pueda imaginar. Un Dios que está interesado en cada minuto y en cada detalle de su vida. Aprended de mí, dijo Jesús, porque al conocerle a Él, usted aprenderá del Padre y usted tendrá una verdadera revelación del Padre.

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1: Señor, te damos gracias por este momento que tú nos permites tener y te ruego, Dios, que en este instante, cuando terminamos esta serie, Dios, tú hables tan claramente de manera que podamos ver cerrado el tema, Señor. Y Señor, te damos gracias por cada una de las características que nos has dado como iglesia, Señor. Ayúdanos a honrarlas, Señor, porque entendemos que son las que tú nos has dado. Y te pido, Dios, que también nos muestres todos los puntos en los cuales no estamos tal vez haciendo tu voluntad, y que nos ayudes, nos des la fuerza, Señor, y la sabiduría para empezar a vivir en todos los sentidos, en todos los aspectos, de acuerdo a tu voluntad, Señor. Muéstranos, Señor. Te ruego que cada uno de los que estamos aquí, Señor, tú nos muestres claramente cuáles son nuestros dones, Señor, que nos dé la sensibilidad para saber cuál es el don que tú nos has dado, de qué manera quieres usarnos, y que empecemos, Señor, a amarnos los unos a los otros como tú quieres, a servirnos los unos a los otros, de manera que podamos ver tu obrar en medio de nosotros. Señor, habla a nuestro corazón en esta mañana, te lo pedimos en el nombre de Jesús. Amén. Bueno, vamos entonces a ver el tema de la fe dentro de mi iglesia. La primera pregunta que surge es, ¿qué es la fe? ¿Qué es la fe? Y así como la otra vez que hablábamos del amor, nos encontramos con una especie de encrucijada de cómo definir la palabra fe. ¿Cómo podemos definir? Y es otra de esos conceptos difíciles de definir con claridad. Lo chévere es que la Biblia trae su propia definición para que no nos pongamos a buscar ni a pelear. La Biblia misma nos dice qué es la fe. Por eso me gustaría que me acompañaran en sus Biblias a Hebreos 11. Hebreos 11:1. Hebreos. Hebreos 11:1 dice: es pues la fe, la certeza de lo que se espera, la convicción de lo que no se ve. Es lo que dice la Biblia que es fe. Pero, ¿por qué no profundizamos un poquito más? Porque suena muy chévere la definición, pero ¿qué significa? ¿Realmente qué significa eso de es pues la fe, la certeza de lo que se espera, la convicción de lo que no se ve? Así de primerazo podemos ver que la fe se puede definir como dos cosas. Primero, la certeza de lo que se espera. Segundo, la convicción de lo que no se ve. ¿Cierto? Esas dos cosas son la fe. Veamos la primera, la certeza de lo que se espera. La palabra certeza es una palabra griega que se puede traducir como lo que queda en pie. O también lo podemos traducir como la garantía. Esa es una buena traducción para esa palabra certeza. Lo que nos está queriendo decir entonces esto es que la fe es la garantía de que lo que esperamos sucederá. La fe es la certeza de lo que se espera, o sea, la garantía que nos permite estar seguros de que lo que sucederá, sucederá. ¿Me hago entender? Aquello que queda en pie al final, lo que nadie puede quitar, podríamos entonces definirlo como la seguridad de que lo que Dios ha establecido nada lo puede derribar. Esa es fe. Allí ya empezamos a ver qué es lo que significa fe. La fe es esa seguridad, esa garantía que podemos tener en nuestros corazones de que lo que Dios dice que va a suceder, va a suceder. No sabemos cómo va a suceder ni cuándo, pero sabemos que va a pasar así. Es una seguridad. Eso es fe. ¿Cierto? Uno conoce personas que dicen, no, todo va a estar bien, pero ¿cómo puedes decir eso si mira todo como está de mal? No, Dios me ha puesto esa seguridad en mi corazón de que todo va a estar bien. Y simplemente estoy seguro de eso. Es una convicción interna, es la fe. Y también dice la convicción de lo que no se ve. Esto me parece interesante porque la palabra convicción significa una prueba que convence. O también se puede traducir como evidencia. Y aquí es donde hay una entre comillas contradicción interesante. No es una contradicción, pero pareciera serlo. Porque ¿qué es una evidencia? La evidencia es algo que yo puedo ver. Pero entonces lo que dice ahí es que es la evidencia de lo que no se ve. ¿Cómo así? ¿Cómo puedo entender yo eso? Es aquello interno que Dios pone en mi corazón, esa prueba que me convence de que lo que no veo será. Es tenaz. Estamos hablando de algo difícil de entender en todo su concepto. Pero eso es lo que quiere decir. La fe es esa prueba, esa cosita y esa evidencia en el corazón que me permite estar seguro de que aunque no lo veo, será. Interesante eso, ¿no? Y eso es lo que el Señor quiere que nosotros vivamos y experimentemos. Que tengamos esa seguridad, esa prueba en mi corazón de que Dios está en control, de que Dios hará, de que todo saldrá de acuerdo a como Dios lo ha planeado. Igual, si nosotros vamos a la Biblia, nos vamos a dar cuenta de que hay pruebas y evidencias de que Dios siempre hace su voluntad. Y entonces después hablaremos un poquito más de cómo eso va a confirmar y va a hacer crecer también mi fe. Pero la fe es eso. Entonces, la seguridad que yo tengo en mi corazón de que puedo esperar en Dios y que Él siempre cumple, y la prueba de mi corazón también de que aunque no lo veo, lo veré. Eso es lo que podríamos decir que es la fe. La otra forma muy fácil de describir lo que es la fe es a través de un verbo. ¿Cuál creen que es ese verbo que está unido con este sustantivo que es fe? Creer, ¿cierto? Fe es creer, igual. Y es una buena forma también de verlo así. Creer en lo que espero que sucederá, creer que aunque no lo veo, vendrá, creer. Por lo tanto, voy a robarle las palabras a un compatriota mío y voy a decir que la fe no es un sustantivo, es un verbo. ¿Te acuerdan de Arjona? La fe es más que un sustantivo, no es simplemente un nombre, es un verbo, es creer. Por lo tanto, esto me lleva a otra cosa. La fe es una acción. ¿Me hago entender? La fe se tiene que vivir, se tiene que experimentar, es una acción. No es simplemente, sí, yo tengo fe. No es una propiedad o un sustantivo, no es un elemento, no es un objeto. La fe es una acción de creer. Es más que simplemente una teoría, es el ejercitar la fe. Eso es lo que debemos tener claramente en nuestro corazón. La fe debe ser ejercitada para que sea fe. Y eso es más o menos lo que nos dice Santiago también, en otras palabras, ¿no? La fe debe ser ejercitada para que sea realmente fe. Si es simplemente un sustantivo en mi vida, entonces no es fe. No sé si soy claro en esa parte. Si yo digo, sí, yo tengo fe, pero no ejercito esa fe, realmente eso no es realmente fe. ¿Cómo puedo yo vivir mi vida y vivirla de manera que pueda agradar a Dios? El mismo libro de Hebreos, en el mismo capítulo, nos dice cuál es la clave. Dice Hebreos 11:6. Pero sin fe es imposible agradar a Dios, porque es necesario que el que se acerca a Dios crea que le hay y que es galardonador de los que le buscan. Hebreos 11:6. Es decir, que si yo quiero vivir una vida agradable a Dios, entonces lo que debo hacer es una vida que ejercita la fe en Dios. No solamente una persona que dice que cree en Dios o el que cree en el de arriba, como se dice. No, yo creo en el de arriba. Eso está bien, listo, dígalo. Pero ¿es verdad? ¿Se muestra en su vida eso? ¿Es verdad que usted ejercita esa fe en Él? Porque si usted no ejercita esa fe en Él, entonces no puede agradar a Dios. No lo agrada. No está agradando a Dios. Si usted no está ejerciendo esa fe, no está agradando a Dios. Porque dice, sin fe es imposible agradar a Dios. Es necesario que el que se acerca a Dios crea que le hay. Me acompañan ustedes más adelantico a la carta de Santiago, un libro después, Santiago. Queda claro entonces que la fe es creer que lo que espero en Dios será, es creer que aunque no lo veo, sucederá. Y que eso debe ser una acción de vida todos los días. Vemos que dice Santiago 2, del verso 14 en adelante. Dice así: hermanos míos, ¿de qué aprovechará si alguno dice que tiene fe y no tiene obras? ¿Podrá la fe salvarle? Y si un hermano o una hermana están desnudos y tienen necesidad del mantenimiento de cada día, y alguno de vosotros les dice, id en paz, calentados y saciados, pero no les dais las cosas que son necesarias para el cuerpo, ¿de qué aprovecha? Así también la fe, si no tiene obras, es muerta en sí misma. Pero alguno dirá, tú tienes fe y yo tengo obras. Muéstrame tu fe sin tus obras, y yo te mostraré mi fe por mis obras. Tú crees que Dios es uno, bien haces. También los demonios creen y tiemblan. ¿Más quieres saber, hombre vano, que la fe sin obras es muerta? ¿No fue justificado por las obras a Abraham, nuestro padre, cuando ofreció a su hijo Isaac sobre el altar? ¿No ves que la fe actuó juntamente con sus obras y que la fe se perfeccionó por las obras? Y se cumplió la escritura que dice, Abraham creyó a Dios y le fue contado por justicia y fue llamado amigo de Dios. Vosotros veis, pues, que el hombre es justificado por las obras y no solamente por la fe. Asimismo, también Rahab, la ramera, ¿no fue justificada por obras cuando recibió los mensajeros y los envió por otro camino? Porque como el cuerpo sin espíritu está muerto, así también la fe sin obras está muerta. Interesante, ¿no? Santiago 2, 14, 16. Santiago es muy claro entonces acerca de la necesidad de que la fe se manifieste en acción. Y que si no se manifiesta en una acción, entonces una fe muerta, es lo que está diciendo Santiago ahí. Y aquí empieza otra controversia, una pelea ahí. Incluso, ustedes recuerdan a Martín Lutero, el reformador de la iglesia, ¿cierto? Martín Lutero tuvo un gran problema con el libro de Santiago. Martín Lutero llegó incluso a decir algún día, ¿saben qué? Santiago hay que sacarlo de la Biblia porque está en contra de lo demás. ¿Por qué decía él eso? Él tuvo ese problema porque cuando Martín Lutero estaba viviendo, él estaba viviendo bajo el yugo de la iglesia católica de su época, que le enseñaba a la gente a que tenía que dar tanto dinero, hacer tantas cosas para poder ser salvo, ¿cierto? Eso es lo que pasaba en esa época y pasa todavía hoy. Pero bueno, en esa época era más cruel la cosa, ¿no? Entonces Martín Lutero está en medio de ese ambiente y lee el libro de Romanos. Y en Romanos 1.16, dice Romanos 1.16 que el evangelio es poder de salvación para todo aquel que cree. Y Martín Lutero se queda, ¿cómo así? O sea, la salvación es por creer y no por hacer. Y ahí es cuando nace toda la revolución de la reforma protestante. Y Martín Lutero tiene razón. La salvación es por creer y no por hacer. Entonces cuando Martín Lutero lee Santiago y ve que Santiago dice eso, que la fe sin obras es muerta, entonces él empieza a pelear y dice, no, ¿cómo es posible? Ahí se están contradiciendo. Pero realmente no hay una contradicción. ¿Por qué? Tenemos que entenderlo de esta manera. La carta de Pablo a los romanos es una carta donde Pablo nos enseña cómo puedo llegar a ser salvo. ¿Cómo puedo llegar a ser salvo según Romanos y según la Biblia? Por la fe. Creer en Cristo Jesús como mi Señor y Salvador, nada más. ¿Qué dice Santiago? Santiago me dice, bueno, recuerden lo que dice la palabra, una de las palabras claves del libro de Santiago es hermanos. Entonces Santiago le dice, bueno, ahora que ustedes ya son salvos, entonces a ver la fe. ¿Me hago entender? ¿Cómo puedo llegar a ser salvo? A través de la fe. Ahora que soy salvo, entonces a vivir la fe. Eso es lo que dice Santiago, por eso no se contradice. Pablo es muy claro en Romanos acerca de que para ser salvos solo puedo ser salvo por fe en Cristo Jesús. Santiago es claro en su carta que ahora que soy salvo, mi fe debe traducirse en vida. Otra forma de decirlo es así: no hago obras para ser salvo, hago obras porque soy salvo. Esa es la idea. Esa es la muestra. Una fe genuina se traduce en una vida genuina. ¿Me hago entender? La fe no es simplemente un sustantivo de decir, sí, yo tengo fe, yo creo en Cristo Jesús. Mi vida tiene que reflejar esa declaración. Si yo digo que creo en Cristo Jesús, mi vida debe reflejar eso. Porque si no lo refleja, pues entonces es una fe muerta, no es una fe real. Es muy importante. Santiago entonces nos deja muy claro eso. Yo no puedo decir que tengo fe si mi vida no refleja esa fe. Estoy diciendo que debemos ser perfectos, lo he dicho muchas veces y lo digo cada vez que puedo. No estoy diciendo que debo ser perfecto. Estoy diciendo que debo ser genuino, real, que mi vida refleje lo que yo digo ser. Si yo digo creer en Cristo Jesús, mi vida debe reflejar eso todos los días de mi vida. ¿En quién debe estar puesta esta fe? Porque es que empieza que la fe, en la fe, hay gente que tiene fe en la fe. En serio, hay gente que tiene fe en otras cosas, tiene fe en sí mismo. No, yo creo, yo solo creo en mí mismo, cosas así. ¿En quién tenemos que tener esa fe para que sea una fe real y una fe genuina? Primero, la fe debe estar puesta definitivamente en Dios, ¿cierto? Como nuestro Señor. La fe no es la clave, sino en quién tenemos esa fe. Ahí es donde está la clave. La fe que le agrada a Dios es la que le reconoce a Él como Dios. ¿Se acuerdan en Hebreos 11:6 que decía? Pero sin fe es imposible agradar a Dios. ¿Cuál es la fe que le agrada a Dios? La que lo reconoce a Él como Dios, dice. Pero sin fe es imposible agradar a Dios porque es necesario que el que se acerca a Dios crea que le hay. Entonces no es la fe simplemente la fe en la fe o la fe en las cosas o la fe en el país o la fe en el presidente o la fe en lo que sea. No, es la fe en Él. Es la fe en Él. ¿Y cómo se va a traducir eso después en la vida? Es lo que vamos a ver más adelante. Entonces no es tan solamente el hecho de decir que tengo fe o buscar cosas espiritualoides que simbolicen fe en cualquier cosa. Porque nuestro mundo habla mucho de cosas espirituales, ¿cierto? Y está de moda ser espiritual, ¿cierto? Está muy de moda eso de ser espiritual. Y cualquier cosa ahora es una excusa para yo decir que soy espiritual, ¿cierto? Si yo pongo una pirámide en mi casa, yo soy muy espiritual, ¿cierto? Porque es que estoy buscando las buenas energías. Si yo pongo mi escritorio en un triángulo perfecto con la ventana y el pino y el cactus ahí, entonces el Feng Shui me dice, soy espiritual, ¿cierto? Y entonces nuestro mundo anda buscando muchas excusas para hacerse creer que es espiritual. Tengo mi Biblia abierta en el Salmo 91, yo soy espiritual. Pero eso no tiene nada que ver con la fe que Dios está buscando. La fe que Dios está buscando es una fe real y genuina de todos los días de vivirla. Y debe estar puesta en Él. Si yo tengo fe verdadera, creo que Dios es el Señor creador de todo el universo, que Él es mi Padre y que me está buscando siempre para tener una relación conmigo. Eso es lo que debo tener en cuenta. Y eso es clave. No solamente debo reconocer que Dios es Dios, sino además reconocer que Dios quiere tener una relación conmigo. Porque miren lo que dice ahí. Es necesario que el que se acerca a Dios crea que le hay y que es galardonador de los que le buscan. Entonces no solamente reconocer que sí, hay un Dios, existe un Dios, no. Sino que ese Dios, creador del universo, quiere relacionarse conmigo. Que está interesado en bendecirme. Esas dos cosas son esenciales para yo saber si tengo una fe verdadera o es una fe de mentiras, falsa. Una fe verdadera cree que Dios es Dios y que ese Dios creador de todo el universo se quiere relacionar conmigo. Esa es la fe verdadera, no es otra diferente a esa. También tenemos que decir que siendo Jesús Dios, la fe debe descansar también en Jesús, siendo Él el mismo Dios. Pero ¿por qué hago el énfasis en Jesús? Porque la Biblia hace el énfasis en Jesús y por eso tengo que hacerla yo también. Es nuestra fe en Jesús la que nos permite ser salvos y es nuestra fe en Jesús la que nos permite disfrutar de esa relación que Dios quiere tener con nosotros. ¿Me voy a entender? Dios es Dios y quiere tener una relación conmigo. Pero ¿cómo puedo yo tener una relación con Dios? Solamente a través de Jesús. Por lo tanto, Jesús, Cristo mismo, es el objeto y debe ser siempre el objeto de nuestra fe. En Él debe descansar nuestra fe. Juan 3:16, ¿se acuerdan? Lo hace también, el Día del Amor también hablamos de eso. Porque de tal manera amó Dios al mundo que ha dado su Hijo unigénito, ¿para que qué? Para que todo aquel que en Él cree no se pierda, mas tenga vida eterna. Entonces esa es la fe en Cristo Jesús, que podemos nosotros tener la vida eterna y disfrutar de una relación con Dios. Es la única manera. Y no solamente es la fe que me lleva a ser salvo, sino que la fe en Jesús también es lo que me permite vivir una vida agradable a Dios. Juan 15, por favor, me acompañan. Juan 15:4.

Juan 15:4. Dice: permaneced en mí y yo en vosotros. Como el pámpano no puede llevar fruto por sí mismo si no permanece en la vid, así tampoco vosotros si no permanecéis en mí. Yo soy la vid, vosotros los pámpanos, y el que permanece en mí y yo en él, este lleva mucho fruto, porque separados de mí nada podéis hacer. Eso lo dice Cristo Jesús. Por lo tanto, mi fe, que me ha dado la oportunidad de salvación, ¿cierto?, en Cristo Jesús, también es la fe, es la que me da la oportunidad de vivir una vida de fruto. Si yo permanezco en mi fe en Cristo Jesús, entonces voy a dar fruto en mi vida. Es la única forma. Y es muy claro el texto. Creo que es muy, muy, muy claro el texto. ¿Se acuerdan? Miren la última parte, dice: el que permanece en mí y yo en él, está llevando mucho fruto, porque separados de mí nada podéis hacer. La única forma en que yo puedo realmente vivir una vida agradable a Dios y dando fruto es si mi fe permanece y crece en Cristo Jesús. Es la única forma. Y lo vuelvo a decir, yo no lo estoy diciendo, lo está diciendo la Biblia. Dice: separados de mí nada podéis hacer. Y a mí me encantan esas palabras. Me encantan esas palabras porque Dios es el único que puede ser absoluto en sus declaraciones. Él es el único que puede decir siempre, nunca, nada, todo. Nosotros no podemos decir esa clase de cosas, pero Él sí. Y cuando Él, y cuando Dios dice nada, significa nada. Nada podemos hacer si no estamos permaneciendo nuestra fe en Cristo Jesús. Y eso es otra muestra más de que no es simplemente decir: sí, yo creo que Cristo murió en esa cruz y guachuela, pum, listo, ya. Esa es mi fe, ya tengo. Mi fe verdadera debe permanecer todos los días, todos los días. Porque si no permanezco en esta fe en Cristo Jesús, nada puedo hacer. Mi vida no da fruto. No agrado a Dios con mis decisiones. No agrado a Dios en mi vida. Es la única victoria que podemos encontrar, es en la fe en Cristo Jesús. No es la fe, entonces, la que nos da la garantía de vivir una vida de fruto o una vida agradable a Dios. No es la fe, es en quien descansa mi fe lo que me da la garantía de vivir una vida agradable a Dios. Eso me parece que debe quedar muy claro y lo voy a volver a repetir. No es la fe lo que garantiza que mi vida dé fruto, es en quien descansa mi fe lo que garantiza que mi vida dé fruto. Eso es muy importante. Muchas personas, como les digo, cristianos incluso, creen que es la fe la garantía de su victoria y hablan mucho de la fe, pero hoy entendemos que es mi dependencia y mi fe en Cristo Jesús y Él actuando en mi vida lo que da fruto en mí. La fe, como les decía, es más que un sustantivo. Es una acción. Y la fe, dentro de esta acción que debemos ejercer en nuestra vida, tiene que ver con el crecimiento. Y a veces se nos olvida y es difícil para nosotros entender la idea de que nuestra fe debe crecer. ¿Cómo así? ¿Crecer? Sí, la fe debe crecer, debe ser cada vez más fuerte, cada vez más grande. ¿La fe que nos hizo salvos? No, porque ya somos salvos por fe, pero la fe del ejercicio diario de mi vida cristiana sí debe crecer, fortalecerse y alimentarse. ¿Por qué puedo decir yo eso? Porque en la Biblia nos muestra varias veces esto. Miren Lucas 17, me acompañan en Lucas 17. Hagamos una cosa, los de este lado busquen Lucas 17 del 5 al 6 y los de este lado Primera de Tesalonicenses 1:3. ¿Listo? Lucas 17:5, Primera de Tesalonicenses 1:3. Listo, los de Lucas, acompáñenme a leer ahí. Dice: dijeron los apóstoles al Señor: auméntanos la fe. No me acompañaron. Dijeron los apóstoles al Señor: auméntanos la fe. Entonces el Señor dijo: si tuvieras fe como un grano de mostaza, podrías decir a este sicómoro: desarráigate y plántate en el mar, y os obedecería.
Entonces los discípulos le dicen: Señor, auméntanos, danos más fe, ¿cierto? Y Jesús no les dice: no, no se puede crecer en la fe. Lo que les está diciendo es: la fe de ustedes es tan chiquita, tan chiquita, porque el grano de mostaza es así de pequeño. La fe de ustedes es tan pequeña que ni siquiera alcanza el tamaño de un grano de mostaza. Porque si tuvieran la fe así de chiquita, podrían incluso decirle a ese árbol: quítate de ahí y ponte allí. Así tenaz, ¿no? O sea, la fe puede crecer. Siempre me he preguntado eso. Yo nunca he visto que alguien le diga un árbol que se mueva a otro lado. Es decir, que nadie ha visto con una fe de este tamaño de grano de mostaza. Pero definitivamente sí he visto y conocido personas con una fe tan fuerte que pueden ver cómo Dios hace cosas donde nadie más las está viendo. Y eso es lo que yo creo que todos nosotros anhelamos, ¿cierto? Definitivamente esa fe, que es de la que Jesús está hablando ahí, nosotros casi siempre como humanos traducimos eso en mis propios beneficios. Ah, o sea que si yo tengo una fe de este tamaño, entonces yo puedo decirle a un carro que aparezca y aparece. Porque empezamos a pensar es en nuestros propios intereses. Y eso es lo que se ve en las iglesias cristianas hoy, ¿cierto? Si usted tiene fe como un grano de mostaza, entonces ordénele la existencia y va a tener casa, y va a tener plata, y va a tener... ¿Ven? Todo se traduce ahora en la fe material, económica. Pero lo que Dios nos está diciendo es: si ustedes tuvieran la verdad así de este tamañito, verían cosas que ustedes ni se imaginan. Y yo digo: Señor, de verdad que sí. Si nosotros tuviéramos una fe así de chiquitica y realmente la ejerciéramos, veríamos tantas cosas. Increíble, Señor, ayúdanos, aumentanos la fe. Señor, aumentanos la fe. Es lo que le queremos decir todos al Señor: aumentanos la fe, por favor. Primera Tesalonicenses 1:3, ¿me acompañan? Dice: debemos siempre dar gracias a Dios por vosotros, hermanos, como es digno, por cuanto vuestra fe va creciendo y el amor de todos y a cada uno de vosotros abunda para con los demás. ¿No? A carachas. Bueno, entonces ayúdenme a buscarlo. Se gana un premio el que la encuentre. Segunda es... A ver... Vamos a ver. Segunda de Tesalonicenses 1:3. ¿Cuál buscaron ustedes? Ay, Dios mío, ¿qué vamos a hacer? Segunda de Tesalonicenses 1:3. ¿Cierto? Es la segunda. Dice: debemos siempre dar gracias a Dios por vosotros, hermanos, como es digno, por cuanto vuestra fe va creciendo y el amor de todos y cada uno de vosotros abunda para con los demás. Entonces vemos que la fe crece, y Pablo dice que él ve y él observa y le dice que le parece digno reconocer eso, reconocer que ellos están creciendo en su fe. ¿Cuál es la evidencia que tiene Pablo de que su fe está creciendo? Dice ahí: por el amor entre todos y cada uno de vosotros. Porque hay amor entre ustedes, porque se ve en la acción, porque se ve en la vida de ustedes que está creciendo. La fe crece, ¿y cuál es la evidencia de que va creciendo? Porque mi vida va reflejando eso. Eso se va dando, es natural. Entonces, ¿cómo puedo yo saber si mi fe realmente está creciendo? Yo creo que ustedes se han dado cuenta. Cuando empiezan a tomar decisiones de otra manera diferente, cuando mi actitud ya hacia la vida se parece más a la actitud de Jesús cada vez y más de acuerdo a la palabra, yo, mi fe está creciendo. El Señor está haciendo crecer mi fe en mi corazón. Pero mi fe no está creciendo cuando yo, no, yo tengo mucha fe, pero sigo tomando mis decisiones de acuerdo a lo que yo creo, de acuerdo a lo que el mundo dice. Entonces mi fe no está creciendo en absoluto. Pero sí es necesario que nuestra fe siga creciendo. ¿Cómo crecer entonces en nuestra fe? Es la pregunta, ¿cierto? Todo el mundo quiere crecer. Yo quiero crecer. ¿Cómo podemos crecer? Romanos 10, 17. Romanos 10, 17. No lo sabemos muchos de memoria. Dice 10, 17. Así que la fe es por el oír, y el oír por la palabra de Dios. ¿Quieren crecer? La palabra de Dios. Crecer está allí. Ir y crecer en la palabra de Dios. Ahí está la clave.
Ah, sí, claro, yo estoy yendo el domingo a la iglesia y allí escucho la palabra de Dios, entonces voy a crecer mucho. A ver, va a crecer proporcionalmente, porque la semana tiene 7 días. Entonces, si usted solo escucha la palabra los domingos, entonces así va a crecer. Podría crecer mucho más, pero solo va a crecer en un séptimo de lo que podría llegar a crecer. Por lo tanto, no es estar y ir a la iglesia, ya ahí voy a crecer. Sí, eso es parte de mi crecimiento, es parte, como les decía, muy importante, es parte de mi crecimiento, pero no está mi crecimiento total ahí. Mi crecimiento está en todos los días ir a la palabra, investigarla yo. Por eso les digo que a veces caemos en el error de simplemente la religión, ¿eh? Voy a ir el domingo a la iglesia a leer la Biblia porque así crezco. Sí, crece en una proporción, una porción. Pero si usted en su casa no lee su palabra, no la estudia usted solo, entonces no va a crecer tampoco como debiera crecer. Lo he dicho otras veces, es sencillo, escoja un versículo diario. Nadie está diciéndoles que se tiene que convertir en eruditos de la Biblia y estudiar 3-4 capítulos, no. Un verso diario, uno. Y léalo, estúdielo, diséctelo. ¿Qué significa esta palabra? ¿Qué puede el contexto? ¿Por qué Jesús está diciendo eso? ¿Por qué Pablo dice esto? 5 segundos. No sé cuántos de ustedes tienen un cuaderno o un libro de notas en que puedan llegar a su casa, abrir su Biblia, un versículo, y en su cuadernito de notas escriba todo lo que Dios le dijo a través de ese verso. Todo. Como he dicho otras veces, incluso hay veces en que uno dice, no entendí nada. Febrero 18, no entendí nada. ¡Pum! Pero anótelo, porque tal vez el próximo febrero 18 usted revise y dice, ay, esa vez no entendí nada, pero ahora sí entendí. Es decir, mi fe está creciendo. Pero qué chévere tener ese ejercicio de estudiar la Biblia personalmente. Vuelvo a decir, si usted quiere crecer un séptimo, confórmese con la iglesia el domingo. Pero si usted quiere crecer 7 séptimos, estudie su Biblia todos los días, un versículo. Eso es un buen ejercicio para uno crecer en la fe. ¿Y por qué creerán ustedes que crecer depende de la palabra de Dios? Porque creen. Porque en la Biblia nos encontramos todas las evidencias del poder del Dios en quien tenemos nuestra fe. El Dios en el que nosotros tenemos puesta nuestra fe ha mostrado una y otra vez su poder en la Biblia. Entonces, cada vez que yo hablo la Biblia y veo el poder de Dios ahí, puedo volver, fortalezco mi fe. Me hago entender, cuando yo voy a salir a la calle, me encuentro con un problema y me acuerdo, Dios está conmigo y mi Dios es el mismo Dios que abrió el Mar Rojo en 2. Tengo un buen compañero de equipo. Si yo salgo a la calle y me acuerdo que ese Dios fue el Dios que inundó la tierra completamente, yo tengo un Dios poderoso. Y entonces cada vez que yo veo la Biblia, es fortalece mi fe, me vuelve a recordar quién es el Dios en el que yo creo. La primera cosa que podemos encontrar, si alguno dice, no, pero ¿dónde vemos el poder de Dios? En la Biblia. Génesis 1:1, como para empezar. Si me acompañan a Génesis 1:1, eso lo estudiamos esta semana con los estudiantes de Génesis. Como para empezar, si alguien no ha encontrado algo donde muestre el poder de Dios, no sé. Génesis 1:1 dice, en el principio creó Dios los cielos y la tierra. ¿Qué puede ser más difícil que eso? ¿Hay algo más difícil que crear los cielos y la tierra? Yo creo que no. Para Dios es fácil, Él lo hizo. Lo creo, eso ya, ¿ven por qué les digo que la Biblia dice, yo no? ¿Por qué la Biblia dice que la fe es por el oír la palabra? Porque ya en el primer versículo ya nos encontramos con que, uy, Señor, ese es el Dios que yo tengo, el Dios que creó todo el universo. Vimos con los muchachos en Génesis que la palabra cielos ahí significa, o sea, habla del universo, y la palabra tierra habla del planeta Tierra. Entonces ahí ya está hablando de todo el universo, lo creó Él. Y la palabra crear que aparece ahí es una palabra hebrea que significa literalmente crear de la nada. Crear sin que haya algo antes.
O una frase que yo he escuchado muchas veces, que es llamar a la existencia. O sea, simplemente hablar y que exista algo. Esta palabra siempre se usa en la Biblia, siempre, absolutamente siempre, para relacionarla con Dios. Nunca y absolutamente nunca se relaciona con un hombre. Por lo tanto, estas personas que enseñan que nosotros tenemos el poder creador de Dios, eso no es verdad. Yo no, lo dije en la clase de Génesis. Una persona un día me enseñó: es que usted tiene que llamar a la existencia. Yo, ¿qué? ¿Llamar a quién? Llamar a la existencia. O sea, levántese todos los días y ordene que las cosas pasen y van a ver que van a poder. Yo, ¿qué? Perdón. La Biblia me muestra claramente que el único que llama a la existencia es Dios. Yo puedo crear una torta de chocolate, ¿cierto? Y yo puedo crear un cuadro, ¿cierto? Pero para yo crear una torta de chocolate, yo tengo que ir al supermercado y comprar el chocolate, ¿cierto? Y esperar a que la gallinita de huevos, ¿cierto? Y que el trigo crezca y salga la harina. Yo puedo crear, pero siempre con materia prima, ¿cierto? Pero el único en el universo que puede crear de la nada es Dios. Es el único que puede hacerlo. Eso es lo que debería fortalecer mi fe. Mi fe no se debe fortalecer por el hecho de que yo soy un pequeño creadorcito, no. Mi fe debe fortalecerse en el hecho de que ese Dios creador de todo el universo está conmigo. ¿No les parece que eso es demasiado loco? O sea, eso es muy loco. O sea, Dios, el creador del universo, está conmigo. Yo estoy de su lado. O sea, eso debería fortalecer mi fe todos los días. Cada vez que enfrento un problema y tal, y estoy todo deprimido, debería recordar, no, pues que el Dios que yo tengo es el Dios que creó el universo. Uf, vamos a enfrentar este problema, Dios me va a ayudar. Y empiezo a ver la fe, y empiezo a decir, todo va a salir bien. Ve, pero vos, ¿por qué decís eso? Si mira todos los problemas, Dios está conmigo, yo sé que todo va a salir bien. Y eso es fe. Esa es la fe en la acción. Eso es. Aunque vamos a ir viendo más adelante qué más significa eso. Una ilustración, un cuéntico. Dice que una vez había un niño sentado en la calle leyendo su Biblia. Y dice que el rostro de ese niño era así, con una sonrisa de oreja a oreja. Estaba feliz leyendo su Biblia. Tenía gestos de admiración y todo. Y un señor que iba pasando por la calle lo vio. Y vio que estaba leyendo la Biblia y que estaba muy contento. Y entonces el señor le dijo: bueno, ¿de qué te ríes? Y el niño le dijo: no, es que estoy leyendo Éxodo y me encanta ver el poder de Dios. Aquí dice que iban a pasar y había un mar, y llegó Dios y abrió el mar en dos y el pueblo pasó. Y entonces el señor se rió, dijo: ay, pobrecito este niño tan ingenuo. Entonces el señor sintió la necesidad de iluminar al niño con su gran sabiduría y le dijo: niño, mira, yo quiero que sepas una cosa. No quiero dañarte la lectura ni nada de eso, pero yo quiero que sepas una cosa. Realmente no fue el poder de Dios. Lo que pasa es que cuando los israelitas se acercaron al mar rojo, llegaron a una zona donde el mar no mide más de 20 centímetros. Entonces realmente el mar no se abrió en dos, sino que ellos pasaron por esa zona donde el mar está en 20 centímetros. Y el niño se quedó viéndolo. Y el señor dijo: ah, hice mi labor. He sacado a un niño de la ignorancia. Y se voltea y se va, y cuando escucha al niño muerto de la risa, siguió leyendo su Biblia. Y el otro se voltea: bueno, niño, ¿no te expliqué pues que ese no fue el poder de Dios? Y el niño le dice: no, es que esto está mejor. En 20 centímetros de agua se ahogó todo el ejército romano, faraón. Y el niño estaba feliz de ver el poder de Dios, porque la Biblia nos muestra constantemente el poder de Dios. Aunque los científicos quieran irse en contra una y otra vez, la Biblia nos muestra que el poder de Dios es claro. Por ejemplo, los científicos también critican el hecho de la creación, ¿cierto? Y entonces están a favor de la evolución y todo este cuento. Una buena pregunta siempre es: bueno, listo, la evolución. Una célula se encontró con otra célula y tuvieron celulitas y fue creciendo y se formaron todas las cosas, ¿cierto? ¿De qué célula surgió mi personalidad? ¿Y por qué la personalidad de todos los que estamos aquí es diferente la una de la otra? Nadie es igual a otro. ¿De qué célula fue que surgió eso? No hay respuesta.
porque hubo un creador que puso personalidad en cada uno de nosotros, cada uno diferente. Eso no fue una célula, fue Dios. Dijo, este va a ser así, este va a ser así, este va a ser así. Y Él es el que ha dado todo eso. La otra pregunta es, bueno, el Big Bang, ¿cierto? Dos planetas iban ahí, ¡pum! Se chocaron y explotaron y salió todo. Bueno, ¿quién creó esas dos planetas?

Ah, pero ¿de dónde salió Dios? Dios no tiene principio ni fin. Él es el principio y el fin. Ah, pero eso sí está muy difícil de creer. Eso es diferente. Que usted no lo pueda creer a que sea verdad es otra cosa muy diferente. ¿Por qué el humano no quiere creer que fue Dios el que lo creó? Porque si Dios nos creó, entonces hay un Dios a quien hay que agradar. Hay un Dios a quien hay que rendirle cuentas. Eso es lo que no nos gusta. Y por eso los científicos a toda costa van a tratar de decir que no fue Dios y que Dios no existe, lo que sea. Porque no quieren rendirle cuentas a nadie. Pero Dios fue el que creó todo el universo. Él es el único que tiene la respuesta acerca de eso. Ese es el poder que Dios nos muestra en su palabra. Y ese es el poder en el cual debemos descansar nosotros en nuestra fe. Tenemos un Dios que creó el universo, tenemos un Dios que partió el mar en rojo en dos, tenemos un Dios tan grande y tan fuerte que nos debería permitir tener una vida de fe. ¿Qué más, en qué más tenemos que tener nuestra fe basada? En las palabras de Dios. Miren, la fe, como decíamos al principio, tiene que ser ejercida en la acción. Y algo que me encanta de la Biblia en cuanto a la fe es que la fe siempre en la Biblia está ligada con la obediencia. Siempre la fe está ligada con la obediencia. El mismo, ¿se acuerdan que leímos ahí en Santiago? Santiago decía que a Abraham le fue contado por fe, ¿qué? Porque le creyó a Dios y iba a sacrificar a su hijo Isaac. Entonces la fe se manifiesta en mi obediencia. La fe y la obediencia están totalmente ligados. La fe entonces también se ejerce cuando yo soy obediente a Dios. Eso es muy importante. Por lo que les digo, muchas veces creemos que la fe es simplemente decir que tengo fe y andar diciendo, pero la fe se ejerce cuando yo soy obediente a Dios. O sea, si Dios está diciendo en su palabra esto y yo no lo hago, entonces yo no estoy viviendo una vida de fe. Y la vida de fe se ejerce cuando yo soy obediente a Dios en sus palabras, aunque sus palabras sean ridículas para nosotros, entre comillas. Por ejemplo, Lucas 5. ¿Me acompañan a Lucas 5, por favor? Lucas 5, del 1 al 11. Y vamos a ver a Pedro ejerciendo su fe. Dice, aconteció que estando Jesús junto al lago de Genezaret, el gentío se agolpaba sobre él para oír la palabra de Dios. Y vio dos barcas que estaban cerca de la orilla del lago, y los pescadores, habiendo descendido de ellas, lavaban sus redes. Y entrando en una de aquellas barcas, la cual era de Simón, le rogó que le apartase de tierra un poco, y sentándose enseñaba desde la barca a la multitud. Cuando terminó de hablar, dijo Simón, boga mar adentro y echad vuestras redes para pescar. Respondiendo Simón le dijo, Maestro, toda la noche hemos estado trabajando y nada hemos pescado, mas en tu palabra echaré la red. Y habiéndolo hecho, encerraron gran cantidad de peces y su red se rompía. Entonces hicieron señas a los compañeros que estaban en la otra barca para que viniesen a ayudarles, y vinieron y llenaron ambas barcas de tal manera que se hundían. Viendo esto, Simón Pedro cayó de rodillas ante Jesús diciendo, Apártate de mí, Señor, porque soy hombre pecador. Porque por la pesca que habían hecho, el temor se había apoderado de él y de todos los que estaban con él. Y asimismo de Jacobo y Juan, hijos de Zebedeo, que eran compañeros de Simón. Pero Jesús dijo a Simón, no temas, desde ahora serás pescador de hombres. Y cuando trajeron a tierra las barcas, dejándolo todo, le siguieron. Pedro nos da la clave. Pedro dice, Señor, toda la noche estuvimos pescando y nada, no pudimos hacer nada. Pero ¿sabes qué? En tu nombre echaré las redes. Obedeció. Hagamos una comparación. Jesús era hijo de un carpintero. Pedro era un pescador de mucha experiencia. ¿Quién sabe más de pescar? ¿Jesús o Pedro? Entre comillas, Pedro, dando esas dos características, ¿cierto? La mejor hora para pescar era la madrugada. Cuando ya sale el sol en la mañana, los peces se espantan y con eso, ¿se imaginan el gentío que habían haciendo bulla en la playa? Jesús hablando, ¿qué pececitos van a andar por ahí con ese montón de gente hablando allá afuera? ¿Cierto? Entonces, si nos damos cuenta, bajo las capacidades del mundo, Pedro era más experto.

0: experimentado, y también bajo las condiciones de la profesión y del oficio de pescar, no estaban en la mejor situación. Entonces Pedro le dice: Señor, ya lo tratamos de hacer. Pero Jesús les dice: vuelvan a echar las redes. Para cualquier persona eso sería ridículo. ¿Qué va a venir un carpintero a decirme a mí, pescador de muchos años, que eche el arca porque voy a pescar? ¿Qué tal? Pero Pedro ejerció su fe y obedeció las palabras de Jesús. Dijo: ¿sabes qué, Señor? Yo ya lo intenté con mi conocimiento, con mis fuerzas, con todo lo que yo creo que sé, y no se pudo. Bueno, hagámoslo como tú dices. Tiró la red y ya sabemos cuáles fueron los resultados. Muchos de nosotros también tenemos que ejercer esa fe de obediencia. Dios nos dice: haz tal cosa. Y no: Señor, qué pena contigo, pero es que yo estudié 5 años en la San Marino y ya tengo esa, yo ya estudié eso, Señor. Yo sé de administración, yo sé de estas cosas, entonces qué pena, Señor, pero no. Y el Señor tira las redes: Señor, pero es que ya no es el momento de hacerlo, ya se perdió la noche, ya no hay nada que hacer. Tira las redes, hazlo. Suena ridículo, suena que no tiene sentido para el mundo, para todo lo que el mundo dice, para lo que yo creo, para lo que yo pienso, pero si lo hago, veré los resultados. La psicología infantil dice que no hay que castigar y disciplinar físicamente a los niños. La Biblia dice: disciplina a tu hijo con su vara, disciplínalo. Y nosotros le decimos: no, Señor, qué pena, es que el psicólogo infantil dice que no hay que hacerlo, qué pena, Señor, ya lo he intentado todo. Cada vez que nos encontremos en esa situación, en que digamos: lo he intentado todo, Dios mío, ya lo he intentado todo, no sé qué más hacer, me leí este libro, hice lo que seguí el consejo de fulanito, hice lo que, no sé qué más hacer, mi matrimonio se va a derrumbar y no sé qué hacer, no nos hemos sentado a decir: bueno, Señor, ¿y tú qué? ¿Qué dices tú? Lo que tú digas, hagámoslo. Ya intenté todo, suena ridículo para el mundo, pero lo voy a hacer. La Biblia le dice: mire, pídale perdón a su esposo. Pero ¿cómo se le ocurre, Señor? Si él fue el que la embarró. Yo sé más de eso. Tú no sabes la situación que yo estoy viviendo. Si estuvieras en mis zapatos, sabrías. Pídele perdón a tu esposo. No, Señor, pero ¿cómo se...? Hágale. Y va a ver los resultados. Tírela. Señor, en tu nombre lo haré. No tengo muchas ganas de hacerlo. No sé si va a resultar, pero tengo fe en que si tú lo dices, así es, lo voy a hacer. Y lo hago. Y el Señor empieza a mostrar los resultados. Ahí está. La solución de Dios no es la que más cuadra a veces con nuestra mente, pero es la que siempre da mejores resultados. Siempre. Entonces, mi fe debe ejercerse también en obediencia. Allí es donde se ve la fe realmente. Cuando Dios me dice: haz esto así. Pero Señor, no que tienes fe en mí. Yo voy a cargarme que todo salga bien. Obedéceme. El Señor le dice a Abraham: Abraham, te prometo un hijo. Y en ese hijo voy a levantar naciones. Todas las naciones serán benditas en ti por ese hijo que te voy a dar. El hijo nace y todo el mundo es muy feliz. Y Abraham: ay, por fin el hijo de la promesa. Y Dios le dice: vaya, mate a su hijo. ¿Cómo así, Señor? Pero no tiene sentido. Tú me dijiste que a través de él me vas a dar naciones. ¿Cómo lo voy a matar? Hágale. ¿Qué hizo Abraham? Fe. Es lo que nos dice Santiago. Fe. Obediencia. Hizo lo que Dios le dijo, aunque sonara ridículo y sin sentido. Voy a hacer lo que tú dices, Señor. Y el Señor le dio una lección. Dijo, ¿cierto? No tuvo que sacrificar a su hijo, pero vio la obediencia de Abraham. Lo mismo nosotros. Obedezcamos a fe. ¿Qué es lo que tenemos que sacrificar hoy en nuestra vida? Hay algo que tenemos que sacrificar hoy, que Dios nos está diciendo: sacrifica eso, sacrifica, déjalo ir. Pero Señor, no tiene sentido, tú quieres que yo tenga prosperidad en mi vida, ¿cómo voy a dejar eso? Hágale. No tienes fe en mí, pues. ¿No es fe en mí? Sí, Señor. Muy importante, ¿no? Él nunca nos deja. Él siempre está a nuestro lado. Recordemos, Jesús dijo, nada podemos hacer si nuestra fe no permanece en Él. ¿Queremos dar fruto en nuestra vida? ¿Queremos tener una vida agradable? Vivamos con fe, agradémosle, obedezcámosle. Eso es. Para terminar, habíamos dicho que esto es una serie que habla de la iglesia. ¿Cómo se traduce todo esto de la fe en el ejercicio de nuestra iglesia, en nuestra iglesia, la que nosotros tenemos hoy? Una frase que no tengo ni idea si Dios se la dio al pastor Chuck Smith o él la tomó de otra persona, no sé, y al final no importa, pero esta frase dice mucho de lo que nosotros como iglesia en Capilla Calvario creemos que debe ejercer, cómo debe ejercerse nuestra fe. La frase es, donde Dios guía, Dios provee. Miren, esa frase, créanme, es revolucionaria, para mí lo fue. El siempre tener claro eso en mi corazón, cuando Dios guía, Dios provee. O sea, si Dios me dice vaya allá, Él me va a dar las fuerzas y las capacidades para ir allá. Dios nunca me va a decir vaya para allá y arrégleselas como pueda. Nunca, Él nunca hace eso. Él siempre me da las capacidades y los recursos y todo lo que necesito para hacer lo que Él me envía a hacer. Y eso es lo que nosotros creemos en Capilla Calvario. Es una de esas frases que han impactado el movimiento de Capilla Calvario. Como les digo, no sé si fue Chuck el Señor que le dio a él o él la tomó a otra persona, no sé, y al final, ¿qué importa? Lo que importa es lo que implica esa frase, ¿no? Nosotros aquí en Capilla Calvario creemos que cuando Dios guía un esfuerzo humano, Él se encarga de dar todo lo necesario para realizarlo. Todo lo necesario. Por ejemplo, ustedes verán, nosotros no estamos interesados en levantar iglesias en todas partes. Ay, ¿por qué no abren una iglesia en tal parte? ¿Y por qué no abren? Porque si Dios quisiera levantar una iglesia en Jamundí, pues entonces pondría a las personas que tienen que estar allá y les daría el corazón y les daría las capacidades, los recursos, los dones y todo, y la empezaría. ¿Me voy a entender? Pero si mientras tanto eso no sucede, es porque Dios no nos está guiando a hacerlo ahorita. En este momento no. Entonces nosotros no nos estresamos por tratar de hacer lo que nosotros creemos que debemos hacer, sino más bien, Señor, ¿qué es lo que tú quieres hacer? Muéstranos qué es, y tú nos lo confirmarás si están los recursos. Si están los recursos, así será. ¿Por qué nosotros no hacemos cosas a veces? Por eso. A veces no hacemos algo que quisiéramos hacer. ¿Por qué? Porque no tenemos los recursos, y si no los tenemos es porque Dios no nos ha dado. Así de sencillo. No creemos que sea necesario que el hombre ayude a Dios a hacer su obra. Nosotros no creemos que tenemos que ayudarle a Dios. Ven, Dios, mira, como no nos diste el dinero, pues entonces yo voy a hacer un préstamo. Vamos a hipotecar la iglesia, Señor, para ayudarte, porque es que como no nos diste la plata, ¿cierto? Entonces nos toca a nosotros conseguirnos la de otra parte. No creemos eso. Creemos que si Dios nos guía a hacer algo, Él nos va a dar la plata. Pero ¿por qué no compran un lote o otro edificio? Porque no tenemos con qué. Si el Señor nos diera el con qué, lo haríamos, con toda seguridad. Pero también se ejerce la fe. Si el Señor nos guía a hacer algo así, es porque tenemos la seguridad de que Dios empieza a dar y a bendecir y a mostrar. Pero si Él no lo hace, entonces nos damos un paso atrás. Así de sencillo. Por ejemplo, nosotros, ustedes van a ver que nosotros en Capilla Calvario nunca hacemos colectas o rifas o bingos o kermeses, lechonas para recoger. Nunca lo hacemos. Porque a veces surge la idea, y yo sé que surge un corazón, un buen corazón a veces, que dice, ve, el ministerio de, qué sé yo, de niños, le hace falta colores, no sé, un ejemplo. Entonces, ¿por qué no hacemos algo? El domingo traemos unos tamales y los vendemos, y con eso, entonces compramos los colores para los niños. No creemos que tengamos que ayudarle a Dios. Dios sabe que necesitamos colores para los niños. No es verdad, es un ejemplo. Dios sabe que tenemos esa necesidad. Yo no tengo que decirle, Dios, mira, qué pena contigo, pero no, Él ya sabe. Él sabe eso. Entonces Él lo va a proveer, y nosotros lo hemos visto siempre. Como les digo, nosotros aquí en Capilla Calvario pagamos nuestra renta mensual, los servicios mensuales, no le debemos plata a nadie. Uy, es que están botados en plata. En absoluto. Si alguno quiere saber, pueden hablar conmigo y nos reunimos con Enrique, les mostramos y van a ver que no estamos ni botados en plata ni debiéndole a nadie. Pero ¿cómo hacen? Porque ustedes aquí en la capilla no están pidiendo dinero. ¿Alguna vez hemos pedido dinero? Nunca. Nunca estamos pidiendo tal dinero. ¿Cómo hacen? Dios, cuando Él guía, Él provee. Así de sencillo. Yo no tengo ni idea, yo no sé cómo el Señor va a ayudarnos para salir en el mes, pero siempre está la plata para pagar la renta, para pagar los servicios y para pagar a las personas que trabajan acá. Siempre. A veces ras con ras, y hay gente que aquí sabe que es verdad, ras con ras, cero pesos, equilibrio. Lo que se gasta es lo que entra, ¡pum! Pero ¿cómo el Señor hace para saber cuánto se va a gastar en el mes y darnos exactamente eso? No sé. Pero eso es lo que nosotros vivimos en fe. Vivimos en fe. No creemos que una iglesia deba enfocarse en ahorrar para llenar sus cuentas. Creemos que el ahorro es bueno y si el Señor da un superávit, pues claro, uno tiene que ser sabio administrando. Pero lo que no creemos que sea correcto es una iglesia que empieza a llenar sus arcas de dinero, porque el dinero es para la iglesia, porque es de la iglesia. Entonces, si Dios da, es para bendecir a la iglesia. Me hago entender. Por eso usted, no sé si ustedes se han dado cuenta, hubo una época en que nosotros hicimos varias veces un retiro de servidores, y hacíamos un retiro de servidores y nos íbamos a una finca y nos quedábamos un día para otro y nadie pagaba nada. La comida, el transporte, todo iba por cuenta de la iglesia. ¿Por qué? Porque el Señor nos había bendecido y creíamos que era la forma mejor de gastar ese dinero. ¿Cómo? En la iglesia, los servidores, los que están ahí sudándole sin ningún pago, vamos a bendecirnos entre nosotros y vamos. ¿Por qué no lo hemos vuelto a hacer? ¿Por qué creen? Porque no lo hay, para eso no lo ha habido. Y no nos estresamos. No, ay, no, vendamos unos heladitos para ver si nos vamos otra vez de retiro. Si Dios nos ha dado para irnos de retiro, es porque Dios no quiere que nos vayamos de retiro y listo. Seguimos sirviendo. Dios no nos ha llamado para irnos de retiro. Nos ha llamado para servir. Entonces, muy importante. Nosotros no pedimos dinero. Creemos, y esto es muy importante y lo voy a aclarar, creemos que el diezmo es una enseñanza bíblica. Lo creemos. Creemos que es una responsabilidad de cada cristiano. Cada uno de nosotros como cristianos tenemos esa responsabilidad. Es parte de mi relación con Dios, así como es orar, así como es leer la palabra, así como es adorar, es el diezmo también. Pero yo no voy a donde ustedes a decirle, ¿ya lo oro a Dios? Yo creo que ninguno de ustedes ha experimentado que yo venga a decirle, ¿ya oro? ¿Cuánto tiempo oro hoy? A nadie le digo eso, porque creo que orar es responsabilidad de cada uno de ustedes. Yo no me meto en eso. Si usted ora una hora, 10 minutos, no me puedo meter ahí. Tampoco me meto en sus diezmos. ¿Ya diezmó? No me interesa. Si usted diezma, está agradando a Dios. Si no lo hace, no. Es así de sencillo. Y no lo quiere hacer, es problema suyo con el Señor. Yo no me voy a meter ahí. Claro, ¿afecta a la iglesia? Sí, claro. ¿Cómo la afecta cuando no ora? Igualito. ¿Cómo la afecta cuando no alaba al Señor? ¿Cómo la afecta cuando no lee su palabra? Igualito. Es parte de la relación con Dios. Entonces, es muy claro, cada uno de nosotros somos responsables de dar nuestro diezmo, pero no presionamos a nadie a hacerlo. Yo no sé aquí quiénes de ustedes lo hace y quién no, no me interesa en absoluto saberlo, es decisión personal, es decisión personal. Si no lo quiere hacer, la Biblia sí dice que está desagradando a Dios. Es así de sencillo, es como si no, Señor, yo no voy a orar hoy. ¿Por qué? Porque es que en la iglesia me están diciendo que ore y que ore y que ore. No voy a orar hoy, es lo mismo. Si usted no quiere diezmar, pues ahí está su decisión con el Señor. No vamos a presionar a nadie. Si ustedes se dan cuenta, tenemos unas urnas allá atrás. Si usted quiere, la deja ahí. Si no quiere, no la deja ahí. A nadie le pasamos una recolecta ahí para que todo el mundo se dé cuenta quién dio. No me interesa en absoluto. Si usted no diezma y quiere un consejo, con mucho gusto, venga. No vamos a cuestionar ni a condicionar el hecho de que usted diezme o no diezme para servirle. De ninguna manera. De ninguna manera. Entonces, aunque creemos que es una responsabilidad cristiana individual y que muestra cómo está mi relación con Dios, definitivamente no presionamos y no nos gusta estar encima de las personas en esa parte. Es personal. Incluso ustedes tampoco saben si yo lo hago, ¿no? ¿Cierto? Es personal, totalmente personal. Creemos en el poder de Dios y no en las estrategias humanas. No creemos que sea bueno casarnos con estrategias y métodos humanos. Es que así lo hacemos en Capilla Calvario, nada. Así hacemos en la Biblia. Así la Biblia lo dice, listo, hagámoslo. No, pero es que el último método, salió un libro donde dice que el último método es hacer encuestas. Y entonces si uno hace encuestas en la calle, entonces uno sabe qué es lo que la iglesia quiere recibir. Entonces así, no me interesa saber lo que el hombre dice. Me interesa saber lo que Dios dice. Estrategias humanas, no. Que de repente se puede usar una estrategia diferente. Listo, se usa y pum, se desecha después. ¿Me hago entender? Por ejemplo, hoy las mujeres salieron a desfilar aquí. ¿Significa que todas las veces que vaya a haber reunión de mujeres tenemos que hacer una estrategia para llamarle la atención a las mujeres? Y a veces a mí me parece triste eso, ¿no? Cuando las mujeres hacen un llamado así con pasarela y no sé qué, y una obra de teatro, todo el mundo, ay, sí, las mujeres ahí sí vienen. Pero cuando simplemente Samuel se para y dice, miren, la próxima semana hay reunión de mujeres, 10. Entonces, no creemos en motivar a la gente, no creemos en métodos humanos, estrategias, que si sirve algo y está de acuerdo a la palabra, lo usamos. Y si ya no sirve, pues entonces lo quitamos. Así de sencillo. No nos vamos a cargar con esas cosas. Creemos en el poder de Dios y no en el poder de nosotros. Creemos que si Dios nos ha mostrado estar en nuestra iglesia hoy donde estamos, pues Él se encargará de mostrarnos el futuro. Si Él nos ha traído hasta este momento y estamos aquí reunidos hoy, Él se encargará de reunirnos y tenernos unidos mañana. Eso es lo que creemos. Y por último, creemos que debemos tener un deseo de ser sorprendidos por Dios. Una de las características más chéveres que nosotros tenemos como seres humanos es que podemos ser sorprendidos. Y es precisamente por nuestra torpeza y por nuestra falta de control. Como no tenemos control sobre todas las cosas, entonces podemos ser sorprendidos. Ahí es cuando es la sorpresa, cuando yo no sé lo que va a pasar, se me sale el control y ¡pum! ¡Ah! El susto, me sorprendo. Y una de las características más lindas de Dios es esa, que Él puede sorprender, precisamente porque Él sí tiene todo bajo control. Entonces Él nos puede sorprender. Entonces creemos que como iglesia debemos caminar todos los días con un corazón abierto a las sorpresas de Dios. O sea, siempre estar dispuesto, Señor, ¿qué vas a hacer hoy? Esa debe ser en la fe, a ejercer la fe. Señor, ¿cómo nos vas a sorprender el día de hoy? Mira, hay tal problema, no sabemos qué hacer. Bueno, Dios, sorpréndenos, por favor, porque no sabemos qué hacer. Hay veces problemas jurídicos, legales, y uno dice, Señor, ¿qué vamos a hacer? Bueno, Señor, sorpréndenos, por favor, porque se sale de nuestro control. No hay nada que podamos hacer ahí. ¿Qué, Señor, por favor, muéstranos? Por ejemplo, hablando de la parte económica también, el año pasado hubo unos mesecillos donde literalmente, económicamente empezamos como que, ay, Dios mío, ¿qué va a pasar? ¿Qué vamos a hacer? No hay, tenemos que pagar la otra semana tal cosa y no hay. Señor, ¿qué vamos a hacer? ¿Y qué hicimos con Nando y con Jorge? Reunirnos a orar y, Señor, sorpréndenos porque no sabemos qué vamos a hacer. Y al domingo siguiente, ¡pum! La provisión de Dios para cumplir con todo lo que tenemos que cumplir. Exactamente. Y uno, uff, Señor, wow, otra vez lo hiciste. Una vez más lo has hecho. Y así debemos vivir todos los días. Nunca aburrirnos ni cansarnos de las sorpresas de Dios. Todos los días estar, Señor, sorpréndeme hoy. ¿Qué vas a hacer hoy? Muéstrame qué vas a hacer. Por ejemplo, sorpresas como las de Carlos Mario. ¿Qué nos íbamos a imaginar que alguien de Perú nos dijera, ve, tengo una beca aquí para un muchacho? Y precisamente él creciendo en su fe y en su amor por Dios, dice, ¿quién se iba a imaginar eso? Sorpresas de Dios. ¿Cómo vamos a hacer para el transporte? Nosotros como iglesia no tenemos el dinero para pagarle el transporte a Carlos Mario para que vaya a Perú. ¿Cómo vamos a hacer? Oremos, porque ¿qué más vamos a hacer? Ya le dieron la beca. Y entonces la frase es, cuando Dios guía, Dios provee. Si ya le dieron la beca y Dios se lo quiere llevar a Perú, entonces ¿qué va a pasar? Dios va a proveer el dinero, ¿cierto? Entonces en esos días llega Joe, el pastor de Kansas, y me dice: mira, Luis, nosotros los amamos mucho a ustedes como iglesia, y el Señor ha puesto en mi corazón que yo quisiera ayudar económicamente con algo que tú tengas en tu corazón ahorita para bendecir a alguien. Y yo me quedo como que, ¿qué? Se lo tengo. De una. Carlos Mario se tiene que ir para Perú y necesita a alguien que le pague los transportes de ida y vuelta. Listo. Ahí está. Y yo como, wow. ¿Qué vas a hacer mañana, Señor? ¿Cómo nos vas a sorprender mañana? Y lo mismo debe ser en la casa de ustedes también. Sean obedientes, sean fieles, ejerzan su fe todos los días. Señor, ¿cómo vamos a hacer para comer mañana? Déjense sorprender. Déjense sorprender y van a ver que el Señor lo va a hacer. Sea responsable, no se quede en la casa de Dios, tú me vas a dar. No, salga a trabajar, ¿cierto? Sea responsable, sea obediente al Señor, haga lo que tiene que hacer y deje que Dios lo sorprenda. Y va a ver que sí, vamos a disfrutar de una vida bien espectacular con el Señor. Entonces, ¿cómo es la fe dentro de nuestra iglesia? Ya la vimos, es una fe en acción, una fe obediente, una fe dependiente 100% de Cristo Jesús. Terminamos entonces nuestra serie de mi iglesia. Espero que haya sido de bendición para todos nosotros. Para mí creo que ha sido así. Creo que ha sido así. Y nos vamos la próxima semana a empezar la carta de Pablo a Tito, que va a estar súper chévere. ¿Listo? Entonces, les animo a eso. Oremos. Señor Jesús, te damos muchísimas gracias. Porque eres bueno, Señor. Moriste por nosotros en la cruz para salvarnos. Nos has mostrado tu poder una y otra vez. Controlas las tempestades. Creaste el universo, Señor, y ahora nos amas a nosotros. Señor, te ruego, Dios, que aumentes nuestra fe, que podamos crecer más y más y más en tu fe, Señor, a través de tu palabra. Llena nuestro corazón, por favor, de ti, Señor, para recordar y confiar en quien hemos creído, el Dios de todo el universo, Señor. Señor, ayúdanos a obedecerte. Si tú dices que hay que hacerlo, es porque hay que hacerlo. Te ruego, Señor, que nos perdones por todas las veces que cuestionamos tu palabra, por las veces en que cuestionamos tus designios. Ayúdanos a ser obedientes, Señor, para que nuestra fe muestre lo genuina que es, Señor. No queremos quedarnos simplemente en palabras o en nombres. Queremos vivir una vida de fe genuina, una fe real, Señor. No una fe que anda buscando sus propios intereses, sino una fe que busca agradarte a ti, Señor. Te pedimos, Dios, que en esta mañana, Señor, podamos salir fuertes, fortalecidos, Señor, para vivir una semana de fe en la acción. Gracias te damos, Dios, por este momento. En el nombre de Jesús, amén. Permanezcamos con los ojos cerrados, por favor. Y no quiero perder nunca la oportunidad de lanzar este reto. Hablamos de la fe, y la fe que nos hace salvos es la fe en Cristo Jesús. ¿Fe en qué? Fe en que como seres humanos somos pecadores. Tenemos que reconocerlo. Pecamos, cometemos errores miles, desagradamos a Dios, y ese pecado nos hace estar lejos de poder disfrutar de una relación con Dios, de poder agradarle, de poder vivir para Él. Y lo más triste es que nos hace estar lejos de una eternidad con Él. Nuestro pecado hace que nosotros no podamos vivir con Él para toda la eternidad y debamos ir al infierno. La fe que Dios ha puesto en nuestro corazón hoy y con la que toca nuestra vida hoy es en la verdad y en el hecho de que Jesús murió en esa cruz, siendo Dios, para recibir el castigo que yo merecía por mi pecado. Ahora, si yo creo que ese castigo que Jesús recibió fue por amor a mí, para perdonarme mis pecados, y me arrepiento de mi forma de vivir y le entrego mi corazón al Señor, puedo nacer de nuevo y tener una nueva vida, un nuevo corazón. Y lo más lindo, tener la esperanza de que cuando muera iré al cielo y no al infierno. No sé si alguno de los que estamos aquí nunca antes en su vida ha tomado esa decisión. Pero si hay alguna persona en este lugar que hoy quiera decirle: Señor, me arrepiento, entra en mi vida, creo que tú moriste por mí, quisiera que me acompañara en una oración, diciéndole esto con su boca y con su corazón: Señor Jesús, reconozco que soy pecador, te he fallado muchas veces, pero hoy entiendo, Señor, que moriste en esa cruz para tomar el castigo que era para mí, el que yo merecía por mi pecado. Me arrepiento, Señor, porque te he hecho daño. Me arrepiento, Señor, porque te llevé a esa cruz. Te pido que entres a mi corazón, que me limpies, Señor. Y así como venciste la muerte el tercer día, Señor, me des nueva vida y ahora pueda agradarte, Señor, y tener la seguridad de irme contigo para siempre cuando muera. En el nombre de Jesús. Amén.
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1: Estamos en el libro de Génesis, capítulo 41. Y dice la palabra del Señor, nos quedamos en el verso 44 la semana pasada, no terminamos. Y recordamos la historia de José. José, uno de los 12 hermanos, hijos de Jacob, y había sido vendido por sus hermanos a una caravana de ismaelitas, ¿verdad? Y estos lo llevaron a Egipto, y en Egipto fue vendido a Potifar, que era oficial del faraón, era capitán de la guardia del faraón. Y ahí estuvo hasta que la mujer de Potifar trató de hacerle un avance adúltero a José, y José, con temor a Dios, se mantuvo separado de ese avance y lo metieron preso. Y estando preso ahí, metieron preso también a la cabecilla, al jefe de los coperos y al jefe de los panaderos. Tuvieron un sueño cada uno esa misma noche. José les reveló lo que el sueño significaba, a los 3 días se cumplió. Mataron al jefe de los panaderos, lo ahorcaron, al jefe de los coperos lo sacaron y lo pusieron de nuevo en el puesto que tenía con el faraón. Pero se olvidó el jefe de los coperos de José y su sueño, que había sido revelado por José, un hombre que realmente tenía la sabiduría de los dioses, decían ellos, la sabiduría de Dios. Pero Dios no se había olvidado de José, y faraón tuvo un sueño, aquel sueño de aquellas 7 vacas gordas que salieron del río Nilo, el río principal de Egipto, y esas vacas gordas, hermosas, estaban ahí paciendo. Cuando salieron 7